Hoy, Manel Ruiz, el especialista, les quiere presentar a la figura del nacido estadounidense, criado en Madrid, desarrollado en Glasgow, Escocia, y de regreso a Madrid, ya convertido en DJ, coleccionista y sobre todo y ante todo, en productor, digamos que de pista de baile. Hoy, Manel Ruiz, el especialista, les trae a la figura de Ollie Stewart.

pero seamos sinceros. Hoy, Manel Ruiz, el especialista, ha empezado por detrás. Y tampoco, sinceramente, les he dado el nombre con el que en realidad Ollie Stewart es conocido por todo el mundo.

En realidad, cuando hablamos de Ollie Stewart, estamos hablando de Casbah 73. Nacido en Estados Unidos, criado en Madrid.

las últimas entregas de Casbah 73 han sido publicadas gracias al sello Love Moon Records. Temas de propia producción en colaboración con otros músicos, cantantes. Dando al mercado nuevos productos enfocados de una u otra forma, siempre hacia la pista de baile. Pero ahora mismo, sinceramente, me gustaría detenerme y hacer hincapié en lo que fueron las primeras apariciones de Ollie Stewart en el mercado nacional español.

Las primeras apariciones de Oli Stewart, Kashba 73, serían a través del sello Hit Top Records, con una serie de recopilaciones en las que Oli Stewart demostraría que alrededor del mundo se llegaron a crear grandes canciones que en su gran mayoría pasaron desapercibidas.

0: deberíamos de tener presente el hecho de que Hit Top Records fue una de esas discográficas, vamos a etiquetarla de independiente, que se dedicó a reeditar grandes singles de la discografía española. Discos que habían sido olvidados y que Hit Top Records, gracias a la mente de su director, David Lapov, apostaron por recuperar toda esa esencia. A la par que se dejó ayudar por un montón de coleccionistas, de melómanos, entregados a la búsqueda del beat perfecto y de la canción olvidada. Y evidentemente, uno de los máximos exponentes y colaboradores de Hit Top Records sería el estadounidense Ollie Stewart, que pasaría su juventud en Madrid y su pubertad en Glasgow, para más tarde regresar a la capital del estado y así florecer como DJ, coleccionista y finalmente como productor.
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lo fácil sería afirmar o decir que cada uno de los temas que aparecen en la compilación de Jazz Travels vienen cada uno de su región musical. Los temas más brasileños, lo fácil sería afirmar que vienen de Brasil. Los temas más soul, más funky, lo fácil sería decir que vienen de Estados Unidos. Pero no. Como comentaba inicialmente, Ollie Stewart, Casbah 73, ha tenido una vida bastante movida en lo que se refiere geográficamente, con lo cual ha recibido estímulos musicales de diferentes rincones del planeta que le han llevado a descubrir voces negras que podrían proceder de Estados Unidos en mitad de Francia o en mitad de Suiza. Voces que en algún momento llegaron a registrar un single que sería olvidado o simplemente nunca llegaría a ser descubierto por el gran público. Voces brasileñas que en algún momento llegaron a grabar o a registrar sus canciones en Madrid, aprovechando algún viaje puntual. Pero todos estos detalles vienen perfectamente explicados y narrados en las notas del álbum Jazz Travels, una compilación de Casbah 73 desarrollada con el afán de que el jazz no tan solo procede de Estados Unidos, que puede venir de cualquier rincón del planeta, con cualquier acento o incluso de cualquier otra procedencia.

Un claro ejemplo de lo raro de la procedencia de cada una de las compilaciones de este recopilatorio, de cada una de estas canciones, sería este tema, Don't Kill Your Fantasy, un tema grabado originalmente en Alemania por un sello a título privado en el que se desconocen los componentes del grupo y se desconocen qué se hizo con esa canción a posteriori, pero sí aparece en ese single. Un single que el señor Ollie Stewart, más conocido como Casbah 73, recopilaría para Hit Top Records, lanzándolo al mercado con el título de Jazz Travels en el sello Hip Top Records, sello dirigido por David Lapov, con el afán de recuperar todas esas canciones que nunca llegaron a ser conocidas por el gran público.

originalmente, Just Travels, compiled by Casbah 73, sería publicado como doble long play. Dos vinilos en una sola carpeta con todos los temas totalmente documentados. O al menos con toda la documentación que en su momento Ollie Stewart pudo conseguir para hacer constar compositores, creadores, productores e intérpretes de cada una de las canciones que constan en este Just Travels.

el objetivo o determinación de Ole Stewart con este recopilatorio era demostrar que la etiqueta del jazz se podía aplicar a tantos otros géneros de tantos otros rincones del planeta. Bossa nova, jazz, en este caso candomblé, venidos y llegados de diferentes rincones que no de los originales, venían a demostrar que el jazz venía de todos los rincones del planeta. Es más, que el jazz había viajado y dejado huella en otros rincones que no de su original procedencia, Estados Unidos.

a fecha de hoy, Hip Top Records como tal ya no existe. Su director creativo y propietario, David Lapov, después de poner todo su empeño en Hip Top Records, se dedicó a otras labores y menesteres. Pero en el caso del señor Ollie Stewart de Casbah 73, podemos decir y afirmar que como selector está a la altura del señor Louis Vega, Gilles Peterson o la gente de Jazzanova.

cierto, para todos aquellos que no lo tengan claro, para todos aquellos que anden un poco despistados, hoy, al menos durante un rato, un servidor de ustedes, Manel Ruiz, el especialista, les ha estado hablando de la figura de Ollie Stewart, estadounidense de nacimiento. Su infancia la pasó en Madrid. Su pubertad y juventud la pasaría en Glasgow, Escocia. Todos estos movimientos geográficos y la cultura con la que se empapó en estos pequeños rincones le llevarían ya en su madurez a hacer la búsqueda perfecta de singles olvidados, de producciones que ya nunca se volverían a encontrar, forjando el carácter y las maneras de Casbah 73. DJ, productor, que iniciaría su andadura discográfica a través del sello Hip Top Records, que en su momento apostaría por lanzar al mercado un doble LP que titularía Jazz Travels.

A fecha de hoy, los discos publicados por Hip Top Records han quedado ya en el olvido y tan solo para coleccionistas. Ahora la labor de Cashbah 73 aparece publicada a través de Love Monk Records. Porque el... como todo coleccionista, al final aparece el afán creador. Como conocedor de beats y de ritmos y de diferentes producciones, finalmente Ollie Stewart, Cashbah 73, terminaría por crear sus propios singles para lanzarlos a la pista de baile.

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0: Para que quede patente, para que quede claro. Hoy el especialista Manel Ruiz ha hecho hincapié sobre la figura de Casbah 73, un extranjero que supo crecer y desarrollar su amor por la música aquí en España.
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0: Y que a fecha de hoy podemos encontrar sus propias producciones a través del sello Love Moon Records. Que con anterioridad su labor como coleccionista y recopilador musical sería publicada por Hip Top Records, sello discográfico español ya desaparecido.

Por si no hubiera quedado claro, por si no hubiera quedado patente. Hoy, el especialista Manel Ruiz, en su tiempo y en su momento, les ha estado hablando de un caballero que nació en Estados Unidos. Un caballero que pasó su infancia en Madrid. Que su juventud la pasó en el Reino Unido. Glasgow, Escocia. Y que con el tiempo y con sus viajes se dedicó a descubrir todo el abanico de ritmos de alrededor del mundo. Un abanico de ritmos, de canciones, de compositores, de productores, de artistas. Que en el momento oportuno, a través de Hit Top Records, llegaría a publicar en forma de diferentes recopilatorios. Un Ollie Stewart que hoy conocemos como Kashba 73 y que todas sus producciones aparecen en Love Moon Records. Y así, sin más, con muchos besos y abrazos, se despide Manel Ruiz, el especialista de todos y cada uno de ustedes.

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1: Señoras y señores, muy buenos días. Aunque parezca imposible, hay algunas personas que escuchan este programa que les gustaría que no hablásemos de las cosas que le importa a la gente. Yo no sé la capacidad de daño que tenemos. No me importa demasiado esa cuestión. No me importa porque nosotros lo que hacemos es relatarles a ustedes lo que sucede, lo grato y lo ingrato, más lo ingrato que lo grato. Y no nos dedicamos a hacer relaciones públicas, como todo el mundo sabe perfectamente, después de 28 años de andadura. Lo digo por lo siguiente. Hay unos cuantos afanados, cercanos, próximos a esa cripta, que ordena y que dirige determinadas voluntades a precio de oro en el Cabildo de Gran Canaria, que no permite que se hablen de determinadas cuestiones que son fundamentales para la sociedad. Ayer dijimos aquí que la obra del Estadio de Gran Canaria corre un serio peligro. Y después de haberlo comentado ayer y explicarlo con cierto detalle, no con demasiado. En el programa recibimos distintas llamadas de personas que incluso han estado en el concurso que tiene que resolverse de aquí a una semana y media, dos semanas aproximadamente. Que nos dijeron, van ustedes por muy buen camino. ¿Qué es lo que está sucediendo? Lo que sucede es que el Cabildo de Gran Canaria ha licitado un concurso por debajo de los precios de mercado. Esto no es nuevo, porque cada vez que hemos hablado con Salud Gil, que es la representante de los constructores de la provincia de Las Palmas, nos denuncia lo mismo. No podemos hacer obras, no podemos hacer viviendas, no podemos construir lo que necesita la gente porque nos exigen bajas temerarias permanentemente, perder dinero permanentemente, y para eso una empresa no se presenta a un concurso. Pues lo que ha hecho el Cabildo de Gran Canaria en relación con el estadio es hacer un concurso draconiano con una serie de peticiones tan exigentes que hace prácticamente imposible que alguien pueda participar. O sí, puede participar, efectivamente, introduciéndose en todo lo que es una baja temeraria. Señores, el camino de unas cuantas ciudades para llegar a ser representante en el Mundial del año 2030 no ha sido fácil para nadie. Hay tres grandes ciudades que se han quedado fuera, precisamente por las peticiones brutales que ha hecho la FIFA. Pero es que no lo digo yo solo. El propio Antonio Morales, presidente del Cabildo, en entrevistas efectuadas este fin de semana, para hablar de lo bien que van las cosas en la isla en la que no van bien las cosas, le preguntan lo siguiente: ¿cómo garantizará que el estadio de Gran Canaria de más de 135 millones de euros no repita los retrasos y sobrecostes de la construcción original? Está en el ambiente la pregunta. ¿Se llegará a tiempo o no se llegará a tiempo? Esta es la pregunta que le hace el periodista al señor Morales. Respuesta: eso siempre es impredecible en una obra pública. Reconoce que no se sabe lo que va a pasar, porque las circunstancias sobrevenidas pueden ser de distintas índoles. Primero, la ley que establece el mecanismo para garantizar la seguridad jurídica. Luego, hay temas del estadio que a lo mejor no se tendrían que hacer en su totalidad y que podrían suponer ahorros porque no son requerimientos de la FIFA para ser sede en el Mundial. Según él, hay partes de la obra, hay partes de lo proyectado que no debieran de construirse porque no son importantes para la FIFA. Pero bueno, dice Morales, son circunstancias que se pueden dar a las que tenemos que estar atentos. Afortunadamente ya no estamos hablando solo de una administración pública, sino de que ya hay capital privado que interviene también en la financiación. Está hablando del capital que aporta la Unión Deportiva Las Palmas, que son 60 millones de euros. Señores, señores, recuerden ustedes, la primera cifra que se puso encima de la mesa como presupuesto para ese estadio de Gran Canaria para el Mundial 2030 fue de 110 millones de euros. El Cabildo cambió ese presupuesto por otro de 170 millones de euros cuando la Unión Deportiva Las Palmas impulsó un acuerdo con la misma institución para garantizar que la explotación del estadio de Gran Canaria la haría la propia Unión Deportiva Las Palmas y no otras entidades con las que el Cabildo había amenazado. Pero es que en el último pleno, hace cosa de 4 días, el Cabildo volvió a cambiar el presupuesto. Y ya estamos ya cerca de los 180 millones de euros. ¿Cuál es el problema exactamente, el problema real? Los técnicos, los arquitectos, los ingenieros le están diciendo permanentemente al señor Morales que ese presupuesto es exiguo en relación con los precios del mercado. Que de entrada las empresas que acudan y que concurran al concurso van a perder 50 millones de euros, van a palmar 50 millones de euros. Y eso no está dispuesto a aceptarlo nadie. Lo que le están pidiendo al presidente del Cabildo es: déjese usted tonterías y haga usted un concurso de acuerdo, económicamente, de acuerdo a la realidad. ¿Y cuál es la realidad? Entre 230 millones de euros y 250 millones de euros. Ustedes pueden llevarse o no las manos a la cabeza, hagan lo que crean conveniente. Les puede parecer exagerado o no exagerado. Les puede parecer bueno o malo, pero es de esto de lo que estamos hablando. El señor Morales no quiere enfrentarse ante la opinión pública cuando se entere de que esto va a costar realmente 250 millones de euros. ¿Y qué pretende? Pues que haya alguna empresa que se arriesgue a una baja temeraria, y ya sabemos lo que pasa con las bajas temerarias. Llega un momento en que no se puede cumplir porque no hay presupuesto y se paran las obras. Se discute entonces entre la empresa y el Cabildo, en este caso, que es el qué, es el padre de la obra. ¿Cuánto tiempo tardan esas discusiones? Pueden tardar meses. Ustedes no se olviden de una cosa. La FIFA le exige al Cabildo de Gran Canaria que termine la obra en 30 meses. Desde el minuto 1 en el que comienza la construcción, que será el 1 de enero del año 2027, hay 30 meses para finalizar. Si no se cumpliese el plazo, las multas que caerían serían supersónicas. Serían muy costosas y muy gravosas, muy difíciles de pagar. Si hablamos de 30 meses, estamos hablando de 2 años y medio. Teóricamente, las obras deben de finalizar en el año 2029, en junio del año 2029, es decir, un año antes del comienzo del Mundial. Después vendrán por aquí los señores de la FIFA a observar si se han cumplido taxativamente sus condiciones. Y si no se han cumplido, te pueden mandar para casa. Si la obra no ha terminado, te pueden decir: pues bueno, tenemos que romper el acuerdo, tenemos que romper el contrato y el Mundial de Fútbol no se puede celebrar en la ciudad de Las Palmas de Gran Canaria porque no se dan las circunstancias ni se han cumplido los compromisos en función del contrato que teníamos firmado. Luego hay otro elemento más que hay que tener en cuenta. Los que están ahora en el Cabildo, los que mandan, los que han llegado a ese compromiso con la FIFA, ¿son los mismos que van a estar aquí en el año 2030? A partir del año 2027 hay elecciones en el mes de mayo. ¿Son los mismos los que van a continuar o van a ser otros? Es decir, ¿el señor Morales está comprometido realmente con esta cuestión o es un compromiso de boquilla? Porque yo le he escuchado en otras ocasiones que a él este asunto le importaba un bledo, que le importaba un pimiento. No lo ha dicho últimamente, lo dijo al principio, hace de esto muchísimo tiempo. Luego se ha agarrado a la bandera de la canariedad y de la vanguardia. Lo que estoy diciendo es que con los datos que existen, que no son datos meramente periodísticos, son los datos que manejan los ingenieros y son los datos que manejan las personas que han formado parte de este concurso. El señor Morales conoce perfectamente lo que estamos diciendo. Cuando se le pregunta esto el pasado domingo en Canarias 7, que es su medio habitual de propaganda, él responde y dice, hombre, yo no puedo saber cómo va a funcionar el mercado, eso es impredecible. Es decir, que él lo sabe, se lo han dicho, pero no ha hecho lo correcto. Lo correcto hubiera sido poner el precio adecuado a lo que dice el mercado. Y lo que dice el mercado es que el precio está bastante por debajo de los costes reales. No son 170 millones de euros o 180 millones de euros lo que cuesta esta historia. Cuesta cerca de 250 millones de euros. Díganle la verdad a la gente, dejen de engañar a la gente. Porque es normal que hay ciudadanos que digan, oigan, ¿para este baile? ¿Para que se disputen tres partidos en la ciudad de Las Palmas de Gran Canaria? ¿Vamos a gastarnos 250 millones de euros en un estadio? ¿En un estadio que ya ha gastado anteriormente 100 millones de euros más? ¿Esto no va a costar 350 millones de euros? La gente tiene derecho a hacer esas preguntas, porque es la gente la que paga con sus impuestos estas historias. No podemos negar el debate. Tenemos un problema. El problema parte de una enorme mentira. El precio de salida del concurso del Estadio de Gran Canaria está por debajo del precio real. Eso es lo que dicen los que saben de este asunto. Eso quiere decir que nos arriesgamos a un concurso donde no vaya ninguna empresa, o bien a que vaya una empresa con una baja temeraria. Si hay una empresa que va con baja temeraria, ya saben ustedes lo que va a pasar. Por lo tanto, insistimos una vez más. Lo que tiene que hacer el Cabildo es poner el precio real. Lo que tiene que hacer el Cabildo para garantizar que esa obra se termina en el tiempo que ha pedido la FIFA, 30 meses, es poner el precio verdadero. ¿Por qué no lo hacen? Ustedes mismos.
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1: 16 minutos que pasan de las 8. Estamos en El Espejo, estaremos con ustedes hasta las 11 y media, como todos los días, hablando de la sinclave regional. Hoy es 30 de junio del año 2026. ¿Qué tenemos para hoy? Desesperación en Venezuela, mucha, críticas al régimen de Delcy Rodríguez por parte de la población, la actuación de Estados Unidos más corta de lo que se esperaba. Ya hizo su torrillo en El Espejo ayer, la asesora acosada.

0: Tenemos reunión con el Estado del Gobierno de Canarias, con el Gobierno de España, el próximo jueves, y la orden que se ha dado desde el Gobierno de Canarias es bajar el tono, no criticar tanto al Estado para intentar conseguir algo positivo en el asunto de la congestión, aeroportuaria. Ese y la Agenda Canaria, que están pendientes. Por otra parte, digamos que Canarias es la tercera comunidad autónoma con mayor tasa de víctimas de violencia machista que lo denuncian. 23,4 de cada 100.000 mujeres. La media nacional se sitúa en 18,1, es decir, estamos 5 puntos por encima de la media nacional. Y este dato dice mucho de lo que es el ahorro, de lo que es el consumo y de cómo están las cosas a nivel crítico desde el punto de vista económico. Los canarios viajaron un 33% menos en el primer trimestre de este año. Por otra parte, ayer en el Parlamento de las Islas, el Gobierno ha aprobado la actualización de la Ley del Suelo. Es una ley más dura que la anterior, pero al mismo tiempo lo que intenta conseguir es que haya mayor simplificación y mayor racionalización de la gestión del territorio, cosa que no consiguió la ley anterior. Vamos a ver si ahora vamos más rápidos. Por otra parte, hay que decir que la economía canaria pierde vigor, cercada por la baja productividad, pero no solamente por la baja productividad, también se resiente por la presión fiscal, que va subiendo, y por el asentismo laboral. No se olviden que estamos en una media de un 9,1%. Por otra parte, España intentará sortear el impacto de la guerra y va a crecer supuestamente un 2,6% este año 2026.
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2: 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Esta estrategia parte de la firme convicción de que el éxito empresarial debe caminar de la mano del progreso social y la calidad de vida de la población local. 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
0: Casi 21 minutos que pasan de las 8, vamos con los oyentes. Faina Freire, buenos días.
3: Buenos días. ¿Cómo es posible, Chabanel, que el Cabildo Insular de Gran Canaria reparta e invierta más de 1 millón de euros al Sáhara Occidental sin que nadie alce la voz, o a diferentes ONGs que luego desaparecen con el paso del tiempo y nadie investigue? Lo envía a proyectos a países indescifrables por su pronunciación, porque nadie llama, nadie investiga. ¿Por qué lo permiten? ¿Qué clase de oposición tenemos en este Cabildo? ¿Y los jueces dónde están? WhatsApp, buenos días, señores del espejo. Teniendo en cuenta que nunca he votado al PSOE, que de joven tenía corazón, que después de viejo tengo algo de cabeza, con muchas canas, desde mi punto de vista, subjetivamente, nunca votaría a ningún partido de extrema derecha ni a ningún satélite que los pueda llevar a nuestras instituciones. Creo que en la vida uno debe de pensar por sí mismo, coito, ego sum o algo así, sobre todo cuando uno es pobre. Tiene que hacer la compra en el Hiperdino con marca blanca, tiene que trabajar de lunes a domingo, tiene que pagar un alquiler o buscar una casa o una beca para sus hijos, acude a la sanidad pública, etcétera. Para todo lo demás están los cuñados y las tabernas de Platón. Música para escuchar a las 5 de la mañana, presuntos implicados, Narváez Quintero, Antonio Morales, Acuanaria, Fiscalía Medioambiental, Seprona, cantan a Juan Antonio Peña, Te Esperaré. WhatsApp, buenos días a todos, patético, Feijóo, patético, en vez de salir a insultar, salga usted con un plan para el país, que todos sepamos qué es lo que quiere usted hacer, díganos qué proyectos tiene y según lo que diga, obtendrá o no el apoyo del pueblo, el mío no lo tendrá jamás, hemos tenido tiempo suficiente para conocerlo y mi opinión es la misma que la de Pachi López, es usted ruin. WhatsApp, las dictaduras viven de la publicidad, los terremotos en Venezuela lo han dejado muy claro, no tienen nada, la gente muere por falta de maquinaria.

0: pesada, están sacando los cadáveres a pico y pala, y hasta que llegó la dictadura comunista de Venezuela, para comprar un bolívar necesitas 36 pesetas. Ahora, para comprar un dólar necesitas 700 bolívares. Es uno de los países más ricos del mundo. WhatsApp, buenos días. Qué vergüenza lo que está ocurriendo en Venezuela con el cobro de los cadáveres. Si quieres recuperarlo, la prohibición de rescatadores, algunas zonas, el no mandar ayuda a ciertos barrios de ruido, ver a policía llevándose una tele en la moto, lo siento por los venezolanos, pero ayudar a quien hace negocio con la catástrofe, no lo puedo ayudar, que llamen a Delcy. WhatsApp, Feijóo denunció durante su etapa política en Galicia las trabas para que los emigrantes y sus descendientes pudieran votar. Para sumarse ahora a la ola de Vox y Ayuso contra un proceso de nacionalización vigente desde hace casi un lustro, impresionante que se le compre esto a Feijóo, se están cargando todo. WhatsApp, buenos días al equipo. Ya los españoles tenemos claro que el PSOE no es ya un partido de gobierno. Ahora toca mirar al que va a gobernar y que gobierna en casi todas las comunidades. Del PSOE solo va a salir mierda, y ya va siendo hora que los medios dejen ya la porquería del PSOE y nos den la info de qué va a ser Feijóo cuando gobierne. Ah, no, eso no toca. Toca revolcarse por el lodazal del PSOE y disfrutarlo. Y uno solo pregunta al partido que va a ganar nada de qué y cómo va a combatir la corrupción. Periodistas y medios se unen en mira lo hecho mierda que está el PSOE. Y un WhatsApp, si el magasto político fuese solo el del estadio.
1: 24 minutos que pasan de las 8, vamos allá.
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0: Y esta es la pregunta del día de hoy. ¿Cree usted que esto que se habla continuamente del tren, sobre todo últimamente lo del tren, va en serio, tanto por parte de los cabildos de Gran Canaria y Tenerife, o es una apuesta que no está basada en el rigor y que tiene pocas opciones de que salga adelante, al no contar de momento con un presupuesto por parte del Gobierno del Estado ni tampoco por parte de la Comunidad Europea? ¿Cuál es su opinión al respecto en relación con eso que se habla permanentemente del tren? Les presento a los falsos autónomos y a los bolcheviques. Faina Feile, buenos días.
1: Buenos días.
0: Lito Mesa, buenos días. Sí, Lito, buenos días.
2: Buenos días.
0: Ahora sí.
2: Hola.
0: Enrique Repiti, buenos días.
3: Buenos días.
0: Iván García, buenos días.
4: Buenos días.
0: Y buenos días también buenos días, a Valentín Ollanet.
5: Buenos días.
0: Canciones para escuchar a las 5 de la madrugada.

Esta canción gigante de Bob Marley. Pero la interpretación que hoy escuchamos de Joe Strummer, el que fuese el líder de los Clash, ya murió hace cosa de unos 20 años. Esta versión de Strummer es del año 2002 aproximadamente. Y conmueve no solo por la hondura de su voz, sino también porque le faltaba poquito, poquito para abrazar el día final. While we stand aside and look. La letra de Bob Marley es excepcional. Todo lo que tengo son canciones de redención. ¿Nos ayudarás a cantarlas? Emancípense a sí mismos de la esclavitud mental. Nadie más que nosotros puede liberar nuestras mentes. No tengas miedo de la bomba atómica, porque nada de eso puede parar el tiempo. Todo lo que tengo son canciones de redención. ¿Nos ayudarás a cantarlas? Y esta es la versión de Don Bob Marley.

0: En este programa tenemos una costumbre. Cuando queremos redimirnos, escuchamos el premio Cabra Loca. Aquí van dos de los finalistas de este año.
1: Buenos días. Hablando de la rotonda de Iván, que sepan que encontré una chica a mitad del puente. Ahora es mi mujer y tenemos dos hijos y no hemos llegado al final del puente ni nada.
0: Qué bueno, ¿eh?
2: Muy bueno.
1: Este es un candidato al Cabra Loca, lo voy a defender.
2: Sí, muy bueno.
0: ¿Tenemos un segundo? ¿Una segunda propuesta?
3: WhatsApp, mi médico de cabecera, para recetarme un medicamento, sacó su teléfono para consultarlo en Google. Súper confiable.
2: Madre mía, ¿en serio? esto es impresionante.
1: Este
2: es el premio Cabra Loca del día, este.
3: Sin disimular.
2: Bueno, no sé, ¿a quién le damos el premio Acuavia, mejor Cabra Loca del día de hoy?
4: Acuavia, el agua sin gas de Firgas.
2: Yo solo daría
4: agua
2: este último oyente.
4: Natural, baja en sodio.
2: No al oyente, sino a lo que dice.
0: Iván es un hombre atento a las cosas que pasan en el mundo.
5: Y hace calor en la cafetera.
0: A ver, Iván, que nos anuncian por todos los sitios de que tenemos una ola de calor ya presente en estos momentos en el archipiélago. ¿Por dónde?
6: Ya estamos sufriendo.
7: Ya está. Ya la tenemos encima. Y va a estar presente durante los próximos 3-4 días. Es decir, que vayan preparando bien el ventilador, el ventilador de techo, el aire acondicionado, en fin, planifiquen algún día de playa, porque va a ser bastante calor durante los próximos días. Se rozará incluso los 40 grados.
0: Sí.
7: En algunas zonas del archipiélago, pero bueno, insisto, la ola de calor es generalizada en todas las islas. Es lo que toca.
0: Un poquito menos por la panza de burro en las Palmas de Gran Canaria, ¿no? Como pasa siempre.
7: Pero bueno, eso al final se traduce en humedad, porque lo que produce es humedad y más sensación de bochorno, con lo cual no sé yo qué decirle, ¿eh?
0: Ya.
7: Porque también esa panza de burro la vemos, por ejemplo, en el norte de Tenerife, y al final esa especie de neblina que se coloca en medianía lo que hace es hacernos sufrir mucho más.
0: Lo que pasa es que el original era las Palmas de Gran Canaria, ¿eh? Y eso siempre tiene un efecto menos pernicioso. No sé yo, ¿eh? Podemos hacer la comprobación. Vale. Sí, ¿no? Un día en un sitio, otro día en otro, y comprobamos
7: bueno.
0: dónde nos asamos más. Ok, perfecto. Estamos con el perro.
5: Se dice que soy un perro, que siempre ando sin preocupaciones, y que eso no es vivir.
0: Bueno, cuidado con el tema de las olas de calor, que han muerto cerca de 2.000 personas en los últimos 4 o 5 días en Francia solamente, ¿eh? Cuidado con esto.
7: La muerte silenciosa se está llamando, ¿eh?
0: Sí,
7: se está denominando.
0: Claro. Valentín, explíqueme una cosa. Ha habido un giro de timón de los centros turísticos de Lanzarote. ¿En qué consiste ese giro de timón? Hay más beneficios para Lanzarote reduciendo la huella humana. A ver cómo es esto. Menos personas, más dinero. Eso ya lo sabíamos anteriormente cuando lo contó Ángel Vázquez. Pero ¿ha habido alguna vuelta de tuerca que no conocíamos?
8: Sí, bueno, han dado, Ángel Vázquez ha dado a conocer, digamos, los resultados del año pasado, de la gestión económica del 2025, y en el 2025, con el nuevo incremento de más de tarifa, estamos hablando de que los beneficios están en los beneficios netos en 1,9 millones de euros, y eso teniendo en cuenta que han entrado pues casi 11.000 turistas menos a los centros turísticos. Estamos hablando de que casi todos los años hay casi 3 millones de turistas, pero el año pasado entraron casi 11.000 menos que el 2024, y aún así se consiguió un beneficio neto, como digo, de casi 2 millones de euros. Se aumentó en más de un 138% las aportaciones que hacen los centros turísticos al cabildo y a los ayuntamientos que tienen centros turísticos, el denominado canon, por la venta de entrada, con un incremento impresionante, ya digo, de en torno a 5,5 millones para los tres ayuntamientos, o sea, Yaiza, Aria y Tinajo, y el Cabildo de Lanzarote. Y aparte, ha habido un aumento también considerable en todo lo que tiene que ver con la responsabilidad social corporativa, ¿no? Es decir, todos esos proyectos de ayuda y cooperación que se hacen en materia de cultura, de deporte, etcétera, etcétera, que también ha tenido, digamos, un incremento importantísimo. Por eso lo de la huella humana, que va disminuyendo, pues hay menos turistas, pero el funcionamiento de los centros sigue para adelante.
0: Lo que está consiguiendo Vázquez es intentar profundizar, bueno, no intentar, lo ha intentado y lo ha conseguido, ha profundizado cada vez más en esta cuestión, es decir, servicios más caros para que venga menos gente, viene menos gente, y lo que se hace es recaudar más. Impresionante documento, sí, señor. Yo imagino que esto, que es tan elogiado en algunos sitios, nosotros lo elogiamos sin ningún tipo de problema y sin ningún tipo de pudor, es una cosa que se está copiando cada vez más en el resto del archipiélago. Es el modelo de Lanzarote el que está interpretándose, claro, en todas las islas, claramente.
9: Es que es bueno, porque claro, al final lo que hace es repartir la riqueza, en este caso la que dejan los turistas, entonces sí recae directamente en los ciudadanos, ¿no? En proyectos, en cuestiones, y es un dinero que nos viene muy bien. Otra cosa es que vengan aquí, hagan lo que les dé la gana, y nosotros no cobremos nada, ¿no? Es decir, ese modelo me parece, sí, que debe exportarse pues a las islas que deban, o que sí, tengan que... alguna iniciativa para
0: poder... Yo creo que Tenerife ya está en eso, claramente. Sí, yo creo que Fuerteventura empieza también por ahí. Y creo que Gran Canaria todavía no, porque lo nuestro es muy lento, ya sabemos por qué además. Y es lento y es rumbiento, las dos cosas. Pero antes o después se tendrán que poner las pilas y harán algo parecido o similar. El camino no es ese, no hay otro. No hay otro. Por cierto, hablando de cosas que tienen que ver con los perros, le pregunto al perro, ¿a usted qué le parece que el estadio de Gran Canaria, el nuevo, vaya a costar los 150 millones de euros?
8: Pues yo me he quedado flipando oyendo el comentario. Bueno, y ayer ya digamos, daba algunas pinceladas, pero me he quedado flipado oyendo el comentario inicial, porque me parece una temeridad, por un lado, que en el presupuesto de licitación no se contemple lo que cuesta, lo que va a costar o que podría costar el estadio. Además, con información desde dentro, de las propias empresas, que dice, oye, que con 120 millones no le pongo ni la mitad del techo al estadio, teniendo en cuenta lo que valen los insumos, los materiales, etcétera, etcétera. Y después pensar que el estadio puede costar 250 millones, por ejemplo, de euros, me parece que es como para planteárselo y para pensarlo, ¿no?
0: Claro, esa es la razón por la cual no ponen el precio real, porque saben que es un escándalo. Es decir, es que ya el estadio, tal como está en estos momentos, ese estadio que no es realmente un estadio de fútbol, costó 100 millones de euros. Por los caprichos de Nueva Canaria, de Gonzalo Angulo, de Román Rodríguez, de Carmelo Ramírez, costó 100 millones de euros. Estaban previstos que costase, pues eran 3.000 millones de pesetas, lo que no sé ya ni siquiera al cambio, ya ni me acuerdo cuánto era el cambio, era una
8: porquería, 50 millones,
0: era una porquería de dinero en relación con lo que luego costó, 100 millones, de 3.000 a costar pues los 17.000 millones, pues imagínese usted la diferencia que hay, 14.000 millones de diferencia, aproximadamente, de pesetas, Entonces, y ahora nos dicen, no, es que ahora resulta que, ya, primero, el Cabildo ya nos demostró exactamente de que no habían hecho bien las cuentas cuando ellos susumen dentro del presupuesto el acuerdo con el Unión Deportiva de Las Palmas, que pone 60 millones más. Y al final lo han vuelto a subir en el último pleno. Ahora estamos ya en 175 millones de euros. Pero claro, sigue siendo insuficiente para el coste real, claro, del estadio y de los materiales.
10: Usted sabe que al final acabará, como pasó con el Auditorio de Tenerife, acabará por el doble.
0: Bueno, no sé cómo acabará. Los técnicos lo que dicen ahora mismo es que eso cuesta como mínimo 250 millones de euros. Entonces, o tú le colocas la etiqueta de 250 millones de euros, o habrá empresas muy importantes que no vayan, que ya hay muchas que ya han dicho que no piensan a ir. Entonces, ¿qué están esperando? ¿Por una baja temeraria? ¿Una baja temeraria para qué? Para que la obra se paralice y empiecen a negociar con los políticos.
10: Claro. Y se metan los juzgados por las quiebras, por las suspensiones de pago de las empresas. Pero, se acaban los juzgados 10 años.
9: Antes de que empiece el Mundial, aquí no hay bobería.
0: Nosotros lo que estamos diciendo es que así, en este plan, tal como lo ha enjaretado el Cabildo de Gran Canaria, las probabilidades de que este estadio no esté para el comienzo del Mundial 2030 son muchas.
10: O que lo hagan por fase, dejen la visera para el final o lo que sea, no sé.
0: No, porque tienes que adaptarte al plan de la FIFA. Tú ya le has explicado a la FIFA lo que quieres hacer. La FIFA te lo ha comprado y te ha dicho, sí, magnífico, lo que ustedes van a hacer es magnífico y se adapta. Ellos son muy duros, no es una organización que está para pactar cosas. Ellos dicen, no, y además lo ponen perfectamente en los contratos, los contratos son leoninos. Si ustedes tienen que hacer esto, así, así y así. Y si eso no se hace así, el estadio queda fuera. Tan sencillo como eso. Y no será por falta de estadios en España, ¿no?
9: Ahora estarán frotándose las manos. Ahora estarán frotándose las manos mucho. Muchas sedes que quedaron fuera, evidentemente.
0: En fin, esto es lo que hay. Y conviene comentarlo y decirlo porque estamos a tiempo de resolver esta historia y de que finalmente se hagan las cosas como es debido. Eso sí, El precio es muy caro. El precio es muy caro porque piensen ustedes que al final pueden ser 350 millones de todo. Y esto estamos hablando de un metropolitano prácticamente. Estamos hablando de un metropolitano, prácticamente.
10: La maqueta es maravillosa que cuando se hace así.
0: Pero aunque la maqueta sea maravillosa, estamos hablando de un metropolitano que no es un metropolitano. Porque el estadio de Gran Canaria nunca será un metropolitano. Nunca será el Wanda. Imposible. No tiene ese nivel de calidad. ¿Me explico? Uh-huh. Piensen que es la mitad de un Bernabéu lo que nos vamos a gastar. Poco más o menos. Es muy genial.
10: ¿Y dónde van a jugar? Porque el Barcelona se fue al Estadio Olímpico. ¿Qué van a hacer
0: la Unión Deportiva? El acuerdo que tiene la Unión Deportiva Las Palmas con el Cabildo es que la Unión Deportiva jugará siempre en el Estadio de Gran Canaria. Y entonces, yo ayer pregunté por el tema del techado. Cuando vayan a techarlo, ¿dónde van a jugar? Pues dicen, no, como el techado lo haremos en verano, durante las vacaciones de verano de los jugadores, pues entonces no habrá riesgo ninguno. ¿Seguro? ¿Seguro? En fin, hay cosas que están un poco en el aire, ¿eh? Ayer me cansé de hablar porque me llamaron arquitectos, ingenieros, personas que fueron parte del concurso, gente del cabildo, por un tubo me dijeron, y bueno, esto es que está todo el mundo acojonado, es que esto es así. Lo tienen guardado. Y luego, cualquiera que lea las entrevistas que se han publicado este fin de semana con el señor Morales, tanto en la provincia como en Canarias 7, cuando le preguntan por este asunto, se percatarán de que el propio presidente está escondiendo información. Porque él dice, es que yo no soy responsable de los cambios que pueda haber en el mercado, de los precios. No, usted ya es responsable porque los precios ya han subido y usted no pone el precio adecuado a los precios reales. Ya es responsable desde ahora. Pero claro, la noticia es, ¿cuánto va a costar el estadio de Gran Canaria? Va a costar alrededor de 250 millones de euros. Y eso el Cabildo no quiere que se sepa. Esto es lo que hay. Faina, correos, please.
1: Correos sobre el pucherazo que quiere vendernos el tramposo de Feijóo. La ley de nietos de 2022 y el PP no le puso ninguna pega. Lógico, porque es justa y cumple con la memoria democrática. La ley de nietos ya no está activa, nadie más puede pedir la nacionalidad. Es burdo. Quieren prepararse por si no ganan las elecciones, hacerse un Trump es indecente. WhatsApp, si para el matacara del Cabildo y algún que otro periodista la pancarta colgada en el Roque Nublo es un atentado, los destrozos ecológicos que están haciendo en la isla deberían calificarse de terrorismo. WhatsApp, lo del tren es otro pelotazo para los colegas políticos. Tren esto para ti, tren esto para aquel y tren en cuenta lo mío. No vamos a ver ni un rail en más de 10 años, pero los descarrilamientos serán año tras año en presupuesto. Estoy harto de la basura política de hoy en día. WhatsApp, por favor, qué falta de fe. Claro que los trenes son una realidad tan real como la Gran Marina, el Megaparque del Guiniguada, la Gran Avenida de la Cornisa, el Puerto de Fonsalía, el Monumento de Tindaya, el Circuito de Fórmula 1 de Tenerife, tan real como la recuperación de la base naval, el teleférico del Roque Nublo, el Cinturón Verde de Gran Canaria, todo real se ve y se siente. Me apena la falta de fe. Buenos días, el estadio de Gran Canaria corre peligro, lo afirma el señor Chabanel. Luego no habrá problemas, todos le apreciamos, pero sabemos que es un sajorín venido a menos. La prueba es que contra sus profecías, Sánchez sigue gobernando, el apagón de Gran Canaria no se produce, don Antonio sigue en el machito y San Borondón no aparece.
0: Bueno, usted tómeselo a coña, que ya verá cómo son las cosas. Aquí lo que decimos suele ser verdad. Y nosotros no estamos buscando ovnis como hacen otros, ¿eh? Buscamos sencillamente lo que tiene que buscar un periodista. Usted sabe perfectamente que lo que hemos dicho va a misa. Y lo que debiera hacer usted es tener un poquito más de responsabilidad y pedírsela a aquellos que están en los lugares en los que están, gracias a su sueldo y a su voto. ¿De acuerdo? Faina, hasta aquí hemos llegado.
1: Sí.
0: Bien, estamos con el tiempo del día.

0: Ya saben, como a esto es un buche de agua de Firgas y un par de noticias impactantes.
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0: Estamos en Venezuela en medio de la tragedia. Hay un oyente que nos acaba de hablar de que hay un cobro por los rescatados en Venezuela. A ver, lo que nos llega a nosotros es que la gente está como muy molesta, muy enfadada por el trato que recibe por parte de las autoridades. Piensan que el gobierno además oculta información. La información que nos da el gobierno, que posiblemente sea verdad lo que dice la mayoría de la gente, es que en este momento hay 1.719 fallecidos oficiales, es decir, los que han rescatado, y hay 5.000 heridos. Pero se están buscando al mismo tiempo cerca de 50.000 personas, pueden que sean más incluso de 50.000 personas. La gente, como digo, está desesperada, arremete contra el gobierno por su inacción y queda claro que estamos hablando de un Estado pues fallido. Se consideran abandonados a su suerte y por otra parte a nivel político digamos también que el chavismo ha impedido el regreso de Corina Machado como era normal. Intentamos localizar a Virgilio Armas Acosta, que es el historiador con el que hablamos hace cosas de unos días, ese hombre tranquilo en medio de la tempestad. Señor Armas Acosta, buenos días.
2: Buenos días.
0: ¿Cómo se encuentra usted?
2: Bueno, ya yo estoy en Caracas y estamos recibiendo como los efectos humanos de la tragedia allá abajo de La Guaira, la cantidad de personas que están llegando aquí damnificados y heridos. Una de las cosas que más me ha pegado es que hay mucha gente amputada. Ajá. Quedaron aprisionados entre tantas toneladas de cemento y han tenido que amputar mucho niño amputado.
0: Madre mía.
2: Sí.
0: Ya.
2: Bueno, y eso lo mezclé con historias de gente que más o menos conocida, que quedaron atrapadas o que murieron, de las que no sabemos. Bueno. Todo se ha complicado mucho.
0: Ya. ¿Hay una sensación general de abandono?
2: La información es la misma que puede manejar cualquiera que esté fuera de la zona de desastre. Entonces, en los centros de acopio aquí hay mucha hostilidad hacia las autoridades porque sienten que hoy hay casos de que les han confiscado. Le han confiscado lo que han acopiado para la gente o les impiden pasar hacia abajo. Lo que usted dijo, que yo estaba escuchando, que hay una sensación de que no colaboran, de que las autoridades no están para colaborar.
0: ¿Y por qué pasa eso? ¿Por qué no colaboran?
2: Miren, no me atrevo a dar una explicación. En general, el Estado venezolano se ha desmoronado, ha perdido de capacidad institucional, de coordinación de muchas cosas, ¿no? Entonces, cuando suceden estas tragedias, eso se revela.
0: Ya. Yeah. ¿Usted sigue?
2: Adicionalmente,
0: sí, dígame.
2: Adicionalmente, en Caracas, que aunque no sufrió gran cosa, es decir, solo 7 edificios colapsados, sí hay una masiva afectación de los edificios. O sea, es difícil no encontrarse un edificio que no tenga paredes destruidas, escaleras, piso, o daños estructurales. Hay cuadrilla de ingenieros por todas Caracas que voluntariamente están supervisando los edificios. Y hay bastantes edificios desalojados.
0: Yeah.
2: Hay gente que está viviendo fuera, en parques, plaza, porque le dijeron que sus edificios tenían que ser bien evaluados para volver a habitarlos.
0: Uh-huh. Usted sigue sin dormir, ¿eh? No duerme. Que usted sigue sin dormir, claro. ¿No?
2: Aquí es muy temprano, pero sí, estoy administrando mi día entre ayudando en un centro de acopio, removiendo los escombros del edificio donde vivo, medio trabajando por en teletrabajo.
0: Sí.
2: Así que bueno, yo creo que todos estamos más o menos así, sobre todo nosotros aquí en Caracas.
0: Ya, pero ¿duerme usted algo a lo largo del día?
2: Es difícil mantener la calma, porque además yo creo que todos estamos pegados al móvil viendo noticias y viendo redes sociales y compartiendo información. Así que bueno, yo creo que yo no soy un caso único.
0: Ya. Imagino que es un momento para no abandonarse a la histeria, por ejemplo, ¿no?
2: Exactamente, sí. Yo creo que los que no sufrimos directamente la tragedia estamos precisamente para ayudar y tener templanza, creo que es muy útil en este momento.
0: Sí. ¿Le puedo preguntar si la ayuda de Estados Unidos ha sido tan buena como ellos pensaban que iba a ser o ha sido un poco fracaso?
2: La verdad que no sé, ya es cuestión de los periodistas que estén abajo, digo abajo en la zona de desastre, que podrían dar esa información.
0: Ya.
2: Porque todo está muy focalizado allá, ¿no?
0: Es decir, ahora mismo se puede ayudar teniendo buen ánimo, colocándose al lado de aquellas personas que sufren, de las víctimas, echando la mano que se pueda, ¿no? Es la única forma de ayudar.
2: Sí, sí. Digamos, lo más fácil ahora es, por ejemplo, trabajar en los centros de acopio, organizando lo que se recibe, distribuyéndolo, montándolo en los camiones. Es como lo más fácil que se puede hacer, lo que casi todo el mundo podría hacer. Ya cosas más complejas como remover escombros, buscar gente, ya eso. Ya es una cosa de especialista y de hecho hay restricciones para que uno colabore allí. Yo intenté incorporarme como voluntario a recoger escombros en 3 edificios que quedan a 20 minutos de mi casa, que se cayeron completamente, y no pude porque aparte que hay mucha gente y un trabajo hasta peligroso.
0: Hemos visto imágenes de personas excavando con sus propias manos. Sí, dígame.
2: Hay una gran carencia de maquinaria, ¿no?
0: Sí.
2: Sí, maquinaria para remover escombros grandes.
0: Pero tiene que haber una enorme carencia de maquinaria, porque hemos visto muchas imágenes parecidas o similares.
2: Sí, y además hay que decir que la devastación fue muy grande. O sea, estamos hablando de cientos de edificios. O sea, que una respuesta rápida para remover tal cantidad de edificios demolidos, eso hubiese sobrepasado creo que cualquier país.
0: Usted personalmente también está en una etapa de intentar por todos los medios no ser demolido espiritualmente.
2: Exactamente, sí.
0: Sí, es eso, ¿no?
2: Pero a medida que me llegan fotos de gente que ya ha muerto y que más o menos uno conocía, no hay todavía un primer amigo cercano que haya muerto abajo, pero haber gente conocida que murió, ya eso empieza a pegar en el espíritu.
0: Ya. Virgilio Armas Acosta, gracias, un abrazo fuerte, muchos ánimos.
2: Muchas gracias.
0: Gracias.
2: Saludos.
0: Bueno, hemos hablado desde el infierno con Virgilio Armas Machado, pero ya se ve que su alma se quebranta porque esto no es fácil, lo ha explicado perfectamente, ¿no? Ha hablado de amputaciones, ha hablado de hostigamiento del ejército o de personas cercanas al régimen hacia los ciudadanos.
3: La falta de medios total.
0: Demoronamiento, falta de medios, el demoronamiento del régimen, de todo eso lo que nos ha hablado. Sí.
4: Sobre todo eso, chavales, se nota todavía la falta de libertad, es decir, la autocensura, desgraciadamente.
5: Es que no ha cambiado nada, Iván.
4: Después de tantos años,
5: el terremoto,
4: se fija, tiene que ir midiendo un poco sus palabras.
0: No, pero a él se le entiende se le entiende todo. Sí, claro que
4: hay una autocensura. Perfectamente.
0: Claro que hay una autocensura. Yo prefiero que tenga una autocensura antes que se juegue la vida, ¿no?
5: Pero Estos dos terremotos lo que han demostrado es la pantomima entre Estados Unidos y Venezuela. Es decir, Delcy tiene un régimen que lo que ha hecho es que está desmoronado, sigue con las mismas restricciones, no deja entrar a las personas que tienen que entrar, siguen mandando los mismos, y Estados Unidos lo que quería era el petróleo de Venezuela. O sea, es decir, está clarísimo. No hay Estado. No hay, el desmoronamiento del Estado, como decía Virgilio, es evidente. Es decir, no tienen maquinaria, no ayudan a la gente, no dejan entrar a los que tienen que ayudar. Es decir, esto era una película que se habían montado de un amor entre Delcy Rodríguez y Trump, para venderle a todo el mundo de que, hombre, que las cosas en Venezuela estaban cambiando. No ha cambiado nada. Siguen las mismas restricciones, misma dictadura, sigue exactamente igual.
3: Pero por eso mismo dice yo que Estados Unidos ayer, se iba a volcar en la ayuda. Estados Unidos, ya que lo ha cogido como protectorado de Venezuela, yo pensaba que iba a ser una ayuda tremenda a Estados Unidos en este momento de catástrofe. Pues pero no. En cambio, no, se han mantenido en segundo línea muy tímidamente, son más los otros países los que están ayudando.
5: Le interesa el petróleo nada más, Enrique. O sea, Trump ha ido por el petróleo y ha hablado en estas desgracias.
0: No, y aparte,
5: ¿de qué ha hablado? ¿Del petróleo fluye?
0: No, y aparte está preocupado porque si alguien puede utilizar el petróleo para salvar vidas humanas. Está preocupado por eso porque entonces sería, claro, quitárselo a él. No, eso ni hablar, ni tocarlo. No se toca. En fin, yo creo que ha sido muy interesante, muy devastadora la entrevista que hemos hablado con una persona muy educada, que sufre en silencio, que ha dicho con absoluta claridad y simpleza la única forma de ayudar es tener el espíritu lo más alegre posible, lo más abierto posible, porque hay que ayudar. No se puede hacer otra cosa distinta. No se puede...
4: Y además,
0: no es el momento de criticar nada, sino el momento de arreglar las cosas ayudándonos unos a otros. Sí, dígame, Iván.
4: Sí, ayer cuando lo estaba localizando por la tarde, por la diferencia horaria, logré hablar con él y tuvo la deferencia de cogerme el teléfono, a pesar de que estaba en ese momento en uno de esos edificios, como él comentaba, con sus propias manos en algún caso, no en todos, porque ya decía que no dejaban acercarse, con sus propias manos él, y se escuchaba de fondo, otros venezolanos organizándose para con sus propias manos, insisto, ir retirando escombros poco a poco. Es decir, al final los venezolanos están salvando Venezuela, ¿no? Es verdad que hay ayuda de diferentes países, pero sobre todo son los propios venezolanos quienes se están volcando en ayudar a sus compatriotas, ¿no?
0: Ok, 5 minutos para las 9. Faina, correos, please.
6: Vamos para allá. En las próximas elecciones desaparecen 3 dinosaurios comunistas, el comandante saharaui, el matacabra Guaniles y un médico aldeano, el que entendió. WhatsApp, buenos días. ¿Me pueden decir cuándo empieza la sección Sanchismo? Gracias.
0: Espera un segundo. 3:05 de la madrugada y se repite a las 7:05 en Colombia y en Nicaragua. Gracias.
6: Buenos días. Escucho lo de la ampliación del estadio Mindino. Tenemos una población envejecida. Necesitamos residencias, viviendas, etcétera. Tendríamos que salir a las calles a protestar. Es tremendo las prioridades de los políticos. WhatsApp, para 6 nuevos en lo público lo sacan a pérdidas, cobran un sobrecoste del 1000% y todo Dios a cobrar comisiones porque hay que hacerlo. Y ya estamos, señor Chabanel.
0: Bien, teníamos que hablar con Juan Ruiz. ¿Está en este momento Juan Ruiz disponible? No está disponible. Bueno, ayer hablamos con él sobre el caso de Wilner Rivas, el jugador. Ayer habíamos dicho que cabía la posibilidad de que pudiera haber sobrevivido. Lo que pasó fue lo siguiente, porque ayer Juan me lo contó, que tenía que estar en estos momentos con nosotros, pero en fin, tendrá otro problema y estará resolviéndolo. Un familiar de Wilner Rivas le dio 2 toques, toques a la pared. Ustedes ya saben que este hombre, al final, lo que había pasado es que se quedó en su garaje, parapetado allí, y sobreviviendo pues bajo un montón de kilos y de toneladas de escombros. Le dio 2 toques y Wilner, contéstame por favor, toca 2 veces en el caso de que estés vivo, y automáticamente Wilner respondió con esos 2 toques. Pero eso fue el pasado sábado. Y han pasado ya pues mucho tiempo. Entonces, a partir de ese momento no se ha sabido nada más, con lo cual la idea que sigue prevaleciendo en la mente de Juan Ruiz y de Guaguas, del equipo de Guaguas, es que Wilner Rivas pues prácticamente no ha podido sobrevivir. No lo sabemos. Está Juan Ruiz con nosotros. Hola, Juan, buenos días. Juan, buenos días. Juan Ruiz.
7: Hola, buenos días.
0: Te estaba estaba explicando a la audiencia cómo está la cosa ahora mismo con Wilner Rivas y no parece que haya sobrevivido. No lo sé.
7: La verdad que me mandaron un vídeo, había varios jugadores de la selección nacional y de jugadoras ahí al lado de la casa, pero todavía, aunque hay maquinaria, todavía no lo han descubierto si los chicos están bien o han fallecido.
0: Ya.
7: El tema es que son 6 días y eso es muy difícil.
0: Es muy difícil. Cuando él dio señales de vida, ¿cuándo fue? El sábado, creo, ¿no?
7: Hace tres días.
0: Hace 3 días. ¿Y desde entonces no se ha sabido nada?
7: No.
0: Bueno, pues esto es lo que hay.
7: Sí, la verdad que es una situación dramática porque hay muchísima gente en esa situación. Se estima en 50.000 personas desaparecidas y la mayoría están debajo de los escombros de todos los edificios caídos.
0: Sí.
7: Pero bueno, vamos a ver, hay esperanzas todavía porque ha habido casos que con 6-7 días han sobrevivido, ¿no? Si hay agua en el garaje, que creemos que está en el garaje, etcétera, pues podía estar vivo, pues, los chicos.
0: Bueno, Juan, un abrazo fuerte. Estamos pendientes. Gracias por la información.
7: Vale, gracias.
0: Era lo que habíamos comentado. Más comentarios, Faina. Más oyentes, venga.
6: Hola, equipo del Espejo. ¿Cómo ven a la selección española de fútbol? En el partido que juegue contra Austria, se verá hasta dónde llega esta selección. Un saludo, un fluyente del Espejo.
0: Yo creo que España está para competir con cualquier equipo. No está bien, ya lo dijimos ayer, no está tan bien como estuvo en la Eurocopa, porque entonces en ese momento ya salía y era capaz de todo. Es un equipo que le va a costar avanzar, pero también le va a costar a los demás avanzar contra España. De modo que esto no va a ser fácil para ninguno. Yo creo que España está en un periodo de resistencia. Ya estamos viendo además qué clase de mundial estamos viendo. Ayer Alemania lo dejó. Fue batida por Paraguay. Y esta madrugada Marruecos ha echado a Holanda, que era uno de los favoritos.
3: Y Brasil sufrió lo indecible para ganar a Japón.
0: O sea, ya estamos viendo que clase de mundial fácil no lo va a tener nadie. Parece que Francia da la impresión de que le saca una cabeza a los demás, pero ya veremos lo que pasa esta noche con Suecia. O sea, que no es fácil para nadie. Y yo creo que si España pasa a un equipo tan bronco, porque también Austria se las trae, es un equipo muy duro, físicamente muy duro, pero yo creo que somos muy superiores. Luego nos vamos a encontrar con una batalla celtíbera, brutal, ibérica, ¿no? En este caso.
8: De lo de Uruguay ya sí, casi sí. Que, vamos, hemos ganado medio mundial.
0: Sí, casi, casi. Bueno, ya veremos qué es lo que pasa. Ok, estamos en las 9 de la mañana. ¿Quién es el violador? Que no le ha contado nada, Faina. Vamos con los correos.
6: Al parecer en Canarias hay un solo cabildo y funciona muy mal. Un WhatsApp: ¿de qué riqueza turística están hablando? ¿Dónde se invierte ese dinero? Dijeron, la pobreza que hay es después que empezó a crecer el turismo en Canarias. Cuénteme otro chiste sobre esa riqueza. Buenos días, El Espejo. Pues el señor Javier Moreno tiene su razón. Rita la Cantadora nació en 1859 en Jerez de la Frontera y sustituía a cantantes que no podían actuar ese día. Y un WhatsApp: es que sería raro que una dictadura fuera leal a su pueblo. Lo digo por lo de Venezuela. ¿Qué esperaban? Lo siento por ellos y nadie les ayuda.
0: Ok, ayer estuvo con nosotros Yaiza Sotorrillo en una entrevista para congelarnos el alma, mujer que ha sufrido lo que no está en los escritos de hace ya 6 años, asesora de un político, hijo de José Juan Herrera Velázquez, José Juan Herrera Martel, que la asedió durante un largo tiempo con cientos de mensajes donde le proponía relaciones sexuales y que terminó despidiéndola finalmente al no acceder ella a las amenazas continuas de este señor o de este bicho. Este bicho tuvo un cómplice necesario en el entonces alcalde del PSOE, Juan Jiménez, quien avaló el comportamiento de Herrera para mantenerse en el poder, ya que entonces dependía de un pacto con 4 o 5 fuerzas políticas. Y si el señor Herrera no le prestaba su apoyo, pues perdía la alcaldía. Ella nos explicó en el día de ayer que este asunto todavía no ha terminado.
9: Que eso no ha terminado, queda un contencioso, porque como bien acabas de comentar, no fue solo el acoso sexual, estaba dentro de un espacio laboral y era un jefe.
0: Sí.
9: O sea que me queda esa parte. El poder y el machismo que sigue instalado en nuestra sociedad está ahí, y es verdad que las mujeres en política todavía cuesta hacernos respetar, darnos nuestro lugar, porque siempre hay pues un tipo machirulo que se cree con potestad sobre una y eso todavía hay que trabajarlo.
0: ¿Falta de apoyo?
9: Pues mira, fuera del ámbito político,
0: sí.
9: Eso sí. Yo creo que la oportunidad que a lo mejor pude haber tenido en su momento se fue, Uh-huh. Y esto pasa factura, evidentemente, exponerte de esta manera, te van cerrando puertas, porque no eres fácil de manipular. Yo creo que en política también hay una parte de manipulación y de control. Entonces, uh-huh, cuando tiene a alguien que no eres capaz de controlar, pues no interesa.
0: Y, por ejemplo, se le cerraron puertas a Yacer Sotorrío por parte de algunas personas, estamentos, ¿se le cerraron puertas, sí o no?
9: No.
0: ¿Nunca?
9: No, de hecho, fíjate cómo son las cosas. Tú mirabas a la gente en la calle cuando cruzaban la acera o bajaban la mirada o te evitaban saludarte y ves el miedo en la gente. O sea, no lo veía como un ataque hacia mí, sino como un ataque hacia ellos mismos, porque vives con miedo de, ay, no quiero relacionarme mucho con ella, que no me identifiquen, no sea que esto me pase también factura a mí. Esas cosas se viven y ves el miedo en la calle. Eso se ve.
0: Y luego está la invisibilización social, que también sufrió. ¿Sí? ¿El corte 5 no lo tenemos? ¿Sí? ¿Se ha quedado cómo? ¿Se ha quedado el ordenador bloqueado de repente?
9: Sí, igual. O sea, ha salido una noticia de esta que para mí, bueno, no es por Yaisa yo, sino porque el mensaje que envía a la sociedad, porque sé que hay mujeres que reciben el acoso en el ámbito laboral, y eso se sigue haciendo, eso no se va a erradicar tan rápidamente.
0: Pero se,
9: ¿no?,
0: sigue haciendo después de la sentencia y todo.
9: Sí, claro.
0: ¿No te han llamado?
9: Hay mujeres que se han acercado a mí, pero tienen miedo.
0: Ya.
9: Claro, ¿cómo te enfrentas si yo, enfrentándome con todo lo que hice, sigue el silencio? Cuando tú ves a los políticos poniéndose todos en la puerta del cabildo para el día de contra la violencia de género, el día de la mujer, y los ves con una gran foto, ¿sabes? Y tú miras para ellos y dices, es que realmente la lucha o el hacernos respetar no es ponerte en una foto, es actuar cuando tienes que estar. Y ahí los políticos de mi isla no han estado a la altura.
0: ¿Y los medios de comunicación te han llamado después?
9: No. Han visto la noticia y no, o no tienen interés, que también puede ser, ¿no? Y no les parece una noticia de actualidad.
0: Es una noticia de primera página, y en Fuerteventura es noticia de primerísima página.
9: Pues no le dan importancia.
0: Esto es tremendo, ¿eh? Todo lo que escuchamos ayer. Imagino que es el relato habitual cuando pasan este tipo de cuestiones, ¿no? Una mujer valiente, ¿no?, para un mundo de bestias, de cobardes, de gente hostil que cuando llega el momento de la verdad no son justos ni empáticos con las mujeres, que colaboran con el miedo y son cómplices de un montón de injusticias como la que acabamos de escuchar.
3: Cuando tienen visibilidad estos casos es, sí, cuando se demuestra la crudeza de lo mismo.
6: Pero primero, se visibilizan siempre es para culpar a la víctima, ¿no? Para intentar desacreditarla. Y después ya cuando no se consigue, pasamos al silencio. Y después, pues, ¿cómo ha pasado con Yesa?
0: ¿Qué pasa el tiempo?
6: Exacto, es que ayer que salía lo de el alcalde de Móstoles, la concejala que lo denunció por acoso sexual y cómo la intimidaron, ayer ella declaró durante 3 horas en él. Y pensé en Yaisa, porque pensé, es que es como el proceso súper similar, como el primer día que salió el escándalo, salió en todos los medios y después se silenció de una manera y ya no se ha vuelto a saber del tema hasta que primero se la intenta desacreditar y cuando no se consigue, pues se deja el tema ahí hasta que todos nos olvidemos, ¿no?
3: Es que si no logras judicializarlo, el tema se pierde adrede.
6: Sí, totalmente adrede, nunca mejor dicho.
0: Tengo una canción para momentos así. Esta canción se llama My Name is Luca, mi nombre es Luca, canta Susan Vega.

0: dice la canción, mi nombre es Luca, en el segundo piso vivo encima tuya. Si escuchas algo en la noche, algún tipo de problema, algún tipo de pelea, solamente no me preguntes qué pasó. Solo te golpean hasta que lloras. Después de eso, ya no preguntas más. Simplemente ya no discutes más. Mi nombre es Luca. Hasta aquí la noticia más chispeante del día de hoy.
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0: Vaina, correo.
2: Buenos días, señor Chanel. Con lo del tren, solo hay que fijarse que siempre es el mismo partido político que mueve este asunto. Si se ahonda un poco más, se puede comprobar que dentro de este partido es un señor en concreto. Es que es quien agita este asunto. ¿Será por algo? Nunca ha asistido a ningún movimiento social o grupo de interés, sociales de interés. WhatsApp, lo que está pasando con lo que dicen de los cobros es que les están cobrando por los enterramientos y claro, en este instante los familiares de las víctimas no tienen dinero para eso y el gobierno no se hace cargo. Ay, señor, el mundo se acaba. Un WhatsApp, buenos días, equipo. Oiga, Chabanén, ¿y no le han llamado ingenieros, arquitectos, políticos, asociaciones de vecinos sobre por qué no va a salir la Metroguagua? Porque Clavijo y su gobierno están parando la obra de la fase que a ellos le toca. Será para joder a Gran Canaria.
0: No se olvide de que aquí las competencias son del Ayuntamiento de Las Palmas de Gran Canaria. Estamos hablando de una obra que empezó hace 10 años, ¿eh? ¿De acuerdo? No me empiezo a echar la culpa así, de buena a primera, a otros. Me asombra la fascinación que algunos sienten por el poder de los suyos. Sigamos.
2: Ya está.
0: No, ¿sí? ¿Seguro?
2: Sí.
0: ¿Seguro? ¿Sí? Sí. ¿Seguro? Vale.
2: Hace dudar de mí.
0: A las 9:09, Javier Moreno, buenos días.
3: Buenos días, señor Giovanni.
0: Pues le escucho atentamente.
3: Malas noticias total.
0: ¿Cuál?
3: Que han vuelto a condenar al Huaca y detenerlo y todo.
0: Sí.
3: Pero la nueva modalidad.
0: Sí.
3: La nueva modalidad que es que vendía droga en la ventana.
0: Ya. Sí. Por comodidad. Bueno, la gente le tocaba en la puerta y él salía a la ventana y le daba lo que pedía la gente.
2: Es maravilloso.
0: ¿Qué le parece? Pero yo creo que ya es un hombre que se ha abandonado en su oficio, ¿no? Porque ha entrado y ha salido tantas veces de la cárcel, siempre por lo mismo, por drogas, por tráfico de drogas, que ya el hombre dice, bueno, a mí ya me da igual, entonces que me importa un pimiento. El hombre sigue viviendo en la misma casa que vivía, ¿eh?
3: Sí, sí.
0: Es la misma.
3: No, en eso siempre él ha sido modesto, siempre...
0: Sí, sí.
3: No ha querido cambiar de...
0: No se ha ido a una mansión ni nada por el estilo. Él ha vivido siempre en su casa terrenal.
3: No. Fíjese que en eso le adelanta por la izquierda a Pablo Iglesias.
0: ¿Por qué?
3: Él nunca se fue... Eso, él cuando mejoró su estatus, no se fue a vivir en un chalet.
0: Ya, claro que no, claro que no, claro que no.
3: Claro.
0: Y él pudo haberse comprado como 50 chalets si quiso, porque le iba muy bien en una época, ¿sí?
3: Es una pena estos últimos compases donde el hombre se le ve arrastrando los pies, se le ve que ya no sale a buscar a los clientes.
0: Ya no es el mismo.
3: Ya no sube a la red, sino que simple y llanamente se pone en la ventana. Como se pone toda la tercera edad, seguramente enfrente de la casa, abre una obra.
0: Bueno, usted piense que está hablando de un personaje que habrá gente que no conoce, no sabe quién es.
3: Hombre, ¿cómo no va a saber quién es? El Huaca.
0: El Huaca, uno de los mayores traficantes de la historia.
3: De la historia de Gran Canaria, vamos.
0: Sí, sí, sí. Aparecía, apareció incluso en una canción.
4: Allí también verás 2000 macarras y dentro de poco se espera la llegada del Huaca.
0: Ahí estaba en el año 1991, ¿eh?
3: Pues ya he visto que Huaca no llega, ¿eh?
0: Huaca. Han pasado 35 años de aquello, ¿eh?
3: Sí, ahora 35 años después al Huaca hay que irlo a buscar.
5: Está en la ventana de su casa.
3: A lo mejor si le llevamos un coche.
0: Se ha vuelto un poco cómodo. Sí.
3: Joder, la verdad que nos estamos haciendo viejos, chaval.
0: Sí, total.
3: Yo cuando escuché eso digo, la madre que me parió ya, coño. Yo soy yo mismo y enfrente de mi casa aquí en la isleta, claro, tengo una obra enfrente de mi casa. ¿Cómo no voy a tener? ¿Cómo cualquier persona de la isleta no tiene una obra enfrente de su casa?
0: Exacto.
3: Con la de hoteles que se están haciendo.
0: Exacto.
3: Pues yo tengo una obra enfrente de mi casa y como yo ya voy cumpliendo una edad, señor Chabanel, yo me doy cuenta de que cuando salgo al balcón a despedir a mi señora esposa que se va a trabajar, me quedo hipnotizado mirando la obra. Y entonces ya me digo a mí mismo, coño, te estás haciendo viejo, cabrón, ya estás cerca de la jubilación porque te quedas enganchado a las obras. Y lo bueno que tiene la isleta, señor Chabanel, es que gracias a la tensión esta vacacional y esto y lo otro, como tenemos obra, nos va a pasar como al Huaca, que no tenemos que salir de casa a ver la obra ahí en la calle de la Naval, como si
0: no.
3: Que era la forma en que la tercera edad caminaba.
0: Sí.
3: Era saliendo un rato por la mañana, tenías que caminar tú tu medio kilómetro para instalarte la obra que te correspondía como jubilado. Ahora no, ahora te asomas a la ventana, ya tienes la obra y no caminas, coño, como el Huaca.
0: Claro, no hace deporte, sí.
3: Claro, el Huaca se nos va a ir por la enfermedad cardiovascular debido al sedentarismo.
0: Muy bien.
3: No sabes, tío.
0: Muchas gracias, Javier, un saludo.
3: Bueno, adiós. Puta, corre.
0: Vamos a la policía.
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0: Casi 7 minutos que pasan de las 9.
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0: Pero las primeras consecuencias del pacto migratorio, el pacto migratorio que se puso en marcha en la Unión Europea hace cosa de una semana y media, coincidiendo con la visita del Papa. Ya es ironía, ¿verdad? Entonces, ¿qué ha pasado? Pues un juez del Hierro ha ordenado el pasado jueves poner en marcha el proceso para devolver a sus países de origen, atención a lo que estoy comentando, devolver a sus países de origen a 85 de los 119 ocupantes del cayuco que llegó, como digo, el pasado martes a la Restinga. Entonces, porque son 80.

0: refugio.
1: No te daban la dirección, político. La dirección de su casa, ni te decían quién era su familia, es decir, venían aquí y entendían que tenían que quedarse aquí. Luego ya había acuerdos con el Estado, con Canal, con España, para que se llevasen a esas personas cuando eran adultos en el plazo de un mes. Era lo que había y cómo existía. Esto que ha hecho el juez, que está en función de lo que digo, la nueva ley europea, nos parece muy bonito en teoría, pero esto no funciona así, ¿eh?
2: Hombre, no, principalmente porque esas personas que les ejecuta una orden de expulsión no van a expulsarse ya, serán encerradas en un CIE, que es un centro de internamiento de extranjeros, y después a saber cuándo se soluciona ese expediente. Entonces, eso al final convierte a la isla en una verdadera cárcel, porque van a estar encerrados en un CIE.
1: Como antes, Faina, o sea, no ha cambiado nada.
2: Ahora es peor. Ahora es peor, no es lo mismo un centro de acogida que un CIE que tiene medida judicial, exactamente, es peor. Para ellos es peor.
3: Y te paga la Unión Europea.
2: Claro, y ahora no es tan fácil, exactamente.
1: Pero para que vean, bueno, vale, no voy a entrar en que si es peor o es mejor, ¿vale? Lo que sí voy a decir es lo siguiente. Lo que se ha conseguido con esta historia es lo mismo que nada, que cero, exactamente igual. Es decir, antes había un protocolo para resolver este asunto lo antes posible y ahora hay un protocolo para resolver este asunto lo más tarde posible.
2: Exactamente.
1: Esa es la diferencia.
2: Exactamente.
1: Esa es la diferencia. Entonces, si lo miramos desde nuestra perspectiva, que somos el país receptor o somos la región autonómica receptora, para nosotros es malo, no es una buena cosa, es mala. Este juez está intentando resolver un problema, según la ley, que no va a poder resolver.
2: Claro, es peor, o sea, está creando un problema mucho mayor.
1: Pues maravilloso.
2: Porque si ya el país de origen no acepta la devolución, no me gusta hablar así de personas, pero bueno, no acepta la devolución, se van a quedar aquí porque ya ninguna comunidad autónoma los va a coger porque ellos tienen un expediente de expulsión que ordena un juez, ninguna comunidad autónoma, entonces ya sí que es cárcel.
4: No, pero la idea
0: porque los plazos para derivar se congelan.
2: Exactamente.
4: Del pacto migratorio es la creación de centros de retención, es decir, en países terceros. Es decir, por ejemplo, hablas con Libia y tú le pagas por cada uno de los inmigrantes que acojan. Entonces, a los que en teoría no los puedes repatriar, los mandas a los centros de retención pagándole al país en el que esté de origen, que es un país tercero, no perteneciente a la Unión Europea. Es como poner la basura debajo de la alfombra directamente, ¿no? Lo que pasa es que no sabemos si ya hay centros de retención en países extracomunitarios, si se está haciendo, cómo se está haciendo. La verdad es que es una política absolutamente de incongruente, de que no tiene sentido
3: de derecha,
4: ninguno, ¿no, verdad?
3: De extrema derecha.
1: Vamos a ver qué es lo que pasa con esta experiencia que ha iniciado este juez, a ver cómo acaba esta historia, a ver si es capaz de que 5 solamente de los 85 que va a intentar que se devuelvan a su país, a ver si es capaz de conseguir que 5 en el plazo de un mes o dos meses se vayan a su país. Vamos a ver si es capaz, que lo dudo muchísimo, para que veamos la inutilidad de determinadas órdenes judiciales o la inutilidad de algunas leyes que existen en la Unión Europea. Eso no aclara el panorama para nada. Pero ahora vamos a seguir hablando de migración. Por ejemplo, el gobierno ha ampliado un año más la salida de menores migrantes hacia otras comunidades, con lo cual, pues, en fin, parece que vamos a tener un plazo superior para que aquellos que están aquí, que son muchísimos, y con los que tenemos un acuerdo, según el gobierno central, aprobado mediante una ley, pues finalmente puedan acogerlos en esas autonomías españolas que no quieren saber nada de negritos, ¿verdad?
2: Tenemos sí, un año más. Era una cosa buena que ya se ha...
1: Bueno, es buena en todo lo malo.
4: Sí, me querían quitar la contención migratoria.
2: No, pero quería terminar el... Que ya están calculadas las plazas, digamos, que tiene que tener cada comunidad autónoma para acoger migrantes, que era una cosa que estaba en discusión, que si Madrid decía que ellos solo 2.000, Andalucía 1.000, Extremadura 500, entonces eso ya está aclarado y cada autonomía ya tiene las plazas que tiene que tener para acoger a migrantes.
1: Vale, una cosa más sobre esta cuestión. ¿Alguien puede explicarnos a la audiencia en qué consiste la ley de nietos?
2: Sí, bueno, la ley de nietos
0: es
2: una...
0: viene de la ley de memoria democrática, en la que se intentaba, viene desde Zapatero, pero se puso en vigor en el 22, en la que se intentaba que los nietos, hijos y nietos de los exiliados republicanos de, del franquismo y de los exiliados del franquismo.

0: no pudieran recuperar la nacionalidad española.
1: ¿Y qué tiene que ver eso con las próximas elecciones?
0: Bueno, eso es una locura del PP, de decir de que lo que está haciendo este gobierno es inflando el censo para que haya más electores. Yo creo que es una locura porque no se sabe lo que van a votar, y yo creo que si vienen de Sudamérica o de Argentina o de...
2: Argentina y Cuba, la mayoría.
0: Y Cuba, no creo que sea muy... No creo que sea muy... Sí, no creo que sea muy izquierdoso ahora de votar.
2: Y a ver...
1: ¿La ley procede de qué año exactamente?
2: Se aprueba en julio de 2022, se aprobó. Sí, sí. Y el plazo para solicitar se acabó en el 1 de octubre de 2025. O sea, la ley ya no está ni en vigor. Ajá. Los que la solicitaron ya la solicitaron. Y yo no sé por qué ahora han sacado algo ahí detrás para seguir intentando
1: pero
2: decir...
1: Pero el que habló de esto ayer fue Feijóo.
2: Claro, pues lo habrán sacado sí, para claro, insistir pero... en que se van a tongar las elecciones. Teoría. Porque no tiene sentido claro. que saquemos esto a pasear precisamente por eso. Hombre, porque es una ley aprobada en el 2022. Se pasó por el Senado, se aprobó sin ningún problema. De hecho, lo apuntaban esta mañana un oyente... Feijóo, por ejemplo, cuando era presidente de Galicia, él apelaba a un este tipo de ley para que pudieran votar descendientes de gallegos que de argentinos, ¿no? Sí. O sea que y yo no, a mí me ha dejado descolocada qué se esconde detrás de eso.
0: Se esconde de esto otra vez el que volver al tongo de las
2: claro,
0: elecciones cada vez que
2: empiezan
0: las electorales.
2: Sacar esta que ya sabes que el plazo
1: pero
2: encima.
1: Pero bueno, aquí lo que pasa es que la desconfianza de los dos grandes partidos nacionales, PP y PSOE, es tan grande, es tan extrema y más con lo que se está viviendo desde el punto de vista de la corrupción que no se confían, no hay ninguna confianza en unos y en otros.
2: Claro, pero que
1: lo que dice uno un día, el otro salta como un saltaperico diciendo disparates sobre eso. Da igual.
0: Fíjate, muy mal tongo lo tienen que hacer cuando gana el PP.
1: Pero ustedes recuerden que la señora Ayuso hace cosa de unos meses denunció a este gobierno, no con la ley de nietos, sino con la ley de regularización masiva de migrantes, diciendo que eso iba a ayudar muchísimo al señor Sánchez porque iban a votar esos migrantes, iban a votar al señor Sánchez, cuando no van a votar ninguno porque no tienen posibilidad de votar. Pueden hacerlo al cabo de 5 años cuando sean españoles de pleno derecho. Mientras tanto, en estas próximas elecciones que son determinantes para el Partido Popular, no van a poder votar ninguno de ellos. O sea, que digan la verdad porque no están mintiendo como, en fin.
3: Eso es acercarse un poco más a Vox, es decir, a la ultraderecha. Esto es rendirle cuentas.
1: Es acercarse a la ignorancia.
2: Pero hay una parte de Capustelito que yo coincido con él, porque lo que está creando es la sombra de la duda de si, como hizo Trump, si no gano yo las elecciones. Ayer a Vance lo entrevistaba una televisión americana, un presentador que es súper conocido, que ahora no recuerdo el nombre, y le decía, hay una cosa que pasa con ustedes. Si hay elecciones y ganan ustedes, está todo correcto. Si gana el contrario, hay trampa, pues eso es lo que hace el trumpismo, pues lo que está intentando hacer el PP, porque a mí una ley que se cerró para apuntarse en el 1 de octubre de 2025, que me la saque en julio de 2026, hombre, vamos a tomarnos las cosas un poco más en serio.
1: No, yo creo que se lo toman en serio, yo creo que le tienen un pánico extraordinario al presidente del gobierno actual, el señor Pedro Sánchez, lo han intentado demoler de todas las maneras habidas y por haber, y no se cae, eso es lo que pasa.
3: Pero ¿qué ocurre?
1: Como no se cae, pues entonces hay que buscar la fórmula de aventar la opinión pública
3: pero
1: para ganar votos como sea.
3: Se olvida usted que estamos en el peor momento de la corrupción de un gobierno. Una corrupción que afecta directamente al Partido Socialista y que el Partido Popular no tiene mayoría absoluta todavía en las encuestas. Entonces, ¿eso de quién es problema? ¿Es problema de Feijóo? ¿Es problema del Partido Popular? ¿O es que Sánchez es muy bueno y no deja que se distancie el Partido Popular?
1: No,
3: por favor.
1: Igual, la gente ha llegado a la conclusión de que el partido que está en la oposición no es suficientemente bueno.
3: Ahí está.
1: O sea,
3: porque
1: todo lo que está pasando en el Partido Socialista, que son cosas de una gravedad extraordinaria y cada día ocurren 3 o 4 más en paralelo, es para que tenga una mayoría absoluta suficiente sin contar con Vox.
2: Es que la verdad
1: es tan sencillo como eso.
0: Era para estar en 200.
2: Sí, claro, totalmente. Claro. Pero
1: yo
2: ahí
1: creo que voy a estar incluso en 200.000.
2: Estos días ha salido cada día con una cosa súper súper extraña, ¿no? Entonces, las encuestas internas les deben de decir muchas cosas que nosotros desconocemos.
1: La auténtica oposición, aquí lo hemos dicho muchas veces, no es el Partido Popular. La auténtica oposición es el Tribunal Supremo, ¿ok? Y algunos tribunales cercanos al Tribunal Supremo. Esa es la realidad. No se quiere hablar de esto en este país porque no interesa, pero esa es la realidad. El problema que tiene el Partido Socialista fundamentalmente son problemas internos y muy graves, y hay algunas cosas que son muy cercanas, muy próximas, y no tan próximas, son propias, son corrupción pura y dura. Ese es el problema que tienen, pero luego quien combate eso, quien está descubriendo eso, quien está investigando eso, es el Tribunal Supremo fundamentalmente y algunos jueces. No hay más.
0: Y el Supremo hoy está impugnando en Europa la regularización de inmigrantes.
1: Esto es una cuestión que tenemos que mirar. A ver, entonces el Tribunal Supremo, que no le ha hecho ningún caso a los tribunales europeos cuando ha hablado de la interinidad de un montón de funcionarios en España, ningún caso. Acuérdense que el Supremo ha dicho, no, nuestra doctrina es, tiene que haber libre concurrencia, tiene que haber transparencia,
0: y oposiciones.
1: Tiene que haber una oposición como es debido, porque si no, eso conculca lo que dice nuestro alto tribunal. Eso es lo que dice el Supremo, ¿sí o no? ¿Verdad?
0: Sí, ¿sí o no? Sí.
1: Sin embargo, en este caso concreto, que es el tema de la inmigración, considera que la regularización, que son 1 millón de migrantes aproximadamente los que van a ser regularizados, podría chocar con la norma europea. Y como podría chocar con la norma europea, van a impugnar para adaptarse al Tribunal de Justicia Europeo. Señores, mi teoría la sigo manteniendo. Es decir, estos señores no están haciendo justicia, hacen política, que es distinto.
2: Sí, porque, fíjese...
1: Hacen política, entonces, como no les interesa, porque esto puede ser un éxito para el Partido Socialista, por la razón que sea, pero que tengamos bien claro de que no van a poder votar en las próximas elecciones ninguno de ellos, y el Supremo debiera saberlo, el Supremo está intentando ayudar al Partido Popular. Esto es así, es un hecho.
2: Sí, porque además...
1: Lo cual no quita para que todo aquello que hayamos dicho de Sánchez, no lo quitemos, porque yo no quito nada sobre esa cuestión, ni piense lo contrario, que es una persona que debiera dimitir o marcharse para su casa o presentar elecciones, porque lo que ha pasado en el Partido Socialista es tan grave que no se puede bajo ningún concepto argumentar ni poder justificarlo. Una cosa no quita la otra, pero el Supremo está jugando un partido que no debe de jugar.
2: Sí, porque además la misma Sala del Supremo que hoy está contestando a la comunidad autónoma de los recursos de Aragón y la comunidad valenciana, que están señalando determinados aspectos de la reforma de la regularización de migrantes, ¿no? Entonces les responde y les dice, pues no lo tengo claro, le ha convocado a las partes para que digan que le consultamos a la Unión Europea, pero ya la misma Sala del Supremo a finales de mayo rechazó la petición que le hizo la Comunidad de Madrid, que también estaba diciendo que esta ley lo que iba a hacer era que colapsaran los servicios públicos. Está jugando todo el rato a hacer política.
1: Esto es lo que hay.
4: Pero una cosa, de todas maneras, a pesar de que efectivamente eso es así, recordemos que la sentencia del caso Ávalo fue por unanimidad. Ahí incluso los que estaban en el sector progresista votaron.
1: Pero Valentín, una cosa no quita la otra.
2: Claro, es que eso no tiene nada que ver.
1: Son todos miembros del Supremo que se entienden que han sido zaheridos por el señor Sánchez por la sentencia famosa de Cataluña.
2: Ninguno la aceptó.
1: No tiene nada que ver con eso. Están defendiendo sus propios intereses, sean de derecha o sean de izquierda. En otros tribunales, como por ejemplo el Constitucional, se dividen. En el Consejo General del Poder Judicial también, pero el Supremo es otra cosa diferente. Supremo es diferente. Bueno, ok. Y en cualquier caso, ¿quién puede dudar de que Ábalos hizo lo que hizo? ¿Podemos dudar de que la sentencia se haya pasado porque la han puesto 24 años, no? Podemos dudar de cosas como lo de Aldama, por ejemplo, pero no podemos dudar de lo que hizo. Lo que hizo fue lo que hizo. Metió la mano donde no tenía que haberla metido. ¿Vale? Yo creo que eso está claro. 32 minutos que pasan de las 9, tenemos una invitada.

0: No, I won't. Está con nosotros Carmen Hernández, que era presidenta del Grupo Parlamentario Nueva Canarias, Bloque Canarista y vicepresidenta de Nueva Canarias. Señora Hernández, buenos días.
1: Hola, ¿qué tal? Buenos días.
0: ¿Qué tal la vida?
1: Bien, bien, atascada aquí, que Guanartén me está patas arriba.
0: Está todo patas arriba, sí. Está todo patas arriba.
1: Y me costó llegar.
0: La política, Guanarteme.
1: Me costó llegar. Hombre, están construyendo edificios y casas, pero mucho me temo, no sé yo a sí. Qué precio si podrán ser asequibles a la gente.
0: Se ha percatado de eso, ¿no?
1: Sí, sí, sí.
0: De cómo
1: sí.
0: Está la ciudad de Las Palmas de Gran Canaria.
1: Y Guanarteme se está convirtiendo, me lo decía el taxista, dice, esto se está convirtiendo en la milla de oro, porque casas viejas se están tirando abajo, se están haciendo edificios. Hombre, y si fuera para poner en alquiler a un precio razonable, pues es una buena cosa.
0: Todo lo que rodea las canteras es un negocio, ahora mismo, un gran negocio.
1: Sí, lo
0: todo.
1: Que pasa es que tenemos un problema serio y grave.
0: En Telde no se nota eso.
1: Que me tiene preocupada, menos, que es el tema de la vivienda, porque realmente ves el drama de la gente joven, sobre todo, que no puede desarrollar su proyecto de vida, o familias que viven asfixiadas, porque pagar el alquiler ya, como me decía el otro día alguien, decía, no, las familias canarias después de pagar el alquiler o la hipoteca se vuelven pobres.
0: Claro.
1: Y lo piensas y dices, efectivamente, pagas el alquiler, pagas el agua, pagas la luz, que también está disparatada.
0: Sí.
1: Ahora la basura ha subido.
0: Sí.
1: Y es verdad que es una familia normal de trabajadores.
0: La maniobra que tienes para llegar a final de mes es muy complicada.
1: Sí, malabarismo. Sí.
0: Bueno, usted ha criticado el tema de las zonas tensionadas y le ha pedido al gobierno que se aclare en este tema, porque hay varias localidades que lo han pedido, varios municipios que lo han pedido, entre ellos Las Palmas de Gran Canaria, creo que también ADG lo ha pedido,
1: sí.
0: Y hay algunos más, y sin embargo el gobierno no se mueve o pide unos papeles que no sabemos cuáles son. ¿Qué es lo que está pasando ahí?
1: Que el gobierno de Canarias ya lo ha dicho, el señor Clavijo y Pablo Rodríguez consideran que declarar zonas tensionadas no funciona.
0: ¿Por qué razón?
1: Claro, porque lo dicen ellos, porque la realidad es que todavía no lo hemos puesto en práctica en Canarias. La pregunta que yo me hago es si los que son líderes en vivienda, los que mejor lo hacen históricamente, como los vascos, lo están declarando en Bilbao y en otras ciudades. Los catalanes han declarado zonas tensionadas en decenas de municipios y está funcionando, el alquiler ha bajado un 6%. ¿Por qué no iba a funcionar en Canarias? Ellos dicen porque después va a provocar en otros lugares como que se detrae, como que se cierra la oferta. Pero es que ya la oferta está cerrada y ya no hay casas que alquilar. La cuestión...
0: El otro día se manifestaron gente de Chamán.
1: Sí, sí. Es que esto es un problema muy serio.
0: Chamán está muy lejos de la costa, ¿eh? Sí. Está lejos.
1: Sí, pero es que en Ginamar, yo vengo de Telde, se están vendiendo pisos a precios desorbitados. Por cierto, pisos que antes eran pisos públicos, sociales, que eso es una cuestión que hay que revisar.
0: Sí.
1: Del dinero de todo yo te concedo una vivienda por prácticamente gratuita. Y luego tú al cabo de 20 años la puedes vender y aumentar tu patrimonio. Eso en Europa sería es un disparate. En Europa apuestan por el alquiler de por vida. Y cuando tú puedas mejorar tu situación y comprar, pues compras tú.
0: Sí, sí, sí.
1: Pero el alquiler de por vida, y quien no puede pagar alquiler, pues un precio mínimo o irrisorio, porque son viviendas públicas. Pero bueno, que es verdad que tenemos un problema serio en Canarias y que va a peor porque no se ve la solución. Porque mira, las grúas no son para vivienda pública, para vivienda para la gente normal. Las grúas son edificios completos que están comprando fondos inversores extranjeros, que ha crecido desorbitadamente la especulación, y que luego los ponen en vivienda vacacional. Y claro, la pregunta es dónde se va a ir a vivir la gente.
0: Sencillamente yo pienso que no hay voluntad política, sinceramente. O sea, hablo de todos, ¿eh? No hablo,
1: es que es un negocio, Chabanel.
0: No hablo de uno en concreto, hablo de toda la clase política, que es un fracaso.
1: Sí, porque esto es un fracaso desde hace décadas.
0: Porque hay que admitir que es un fracaso que viene muy atrás.
1: Sí.
0: Pero es que ahora mismo, cada vez que nos dicen, vamos a construir tantas viviendas, nada de eso es verdad.
1: Bueno, se está construyendo, pero es que es una cantidad tan pequeña, y después construir, desde que empiezas a poner la primera piedra hasta que se hace realidad y das las llaves, pasan 4 años en el mejor de los escenarios.
0: Sí, sí.
1: Nosotros, ¿qué hemos propuesto? Lo que hacen los vascos, movilizar la vivienda vacía. ¿Sabes cuántas viviendas vacías hay en el País Vasco con la misma población y con una política de vivienda muy potente? 35.000. La pregunta es, ¿por qué en Canarias hay 211.000?
0: Buena pregunta.
1: Me dicen, no, porque la gente no quiere alquilar porque tiene miedo. Pongamos un programa seguro como tienen los vascos. Le hemos planteado un programa de alquiler seguro, es decir, el gobierno de Canarias hace de aval bancario. Yo, gobierno, te alquilo a ti, Chabanel, te pongo un aval bancario, te aseguro que vas a cobrar todos los meses, te arreglo la casa si la tienes estropeada y tú me lo devuelves vía descuentos en la renta mensual, y además me comprometo a devolvértela en 4 o 5 años en perfecto estado. La mayoría de la gente alquilaría con esa seguridad jurídica, pero claro, para hacer eso hay que poner sobre la mesa. Yo he hecho un cálculo, Baleares lo acaba de hacer, gobernada por el Partido Popular. Es que esto de Canarias es terrible, por eso yo digo que son una doble derecha, porque es que son Baleares, Partido Popular, estaba Vox dentro de ese gobierno cuando impulsaron ese decreto, han aprobado un decreto para movilizar la vivienda vacía y han puesto sobre la mesa 19 millones de euros. Hay que poner dinero sobre la mesa porque para yo alquilarte a ti a un precio atractivo, tengo que subvencionarlo porque si no el ciudadano se le dispara el alquiler.
0: Yo tengo una solución que yo creo que puede funcionar.
1: ¿Cuál?
0: Poner a todos los líderes de la clase política española, todos, da igual de qué orientación política sea, todos viviendo bajo un puente durante una semana.
1: Pues probablemente. Yo creo que ese ejercicio de empatía sí somos capaces de hacerlo, los que además venimos de familias obreras, o en mi caso de una viuda que con una vivienda social. Es decir, yo creo que ese ejercicio hay algunos que sí lo podemos hacer y por eso defendemos que la vivienda tiene que ser un bien social, no un negocio. El problema está en la Constitución, fíjate lo que te digo. Y a Pedro Sánchez le ha faltado valentía para, en vez de aprobar una ley de vivienda que no sirve para nada, porque además las comunidades son las competentes y si le da la gana no la aplican, ¿para qué aprobas una ley que no se puede aplicar porque las comunidades si quieren no la aplican? Cambia la Constitución, quita que la vivienda sea un derecho de segundo orden. La vivienda no es un derecho fundamental como la educación o la sanidad. Ponla de primer nivel, quítale el grado de negocio, ponla como un bien social y obliga a las administraciones públicas a tener una verdadera política de vivienda pública. Eso no significa que luego quien quiera se compre una vivienda en el mercado, se construya la vivienda o especule, pero tú asegura que desde lo público vas a tener un parque de vivienda en alquiler o en propiedad para la familia. Y eso lo han resuelto otras comunidades, lo han resuelto los vascos, que no tienen este problema. A mí me hace gracia cuando digo al gobierno, no, este es un problema de todos, mentira. Este es un problema de Canarias desde hace 20 años y nos coge a nosotros con 20 años de retraso. A los vascos los coge fuerte y además tienen una buena política de vivienda. Yo la fui a ver y es alucinante lo que hacen los vascos en vivienda.
0: El problema, doña Carmen, es un problema de demanda. Hay un montón de demanda y hay muy poca oferta. ¿Estamos de acuerdo en eso?
1: Esto es como el trigo cuando lo esconden en los almacenes y que las casas que hay vacías las tienen cerradas para aumentar más el mercado. Es decir, es que hay 211.000 viviendas vacías. Yo le pregunto al gobierno, de esas, dice, no, es que algunas estarán estropeadas. ¿Cuántas? Ah, no sé, haz un censo. Con los ayuntamientos, obligándolo por ley, se puede hacer un censo de esas 211.000, cuántas son aptas para alquilar. Y es una oferta agresiva a los dueños de esas casas vacías para que la pongan en alquiler. Y si eres un especulador, un fondo buitre o un banco que tiene 100 viviendas vacías, que esto existe, le sube los impuestos como hace el resto de Europa. Es que en Europa está penalizado tener vivienda vacía. Le sube usted los impuestos. Diferente es el que tiene una vivienda, una segunda residencia. No hablamos de eso, ¿eh? Que quede claro.
0: ¿Con quién se llevan ustedes mejor? ¿Con Primero Canarias o con Coalición Canaria?
1: Mira, aunque a veces es difícil, porque a veces la política pasa una línea que se convierte en personal, a mí me parece que la política es un espacio de diálogo, de búsqueda de consenso, sobre todo si tenemos claro el objetivo, que debe ser el bienestar de la gente. Y esto no son palabras vacías. Y yo me llevo bien con todo aquel que coincide en un objetivo de mejorar la vida a la gente. Es decir, si mañana el gobierno de Canarias accediera, por ejemplo, a una nueva ley de vivienda para resolver todos estos problemas, nosotros lo apoyaríamos. Hemos apoyado al gobierno de Canarias en diferentes leyes, en la ley de los consejos sociales, estamos trabajando para aprobar una ley de ciencia. Nos hubiera gustado poder aprobar la ley de licencias urbanísticas, pero eso es un disparate que va a favorecer más la especulación.
0: Pero contésteme, ¿quiénes son los enemigos en las próximas elecciones?
1: No, enemigos, adversarios políticos los dos. Bien. Porque competimos en espacios políticos distintos. Ellos están claramente posicionados en un espacio de centro-derecha con un modelo pues que defiende más todo esto que he dicho que nosotros combatimos, y nosotros estamos en un espacio más de izquierda donde defendemos.
0: Pero Sosa, Óscar Hernández son de izquierda, ¿no? Aunque lleguen a un acuerdo en Coalición Canaria, son de izquierda.
1: Bueno, Óscar, yo le oí hace poco decir que no tenían ideología. Y a mí eso me da pánico. Porque hasta donde yo sé, cuando la gente no tiene ideología.
0: A mí me encantaría una clase política sin ideología, toda.
1: Es imposible, chaval, es una falacia.
0: ¿Por qué?
1: Porque todos tenemos ideología.
0: Pero hay que
1: Mira,
0: intentar
1: una vez
0: evitarlo.
1: me dijo un ingeniero, dice, hasta para echar una tubería en un plano hay que tener ideología. Y ay, yo le dije, ¿cómo va a ser eso?
0: Madre mía.
1: Y me lo explicó, y es verdad, el de derecha va a tirar la tubería por donde le sea más barato, aunque deje atrás a dos vecinos. El de izquierda, el ingeniero de izquierda, va a tirar la tubería para que llegue a todos los vecinos.
0: Pero todavía estamos en eso, todavía.
1: ¿Qué? Es una realidad.
0: No, es derechas, que izquierdas. Por favor.
1: Pues ahora más que nunca.
0: ¿Cuándo enterramos eso?
1: Ojalá.
0: Ese idioma, ¿cuándo lo enterramos?
1: Ojalá. Mira, los holandeses hablan de gobiernos arcoíris, que son de todos los colores políticos. Yo soy de las que creo que me puedo entender con cualquiera si coincidimos en una educación pública de calidad, poniendo como mínimo el 5%, en una sanidad que funcione, pública, por supuesto. Si hay que concertar alguna cosa, se concierta, pero sobre todo pública, que funcione sin listas de espera. Una política de vivienda para que la gente joven y la gente normal pueda vivir dignamente y no tener que estar con depresión y con ansiedad yendo al médico. La salud mental, yo sostengo, es mi teoría, que la salud mental se ha disparado en Canarias por el problema de la vivienda. Porque ¿quién duerme bien sabiendo que puede perder la vivienda porque no la puede pagar o que no le van a renovar el contrato?
0: El problema
1: es que
0: de
1: yo
0: la vivienda,
1: bien.
0: El problema de los sueldos.
1: Todo.
0: Pues hay una serie de cosas que son las que te quitan el sueño, claro.
1: Pues si mañana hubiese una gran confluencia para poner sobre la mesa estos asuntos, yo firmaría ese acuerdo.
0: Ahora, yo la veo usted como una moto, ¿eh?
1: Yo soy una persona activa.
0: No, pero la veo lanzada, ¿eh? Más que otras veces, ¿eh?
1: Bueno, he tenido mis momentos, como todo el mundo, ¿verdad? Hoy es lunes, vengo con las pilas cargadas, también es cierto.
0: Hoy es martes, ¿eh?
1: Ay, es verdad que es martes. Pues mira, yo estoy como con el cuerpo de lunes.
2: Con las pilas de lunes.
0: Es impresionante, ¿eh? Bueno, hay gente que aparece los lunes, aparece hecho una porquería.
1: No, yo no. Yo descanso los fines de semana, ¿eh?
0: Sí, hay buena gente que también descansa los fines de semana, pero aparece el lunes absolutamente aturdido y hecho polvo.
1: Entonces es que no descansaron, yo creo que se fueron de juerga.
0: Quiero decir que no, que hay gente que se levanta con buen espíritu, pero hay mucha gente que se levanta con un espíritu pesimista, ¿no?
1: No, yo soy optimista por naturaleza. Es verdad que a lo largo de mi vida, como todo el mundo y de mi trayectoria política, he tenido momentos de absoluto decaimiento o pesimismo. Por ejemplo, cuando perdimos las elecciones en Telde, ¿no? Es evidente. Eso fue como un duelo. Ese mes de agosto fue como un duelo, septiembre. Porque haces autocrítica, autoanálisis, piensas por qué las cosas no han ido como tú crees que deberían cuando tú...
0: ¿Cuándo habrá una mujer presidiendo Nueva Canarias?
1: Mira, realmente Luis Campo quiso dar ese paso y muchas mujeres lo apoyamos. Yo no tenía ningún interés en dar ese paso. Si lo hubiera querido dar, lo hubiera dado y a lo mejor
0: es
1: hubiera...
0: Es que usted es poco ambiciosa.
1: No, yo ya pasé por una etapa de... Yo siempre digo que ya yo estuve en las trincheras, en un destino muy duro, muy duro, muy duro, como fue Telde. Ahí di mi alma,
0: usted sería
1: mi
0: una buena presidenta.
1: Y ahí me dejé parte
0: pero
1: de
0: claro,
1: mi
0: lo digo,
1: salud.
0: Lo digo yo y la estoy fastidiando.
1: Ahora, yo ser presidente del gobierno de Canarias, mira, oye, pues
0: yo creo que lo
1: tengo
0: haría
1: claro
0: bien.
1: Lo que haría, ¿eh?
0: Yo creo que lo haría bien, ¿eh? Sinceramente.
1: Sí, yo también lo creo. Mejor que Clavijo, seguro. Que me perdone Clavijo. Pero nosotros somos muy críticos con él porque creemos que no lo está haciendo nada bien. Bueno, sí lo está haciendo bien.
0: ¿Qué está haciendo con la televisión canaria? A ver, según usted.
1: Clavijo lo está haciendo muy bien para esos 8.000 canarios que son ricos y súper ricos. Esos tienen ya. Que estar privados. A los que le bajó el impuesto de sucesiones y donaciones, yo siempre digo, es normal que le voten esa gente. Pero claro, esos son 6.000 y pico.
0: Ya.
1: ¿Qué está haciendo con la radiotelevisión? Miren, para nosotros la está secuestrando. Ha puesto ahí al frente a un señor que ha sido muy polémico, que como digo yo, su anterior empresa lo echó por espía. Claro, el Partido Popular, el Grupo Parlamentario Popular, hizo que acabó en juicio. Qué alucinante, yo lo digo en el Parlamento y nadie me hace, no interesa. Digo, mire, si ustedes hubieran usado el aval de la última empresa de este señor, no lo hubieran podido contratar porque su última empresa lo echó por espía. Es fuerte, ¿eh?
0: Sí, ¿a quién espía va?
1: Al Partido Popular. ¿Tú no sabes eso, Chabanel?
0: Sí, me acabo de enterar ahora.
1: Con sentencia y todo, eso se judicializó. Él tenía escucha y grababa a todos los políticos del Partido Popular, incluso a Sierra Antona.
0: ¿Sí?
1: Sí. Él pero, dice que era pero, para su defensa.
0: ¿Pero él era del Partido Popular?
1: Él era el jefe.
0: ¿O trabajaba para el Partido Popular?
1: Él era el jefe de prensa del grupo parlamentario.
2: A Sierra Antona.
0: Qué fenómeno, ¿no?
1: Y grabó a todo el mundo. Y ahora, claro, los trabajadores... Claro, además de que ha entrado como... Desde que él entró, y él dice... La verdad que es muy educado. Y la verdad que tiene una habilidad para... Como esto no va conmigo, ¿no? En la comisión parlamentaria. Porque yo le digo muchas veces... ¿Cómo es posible que usted entró, han dimitido... Pues yo no sé si van por 10. O dimitido, o cesado, o animados a irse. Usemos el eufemismo que nos da la gana. Pero se han ido, por cierto, muchos de Gran Canaria, directores, desde el director de los informativos, el director adjunto, gente de... gente.
0: Bueno, se han marchado y a otros los ha echado él.
1: Claro, ha habido ahí una mezcla.
0: Ha habido un poco de todo, ¿no?
1: Y hay una manifestación importante del comité de empresa porque la nueva ley de radio y televisión, que lo que pretende es blindar el control comunicativo. Es curioso, tú te pones a ver la televisión y resulta que todos los opinadores opinan bien del gobierno y mal de Nueva Canaria.
0: Eso ha sido siempre así. Ve usted también la uno y es lo mismo, ¿eh?
1: Primera idea. Segunda idea. Ves una charla de opinadores y aparece el de Drago, el señor este de Drago, que tú dices, bueno...
0: Igual lo están captando, ¿no?
1: Sí, yo digo, pues la televisión canaria en manos de coalición está promocionando a Drago. Yo tengo claro el análisis para qué lo están promocionando. Para fastidiarnos.
0: Entonces, ¿usted ve la televisión canaria?
1: Cuando sí, y tengo mis mecanismos para saber lo que ocurre ahí porque no tengo mucho tiempo.
0: Okay.
1: Pero las redes también te dan cortes y tal.
0: ¿Qué programa es el que más le gusta?
1: los informativos, evidentemente, que me informo de lo que pasa. Y luego hay otro tercer elemento que es llamativo, que hay un programa de una productora externa que se llama Gente Maravillosa. Oye, ¿y sí, toda la gente maravillosa es del PP o de coalición? O Teo. Y yo digo, ¿no hay gente maravillosa en el Partido Socialista, en mi partido o en otros partidos? Hay del Partido Popular, Poli también. Hay gente maravillosa en el Partido Popular, en Coalición Canaria y en Primero Yo. En el resto no hay gente maravillosa. Hombre, luego me dicen que no es una tele al servicio
0: de. Pero doña Carmen, pasó igual a pasar la legislatura, ¿eh?
1: No.
0: Al revés, ¿eh?
1: No era. No, a mí me va a perdonar, pero comparar a César Otero con el señor. Con Paco Moreno, pues mira dónde está Paco Moreno y dónde está César.
0: Pero no Paco, tiene nada que ver. Paco sufrió llamadas telefónicas,
1: sí, pero no se
0: diga, de personas que usted conoce,
1: no
0: para quitar a unos y poner a otros.
1: Yo no sé si eso ocurrió, pero no se diga.
0: Sí ocurrió.
1: Y tengo una experiencia personal. Yo fui alcaldesa, era presidenta de la Comisión de Radio Televisión y nunca tuve un trato especial en Radio Televisión. Todo lo contrario, cuando estuvo Héctor lo trataba mejor que
0: a mí. Pero es que a lo mejor había que plantearse quitar la televisión.
1: ¿La televisión canaria? No. Canarias necesita un medio propio. Es que si no, no nos enteramos de lo que pasa en La Palma.
0: Pero ustedes como representantes públicos que son, han tenido la oportunidad de aprobar un acuerdo marco para que se hiciesen las cosas de una forma más o menos profesional.
1: Totalmente.
0: Y no lo hicieron.
1: No lo hicimos, pero ahora hay una nueva etapa.
0: Tienen que reconocer que han cometido también errores.
1: En la pasada legislatura no hubo acuerdo, es verdad. Pero ahora hay un nuevo parlamento, aunque nos pese, porque está Vox que no estaba.
0: Sí.
1: Bien, lo que yo he dicho es porque no intentamos de nuevo el acuerdo. Ahora, porque no hay posibilidad de acuerdo. Digo, pero si no lo has intentado. Les ha venido muy bien la excusa del desacuerdo para aprobar ahora una nueva ley que, por cierto, no garantiza el acuerdo marco. ¿Sabes que ahora en la nueva ley el mandato marco es opcional?
0: Bueno, y digo yo una cosa. ¿Usted conoce algún programa de debate político en la televisión autonómica?
1: No, había uno y lo quitaron. ¿Entonces? Cuando estaba la anterior, María Méndez, había uno. Dicen que tenía poca audiencia. Pero es que la televisión pública, su objetivo
0: es
1: fundamental...
0: Es que los programas de debate no tienen audiencia.
1: Depende, los de Televisión Española sí. Yo el de 24 horas no me lo pierdo nunca, ya, el de Javier Forte.
0: Es diferente.
1: Y hay que reconocer que la Televisión Española, por más que algunos la critiquen, es bastante... Bueno,
0: ahora me va a hablar bien de La Revuelta, seguro.
1: No, la Revuelta es divertida. Y cada uno piensa como quiere. Pero el programa de 24 horas le ha dado una leña a Zapatero que yo digo, bueno, esto en la etapa del PP no se hubiera visto. Bueno, hubieran cesado al director de ese programa. Y hay unos tertulianos de mucho nivel ahí.
0: Vale, okay. Entonces no hay forma de resolver este problema.
1: Sí. ¿Cuál?
0: Y luego hay otra cosa.
1: El de la tele, sí.
0: A ver.
1: Yo creo que sí.
0: ¿No le parece indecente la cantidad de pasta que sacan los periódicos de la televisión autonómica?
1: Los periódicos de la televisión autonómica.
0: No, los periódicos locales canarios, sí. ¿No le parece indecente la pasta que sacan de la televisión autonómica?
1: A través de su...
0: De sus productoras. Sí.
1: Bueno, es que eso es un negocio.
0: No, mójese ahí.
1: Yo no sé.
0: Tengan cuidado que igual no salen los periódicos.
1: No, ya no salgo, ¿eh? Yo no tengo nada que perder porque nosotros no salimos.
0: Ah, vale.
1: Salvo que metan la pata en algo, entonces tengo una página completa. Pero si no meto la pata, grande, una cosa... No salgo. Así que esa parte no me preocupa. No tengo los últimos datos y me gusta hablar con rigor. Pero sí sé que hay un volumen de negocio importante en las productoras y para nosotros esa es la causa fundamental por la que Clavijo necesita controlar la tele. Porque es una manera de tener controlado a todos los medios de comunicación, que no solo son los periódicos, también alguna radio, que también siempre habla bien del gobierno, casualmente.
0: Uh-huh. ¿Qué radio es?
1: No voy a meterme con esa porque a lo mejor sí me saca alguna vez. Me va a fastidiar la única alguna vez al año.
0: Vaya, salgo ahí.
1: Aunque llevo 3 años sin que me llamen. Solo nos llamaron cuando la crisis. Cuando hay crisis, es lo que digo yo, cuando hay problemas.
0: No
1: hay crisis.
0: Puede mencionar a esa empresa, ¿verdad? La empresa fuiste.
1: No fuiste, sí. Pero mire, usted en estos 3 años me ha llamado varias veces. Esa radio, en 3 años, solo nos llamó a mí y a mis compañeros cuando la crisis con primero...
0: Pero, señor Hernández, ¿cómo no la voy a llamar yo? Si usted es una figura estelar, perdóneme que le diga. Yo le respeto muchísimo porque fue usted una buena alcaldesa de Telde, pese a lo que dijeran los electores en las últimas elecciones. Creo que tuvo usted un mandato, el primero, fantástico, muy bueno, en una exposición muy complicada y muy difícil.
1: Sí.
0: Yo la conocí a usted en ese instante.
1: Sí.
0: Y
1: cuando nadie daba un duro por Telde ni por mí.
0: Exactamente. Y usted estaba muy preocupada por un problema que pasaba todos los días, que había pues una decisión judicial que obligaba al ayuntamiento a pagar no sé cuánto dinero, que era mucho dinero.
1: Muchos millones.
0: Y ahí aparecieron cerca de 100 millones de euros que había que pagar. pagar.
1: No, 100 a la banca y 84 a expropiado.
0: Y usted estuvo allí todos los días resolviendo ese problema. Yo me acuerdo de eso y lo hizo usted muy bien. Luego pasó lo que pasó.
1: Y lo pagamos todo. A ver, me presenté a 3 elecciones, gané 2 y perdí una. Esto es como esto es como el deporte. A veces
0: yo la conozco a usted como una persona rigurosa y sé perfectamente de su capacidad.
1: Y tuvo un adversario muy bueno.
0: Y cuando usted se ha bromeado aquí que podría ser presidenta de Canarias y lo haría mejor que Clavijo, yo no sé si lo haría mejor o peor, pero que sería una buena presidenta, convencido. Usted tiene un problema en su partido político, que hay demasiado macho.
1: Bueno, hay más machos en Primero Canarias, cuidado.
0: Sí, hay demasiado macho ahí.
1: Demasiada testosterona. Demasiado, sí. Pero no, en esta etapa donde hemos renovado los órganos, la presidenta de los órganos, Natalia Santana, que es diputada por Fuerteventura, es una mujer joven, además muy preparada, que conozco bien desde hace muchos años. Yo ocupo la vicesecretaría. Hay muchas mujeres, la presidenta, la vicesecretaria de la insular, porque hemos constituido el partido a nivel insular, que nunca lo habíamos hecho en Gran Canaria, es una mujer. Las mujeres tenemos, eso daría para una tertulia, tenemos autolimitaciones para estar en política.
0: Sí.
1: Que tienen que ver con la conciliación familiar, con la presión social. A nosotros se nos perdonan menos cosas que a los hombres. Los hombres además tienen mucho apoyo, mucho. Yo siempre lo decía y es verdad. Cuando yo fui alcaldesa, yo ponía las lavadoras en mi casa y yo hacía las tareas de la casa con mi pareja. Todos los hombres alcaldes que he conocido en Telde y en otras ciudades tenían a alguien que le hacía todo eso, incluido cuidarle a los niños. Yo también le hacía las tareas a mis hijos. Quiero decir, las mujeres competimos en desigualdad. Es mucho más duro para nosotros. Y luego, cuando nos va bien, es gracias a que estamos rodeadas de hombres competentes. Y cuando nos va mal, es que nosotros lo hemos hecho fatal.
0: Exacto, sí.
1: Esto es verdad. Entonces, yo me siento muy orgullosa de lo de Telde, pero por una razón sencilla. Porque dejé la ciudad mucho mejor de lo que me la encontré. Y no solo por pagar la deuda. Abrimos 3 escuelas infantiles. Rehabilitamos viviendas que no hizo nadie en 40 años. Si era tan fácil, ¿por qué nadie rehabilitó 2.000 viviendas en Ginamar? Lo hicimos nosotros. Abrimos la carretera de Melenara, una cosa que venía siendo reivindicada desde hacía 30 años. Las escuelas infantiles. Yo sostengo que fuimos el único municipio de España que en ese periodo abrió no una ni dos, 3 escuelas infantiles municipales. Por eso cuando viene aquí el alcalde actual, el señor Peña, que es un máquina de la comunicación y del TikTok, a mí la gente me dice, no, Carmen, muy cercano, habla con todo el mundo.
0: Digo, usted también es una máquina, ¿eh?
1: Digo, solo faltaba, lo único que hace es el TikTok y hablar con la gente, solo faltaba que no lo hiciera bien y mandarnos WhatsApp a todos los ciudadanos de Telde, pero los problemas no ha resuelto ni uno. Pero miren, no es que haya resuelto medio, no ha resuelto ni uno. No ha abierto ni el Paco Artiles, que decía que yo no lo abría porque no me daba la gana, no ha abierto el mercado municipal, que lo dejé preparado, solo había que comprar unos congeladores, incapaz de comprar 4 cámaras de frío en 3 años, ha sido incapaz de asfaltar la ciudad, ahora está empezando a asfaltarla y viene aquí, se despacha el otro día con una desfachatez inaudita porque alguien me mandó el corte, gracias por tu defensa, que también te oí, y se despacha aquí diciendo cosas, faltando a la verdad, que si la corrupción de Héctor Suárez, pero si Héctor Suárez lo metió en su gobierno y fue durante su etapa cuando se le han imputado, por cierto, todavía no ha sido condenado y hay que respetar la presunción de inocencia. Bueno, yo creo que este señor es muy bueno en la comunicación. Habla muy bien, para eso es periodista, pero en la gestión, para mí, tiene un 1. No le voy a poner un 0 porque en fiestas lo hace bien, que no es él, es Juan Martel, por cierto.
0: Ya, sí. Muchas gracias, Carmen Hernández. Ha sido un placer tenerla por aquí. No tenemos más tiempo, pero volveremos a llamarla pronto.
1: Muchas gracias, Chabanel. Buen día.
0: Hoy ha estado usted espídica y ha estado brillante. Usted sabe que yo le tengo mucho afecto, ¿eh? Lo cual nos quita que la pueda criticar también. Pero me parece una estupenda política.
1: La crítica sí es para mejorar, siempre bienvenida. Muchas gracias, Chabanel, a todo el equipo. Gracias.
0: Hasta la próxima.
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0: Orgulloso. Pero ¿cómo va a ser eso si este hombre está en Cuba o no? Creo que se marchó a Venezuela a salvar a no sé quién. No está aquí. Pero bueno, dentro de un ratito hablaremos con él si es que está. Faina, correos, please.
26: Saludos para todos. ¿Qué pasa? No hay nada bueno en Gran Canaria. Qué mal estamos y qué maravilloso. Y es todo en Tenerife con la Ayuso de Canarias.
0: Ustedes ponen palabras sobre cosas que no ocurren. Nosotros tenemos nuestro trabajo, tenemos que contar las cosas que pasan en el día de hoy. Hay alguna cosa que ha fastidiado a algunos seguidores impertérritos del señor Morales, pues lo siento muchísimo, ¿qué quieren que haga? Yo siempre les digo lo mismo, no sufran tanto, cámbiense de emisora y están tranquilos, que no pasa nada. Sigamos.
26: Sí, el problema de los fallecidos, lamentándolo mucho, lo tiene que arreglar el gobierno porque la funeraria le puede prestar el apoyo, pero no va a quedar en la quiebra por ayudar. Es lamentable y es así. Buenos días, lo del juez del hierro que quiere la expulsión de los inmigrantes tendrá éxito. Ustedes no mencionan que si el país originario de estos se niega a aceptarlo, serán expulsados a un país tercero que paga a la Unión Europea. Engorroso, pero disuasorio y efectivo.
0: ¿Y quién es el acuerdo? Dígame de dónde está el acuerdo en este momento de la Unión Europea con este tercer país. Yo que yo conozca, no hay ningún acuerdo de momento. Intención hay muchas, pero llegar a un acuerdo, que yo sepa, todavía no. Y no se olvide de que hay jueces que han actuado, pues que forman parte de la Unión Europea, que han dicho al país que ha querido hacer eso, caso de Meloni y caso de Italia, que lo han impedido. O sea, que eso tan fácil no es.
26: Con todos mis respetos, me suena mucho a que la idea es utilizar a Canarias, como siempre ha hecho España, como una colonia o cárcel de ultramar. Eso es que se lo apunten los canarios que están haciendo el indio, nunca mejor dicho, con sus pulseritas. WhatsApp, buenos días. Eso de la ley de nietos sale por el periodista como Carlos Cuesta y Federico, que dicen que es para inflar los votos al PSOE. WhatsApp, buenos días. Me pierdo con los políticos. A la señora que entrevista a Nueva Canaria le han explicado que su partido lleva 3 legislaturas gobernando Las Palmas de Gran Canaria y estuvieron 4 años en el gobierno de Canarias. Lo dicho, me pierdo. Saludos. WhatsApp, un diputado del PP dice que es maricón y que su partido lo apoya, pero su partido vota contra todo. Vota todas las leyes en contra. Yo, maricón, desde la dictadura, luché por la libertad y estuve detenido una noche y pagué una multa de 10.000 pesetas en el año 1974. Ahora hay que tener miedo por lo que viene. Cuidado. WhatsApp, no me extraña que se crea el lunes si va como una moto, se le pasa los días y ni se entera. Qué gracia. WhatsApp, creo que eso de presumir los de izquierda somos los buenos y los de derecha los malos, porque sí, es tratar a la gente de idiotas. Muy sobrada esta señora de Nueva Canarias, los arcángeles de la política en Canarias. Buenos días, Guanarteme no lo reconoce ni la madre que lo parió. Me gustó lo de patas arriba de doña Carmen del bloque canarista teldense. Bajo todo el palabrerío de buena voluntad acerca de soluciones para la vivienda, subyace una realidad sin solución. La libre circulación de personas y capitales, ese compromiso europeo, impide cualquier solución. Por lo tanto, a peor, hasta el infinito.
0: No me digan ustedes, Carmen Hernández ha estado hoy arrasadora, ha sido tremenda, tremenda.
1: Arrolladora.
0: Para mí es la líder natural de este partido, sin duda ninguna, tiene que renovarse.
1: No entiendo cómo la tiene en segunda fila. Entre ella y Luis Campos llevarían el partido a otras cotas distintas a las actuales.
0: Pero ella tiene un montón de gente detrás también que tiene un nivelazo. Lo que pasa es que, claro, como aquí están siempre los mismos, Carmelo y Román, que esto es como si fuera el comité de la Unión Soviética, pues no hay forma de hacer nada, es un tapón impresionante.
3: Y eso que en teoría son el 1 y el 2, Luis Campos y Carmen Hernández, después del último congreso, pero
0: sí,
3: no se nota
0: en
3: nada.
0: En teoría, pero los que mandan son los otros, ya sabemos ya lo que hay ahí, ¿no? Bien, ok, ¿qué le pasa a Paco Rodríguez?
4: Orgulloso de estar.
0: Don Francisco, me llamo Tiniebla Espesa. Pero todo el mundo me conoce por Tino,
5: Y bien la espesa, vaya, ¿no? Sí. Entonces, que no va a decir nada, cuidado, que te voy a pegar un leñazo.
0: Espesa por parte de mi padre, sí, espesa.
5: De padre, sí, de apellido del padre, sí, ya lo sé.
0: Bueno, entonces, bueno. Todo el mundo me conoce por Tino, alias el contrabajo, porque mido 2.20.
5: El contrabajo. Pues si es así, si es medio metro, no sé cómo le pondría. Me trabajo.
0: Contralto.
5: Como te la cabeza. Ay, mi madre. Ay, empezamos bien el martes. No. Siga.
0: Déjame hacer una pregunta muy rápida. Está muy va a dejar la pregunta.
6: Son tus perfumes, mujer. ¿Dónde están los ladrones? ¿Dónde están las asesinas?
0: A ver, tenemos que hablar con un señor que está en un problema gordo. Tenemos que hablar con Alejandro Rivero, vamos a llamarlo ya, que es concejal de la Consejería de Servicios Sociales del Ayuntamiento de Santa María de Guía, porque hoy se cumple el plazo del desahucio de la antigua fábrica de Mr. Leacock. Mr. Leacock, que llegó a estar con nosotros pues de los años 40, 50 o una cosa así, Santa María de Guía, salvo que alguien lo impida a última hora. A ver si lo llamamos a Alejandro Rivero para que nos diga exactamente qué es lo que está pasando en estos momentos. Hay gente que se puede quedar muy colgada, aproximadamente unas 50 personas. Me gustaría saber quiénes son esas personas y qué posibilidades hay, qué alternativas hay para que estas personas puedan vivir en otro sitio, puedan habitar otro sitio.
26: Sí, porque hay menores también que viven allí, ¿no? Entonces, a ver.
1: Eran 200 en principio.
26: Sí.
0: Ok, perfecto, lo tenemos ya, sí. Está con nosotros don Alejandro Rivero, que es el concejal de la Consejería de Servicios Sociales del Ayuntamiento de Santa María de Guía. Señor Rivero, buenos días.
7: Muy buenos días, señor Esteban.
0: Creo que está usted a pie de obra, ¿no?
7: No, todavía no. Porque el desalojo se va a efectuar a partir de las 12.
0: Ya.
7: Pero bueno, estamos aquí en la Oficina de Servicios Sociales, pues un poco coordinando las últimas cosillas.
0: Sí.
7: Y bueno, y esperando para acercarnos al lugar, para estar ahí un poco, pues a pie de...
0: Sí.
7: Para poder colaborar en todo lo que podamos.
0: ¿En este momento no cabe posibilidad de pensar que el juez pueda cambiar de opinión?
7: La verdad que lo desconozco. En principio sí sé que ha habido varios intentos por parte de alguno de las personas que están ahí... pues en este lugar, pero han sido todas rechazadas. Entonces todo apunta a que al final se ejecutará, salvo que en el momento ese, pues ahí in situ en el lugar, pues el juez pues decida paralizar o suspender el lanzamiento.
0: Ya. En esa finca viven ahora como unas 50 personas, ¿puede ser?
7: Sí, aproximadamente. No podemos dar una cifra exacta porque sí es cierto que hubo un tiempo en el que había bastante más, estamos hablando probablemente del triple, pero sí es verdad que en los últimos meses la población ha ido disminuyendo y sí, pues contamos con un mínimo de 50, entre 50 y 70 aproximadamente son los últimos registros que tenemos.
0: Entre ellos hay menores también, ¿no?
7: Sí, hay varias familias con menores, sí.
0: ¿Y qué va a pasar con ellos, concejal?
7: Pues en principio, mire, nosotros hemos intentado por todos los medios buscar algún recurso, algún alojamiento donde ellos puedan alojarse, pero ha sido imposible. El ayuntamiento no tiene competencias en materia de vivienda, el ayuntamiento de Santa María de Guía no cuenta con un stock, ¿no?, o con una base de viviendas para este tipo de situaciones, o las que tiene ya están ocupadas por personas ya en situación de riesgo y de vulnerabilidad, y en este momento pues no hemos podido buscarles una alternativa, pero ni a ellos ni a cualquiera otra de las personas que estén okay. en ese lugar. Entonces pues en este caso el ayuntamiento ha hecho todo lo que ha podido, el ayuntamiento ha estado siempre apoyando, ayudando y dándole cobertura a todas las personas que están en este sitio y que nos han solicitado ayuda a servicios sociales, pero sí es cierto que en este momento en el que pues se va a producir el lanzamiento y necesitan pues un alojamiento alternativo, en este caso sí que no hemos podido responderle, pero estamos hablando de que el tema del alojamiento es un problema que tenemos pues en Guía, en la comarca, en la isla. Yo creo que es un problema a nivel prácticamente de todo el territorio nacional, que no se consiguen viviendas, no hay posibilidad de conseguir alquileres a precios asequibles, y entonces pues es el problema que nos estamos encontrando nosotros, y me consta que muchas de las personas que están allí, que han intentado buscar pues un alojamiento por su cuenta.
0: Pues entonces exactamente tal como dice el orden judicial, es un lanzamiento de personas a la calle sin que se sepa muy bien cómo van a sobrevivir a partir de hoy, en el caso de que sean lanzadas, ¿no? Sí, pues, es así, ¿no?
7: Sí,
0: técnicamente pues, sí, es así. Sí.
7: Sí, técnicamente, si nos vamos a ser estrictos, va a ser así. Nosotros, como le digo...
0: Pero déjeme que le pregunte una cosa. Sí. ¿Ustedes han puesto en contacto con el Cabildo, con el Gobierno de Canarias?
7: Sí, claro, nosotros hemos pedido ayuda a administraciones supramunicipales, pero no hemos logrado, ayuda o es...
0: ¿Pero han sido escuchados? ¿Han sido escuchados en reuniones o no?
7: Sí, claro, y hemos tenido reuniones en el salón de pleno, hemos tenido varias en las últimas semanas, pero no hay recursos, hemos hablado con Cruz Roja...
0: Pero digo yo una cosa, ¿no ha habido la menor sensibilidad, por ejemplo, con el tema de los menores? Porque cuando hablamos de menores estamos hablando de personas de menos de ¿cuánto? ¿18 años?
7: Sí, claro.
0: Pero personas de menos de 10 años, ¿cuántas puede haber ahí?
7: Pues ahora la verdad que no podría decirle, pero vamos a poner que a lo mejor la mitad de los menores que estén ahí, pues igual probablemente sean en torno a 6, 8, 10, 12 años. No le podría concretar, no tengo esos datos. Sé que son, estamos hablando de
0: pero yo, 10, pero, 12... Pero yo digo una cosa, es decir, cómo sí. se puede dormir tranquilo sabiendo que hay personas, niños de 4, 5, 2 años, 4, 7, 10 años, que no van a tener un sitio donde poder vivir. ¿Cómo va a ser
7: ya,
0: eso?
7: Yo lo puedo asegurar, señor Chavales, que llevo muchas semanas sin dormir tranquilo, como usted dice, pero sí es cierto que esto no es una cosa que haya provocado la administración y esto no es una cosa que...
0: No, lo sé, no, entiéndame, entiéndame. Señor concejal, sí. Yo no le intento en ningún momento hacer cómplice de nada feo, me explico, para nada. Sí. Y no es eso, yo solamente me limito a preguntar, pero no soy juez en esta historia y no tengo ningún interés en serlo, ¿de acuerdo? O sea, yo sé que usted, si usted me dice que lo ha intentado, yo sé que usted lo ha intentado y que habrá hablado con un montón de personas. Lo que llama la atención es que usted lo ha intentado, pero que las otras partes no lo han intentado. Porque el Cabildo tiene muchos más resortes, tiene más capacidad que la que tienen ustedes y, por supuesto, el gobierno tiene muchas más todavía. Entonces, me parece que es un problema de falta de sensibilidad por parte de estos dos organismos, empezando primero por el gobierno y siguiendo luego por el Cabildo.
7: Sí, nosotros inicialmente, ya creo que la otra vez que hablamos, hace pues menos de un mes, le comenté que habíamos tenido desde que el juzgado nos informa un poco de lo que va a pasar como parte interesada, porque es un lanzamiento que se va a efectuar dentro del término municipal. La primera reunión que tuvimos fue con la delegación de gobierno. En ese primer contacto que tuvimos, pues sí que se nos informa de que hay una serie de viviendas que están pues destinadas para esta finalidad, y así se lo hacemos nosotros, se lo hago yo llegar a las trabajadoras sociales, y las trabajadoras sociales a su vez se lo hacen llegar a la familia. Entonces, bueno, pues les decimos, oye, vamos a trabajar para ver si logramos esos recursos que nos han dicho que existen. El problema es que en las últimas semanas, pues parece que no, que esos recursos han caído, esos recursos pues no aparecen, no existen, o están ocupados. Entonces, claro, entonces nos hemos visto nosotros en las últimas dos semanas, pues con un estrés extra de decir, oye, vamos a intentarlo por otro lado, por otra vía, pero al final, pues no, de todas las puertas se nos han cerrado y nos hemos visto, pues lamentablemente y desgraciadamente en el día de hoy.
0: Bueno, la verdad es que lo siento muchísimo, señor Rivero. Vamos a ver si hay un poco de sensibilidad por parte del juez, que sabe que no hay un problema ahí gordísimo y que yo creo que debe dar un tiempo de tregua para que las administraciones se puedan poner de acuerdo. No sé, un mes más, por ejemplo. Yo sé que él pensará la ley es la ley, pero también pensamos que la ley tiene que ser flexible y lo ha sido, porque hemos visto a jueces flexibles en casos parecidos o similares. Aquí hay un problema serio. No se pueden lanzar a la calle 70 personas por la cara. Hay que esperar un poquito, digo yo, y se puede llegar hasta que se llegue a un acuerdo. En fin, que no es fácil, que no es sencillo, pero se puede conseguir. Yo creo que si el juez se pone y dice, señor, les doy un mes de plazo para que ustedes consigan llegar a un acuerdo en el tema de los menores y en el tema de... pues algo se va a lograr, mejor se va a lograr así que de la forma que se va a hacer en el día de hoy.
7: Nosotros, por parte del ayuntamiento, por parte del área de servicios sociales, esto no se acaba hoy, esto vamos a seguir trabajando, vamos a intentar hacerle un seguimiento pues a todas las personas que hoy, a partir de hoy, pues si al final se termina afectando el lanzamiento, puedan verse en esta situación pues de desamparo, ¿no? Seguiremos trabajando y bueno, llegado el momento, sí, al final pues su señoría pues entiende que hay que paralizar esto, pues seguir en la misma línea, porque es que al final es lo que le digo, hasta ayer mismo estábamos pues, buscando esa alternativa pues de alojamientos, pero es que le digo, es un problema, o sea, si usted o yo hoy quisiéramos buscar un piso de alquiler o una casa de alquiler, no solo en Guía, sino en los municipios pues cercanos, ¿no? Galdar, Moya, Agaete, pues prácticamente no sería imposible. Tenemos una zona bastante, bueno, ahora está muy de moda la ¿no? el término tensionada, y luego tenemos aquí en Guía también una casuística que es ahora pues la Universidad Fernando Pessoa, con prácticamente casi 2.000 alumnos, que ha hecho que prácticamente toda la oferta alojativa que hay pues esté pues cubierta prácticamente.
0: Es una explicación convincente. Concejal, muchas gracias. Gracias por estar con nosotros. Un saludo y muchos ánimos. Gracias, mi amado.
7: Muchas gracias. Gracias, señor Chavanel. Te lo doy, gracias.
0: Bueno, vamos a ver. Entonces, este es el problema de la vivienda que tenemos, ¿no? O sea, lo ha explicado, sí, lo ha explicado perfectamente bien. Muy bien, lo ha explicado.
1: La Dirección General del Menor tiene que intervenir de inmediato.
0: Tendrá que intervenir, por supuesto.
26: Por la mala política de vivienda, a unos padres van a quitar a los menores, aunque sea una noche. ¿A quién le puede parecer bien
0: eso? Para empezar.
26: Por eso digo, aunque sea una noche. ¿A quién le puede parecer bien eso?
0: Porque si los padres no pueden mantener a los niños...
26: Estamos en los años en los que estamos. Es que a mí es un tema que me pone realmente enferma.
0: Bueno, hemos visto cómo es el problema de la vivienda. Han intentado moverse. Él ha dicho que en todo lo que es la parte de Guías, de Galdar, de Agaete, cercanía, no hay forma de conseguir una vivienda. Él ha hablado de la particularidad de la Universidad Fernando Pessoa, que efectivamente tiene 2.000 alumnos, y eso pues también ocupa un lugar. Pero, señores, el drama es el siguiente. Es decir, aquí hay 12 o 15 menores de 18 años, que según la ley tienen que estar tutelados. Y el gobierno tiene que tutelarlos a partir del día de hoy, desde el momento en que se produzca el lanzamiento. Que también hablamos de la insensibilidad del propio juez. Hombre, el juez, yo sé que ha ido retrasando el lanzamiento, pero hombre, piénselo un poco más. Dé usted un ultimátum a las partes para que puedan llegar a un acuerdo. Y luego vemos que las capacidades de maniobra son mínimas porque no hay vivienda. Señores, no hay vivienda.
26: Y voluntad política, voluntad judicial, voluntad política. Porque a mí que me digan que entre las tres administraciones, gobierno, cabildo y ayuntamiento, no son capaces de sacar una vivienda, no me lo creo.
0: Ok.
26: La orden de lo del juez me parece una cabronada, se me permite la expresión, pero es verdad que la orden está

0: que no tenga una salida de urgencia habitacional. Quiero decir, no hay un albergue, por ejemplo, donde puedan quedarse esos niños. El Cabildo no tiene ningún tipo de albergues para personas con yo qué sé, en condiciones precarias. No lo entiendo. Quiero decir que les lo van a dejar en la calle. Que una cosa.
1: Alquilar un hotel, una pensión, algo de urgencia mientras se tramita una solución habitacional.
0: Claro, que los ayuntamientos no tienen competencia, pero es que es una situación de absoluta emergencia. Quiero decir, aunque no tengas competencia, pues alquilas efectivamente lo que dice Piti, alquilas un sitio donde se puedan quedar, pero la verdad es que es incomprensible.
2: Ok, correo, Faina.
3: WhatsApp, madre mía, ¿puede decir que desayuna doña Carmen para estar así de enérgica? Un volador, esta mujer. WhatsApp, quizás tenga usted razón, señor Chabanel. No deberían de haber ni izquierdas ni derechas, porque es de idiotas pensar cuando uno es un empresario, un autónomo, etcétera, que es Elon Musk. Yo opino que solo hay dos clases sociales, los multimillonarios y los menos del IBEX 35. Y luego estamos los pobres, los que no valemos ni la vara, la casa de la que presumes desde el banco, tu coche también. Tu nivel de vida se puede fumar desde que tengas un problema de salud o una mala inversión. Luego necesitarás lo público que tanto odian algunos. Todo en la vida es sueño y los sueños. WhatsApp. Qué pena que no le preguntó por el desastre de las Lubinas. Nos hubiéramos divertido un rato con sus opiniones.
2: Sí, yo creo que también.
3: Sí, verdad. La señora Carmen Hernández ha estado genial, sin papas en la lengua, como debe ser. Saludos. Y de momento es todo, señor Chabanel.
2: 20 minutos que pasan de las 10. Bueno, hablando, premio Cabra Loca del día de hoy, vamos allá. Todo lo que puede ir a peor, empeora irremediablemente. Y ayer, efectivamente, los tribunales pusieron un tema más dentro de lo que es este gran asadero, que es el asadero Pedro Sánchez. Entonces, el nuevo arrebato es que Pedraz, el juez Santiago Pedraz, que es el que está investigando todos los asuntos de las cloacas y todo lo demás, ha imputado a la presidenta de la CEPI, la señora Belén Gualda, y a otros 24 cargos por hacer negocios turbios, supuestamente. Algunos periódicos hablan ya de 700 millones de euros, no sé dónde ha salido la historia. Fueron parte de los amaños de la trama Leire, que es al final una serie de concursos que se hacen bajo el control de la administración, en este caso la CEPI. La CEPI es la que tiene el control en toda España de las empresas públicas del país, o sea, es como si fuera un ministerio. Eso que se comentó en el día de ayer de que parecía un ministerio, es que parece un ministerio. Y entonces ahí se maneja mucha pasta y se maneja mucho concurso y mucha historia. Y ahí los amigos de la trama pues han hecho sus negocios según la investigación que está iniciando el juez Pedraz. Ya veremos hasta dónde nos lleva esto. Son 24 imputados y es el próximo caramelo envenenado para el actual gobierno, que van a seguirle pasando este tipo de cosas hasta que se vaya.
1: Todas las semanas cae algo.
4: Un caso tapa al otro.
2: Todos los días pasa algo, sí, todos los días pasa algo. Y ayer, por si fuera poco, yo creo que esto es un premio Cabra Loca, el libro de Cerdán ha sido impresionante. Santo Cerdán, ¿cómo se llama el libro?
0: El manual.
2: El manual, bueno, pues ¿seguro que se llama el manual?
3: Sí.
2: ¿Sí? ¿El manual?
0: Sí, sí.
2: El manual, vale. El
4: manual de él, sí.
1: Manual de resistencia era de Pedro Sánchez.
2: Entonces, él ha editado un libro para...
0: Pedro Sánchez no lo nombra,
2: Él ha editado un libro para exculparse, para decir a mí han ido contra mí, han montado una historia, ¿qué tal? Él es la víctima, todos son víctimas, ¿no? Ábalos es una víctima, él es otra víctima, Sánchez otra víctima, la mujer de Sánchez otra víctima.
3: Se llama La Caída, perdón.
2: Se llama La Caída. La Caída del Pelo, sí. Eso se llama La Caída. Y entonces, pues un relato donde viene a contar que, bueno, que él, todos los males de su vida le han pasado desde el momento en que él se sentó con Puigdemont allá en Waterloo para vertebrar un gobierno para España. Entonces, a partir de ese momento, pues alguien lo pilló y dijo, voy a contra ti y te voy a destrozar la vida.
1: Y lo señaló.
2: Exactamente. Pero no dice quién es ese alguien, ¿eh? ¿Quién puede ser ese alguien?
1: Alguien del Supremo, claro.
2: Sí, supongo yo. O sea, el Supremo se pone a pensar en él y no piensa en Pedro Sánchez, que es su obsesión.
4: No. Pero por el camino lo arrastra él, evidentemente.
2: Sí, bueno, lo que pasa es que son cosas ya, tanta teoría de la conspiración ya no puede ser, ¿eh? Tanta locura. Y luego ha habido otro amaño más que han encontrado al empresario que avaló en tres ocasiones, Begoña Gómez, un amaño de 4 millones de euros. Todo esto son historias de la UCO, ¿eh? Cuidado. Uh-huh. Sí, vamos a ver. Le estamos dando una importancia a la UCO,
3: sí.
2: Brutal, ¿eh?
0: Y de la Fiscalía también.

0: se está dando, ¿no? Pero se está dando, por cierto, todo lo
1: pero
0: que
1: todo
0: está
1: lo que
0: saliendo,
1: dice la UCO va a misa. Decir, a ver, señores, que
0: nos estamos volviendo un poco locos.
1: Es que, a ver, hay que poner esto un poco en tela de juicio. La UCO no tiene razón siempre. No es un sumo pontífice, no acierta siempre. Cuando estuvo en Lanzarote no acertó nunca. O sea, dijo nada más que disparate. Entonces, cuidado con esto.
2: Porque, la UCO hay que probarlo después, ¿eh?
1: Porque no se investiga esto, hay que probarlo. No, pero ya se da por hecho.
0: Sí, se está los asesinatos, por...
1: los asesinatos de imagen se hacen a través de las cosas de la UCO. Sí, no, porque la UCO dijo, porque la UCO no sé qué, porque
3: ya,
1: no sé cuánto y no sé qué.
3: Y ahora le hace la competencia a la UDEF.
1: O sea, hay programas de televisión que se basan solamente en la UCO. O sea, la UCO dijo él, dijo lo otro, lo demás allá. A ver, yo no dudo de que haya un interés, no un interés, una intención positiva por parte de la UCO. No tengo la menor idea. Ahora, también yo conozco a un montón de gente que son un desastre. Mm. Que no saben ni escribir. No,
3: y que hacen muchos juicios de valor que no vienen a cuenta.
1: Claro, claro.
3: Para investigar,
1: claro, claro,
3: para investigar,
1: claro.
3: Y poner datos a disposición del juez. No para ellos establecer hipótesis, poco menos que un argumento y una trama. Mm. Mire, usted no está para eso.
0: Claro.
1: Y sin embargo lo hacen.
0: Sí, como dice el señor Chavaneca, ahora mismo tú abres cada día un periódico, da igual.
1: La UCO es la Biblia.
0: Y además da igual, exactamente, los titulares son cosas de la UCO. Ya no hay ni... Y entonces, la verdad es que es un poco locura cada día el repasar,
4: si fijan,
0: lo que va saliendo, ¿no?
4: Si se fijan, es una cadena, ¿eh? Porque es informe de la UCO, Fiscalía Anticorrupción, porque, por ejemplo, lo de la presidenta de la SEPI, que el gobierno sigue diciendo que es que ya no pinta nada, que esto todo fue antes de que entrara ella, pues la imputa o la investiga por una petición de la Fiscalía Anticorrupción en base a un informe de la UCO, pero todo es informe de la UCO, Fiscalía Anticorrupción y el juez que lo acepta de buena
1: Fiscalía gana. Anticorrupción, que la lleva el señor Alejandro Luzón, que nadie se olvide de que ese señor fue colocado en ese momento por el Partido Popular y que el Partido Popular ya le ha ofrecido a ese señor, al señor Luzón, ser el nuevo fiscal general del Estado en el caso de ganar las elecciones.
3: Sí, señor.
1: O sea, no se olviden de este tema. Es decir, es que, a ver, hay cosas... Todos sabemos la clase de malinche que es el señor Pedro Sánchez. Ya lo sabemos. O sea, nosotros no le vamos a salvar el culo a este individuo. O sea, creemos que se tiene que marchar no solamente en beneficio de él, sino también en beneficio del Partido Socialista y en beneficio de España. Y siempre lo vamos a decir, lo llevamos mucho tiempo diciéndolo. Pero también hay cosas que estamos viendo que no tienen nada que ver con la verdad. O sea, utilicemos la verdad contra el señor Sánchez. No utilicemos la obsesión permanente y continua, que eso no puede ser.
0: Exacto.
1: O sea, yo creo que si hubiera limpieza de verdad, o una intención de limpieza de verdad, nunca jamás se hubiese entrado en el asunto del hermano ni en el asunto de su mujer. Ni aunque fueran responsables, ni aunque fueran culpables. ¿Por qué? Porque no me interesa. ¿Por qué no me interesa? Porque si yo realmente tengo la facultad de poder demostrar de que este señor es un señor corrupto, a través de una serie de casos que no tienen nada que ver con sus familiares, yo no voy a utilizar a sus familiares. Porque eso embadurna todo lo demás. Porque hay una cuestión personal por medio. O da la impresión de que es una cuestión personal por medio. Piénsenlo bien. Es decir, si yo considero que tengo razón y estoy completamente convencido desde la justicia de que ese señor es una persona corrupta o que está mezclado con la corrupción o que ampara la corrupción, como pasa en los casos de Coldo y Ábalos y en el caso de Santos Cerdán y en el caso de la trama, yo no necesito para nada los casos de su mujer ni el caso de su hermano.
3: Con esos dos casos los están haciendo las víctimas.
1: Claro. Yo los apartaría, los quitaría, para dejar las cosas limpias. Es decir, es un problema de corrupción que puede tener ese señor con este, por las razones que sean. Pero yo no mezclo para nada los temas de su familia, que es lo que se hace brutalmente todo el tiempo. ¿No? Piénsenlo.
3: Sí.
1: Piénsenlo.
3: Sí, sí, sí.
1: Piénsenlo y verán que tengo razón. Pero esto ya va en plan bruto. Te cojo por todos los sitios. Pues mira, habrá gente en este país que diga, ah, vale, o sea, te quieres cargar al presidente del gobierno y además utiliza el tema de su mujer y utiliza el tema de su hermano,
3: de su suegro,
1: de su suegro, y hablas todo el rato de las putas y todo de la sauna y todo ese rollo. Y después, mira, pues a partir de ahora lo que voy a hacer va a ser votarlo más todavía.
0: Claro, es que te causa rechazo esa forma que notas.
1: No se percatan de que son demasiados temas todos los días, de que es uno tras de otro, que no para, todo viene en el mismo sitio.
3: Y que puede producir una sensación de rechazo lo que usted dice.
1: Es que eso puede, claro, es que igual lo hacen un mito, ¿eh?
0: No, es que causa rechazo.
1: Es que causa rechazo, claro, es que son muchas cosas.
3: Lo van a hacer un héroe.
1: O sea, todo no puede ser verdad. Sí, sí, lo de Colgo y Ávalos lo sabíamos. San Satán lo sabemos. Lo de Leire lo sabemos. Hasta ahí. El chicaje en el Estado es inocente o culpable. Eso decimos diciendo que es inocente.
3: Inocente. Era otra víctima de la cacería.
1: Y el hermano es inocente.
4: Aunque yo no diría que es inocente, yo diría que lo condenaron sin prueba, que es diferente.
0: Claro. ¿Es inocente? ¿Tú no tienes pruebas? Yo, que es que, hombre, si no tienes pruebas, eres inocente.
4: A mí, si me preguntan, yo creo que borró el móvil porque ahí es donde estaban las pruebas. Creo, es mi impresión.
1: No, pero sí, ¿vale? Pero no, yo también creo lo mismo que usted, lo mismo, pienso igual que usted. O sea,
3: pero sin pruebas no hay delito.
1: Pero sin pruebas no hay delito.
0: Claro que, hombre.
1: Si no aparece el cuerpo del delito, no hay asesinato conmigo. Es que eso es lo que dice la ley. ¿O no?
4: Efectivamente, ahí...
1: Pues eso es lo que hay. Hay que demostrar las cosas. En el caso Unión hubo presunciones de personas que eran culpables. Pues claro que sí. ¿Y podían ser culpables? Pues claro que sí. Pero había pruebas ninguna. ¿A mí qué me está contando usted si yo hice o deje de hacer? Si a mí usted no lo puede demostrar.
0: Exacto.
1: ¿A mí qué me está contando?
3: Tú no puedes condenar a alguien por ser él o alguien de su entorno.
1: Es que en eso consiste la democracia. En eso consiste. Consiste en eso. Un Estado de Derecho es eso. Bueno, en fin, vamos a dejarlo porque,
3: sí, porque esto,
1: es muy pesado.
3: Esto ya, estamos ya llegando a julio mañana o pasado y esto se va ya acelerando el verano.
1: Pero que piensen que hay demasiada acumulación de delitos, que se le está yendo la mano. Que cuando cayó Felipe González, sí, eran por 4 asuntos o 3, pero esto ya son 25. Mm. Y todos los días uno nuevo. Mm. Y siempre con el basamento de la UCO. La UCO, la Sagrada Biblia. Chacho, por favor, ya está bien. Vamos con el siguiente. Bueno, tiene que ver con lo mismo. Jordi Évole y Iker Jiménez. Entonces, claro, Jordi Évole le dice a Iker Jiménez, los que explican la corrupción ahora mismo son los buscadores de ovnis. Pues claro.
2: No he dicho ninguna mentira.
1: Dice Évole... No te puedes fiar de un programa en el que aparece todo el rato de forma regular Aldama. Claro. En fin, vamos a otra cosa.
5: Y el cabrero que las guarde, que si yo fuera cabrero.
1: Lo acabo de contar, el cuento de nunca acabar. El gobierno anuncia un importante paquete de medidas para lograr un gran acuerdo sobre viviendas en el Congreso.
3: Cuando llegue al pleno se lo tumbará.
0: Es que la verdad es como ya... Cállense ya.
1: Bueno, cállense. Se ha viralizado una canción.
2: Tenía razón Carmen cuando decía que esto es una competencia de las comunidades autónomas. O sea, es decir, que mucho puede decir el Congreso, pero al final ese paquete de medidas se quedará en el camino.
0: Pero y aparte, ¿quién se lo va a aprobar? Junts.
3: Por eso,
0: es que amigo, ¿quién se lo va a aprobar ahora? Es que ahora quién...
2: Partido Popular se lo
0: ¿quién se lo va a aprobar? Pepe y Junts.
3: Esto es para callar a Sumar, nada más.
0: Exactamente.
3: No, tiene ningún
0: futuro. No, y Sumar sale ayer sacando pecho. Y dices, mejor cállese.
1: Se ha hecho popular de nuevo una canción de Tom Petty, que murió hace como 15 años aproximadamente. La canción se llama Love is a Long Road. Por el videojuego GTA 6. ¿De qué va ese videojuego?
0: Pues mire, ahí me tendrá que echar una mano Iván García, que seguro que controla sí. El tema de los videojuegos,
6: bueno,
0: mejor,
6: hombre,
0: que yo.
6: Jugué las primeras versiones, pero bueno, es un juego un poco macarra, es decir, se trata de un personaje que tiene que ir cumpliendo misiones, pero misiones en las que pasas el coche por encima de personas.
0: Yo creo que sus nietos que lo tienen que conocer.
1: Mi nieto,
6: sí, vamos. De todas formas es un videojuego un poco agresivo.
1: A mi nieto le encanta.
0: Pues ha hecho famosa y tiene el tráiler, digamos, del videojuego que se estrena el mes de noviembre. Usa esta canción de
1: Trumpetti
0: y se ha hecho súper viral.
1: Es que este tío es de los grandes, ¿eh? La canción es mucho mejor que el juego.
0: Hombre, a mí el juego,
1: la verdad,
0: de
1: que te dan ganas de atropellar,
0: de ir atropellando gente para desahogarte, no, cuando, bueno, tienes, no, un día duro de trabajo, no lo veo, sí, tan mal, ¿eh?
1: Vale, venga,
6: no, atropellar es entre otras cosas, pero vamos, que tienes que cumplir misiones y tal, tiene su complejidad y tiene unos gráficos espectaculares, en fin, bueno, un nivel de realismo muy muy bueno.
1: Vale, calles ahí porque si no va a ganar el premio. Los cabrones.
2: Macarra.
6: Pero es verdad que esta versión última no la ha jugado, ¿eh?
0: Vale. Sí, pero empieza, fíjese, empezó diciendo, no, yo no conozco mucho. Y después ya, ¿no? Nivel de gráficos, hay que matar, tiene misiones. Ya se fue viniendo arriba.
6: Un buen drama. Un buen drama que se quite.
1: A ver, Faina, correos, please.
0: Sí, WhatsApp, cuestión de prioridades, Chabanel, cuestión de prioridades. WhatsApp, oyendo la entrevista con el señor concejal del Ayuntamiento de Guía con respecto al desalojo de la ocupación consentida durante años por la empresa Félix Santiago y la propia administración, se queda uno alucinando en colores. Por una parte, oír al señor concejal de servicio que no es capaz de dar una mini información precisa sobre la familia, personas y los quienes peor población infantil vulnerable. Por otra parte, hay que decir los efectos perniciosos que para el municipio las posibilidades de encontrar soluciones habitacionales ha supuesto y viene suponiendo la implantación de la Universidad Privada Fernando Pessoa, que no ha dado respuesta residencial hasta la fecha a la población universitaria, a pesar de los compromisos adquiridos en su día y la obligación legal que actualmente ya tienen. WhatsApp, cuando Alemania se reunificó, anuló su candidatura para organizar los Juegos Olímpicos por el coste que le iba a suponer la reunificación. Buenos días, estimado señor Chabanel. Le pongo el día en lo que respecta a la política de externalización y gestión migratoria de países terceros. Turquía, Egipto, Mauritania y Líbano tienen a día de hoy firmados sendos acuerdos con la Unión Europea. Turquía y Marruecos mantienen pactos clave. Albania tiene un pacto bilateral con Italia. Los tribunales europeos dicen que la Unión Europea no debe eludir sus responsabilidades, pero no hay ley actual que lo impida. WhatsApp, gente para la calle y el dinero para el estadio, se le fue la cabeza del todo. ¿Qué ganas de elecciones? WhatsApp, con respecto a la remodelación del Estadio Gran Canaria, que se irá al costo de 250 millones de euros para jugar tres partidos. Si lo dividimos entre esos tres partidos, sale a casi 84 millones cada uno. ¿Cuántas residencias para mayores se pueden hacer con este dinero? Y la sanidad, con todas las carencias que tenemos, con los médicos en huelga porque cobran menos de 10 euros la hora de guardia, Gran Canaria tiene otras prioridades, creo yo. Y ya estamos, señor Chabanel.
1: Bien, aquí le damos el premio Acuavia, el mejor cabrón local del día de hoy.
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1: ¿Hay algún candidato?
0: Yo la verdad es que no.
1: No tenemos un buen candidato. Hoy no tenemos un buen
3: gracias a lo de Jordi Évole, pero no creo que sea.
1: Nada, tampoco. No. Bueno, hoy lo dejamos. Lo dejamos desierto, ¿le parece?
3: Desierto, sí. Vale.
1: Bien, vamos a la publicidad. Después de la publicidad hablaremos con Gonzalo. Con Gonzalo, hasta mañana. Con Gonzalo Ubani, que es el director artístico del Teatro Cuyas, y hablaremos de la nueva temporada.
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1: Está con nosotros Gonzalo Ubani, que es el director artístico del Teatro Cuyás. Hola Gonzalo, buenos días.
22: Buenos días.
1: ¿Cómo estás? ¿25 años en el teatro?
22: Sí, los cumplí el 1 de enero.
1: ¿Cómo llegaste?
22: Pues yo llegué sustituyendo al entonces adjunto a la dirección, a Borja Puyol, y estaba de director Manuel Gutiérrez, que se marchó en el 2004. Yo en ese momento pasé a ser director artístico.
1: ¿Sí? ¿Te has arrepentido en alguna ocasión?
22: En ningún momento, al contrario. ¿No? Soy la persona más feliz del mundo. Hace poco comentaba con mi mujer, hablando de estos 25 años aquí, que ya si hay una medición de arraigo, es, aunque es muy triste decirlo, la cantidad ya de buenos amigos y gente que he conocido y he querido que se han muerto, a los que echamos mucho de menos.
1: Sí, sí. Esa palabra en estos días es peligrosa, arraigo.
22: Sí, pero es que se puede utilizar de muchas maneras. Nos sentimos muy arraigados porque hemos tenido la suerte de conocer a José Antonio Ramos, a Manolo Vieira, a sí. Alexis Ravelo, sí. A mucha gente, a gente muy interesante y muy entrañable.
1: Los tres que has citado son magníficos en lo suyo, de los mejores, ¿eh?
22: Sí, sin duda.
1: De los mejores, sin duda ninguna. Y algunos de ellos buenas personas también.
22: Sí, sí, sí, sí. A Lola Campos Herrero, que también sí. Tuve la suerte de conocer y de tratar.
1: Muy buena poetisa.
22: Y a mucha más gente. Entonces ya hay un momento que piensas, dices, me estoy más arraigado a un lugar en el que vivo desde hace 25 años, teniendo 62, que a los que se supone que son tus orígenes, tu lugar de nacimiento y los sitios en los que has vivido.
1: ¿De dónde vienes?
22: Yo soy de Irún.
1: De Irún, sí.
22: De Irún. Hoy es la fiesta de mi pueblo, por cierto, San Marcial.
1: Sí.
22: Luego viví muchos años en San Sebastián y nos vinimos por aquí.
1: ¿Pero ya estabas aquí cuando o te llamaron?
22: Me llamaron.
1: O sea, miraron tu currículum
22: sí.
1: Y te eligieron.
22: Para buscar esa sustitución de Borja Puyol, que se marchó a la Orquesta Nacional de España.
1: Pues acertaron, ¿no?
22: ¿Perdón?
1: Acertaron, ¿no?
22: Bueno, igual es que no han encontrado nada mejor.
1: Bueno, espérate, después de tantos exámenes, pues son muchos años ya de director.
22: Sí.
1: Han tenido tiempo de examinarte, de saber cómo sí. funcionaba, si las cosas iban bien, iban mal, ¿no?
22: Hace poco lo comenté y yo creo que salvo Vox, todos los demás partidos que del abanico
1: sí.
22: del Cabildo han pasado por la Consejería de Cultura.
1: Ok, ¿y vos por qué no ha pasado?
22: Porque acaba de llegar.
1: Ah, pero acaba de llegar, si no sí, ha tenido sí, tiempo sí. todavía para sentarse.
22: Porque acaba de llegar.
1: Bueno, en las próximas elecciones lo verán más a menudo.
22: No, tenemos
1: tengo la impresión.
22: En el patronato tenemos, además de los patronos artísticos, un representante de cada uno de los partidos del,
1: okay,
22: del Cabildo.
1: ¿Qué es lo que tiene que hacer un máximo responsable, un director de un teatro como el Cuyas?
22: Pues ser consciente de dónde está, que está en una isla muy alejada de la península. Somos un teatro ultraperiférico, con lo que todo eso significa. Que es programar lo mejor de lo posible para diferentes públicos y con la antelación necesaria para poder traer ciertas cosas, porque estamos muy lejos. A veces digo que cada vez más lejos.
1: Cada vez estamos más lejos, según tú.
22: Sí, la logística es muy complicada para traer, sí, para traer, sí, una escenografía.
1: La conozco, sí.
22: Es que yo cuando...
1: Cada vez cuesta más caro.
22: Cuando hablo a compañías que no han venido nunca, les digo es que tenemos aduana. Es que la carga sale el martes de Cádiz, llega a la madrugada del miércoles al jueves, pero hasta el jueves por la mañana, que se abre la aduana, no empieza el trámite.
1: De modo que hay obras que te gustaría verlas presentado y no has podido.
22: Algunas sí, sobre todo por los costes que supone.
1: Ya. ¿Y hay alguna que le haya echado el ojo y dices, esa tiene que estar aquí como sea?
22: Muchas, afortunadamente muchas a lo largo de este ¿sí? tiempo. Sí, se nos han escapado pocos.
1: O sea, se suele colaborar, se suele ayudar, se suele buscar fórmulas para intentar resolver esos problemas.
22: Sí, hombre, en 25, en 20 muchos años de vida que tiene el Cuyas, creo que hemos creado nos hemos ganado un prestigio que antes era intentar convencerles para que vinieran y ahora quieren venir.
1: Okay. Eso está muy bien, ¿no?
22: Entonces eso facilita mucho las cosas.
1: Eso ayuda muchísimo, muchísimo.
22: Nos pasó una vez particularmente en el año 2002, si no me equivoco, con Mikhail Baryshnikov, que siempre he dicho que nunca fue un gasto, sino que fue una inversión traer a ese hombre, porque eran tales las necesidades técnicas y la ficha técnica que tenía su espectáculo, que después de haber venido Baryshnikov a otras muchas compañías importantes, tanto de teatro como de danza, que no se fiaban mucho de nuestra ficha técnica, de las posibilidades de nuestro teatro, decías, ha estado Baryshnikov. Uh-huh. Y decían, ah, vale, entonces ya está.
1: ¿El teatro te gusta como está? ¿O te gustaría cambiar algo?
22: ¿El recinto?
1: Sí.
22: Hombre, tiene sus años ya y siempre hay cosas que hay que renovar. Y ahora estamos pensando en la posibilidad de el patio de butacas cambiarlo. Porque ahora mismo tú te sientas en una butaca y justo detrás tienes la suya. Lo que queremos hacer es ponerlas en tres bolillo para mejorar la visión. Pero bueno,
1: es una obra, ¿eh?
22: Bueno, tenemos una ventaja, que es que no es un patio de butacas que de obra haya sido... Hay patios de butacas que, por ejemplo, tienen todo el sistema de... Como el Teatro Pedro Galdós, con la pantallita, sí, para las traducciones,
1: sí.
22: Aire acondicionado por debajo de la butaca. Uh-huh. Eso limitaría mucho las cosas, pero no es nuestro caso.
1: O sea, okay.
22: Simplemente sería cuestión de perder pues algunas decenas.
1: En algún momento, Gonzalo, he visto óperas dentro del teatro.
22: Sí, pero eso es cuando tuvo cerrado el Pedro Galdós.
1: Exacto.
22: Que amigos canarios de la ópera
1: o creo que hubo alguna, sí, efectivamente, pasó por eso que acabas de comentar tú. Pero recuerdo que hubo alguna, un Don Giovanni, creo recordar, que estaba fuera de lo que era habitualmente la temporada del Festival de Ópera.
22: Es que a ver, como todos los teatros, tiene más de una inauguración.
1: Claro.
22: La primera inauguración, que fue al Corre-Corre, porque las butacas habían llegado pocos días antes, tuvo tintes electorales en el sentido de que había que inaugurar antes de las elecciones. Entonces hubo un recital de poesía de Paco Rabal. Inmediatamente después de ese recital se volvió a cerrar el teatro para terminarlo y luego se inauguró con un Don Giovanni, que igual es el del que hablas.
1: Ah, pues seguro, no, ese es el Don Giovanni, seguro.
22: Sí, eso fue en 1998, me parece que fue.
1: Pues fue así, creo recordar que fue así, yo lo vi, creo que estuvo muy bien, me gustó mucho. Y luego me he quedado con ganas de ver otras óperas, pero algunas también he vuelto a ver, pero no creo que hubiese ninguna a la altura de esa. Quiero recordar, ¿eh?
22: A ver, el Teatro Cuyas es un cine adaptado. Exacto. Entonces bastante suerte tenemos con que tenga un foso. Pero claro, el foso del Teatro Cuyas es mozartiano. Es decir,
1: claro.
22: como tengas más de un contrabajo, ya se meten los arcos en los ojos, tienes que poner los vientos en los palcos, en fin, un lío. Y pero claro, ACO cuando estuvo el Pedro Galdós cerrado, llegó a hacer óperas de esas que decías no caben, entonces estaban ahí colocados como podían los pobres, Pero sí, sí, durante bastantes años estuvieron ocupando, pues imagínate, eran 3 semanas por título, por 4 títulos, 12 semanas de la programación del Cuyas.
1: De todo lo que has traído, de lo que, ¿qué es de lo que te sientes más orgulloso?
22: De lo que he traído, yo lo que más orgulloso me siento es de haber visto crecer y en algunos casos nacer estupendas compañías de teatro aquí en Canarias y en Gran Canaria.
1: ¿Qué nivel dirías que hay?
22: El mismo que tiene cualquier otro espectáculo que traigamos de la península. Es decir...
1: Yo tengo esa impresión igual, ¿eh?
22: No, es que...
1: Tengo la misma impresión que tú.
22: Fíjate, yo tengo...
1: Creo que tenemos magníficos actores, tenemos magníficos libretistas, tenemos todo tan bueno como los demás, como mínimo.
22: Cosa que no pasa en otros sitios. Es decir, que yo me siento muy aliviado en ese sentido, porque si no, yo veo a colegas de otras zonas del país que tienen que programar a sus compañías locales, pero son muy malas.
1: Ya.
22: Entonces los colocan casi en un gueto, tipo, pues ahora los nuestros, ¿no? Entonces los nuestros los colocan entre semana y a menos precio que el habitual. Dices,
1: ya.
22: Pues así no los vas a sacar de ahí. Y no es el caso, no es el caso. Aquí en esta isla y en este archipiélago hay compañías excelentes. En número, desde luego, bastante más que las que hay en mi país vasco.
1: Bueno, es que yo creo que todo lo que son las islas hay un apartado cultural que la gente nace con él. Hay un talento natural para muchas cosas, para escribir, para actuar, para todo lo que tiene que ver con las disciplinas artísticas. Y cuando a la gente se le da una mínima posibilidad, no te cogen la mano, te cogen todo el brazo. Sí. Es así, es un hecho, ¿no?
22: Nos pasó una vez, mira, concretamente, particularmente aquella vez que fue un aniversario del Teatro Cuyas y quisimos hacer algo parecido a aquella inauguración de Paco Rabal, que se llamaba Queridos Poetas, que Paco estaba de gira con ese espectáculo. La segunda parte era un programa fijo de poesía, pero la primera parte, a cada sitio al que iba, pues tiraba de poetas locales. Entonces quisimos hacer eso mismo. Entonces yo le llamé a Alexis, porque yo de eso no andaba muy ducho, y Alexis me dijo: te vas a meter en un lío, porque aquí poetas, hombres y mujeres, hay para aburrir, pero para aburrir hasta el punto de que empezamos pensando en hacer varios poemas de diferentes autores, y al final dijimos uno de cada uno y encima se nos van a quedar fuera.
1: Yeah.
22: Era una auténtica locura, es una auténtica locura el caso de la poesía en Canarias.
1: Impresionante. Creo que conoces a Rosa Escrig, ¿no?
22: Sí, hombre.
1: La conoces bien, ¿no?
22: Claro.
1: Rosa, hablamos con ella ayer, en el día de ayer, en el mismo espacio que tenemos ahora mismo, y ella me comentaba su frustración personal por una obra en concreto que se llama Polígono, que ha sido finalista de los premios Max de este año.
22: Sí.
1: Porque tiene problemas para ubicarla, tiene problemas para que la presenten en teatros, etcétera. Yo no sé si he estado en el Cuyas o no he estado, no tengo ni idea.
22: No, estuve en el Teatro Guiniguada.
1: ¿En el Guiniguada?
22: Sí.
1: ¿Y para ti es interesante que esté o no esté? ¿Cómo lo verías eso?
22: A ver, es que...
1: Estoy haciendo ahora mismo de representante de Rosa Escrig.
22: Haces muy bien. Bueno, a Rosa no hace falta, no hace falta ayuda, porque es excelente.
1: ¿Supersaurio lo has tenido en el Cuyas?
22: Sí, claro. Y es que pues, eso te iba a decir, es que si además programa Polígono, van a pensar que tengo algo con Rosa.
1: Claro, claro.
22: O sea, porque es que,
1: pero es que Super Saurio se lo merece, ¿eh?
22: No, claro. Super Saurio fue un exitazo. Es uno de esos espectáculos que pensé, se van a vender muchas entradas porque ha habido mucha gente, particularmente gente joven, que eso nos interesaba sobremanera.
1: ¿Se puede repetir eso? Ya no.
22: Hombre, repetición de espectáculos...
1: Es complicado.
22: Sí, porque luego ya... poco más o menos giran por... Vamos, que la gente que tiene interés por verlo ya lo ha visto.
1: Pero Polígono creo que también está muy bien. No es un musical, evidentemente.
22: Bueno, Polígono ya la vi en el Guiniguada y me parece un proyecto maravilloso. Sí, maravilloso. Sí.
1: O sea, que estarías abierto a la posibilidad de que se presentase ahí.
22: Sí, ¿por qué no?
1: Bueno, pues ya sabe lo que tiene que hacer Rosa.
22: Ahora, Rosa tiene, ha tenido recientemente un estreno en la sala insular. Bueno, y además tenemos un follón montado para la 27-28 que, vamos...
1: A ver, cuenta un poco.
22: No, imposible.
1: ¿No puedes contar nada?
22: Imposible.
1: Pero nada, no puedes contar nada.
22: Nada de nada, pero vamos, que Rosa...
1: Labio sellado.
22: Que Rosa Escrig viene con frecuencia, afortunadamente. De hecho, yo fardo bastante, chuleo bastante, diciendo, nada, Rosa Escrig la tengo yo, vamos, la tengo controlada desde hace bastante más tiempo que tú.
1: Bueno, hablamos un poco de la temporada en la que estamos, ¿no? 26-27 es.
22: Sí.
1: Vale, ok. ¿Esto ya ha empezado, sí? ¿O empieza ahora en el mes de... ¿Cuándo empieza
22: en
1: esto?
22: En septiembre, a mediados de septiembre.
1: Ok, cuéntanos un poco
22: después,
1: qué es lo que traes. Pues, ¿Qué te parece que es lo más destacable de la temporada?
22: Hombre, eso es como lo de que a quién quieres más, si a papá o mamá.
1: Sí.
22: Así este
1: chivato. ¿En todas las contrataciones intervienes tú?
22: Sí, claro. Sí, yo soy el responsable de la programación.
1: ¿Y hablas con todos?
22: Claro, yo veo los espectáculos, los que se pueden ver, porque hay muchos espectáculos que si esperas a que se estrene ya vas tarde, porque ya se las han, ya, okay. Se, ya te han comido, okay. ya te han cogido el brazo. Okay.
1: O sea, tienes que tener las antenas muy muy, muy bien, sí, puestas. Y muchos contactos, supongo.
22: Claro, yo tengo la ventaja de que no solamente sé lo que va a pasar, sino lo que parece que va a pasar. O sea, porque claro, si tú te informas, si tú eres un forofo del teatro y te pateas las páginas web, los teatros, las web, sabes más o menos de qué va esto. Pero la información que yo tengo de, oye, parece que fulano va a estrenar una obra en mayo del 2028. Entonces eso y esa antelación de la que te hablaba es fundamental, porque si pues voy a esperar al estreno para verla, dices, pues como ya la sale el estreno y ya está el calendario cerrado. Aparte que no son la gran mayoría, aunque siga habiendo compañías, la mayoría son producciones, que las producciones reúnen a un grupo de gente, lo hacen, lo giran y chao. O sea, no es que digas que ahora puedo llamar a la Zaranda o a compañías que sabes que existen y que se mantienen en el tiempo. Estos son producciones que dentro de 3 meses cada uno se va, cada mochuelo a su olivo.
1: Okay.
22: Entonces hay que estar pendiente de, o este sí que lo puedo ver el estreno y porque va a haber tiempo, porque y este no puedo. Por ejemplo, la inauguración, Malquerida, Aitana Sánchez Gijón, con un reparto asombroso. Si llego a esperar el estreno en el Teatro Español hace 2 meses, vamos...
1: Y eso ha ido funcionando como un cohete, ha funcionado eso, ¿eh?
22: Por eso, que eso, esas cosas hay que programarlas, hay que ponerles fecha a ciegas. Bueno, a ciegas, tampoco...
1: Sí, casi.
22: Tampoco...
1: Ya, o sea, que, pero te entendemos.
22: Los mimbres los tiene, entonces, pues una mezcla de todo eso. De informarme, parece que quién va a estar, quién va a dirigir, qué producción, qué compañía la va a producir. Hay muchos mimbres que luego piensan, esto va a ser un éxito, y pues no, y al revés.
1: Malquerida, más cosas que nos pueda sugerir.
22: Seguiremos.
1: Gonzalo.
22: Hombre, sugerir, ya sabes que a mí, es que me, a ver, no tiene por qué gustarme mucho todo lo que programo, porque yo no programo solo lo que me gusta.
1: Estás pensando en la gente.
22: Hombre, claro, además siempre pongo el plural. No tenemos público, tenemos públicos. Hay gente pues que le gusta ver a personas famosas en escena, y hay gente que quiere ver teatro clásico, otros que quieren ver danza contemporánea, otros que simplemente quieren pasar un buen rato con una comedia así gamberra y ya está. Hay de todo. Y como bien dicen los yanquis, todos ellos pagan sus impuestos. Entonces, somos un teatro público, tenemos que intentar al menos contentar a casi todos, porque a todos es muy difícil. El Barbero de Picasso, pues el segundo espectáculo, una obra que conjunta también muchos mimbres de esos como para que probablemente sea un éxito, un reparto estupendo con Antonio Molero y con Pepe Villuela, una obra de un autor poco conocido para el gran público, pero que es un premio Lope de Vega de teatro, que es Borja Ortiz de Gondra, que es la primera vez que programamos una obra suya, que ya va siendo hora. Y luego una producción muy limpia, muy bonita y muy bien hecha del Teatro Español. Pues para adelante. Y también, por supuesto,
1: estaremos atentos.
22: Por supuesto, programada sin haber sido estrenada.
1: Esto tiene su página web, ¿ok?
22: Sí.
1: ¿Cómo es la página web?
22: teatrogullas.com. Sí.
1: Se entra allí.
22: Ahí está.
1: Y todo. La temporada comienza en el mes de septiembre.
22: Eso.
1: ¿Son cuántas? ¿Cuántas?
22: 14 entregas.
1: Son 14 entregas, nada más y nada menos.
22: Sí, sí.
1: Que van desde septiembre hasta el mes de julio aproximadamente.
22: No. Esto es solamente la primera parte.
1: Ah, bueno.
22: Vamos de mediados de septiembre a final de enero.
1: Ok.
22: Sí.
1: Es primera parte y luego sigue una...
22: La segunda parte que irá de febrero a junio.
1: ¿Puedo preguntar cuánta pasta se va a utilizar en eso?
22: En cachés, la primera parte creo que está en 330.000, 335.000 euros.
1: Ok. En cachés.
22: Claro.
1: Pero hay que pagar la compañía completa, ¿no?
22: No, el cachés es que... Por
1: ¿El
22: eso
1: cachés
22: digo,
1: por compañía?
22: El cachés es por espectáculo.
1: Ok.
22: Por las dos funciones que normalmente hacemos de teatro cuando hacemos
1: 330.000 euros, estamos hablando de 12 o 14, me has dicho.
22: 14 espectáculos.
1: 14 espectáculos.
22: Que no funciones.
1: Que no funciones, 14 espectáculos, efectivamente, que funciones pueden ser por tres, ¿no? Más o menos, por dos. 28 funciones... a lo largo de los próximos 4 o 5 meses, eso aproximadamente.
22: Sí.
1: Caro no es.
22: Cuesta dinero. Porque,
1: caro no es. Caro es la construcción del estadio de Gran Canaria. Esto no es caro, ¿eh?
22: Bueno, con eso...
1: La cultura es muy barata, ¿eh?
22: Sí, es barata, sí. Y además, lo único que sí tenemos que tener en cuenta es que...
1: O sea, toda la temporada puede salir por 700.000 euros.
22: De cachés.
1: Sí, sí.
22: O sea, lo que les pagas, los honorarios que pagas a la compañía,
1: sí.
22: Sí. Pero es que luego está, tráete la carga.
1: El transporte.
22: Tráete al personal.
1: Sí.
22: Que tiene que venir en avión.
1: Que más o menos es lo mismo.
22: Salvo, o sea...
1: Un millón y medio.
22: Yo simplemente, eso es. Yo muchas veces le digo a colegas, es que a mí el caché, es que no es que no me importe, pero es que a mí me importa mucho más la pasta que estoy calculando, claro, antes de haber preguntado
1: la caché. Producción, que es el doble.
22: Porque si yo dirigiera un teatro en Valladolid, diría, vienen en guagua... Y probablemente se dan la vuelta y vuelven y duermen en casa.
1: ¿Tú crees que la gente es consciente del coste que lleva eso? Bueno, la gente va a divertirse y punto.
22: Exactamente. O sea, si se levanta el telón a las 7:30 de la tarde cuando se tiene que levantar...
1: Pero tú todo eso se lo aplicas a la entrada o no se lo aplicas a la entrada.
22: No, y las entradas son precios políticos, claramente políticos. Okay. Las entradas más caras son de 23 euros, de ahí hasta 6.
1: Ya. O sea, que es 1,5 millones más o menos lo que vas a gastar en todo el año por traer a lo mejor 50 espectáculos o 50 funciones.
22: Por ahí, sí, algo así.
1: 25 espectáculos o 50 funciones.
22: Sí, entre 25 y 30, normalmente 2 funciones, vale, por espectáculo.
1: Y si alguien quiere alquilarte el teatro, por la razón que sea, por una cosa que no sabemos qué puede ser, ¿estarías dispuesto a hablar de ese tema o no se habla de ese tema?
22: Nosotros, el Teatro Cuyas no alquila la sala para actividades artísticas.
1: Okay.
22: Si tú quieres montar un congreso de cirugía de la rodilla,
1: ¿sí?
22: Entonces tienes que hablar con Samuel Suárez, que es el que se ocupa de esto.
1: O sea, eso sí, pero no para cuestión artística.
22: Quiero alquilar la sala para traer a Menganito a
1: una actuación musical.
22: No.
1: No es posible.
22: No.
1: Porque bien suena la sala, ¿eh?
22: Sí, pero es que lo que nos pasa es que, a ver, si yo soy un espectador del Cuyas y siempre me cojo la fila 7, número 1... a mí eso de, oye, vaya truño, me habéis largado el otro día. Dice, no, es que eso no es nuestro. No, perdona.
1: Claro, no puedes dar esa explicación.
22: Yo me siento aquí y me siento en el mismo sitio, en la misma sala, yo no tengo por qué saber qué es vuestro y qué no es vuestro.
1: Está bien pensado.
22: Nos parece que eso, que la línea de programación y nuestra forma de programar, eso de, no sé si te va a gustar o no, pero que es bueno,
1: okay,
22: te lo garantizo.
1: Nivel cultural de Canarias, bajo tu punto de vista. Ya conoces al público...
22: Yo cuando llegué aquí me encontré con una ciudad, bueno, con el Teatro Pérez Galdós cerrado, que fue una de las ventajas que tuvo el Cuyas durante los 2 o 3 primeros años, que es que tuvimos tiempo para ajustar fallos de una apertura de un teatro nuevo, es que no teníamos competencia. Pero lo que sí sabíamos es que había una cultura musical, particularmente musical y operística, y teatral también, porque esta ciudad ha sido, vamos, por aquí ha pasado todo Quisque. O sea, tú si quieres decir qué cantantes de ópera han pasado por el Pérez Galdós, puedes acabar diciendo, acabas antes diciendo los que no han pasado.
1: Sí, sí.
22: Compañías que venían aquí, tanto de teatro como de ópera, que daban sus últimos vuelos en Canarias para darle el salto a América, cienes y cienes. Actores y actrices, si hablas con un teatrero que tenga 80 años, te va a hablar de José María Rodero para arriba.
1: Sí.
22: Entonces, esa cultura teatral, teatrera, la vimos desde el principio en el Cuyas.
1: Sí, sí, sí, yo creo que hay un público ávido de conocer cosas todos los fines de semana, que además prácticamente lo llena todo, y hay un montón de actos distintos, diferentes, y eso demuestra una calidad y una categoría en cuanto al público, ¿no?
22: Estoy convencido. Sí. De hecho, si lo dijéramos nosotros, pues parecería amor de padre.
1: Bueno, algunos oyentes, Gonzalo, han hablado con nosotros y han dicho, qué bueno, señor Chabanel, el Teatro Cuyas, cuántas obras vi con mi padre ahí. Gracias por acercarlo hoy al espejo, me hizo recordar muchas cosas. Otro oyente, el Cuyas, yo también he visto mucho cine allí, ¿eh?
22: Claro.
1: Era una sala magnífica de cine, magnífica. Hombre. WhatsApp, el Cuyas nos enseña la magia del teatro. WhatsApp, me parece bien que cambien la butaca, ya era hora, saludos, que iba al teatro. Gonzalo, gracias por la visita, ha sido muy interesante.
22: Un placer.
1: Volveremos a hablar cuando venga alguna de esas obras que te ha costado mucho traerlas, pero que son muy interesantes verlas, ¿ok? Igual cuando la inauguración con Aitana Sánchez Gijón, ya veremos, lo intentaremos hablar. Me está llamando alguien, no creo que sea Aitana.
22: Para entrar en directo.
1: Sí. Un saludo, hasta una próxima ocasión.
22: Muchas gracias.
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41: A las 11 y 8 minutos de la mañana en Canarias y vamos hoy a abordar un asunto que sigue generando reflexión, también debate y también alivio para muchas personas y sus familias. Se cumplen 5 años de la entrada en vigor en España de la ley de que regula la prestación de ayuda para morir, más conocida como la ley de eutanasia. Una norma que convirtió a nuestro país en uno de los primeros del mundo en reconocer este derecho bajo estrictas garantías legales y sanitarias. Sin embargo, 5 años después, creo que es un buen momento para hacer balance, conocer además cómo se está aplicando la ley y cuáles han sido los avances, dificultades, retos, etcétera. Está con nosotros Loren Arceguet, que es presidenta de la Organización Derecho a Morir Dignamente. Loren, buenos días.
0: Buenos días.
41: Gracias por atendernos. Bueno, se cumplen 5 años de la ley de eutanasia. ¿Qué balance hace Derecho a Morir dignamente de este primer lustro, digamos, de aplicación?
0: Bueno, yo creo que hay que decir, como has dicho tú al principio, que es un alivio para muchas personas, ¿no? Que estaban en un estado de sufrimiento importante y que querían tomar decisión sobre el final de su vida. El balance que podemos hacer, pues después de felicitarnos de la existencia de esta ley, es decir que se está implementando, pero muy lentamente. El año pasado, bueno, cada año va aumentando un poquito el número de eutanasia. Los porcentajes parecen importantes, pero partimos de muy bajo, ¿no? El año pasado en toda España se realizaron 565 eutanasia y se habían recibido 1.284 solicitudes. Esto representa el 0,13% del total de fallecimiento en nuestro país, lo que es muy poco. Es muy inferior, es una tasa muy inferior a otros países con regulaciones comparables, pero con más años de experiencia. En Canadá es el 5,1%, en Países Bajos el 6%, en Bélgica el 4%. Entonces la primera cosa sería esto, ¿no? Decir que va progresando, pero muy poquito a poco. En Canarias, si quieres hablamos también de Canarias, ¿no?
41: Sí, por favor.
0: En Canarias el año pasado se realizaron 16 eutanasias, se recibieron 61 solicitudes. La tasa entonces representa el 0,09% del total de fallecimiento en las islas, lo que es más bajo que la tasa nacional. Y además se constata un retroceso con 2024. Hay 8 comunidades autónomas donde hay un ligero retroceso y no sabemos explicar el porqué. Pero en conjunto en el país sí sigue aumentando, ¿no?
41: ¿Con qué obstáculos siguen encontrándose las personas que solicitan la eutanasia y sus familias, claro?
0: Claro, uno de los problemas que nos preocupa mucho a nivel nacional es que de las 1.284 solicitudes recibidas, 374 personas, lo que representa casi el tercio, han fallecido.
41: Bueno, no sé si el, es que no nos está llegando bien el sonido, no sé si es que está, a ver si te puedes mover un poquitito, te lo agradecería.
0: A ver,
41: mucho,
0: si hablo así está mejor. Ahora,
41: perfecto, ahí perfecto.
0: Vale, entonces es pegar más el teléfono. Sí, lo que decía, lo que nos inquieta mucho es que un tercio de las solicitudes a nivel nacional, en esos casos un tercio de las personas fallecen antes del final de la tramitación. Lo que tiende a decir que los tiempos son muy largos porque en su gran mayoría son pacientes oncológicos. Entonces lo que pasa es que la ley, en caso de que haya un fallecimiento inminente, permite acortar los plazos y pensamos que esto no se aplica, ¿no? Es decir, que hay una aplicación casi demasiado garantista y timorata de la ley. No se usa todas las posibilidades que ofrece. Y luego los plazos en general son demasiado largos, ¿no? En 2025 son de 73 días de media, en 2024 era 83, con lo cual ha mejorado, pero la ley fija plazos entre 35 y 40 días con posibilidad de acortar, o sea que estamos lejos todavía de esto. Y luego la gran inquietud nuestra es la desigualdad territorial, ¿no? Porque esto significa que un derecho reconocido no es asequible de la misma manera en una comunidad o en otra. Esa desigualdad es importante.
41: ¿Por qué se produce esa desigualdad? ¿Quizás por la objeción de conciencia, que es mayor en algunas comunidades que en otras, o por qué?
0: La objeción de conciencia es difícil comparar los datos porque no se conocen los datos de todas las comunidades autónomas. Lo que sí pensamos es que tal vez las administraciones podrían hacer más en lo que es la implementación y la aplicación de la ley. Por eso, una de las cosas que pedimos es que en todas las comunidades autónomas se crean lo que se llamaría una unidad de eutanasia, ¿no? Que sería una entidad dentro de la administración que coordinaría todo ese tema y que permitiría una mejor aplicación de la ley. Eso lo hemos propuesto al Ministerio, que nos ha consultado para el borrador del manual de buenas prácticas que debería aprobarse el mes que viene. Entonces, esa unidad de eutanasia, por un lado, trabajaría para informar mejor a la ciudadanía sobre sus derechos y luego sería de cara a los profesionales un apoyo operativo, porque hay que pensar que un profesional que recibe por primera vez una solicitud de eutanasia, es muy difícil, ¿no?, enfrentar esa petición que no se parece a nada de lo que ha hecho hasta la fecha. El procedimiento supone todo un proceso deliberativo al cual no están acostumbrados. Hay todo un proceso también burocrático bastante complicado, ya que la ley es muy garantista. Entonces, esa unidad serviría de apoyo y podría implantar en todas las comunidades un modelo que funciona en las comunidades donde la ley mejor funciona, que es lo del profesional referente, que en cada área sanitaria haya profesionales especialmente formados para guiar a sus compañeros cuando reciben una solicitud de eutanasia. Y también esa unidad permitiría una mejor trazabilidad de todas las solicitudes.
41: Bueno, ¿qué enseñanza han dejado estos 5 años y qué cambios consideras necesarios para mejorar la aplicación de la ley?
0: Pues pensamos que es eso, que a ese nivel debería haber, por un lado, esa unidad de eutanasia y, por otro lado, que cada centro de salud tenga un protocolo claro para saber qué hacer cuando reciben una solicitud, porque pensamos que también hay muchas solicitudes que se pierden y eso es trágico. Es decir, solicitudes que no llegan ni a la comisión ni a ningún lado, que acaban en un cajón, porque los médicos... Lo de la objeción, existe la objeción de conciencia y eso hay que respetarla, es una objeción filosófica o religiosa. Pero luego pensamos que hay una objeción importante que es de conveniencia, que es una prestación difícil de tramitar y que hay médicos que prefieren no enfrentar ese problema. Entonces, las peticiones, algunas se quedan en el camino sin estar tratada convenientemente. Entonces, por eso es a nivel administrativo, creando esa unidad de eutanasia, creando esa figura del referente al cual se puedan dirigir, que podría ayudar a los médicos. Y por otro lado, creemos que habría que compensar a los médicos, porque es un procedimiento muy pesado, muy largo, compensarlo a nivel de agenda para el tiempo dedicado a todo el proceso deliberativo que exige la ley. Dime.
41: Bueno, decía que casi para ir finalizando, en estos 5 años ha cambiado, digamos, la percepción social sobre la eutanasia. Es decir, ¿ha disminuido el rechazo o sigue existiendo muchos prejuicios?
0: No existe el rechazo. Todas las encuestas demuestran que la gente está a favor de una ayuda médica a morir, que eso sería la eutanasia. Lo que hay... Ha habido reacciones violentas de sectores que son muy ideologizados, pero rechazo a nivel de población no hay. Y yo lo que hay es una falta de información a la población sobre lo que es y sobre cómo se puede acceder a lo que es un nuevo derecho, que es el derecho a un acompañamiento médico y a decidir en qué momento, cuándo y cómo uno quiere morir. La información es deficiente hasta hoy. Eso es el problema, pero rechazo a nivel de población, ninguna información ha dado cuenta de esto, todo lo contrario.
41: Bueno, pues Lorena Arceguet, no nos queda más tiempo, presidenta de la organización Derecho a Morir Dignamente. Gracias por acompañarnos y bueno, pues esperemos que las cosas vayan siempre mejor, ¿vale? Gracias.
0: Sí, yo creo que sí, les agradezco muchísimo esa invitación a hablar.
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3: Atención a la polémica que ha surgido durante la celebración del mes del orgullo en el sur de Tenerife en concreto. La asociación Diversas Canarias ha denunciado lo que considera una política homófoba y excluyente en los ayuntamientos de Granadilla, de Abona y de Arona. Esto en el sur, insisto, de Tenerife. Según la entidad, en Granadilla se cancelaron actividades previstas para el orgullo y en Arona la programación carece de perspectivas de género al dejar fuera la representación de las mujeres LGTBI. Bueno, además, la asociación vincula estas decisiones a la orientación política de ambos gobiernos municipales. Para conocer mejor estos argumentos, de esta denuncia en concreto, nos acompaña hoy Meritxell Salazar, que es coordinadora de Diversas Canarias. Buenos días, Meritxell.
4: Muy buenos días.
3: Gracias por atendernos. ¿Qué les ha llevado a afirmar públicamente que existe una política homófoba en Granadilla y Arona en concreto?
4: Bueno, pues en este caso, desde Diversas denunciábamos que tanto en Arona el ayuntamiento sacaba un cartel con motivo del orgullo LGTBIQ+, donde la perspectiva de género era absolutamente nula. No existían en ningún momento las mujeres en esa representación de cartel. Tanto las personas ponentes como en los premios que reconocían, tanto en las personas pregoneras, eran todos absolutamente hombres. En ningún momento se incluían perfiles diversos más allá de la masculinidad, cosa que nos parece, desde la entidad, desde Diversas, pues un atropello directo también a esa perspectiva y a esa transversalidad de género que por ley tienen que cumplir también las instituciones públicas. Esto nosotras lo vinculamos con un claro posicionamiento político, como bien comentabas al inicio, y es que tanto Granadilla de Abona como Arona son los dos únicos municipios, en este caso de Tenerife, donde gobierna Vox. Y eso creo que no puede pasar de soslayo. Está claro que la ultraderecha, cuando entra en una institución, pues tiene esas consecuencias.
3: Fíjate que cuando se produce el cambio de gobierno, por ejemplo, en Arona, y hablamos en su momento con la alcaldesa, nos advertía que no tenía que por qué haber ningún cambio, ni que se iba a producir ninguna anomalía en este sentido. Pero bueno, yo no sé si han tenido ustedes la oportunidad de reunirse con ella, y si es así, ¿qué explicaciones les ha dado?
4: Nosotras, cuando Vox entró al gobierno municipal, tanto de Arona como de Granadilla, de Abona, los colectivos LGTBIQ+ de esta isla rompimos relaciones institucionales con los ayuntamientos. Nosotras tenemos claro como colectivo que no vamos a sentarnos con quienes alimentan los discursos de odio y con quienes atentan contra nuestros propios derechos, porque eso es sentar a víctimas y verdugos en una misma sala. En este caso, con la alcaldesa, con Fátima Leme, si no me equivoco, pues sí, decían sí. En su momento que bueno, que Vox no iba a llevar ninguna área que pudiera implicar que el colectivo LGTBIQ+ o las mujeres quedaran en un segundo plano. Ni nada más ni nada menos áreas lleva Vox en este municipio, como puede ser cultura. Si la cultura no está atravesada también por una perspectiva de género y no es una realidad que va a ir para toda la población, ¿qué cosa más ideológica es la cultura como para no poder poner esa perspectiva?
3: Claro. A mí la verdad, sinceramente, me sorprende muchísimo lo de Granadilla, ¿no? Es decir, vamos a ver, es verdad que está también Vox ahí y tiene su peso dentro de lo que es el grupo de gobierno, pero en fin, no sé, el alcalde de Zona había mostrado un apoyo total y absoluto hacia las personas LGTBIQ+. Sí. Yo no sé qué ha podido cambiar. Bueno, claro, sí, la

0: entrada de boxe, ¿no?
1: Claro. Fíjense que en Granadilla incluso ha pasado algo como más curioso, que no es lo que ha pasado en Arona, ¿no? Tras las denuncias de diversas que salíamos pues a abordar esta falta de perspectiva en ambos municipios, Granadilla de Abona al día siguiente sacó una actividad, bueno, una pequeña programación con dos actividades, una lectura de manifiesto y una actividad para mayores, para comentar que sí tenían actividades LGTBI, pero que se las había hecho tarde a la hora de sacarlas. Nosotras lo que nos parece es que la presión mediática y lo que nosotras denunciamos, pues hicieron que se pusieran las pilas de ese ayuntamiento.
0: Claro, no, ha sido un retraso en la imprenta, un retraso en fin, tremendo, ¿no? Tremendo. En cualquier caso, más allá de esta polémica, ¿cómo valora la situación en estos momentos de los derechos LGTBIQA+ en Canarias? ¿Se está avanzando o perciben señales de retroceso como estas que hemos visto en Arona, en Granadilla de Abona?
1: Pues hay vientos de retroceso, lo veíamos en el Parlamento de Canarias la semana pasada, cuando Vox llevaba un supuesto experto, que de experto no tiene nada, para decir que la pobreza infantil en nuestras islas es culpa del colectivo LGTBIQA+, porque no hay tasa de natalidad. Eso directamente atenta contra nuestras familias, contra nuestros derechos y alimenta los discursos en la calle. Lo vemos también con las agresiones que sufrimos de forma diaria. Nosotras desde diversas, de nuestra entidad, tenemos un servicio de atención jurídico que, pues en este caso, atiende a personas con incidentes LGTBIfóbicos en nuestra isla. Y solo en el año 2025 atendimos a 68 personas por incidentes LGTBIfóbicos, un dato bastante preocupante. Y seguimos en la misma línea en este 2026, donde han habido agresiones en la calle a gritos de maricón de mierda. Esto es sumamente grave y está claro que hay, pues lo que decía al inicio, ¿no? Esos vientos de retroceso y que parece que no, pero que nos estamos jugando mucho en esta época.
0: Meritxell, a pesar de esta ruptura institucional, ustedes aseguran que siguen atendiendo a personas vulnerables de estos municipios. ¿Qué tipo de demandas o casos están recibiendo actualmente?
1: Sí. Nosotras desde diversas tenemos muy claro que romper relaciones institucionales no implica, bajo ningún concepto, dejar a la población LGTBIQA+, de Arona y de Granadilla, sola. Nosotras seguimos atendiendo a la población LGTBIQA+, de esos municipios, y la mayor demanda que tenemos es la atención social, pero sobre todo la atención psicológica en este sentido. Dentro de diversas tenemos estas áreas que son totalmente gratuitas para cualquier persona del colectivo LGTBIQA+, que la quiera pues atender, que quiera estar con nosotras, y también una de las mayores demandas es la parte del área de salud sexual con la prevención del VIH, sífilis y hepatitis C.
0: Bueno, ya decíamos que, lo decías tú mismo, que desde el Ayuntamiento de Granadilla se han mencionado motivos administrativos y posteriormente pues se anunciaba una programación del orgullo. ¿Consideras que las razones reales se están haciendo con plena convicción o de cara a la galería? En el caso, me refiero en estos momentos, de Granadilla de Abona.
1: Yo creo que si tuvieran una convicción real, si hubiese un claro posicionamiento firme con los derechos LGTBIQA+, con los derechos de las mujeres, con los derechos de las personas migrantes, no se hubiese pactado con la ultraderecha. Esto es de cara a la galería, de cara a seguir manteniendo un gobierno que en este caso atenta con la presencia de Vox, ya sea un concejal, dos concejales, tres concejales, cuales sean, que atentan contra los derechos de nosotras. Y está claro que eso de una cuestión administrativa solo hay que sumar 2+2 para que después de poder denunciar esto salga de casualidad dos actividades aisladas, ¿no? Entonces, bueno, nosotras seguiremos estando ahí del lado del colectivo LGTBIQA+, del lado de nuestros derechos, y estaremos en cualquier parte donde denunciemos estas prácticas, porque no puede ser que en unas instituciones públicas pues se omita la realidad del LGTBIQA+.
0: Es que enseguida se les ve el andar, es decir, en fin, desde el minuto uno prácticamente que entran en alguna institución, pues ya, en fin, se nota claramente las políticas, en este caso homófobas, que practican o que llevan a cabo. Bueno, Meritxell, no nos queda más tiempo. Sí, queríamos dejar poner en antena este problema, esta denuncia que han realizado ustedes. Meritxell Salazar, coordinadora de Diversas Canarias, gracias por atendernos y bueno, esperemos que la próxima vez que hablemos no tenga que ser en estos términos.
1: Pues muchas gracias a ustedes por el espacio, que tengan buen día.
0: Buen día, un abrazo. Bueno, nos vamos 11 y 29, casi 30 ya de la mañana en Canarias. Lo dejamos en este punto, pero enseguida, ya saben, llega May del Rosario con Centro Urbano. Nosotros regresamos, ¿cuándo? Pues mañana, a partir de las 8, como siempre, bajo la dirección de Francisco Javier Chavarela. Hasta entonces, que tengan una buena tarde. Sean felices. Adiós.

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0: ¿Qué tal, amigos? Saludos. Buenos días. 11:36 minutos, martes 30 de junio. Y la verdad es que el mercurio está disparando las temperaturas en nuestro archipiélago. Estamos hablando de temperaturas que pueden rondar los 35, 37 grados, pero con más sensación de calor. También tenemos viento que oscilan entre los 50 y los 90 kilómetros hora, según en el punto del archipiélago donde nos encontremos, y por supuesto ella, la calima, que está haciendo también acto de presencia, habida cuenta de estos vientos que están azotando en estos momentos nuestro archipiélago. Pero al margen del tiempo, también hay que decir que hemos tenido un terremoto en Canarias. Se ha registrado un temblor de 3,9 en la escala Richter, al oeste de Gran Canaria, epicentro en el mismo Atlántico, pero que se ha hecho sentir, por ejemplo, en localidades como Entelde y en algún que otro punto, por lo menos de la isla de Gran Canaria. Después de lo de Venezuela, que sigue moviéndose, por cierto, Venezuela, sigue teniendo réplicas. Ayer tenía una de 5,1 y de 4,9, la verdad es que es terrible. Terrible eso, terrible el dolor, la miseria que se está viendo, pero por encima de todo esto, también otro tipo de miseria, esa miseria humana, esa miseria detestable, que no encuentro descalificativos para echárselo a la cara a los militares de Venezuela, porque no solo no ayudan en el desencombro, en la búsqueda de esas personas que están bajo sus casas, sino que encima se apoderan de lo poco que tienen. Es terrible el esquilme que está haciendo la milicia venezolana, que es una vergüenza nacional para ese país, En fin, algunos temas que vamos a tener, por supuesto, no nos podemos sustraer de lo que está siendo actualidad también en cuanto al tema político en nuestro país y en nuestro archipiélago, además hoy con titulares también importantes. Gustavo Méndez, ¿qué tal, Gustavo? ¿Cómo estás?
1: Muy bien, buenos días. Pues aquí, gracias a los alicios, que en esta ciudad se puede
0: respirar un poquito.
1: Se puede estar con la panza de burro, porque si no sería imposible, ¿no?
0: La verdad es que sí. Esta mañana salí de casa y sentía hasta frío.
1: Sí,
0: ¿Dónde está el nivel naranja, no?
1: Hay momentos en los que en esta ciudad, además, la zona aquí del Istmo de la Isleta y la zona de Guanarteme, los edificios hacen que el viento varíe y tienes momentos de brisa que es muy agradable, ¿no?
0: Pero ojo, porque también estamos en situación de riesgo por incendios. De hecho,
1: eso es lo grave.
0: Ha habido uno en la noche de ayer que Conato, en Las Moradas, en Tejeda, que ha afectado a unos 2.000 metros cuadrados, pero ya se ha sofocado, se ha controlado, ¿no? De hecho, los equipos permanecen todavía en ese lugar con las labores de enfriamiento, pero bueno, está todo controlado. Juanjo Cardona, ¿qué tal, Juanjo? ¿Cómo estás?
2: Pues buenos días. Hombre, escuchándote y escuchando las noticias que vienen de Venezuela, realmente pues son días, yo por lo menos te reconozco que me afecta, ¿no? Me afecta en el día a día saber que, bueno, pues que hay personas que cuando uno lo ve por televisión parece que están lejos, pero en el fondo están cerca, ¿no?
0: Están cerca, claro.
2: Están
0: claro.
2: Cerca porque...
0: Y más para los canarios,
2: Exacto, porque hay muchas personas... raro es el restaurante, la tienda y tal, donde no te encuentras con un venezolano. Y uno tiende siempre a preguntar, oye, ¿has tenido alguna pérdida, algún familiar, algún amigo, etcétera, ¿no? Y realmente es una tragedia muy cercana, ¿no? Y después también cuando te escucho, y ayer ya leía yo algo sobre el comportamiento en general del régimen político.
0: Totalmente.
2: ¿No? Porque los militares están obedeciendo instrucciones, aparte de que algunos sean unos gamberros o sean maleantes o lo que sea, pero en el fondo están acuartelados por órdenes de su jefe, ¿no? Yo ahí...
0: María Corina Machado ha querido entrar se le pide, por ejemplo.
2: Yo lo que he hecho en falta ahí, y sé que estoy clavando en el desierto, quizás sea una actuación más contundente y más...
0: Externa,
2: más,
0: ¿eh?
2: Más, sí, por, en este caso
0: no
2: por,
0: Estados
2: parte,
0: Unidos,
2: por parte de Estados Unidos, porque sí. Si para unas cosas son diligentes, ¿no? Pues yo creo que el mejor favor que le podría hacer ahora... Lo que pasa es que ayer también lo comentaban, que Estados Unidos no es precisamente una potencia en términos de protección civil, ¿no? O, sí. O de
0: España, atender... España lo haría mil veces mejor. Exacto, eso te seguro.
2: Atender emergencias. Pero creo que Estados Unidos tiene un compromiso moral en estos momentos con Venezuela, porque ha tomado una iniciativa, y esa iniciativa en este momento de tragedia debe ser una iniciativa completa,
0: pero
2: ¿no?
0: Es que además
2: y darle la cobertura que el país necesita.
0: De unos cuerpos y fuerzas de seguridad del Estado de Venezuela que son corruptos y lo están demostrando en esta catástrofe. De hecho, hay gente del mundo diverso, ¿no? Por ejemplo, del deporte, que están haciendo sus propias campañas, utilizando sus casas para que hasta ahí llegue esa ayuda que viene desde España, ¿no? Con teléfonos para que envíen visum, y todo lo que se compra de una forma finalista, aquello que realmente se necesita para las personas que están afectadas, y cada dinero que se utiliza para hacer compra se presenta, se hace un registro a través del visum, se fotocopia y la gente puede ver perfectamente que ese dinero está llegando a las personas necesitadas, porque si te vas a poner en manos del gobierno y de sus cuerpos, claro, y fuerzas de seguridad del Estado, estás perdido.
2: Esa trazabilidad es importante, sin duda.
0: Muy importante. Juan Carlos Martín, ¿qué tal? Buenos días, Juan Carlos. ¿Cómo estás?
3: Muy buenos días. Lo primero, no sé si se me escucha bien porque estoy probando hoy. Ah, perfecto. Pues bueno, pues encantado, como siempre, de estar contigo, con los compañeros de tertulia y con los oyentes, por supuesto.
2: ¿Ya te has echado a la calle o no?
3: No, todavía no.
0: ¿Ese talón no te deja todavía?
3: Soy una persona súper obediente y hago caso a lo que me dice mi traumatólogo. Y todavía, pero ya tengo más movilidad dentro de casa, que eso ya es una verdadera ventaja. Pues mira, con respecto al tema de los terremotos, hice una pequeña consulta en el Instituto Geográfico Nacional, y en lo que va de año, con datos a 30 de mayo, se han producido, lo que es en Canarias y en el entorno de Canarias, unos 1.080 terremotos perceptibles en lo que va de año. Es decir, que vamos a dar un poco de tranquilidad, ¿no? Que esto entra dentro de lo normal, porque claro, tengo mucha gente en mi entorno pues extremadamente preocupada por sus familiares, por amigos, que con lo que ha pasado en Venezuela. Y claro, esto les alarma un poco. Y aunque este terremoto que se ha producido de 3, algo, ¿no? 3,5, 3,9, no recuerdo, ha sido entre Gran Canaria y Fuerteventura.
0: Sí.
3: Me fui al dato del volcán de en medio, ¿no? Que es un poco el que más lata nos da. Y en lo que va de año se han producido
0: 3,9.
3: En los primeros 5 meses del año, 180 terremotos en el volcán del medio, en el entorno del volcán del medio, entre Gran Canaria y Tenerife. Con lo cual, un poco de tranquilidad.
0: No, estamos tranquilos, yo creo que debemos estar. Lo que ocurre es que, claro, cuando escuchas noticias, claro, cuando se produce el terremoto, el doble terremoto de Venezuela, en ese mismo instante parece que algo, un interruptor se enciende a nivel vulcanológico, y es que hay temblores y hay terremotos en varios continentes, en varios puntos de distintos continentes.
3: Todo lo que es el cinturón del Pacífico, pues
0: se ha... Sí, ese cinturón de fuego, ¿no?
3: Sí, entonces, correctamente, pues claro, es normal.
0: Juan Carlos, no sé si es algún cable, algo, pero sí que a veces cuando te mueves o algo, emite un sonido extraño, ¿eh?
3: Vale, intentaré eso. Bueno, simplemente comentar lo que has dicho de Venezuela. A mí me produce una vergüenza tremenda, porque yo siento... Venezuela y cualquier país hispanoamericano como si fuera mis propias Islas Canarias o mi propio país, y me da muchísima vergüenza las imágenes que me han llegado y que creo que todos podemos ver en redes sociales, de cómo están actuando el ejército, sobre todo el ejército de Venezuela.
0: Pero fíjate que los militares...
3: La degradación, ¿a dónde puede llegar la degradación
0: humana
3: para saquear, para no ayudar, para mientras la gente se está muriendo literalmente delante de sus narices bajo los escombros?
0: Pero fíjate que no buscan tesoro, no se llevan tesoro, no se llevan dinero, no se llevan joyas, ¿no? Que es peor todavía esa miseria. Camiseta, cable, es que es un delirio, la verdad. Es que da asco, directamente, es que da asco, en fin. Por cierto, que el gobierno de Canarias trabaja en un plan de actuación para los próximos 3 meses con el objetivo de cubrir esas necesidades básicas de los canarios residentes en Venezuela y también sus descendientes y el resto de la población afectada por los terremotos. Hay que decir que el viceconsejero de Acción Exterior, José Luis Perestelo, y el director general de Migración, José Telles, mantuvieron una reunión con las entidades canarias en Venezuela y los responsables de las oficinas descentralizadas para evaluar, en este caso, las necesidades más urgentes, especialmente en los estados de Miranda, Caracas y, por supuesto, La Guaira, que ha sido el epicentro de ese desastre, ¿no?, de ese terremoto.
1: Sí, el gobierno de Canarias desde el minuto uno ha estado muy implicado y muy pendiente, como no podía ser de otra manera, ¿no? Es lo que nos hermana. Sobre lo que decían antes con los Estados Unidos.
0: Y una cosita solo, Gustavo. Asciende a 18 españoles fallecidos y unos 144 desaparecidos en este terremoto. Y yo sigo insistiendo, me parece tan bajo el dato.
1: Esto todavía aumentará seguro porque estamos en los primeros días y hay miles de desaparecidos, ¿no?
3: Incluyendo que comentábamos en la tertulia del jueves, la delegada del gobierno de Canarias en Venezuela, Isabel Jara, que es una de las víctimas, ¿no?, que se confirmó que todavía no estábamos seguros la semana pasada, pero bueno, que está. Sí.
0: 144 desaparecidos españoles, no canarios, españoles. Sí,
1: de los que se tenga constancia, pero al final yo estoy seguro que va más, ¿no? Sobre lo que decía antes con lo que decíamos de Estados Unidos tiene, es cierto lo que decía Juanjo, tiene muchísimas carencias a nivel de respuesta en emergencias, ¿no? Ese Estado, el concepto de Estado que tenemos aquí no es el de allá. El Estado federal prácticamente tiene muy pocas estructuras propias, quitando el Ejército y la Guardia Nacional, poco más. Y el ejemplo lo hemos tenido con catástrofes dentro de Estados Unidos. El Katrina, por ejemplo, en Luisiana, con Nueva Orleans, en el que los estados adyacentes y otros estados como California son los que prestaron apoyo porque no hay una estructura estatal de respuesta como pasa en Europa con nuestra concepción de países, ¿no? En eso están muy en precario, pero muy en precario. No tiene nada que ver con lo nuestro.
0: Por eso antes Juanjo comentaba que no creía que Estados Unidos fuese el país que mejor coordinase esta situación de emergencia humanitaria.
3: No me negarán que a Trump solo le faltó decir que si necesitan ayuda que la pidan.
1: Que la pidan, ¿sí, no? Vale. Pues no, lo que sí ha dicho es que la aportación de Estados Unidos son 150 millones de dólares, que es menos de lo que está sacando en barriles de petróleo a diario. O sea, sí. Con lo cual, ahí vemos el interés y lo que a él le preocupa. Bueno, lo vimos desde el minuto uno, lo dijo.
3: ¿Pero
1: claro?
3: ¿Pero no detectan una falta de control, precisamente?
1: No, le da igual.
3: ¿Estados Unidos?
1: Pero Juan Carlos lo dijo desde el minuto uno. De Venezuela, y además lo repitió delante de los medios varias veces. Lo que le interesaba era el petróleo, ya lo tiene. Él mantuvo la estructura del régimen funcionando. De hecho, no dijo que no a Corina Machado porque no la veía capacitada para plegarse. Y para dirigir el país. Entonces decidió dejar a Delcy, a su hermano y a toda la estructura de ese país exactamente igual. Quitó a Maduro, pero mantuvo el resto. Lo mismo que han hecho con Irán ahora, que el país sigue igual, más fortalecido después de lo de la guerra. Eso es
3: Jamenei, claro, para poner a otros Jamenei.
1: Y más radical que el padre, porque este todavía es más joven y es más radical.
3: Y con más tiempo por delante.
1: Y con más tiempo. Estas son las cosas de Trump. Va lo que le interesa, tiene el petróleo de Venezuela, el resto, el pueblo venezolano le da absolutamente igual. Pero
0: bueno,
1: igual,
0: totalmente, por
1: se
0: supuesto.
1: Se la trae al pairo.
0: Que por cierto...
1: Pero a nosotros no, pero él sí.
0: El Supremo de Estados Unidos mantiene la condena de 5 millones de dólares contra Trump por abuso sexual.
1: Sí. Él sigue repitiendo de que él no es un violador cuando tiene una condena en firme por violación, que es esa condena, y está encima, la ratifica el Supremo. El Supremo le ha dado dos palos en la última semana, y recordemos que tiene mayoría nombrada por él, y que el Supremo en Estados Unidos además es vitalicio, hasta que te mueres. Y está muy cabreado con eso.
0: Con el tema de Venezuela, hombre, preocupa muchísimo esa ayuda inmediata, esa necesidad de ya, pero ¿qué pasará después? La reconstrucción de ese país. O sea, va a ser complicado con el gobierno que tiene.
1: No, y va a ser complicado por fondos, además, porque o ahí.
0: Y se han dado cuenta, una vez, perdóname, Gustavo, que se acercan a esos edificios en caídos el material con el que se ha construido.
2: Que es, por lo visto, esos edificios no debieron nunca construirse.
0: Efectivamente.
2: Muchos de ellos, digo, ¿no?
1: Pero ojo, que aquí, el día que tengamos...
0: Cualquier cosa lo hubiese tumbado.
1: Gorda, a pesar de las inspecciones técnicas, el día que tengamos una gorda aquí hay edificios que tampoco...
0: Pero que no tampoco se hace un edificio con esa espuma para sellar. No,
1: bueno, eso es distinto, pero aquí estamos viendo fabricar edificios que el día que tengamos una importante, dice, vamos a ver dónde acaba eso.
0: Pues yo creo que...
1: El abaratamiento son todos.
0: Los gobiernos deberían de ser muy conscientes de la situación y el cambio que está sufriendo la Tierra, porque hay un ciclo geológico, es verdad que los ciclos geológicos son largos, pero la Tierra, el globo terráqueo, está en continuo movimiento.
1: Tectónica de placas.
0: Tectónica de placas.
1: Eso...
0: Es que es así.
1: Eso hay que grabárselo a fuego.
0: Y tenemos que estar preparados para eso. Mira, Japón está. Es que esto no habría pasado en Japón. De hecho, es que es así.
1: Japón minimiza los riesgos. Pero,
0: totalmente.
1: Pero cuando ha habido terremotos en Japón o maremotos, también hay víctimas y también hay infraestructura civil que cae.
0: Claro,
1: pero claro,
0: sí.
1: Minimizado. No es...
0: La fuerza de la naturaleza es imprevisible e impredecible, o sea, es algo, la fuerza de la naturaleza es algo que puede mínimamente, pues eso, paliar, pero no controlar del todo.
2: Y digo yo, ¿y Canarias dónde está en ese, y lo digo desde la más...
1: En la placa africana, es más estable, no tiene...
2: Todos esos movimientos, lo digo porque todos esos movimientos sísmicos que se están produciendo, que desde hace tiempo se vienen produciendo, pero parece que estos últimos meses... No sé si es que hay mayor información y la tecnología nos permite conocer con mayor detalle esos movimientos. ¿Eso tiene visos de ir a más? Es decir, de ir a más en cuanto tal. Lo digo por lo que tú acabas de señalar,
1: claro.
2: Porque evidentemente aquí cuando se construye, no se construye pues teniendo en cuenta, como ocurre por ejemplo en Japón, pues el lugar donde precisamente se fija el edificio, ¿no? Que es un lugar sujeto a terremotos, ¿no? A posibles terremotos. Yo lo que sí te digo, y estoy de acuerdo contigo, que en los últimos años la calidad de la construcción en los edificios ha bajado bastante, ¿no? Uh-huh. Ahora ya se utiliza el pladur en zonas comunes, en la tabiquería interior. Parece que entre los pisos se escucha prácticamente todo. Incluso te encuentras con fachadas... y que me perdonen los constructores, que supongo, y los promotores, pero es que es lo que vemos. Es decir, un edificio que aparentemente tiene una fachada de calidad, lo ves 4 y 5 años después cubierto con una malla de protección, precisamente porque la fachada se está desprendiendo. La verdad es que es para preocuparse.
0: No sé si en la zona de Los Giles, por ejemplo, había una zona de nueva construcción, unos chalés, unos adosados preciosos, y tuvieron problemas al año de...
1: Pero fíjate, yo no me refería solo a los movimientos sísmicos, ¿no? Sino aquí hay determinadas zonas donde no se tendría que haber fabricado y que se ha fabricado con una calidad o con otra, a veces con mala calidad, que solo las lluvias...
2: En barrancos, por
1: sí,
2: ejemplo.
1: Sí, solo las lluvias. Si tuviéramos un episodio de lluvias importante que se alargue en el tiempo, 15 días, 20 días, los barrancos del sur, Amadores, Puerto Rico, todas esas construcciones
2: turísticas,
1: tienen un problema.
3: Los poblados ilegales junto a la costa.
1: Y en Las Palmas, por ejemplo, todo el desarrollo de la avenida de Juan Carlos I hacia Siete Palmas y lo que ya estaba del edificio de los transportistas, toda esa zona, eso era una escombrera. Eso está cimentado sobre terreno que su firmeza no era la más apropiada.
0: Bueno, después en la feria, o
1: sea, todo ese tipo de cuestiones a lo que me refiero, que lo vimos con el muro de San Antonio, filtraciones a un parque de agua... Y se lleva un muro de contención debajo.
2: Bueno,
1: el día que aquí llueva en condiciones como llovía antes...
0: No, y terrenos ganados al mar.
2: Los campos de la ballena, ¿te acuerdas? Que también se arruinaron precisamente porque toda esa zona efectivamente fue un viejo...
1: Empezó a desplazarse, a moverse.
2: Un viejo estercolero, una escombrera.
1: Una
2: escombrera,
1: ¿no? Sí.
3: Tengamos en cuenta lo que ha sucedido en Canarias en los últimos años, que de esta magnitud... Que, o de magnitudes similares, que es el terremoto en la isla de La Palma, donde en una isla donde vive relativamente poca gente y donde digamos que las necesidades de evacuación fueron relativamente pequeñas en comparación con que esto sucediera pues en un sitio con una densidad de población muchísimo mayor, ¿no? Como puede ser en las islas de Tenerife y Gran Canaria, en sitios muy poblados. Imagínense lo caótico de la situación. Es decir, no me atrevería yo a presumir demasiado de nuestras capacidades porque no nos hemos visto en algo similar y espero no habernos, por supuesto.
0: Pero
3: lo digo un poco por comparación con Venezuela. Es decir, que, oye, no digo, esto aquí no pasaría. Bueno, pues no lo sé, ¿eh? No lo sé exactamente.
0: Lo que pasa es que son procesos que te ofrece la naturaleza totalmente diferentes, ¿no? No es lo mismo un temblor de tierra que arrasa con todo que, bueno, la expulsión de lava por un volcán que
1: pero
0: fíjate, te pilla lo que te pilla delante.
1: Lo hemos hablado en otras ocasiones. Juan Carlos acaba de recordármelo, ¿no? El qué sucedería aquí, que es los supuestos, nunca sabemos, pero lo que sí es cierto es que ya lo hablamos en alguna ocasión, la ciudadanía no tiene conciencia de qué hacer en momentos complicados. Seguimos con esa carencia, que no tenemos ni puñetera, ninguno, ¿eh? No tenemos ni puñetera idea.
0: Que fue lo que le pasó a Venezuela también.
1: Claro.
3: Entonces, yo no he hecho otra cosa durante estos años que, en esta tertulia, que recordar la carencia,
1: ¿sí?
3: No solo la carencia, sino también la poca divulgación que tienen los planes de emergencia a nivel nacional, insular o
1: sí, tenemos
3: regional.
1: Un problema, ¿eh?
3: Da igual, un problema muy gordo.
1: Sí,
3: en los colegios lo tendríamos que tener todos grabados a fuego desde que somos niños, no existe.
0: Mira, en vista de lo que hemos visto, porque Venezuela no es un país que especialmente haya estado afectado por episodios de esta magnitud de terremotos, han sido contados los que ha tenido, sin embargo tiene unas fallas y está bajo...
1: Sí, está en ese cinturón del Pacífico.
0: Efectivamente.
1: Con esa
2: inundaciones sí que ha tenido.
1: Sí, que ha tenido.
2: Inundaciones, me acuerdo, hace 20 años, más
0: sí,
2: o menos,
0: sí.
2: Que se llevó por delante también una zona de muchos canarios.
0: Con lo cual
1: Colombia,
0: ya no...
1: Colombia, que está en la misma placa, ya ha tenido un par de terremotos muy importantes con muchas víctimas.
2: México.
1: Y en
0: Chile también.
1: México, y
0: sí,
1: en el otro,
0: bueno, Chile sí, ha sido...
1: Todo ese cinturón del Pacífico, y en el otro extremo hemos tenido Filipinas, que es habitual que tenga terremotos
0: Chile,
1: con muchísimos víctimas.
0: Uno que tuvo, creo que fue el último, fue de 9 en las caras. O sea,
1: sí, es el cinturón del
2: y
1: Pacífico.
2: Y si subimos un poquito hacia el norte, pues tenemos Los Ángeles.
1: Sí,
0: bueno,
1: sí,
0: con la falla de San Andrés.
1: Es que están todas comunicadas.
0: Que digo que nadie se escapa de lo que es la fuerza de la naturaleza. Nadie.
1: No,
0: desde la época de la Pangea, que éramos el gran continente, en el Mesozoico, que ya ha pasado mucho tiempo, ha estado en continuo cambio. Las placas tectónicas se han separado, se han juntado, se ha vuelto
1: que
0: a separar.
1: Las placas que es...
0: Que es un proceso largo, lo sabemos, pero...
1: Las placas flotan en lo que se llama la estanosfera, que es en ese manto terrestre. Las placas están... Por eso están en movimiento, porque no están estabilizadas. Están flotando sobre parte de esa capa...
0: Sí, no tienen un anclaje.
1: No. Entonces, claro, en este caso, el de Venezuela, lo complicado ha sido, que decían los expertos, que la potencia ha sido tan grande porque lleva un siglo acumulando energía ese punto. Y claro, liberas la energía y la liberas con una
2: intensidad,
1: brutal, ¿no?
2: Entonces, ¿tú estabas en el Mesozoico? ¿Estabas tú?
0: Sí, estaba en el Mesozoico.
1: Sí.
2: Ya, me ha sorprendido.
0: Me acaba de pasar, estamos hablando de la Pangea. O sea, la Pangea fue el gran continente, cuando Nardi... no había continente, era una gran masa de tierra.
1: Mai en ese tiempo iba a clase con Nardi.
0: Totalmente. No, me acaba de pasar, Juan Carlos, por mensaje. Bueno, ¿dónde están ubicadas esas placas tectónicas?
3: Si se fija, Canarias, Canarias está bastante exenta de las placas.
1: Pues está la placa africana, principal. Juan Carlos.
3: Ah, en la placa africana,
1: que es más estable.
3: Ahí vemos claro que somos
0: la dorsal atlántica,
3: carajo,
1: somos África,
3: eso
1: sí.
3: Es lo que hay, pero lo que me refiero yo un poco a todo esto es que yo creo que estamos fallando a todos los niveles, a niveles educativos,
1: sí, sí,
3: a niveles políticos, y pero es que luego no aprendemos. ¿Qué hemos aprendido de la pandemia? Hemos aprendido a cuando salíamos a aplaudir a aquellas horas de la tarde a todos los servicios sanitarios, a las fuerzas de seguridad y tal. Parecía que... Pero es que luego nos olvidamos de todo eso. Luego pasan cosas. Yo sé que después somos un pueblo solidario, somos un pueblo que cuida a sus vecinos, que cuida a sus familiares por muy lejos que estén. Y todo eso está bien, pero debe tener un sustrato técnico con este tipo de planes que debe ser conocido por la población. Y yo creo que el desconocimiento es absoluto.
1: Después pasa una cosa con las catástrofes, ¿no? Y es normal. Te pones en el punto de la víctima y, o de las víctimas o de los familiares y es normal que suceda. Y es la ansiedad y la necesidad de la inmediatez. Y catástrofes de este tipo no son sencillas de resolver ni siquiera a medio plazo. O sea, solo lo hablábamos ayer. Caracas está a 30 kilómetros de La Guaira, por la autopista de La Guaira. La autopista está partida en un montón de pedazos. No tienes opción de llegar, no tienes opción de trasladar maquinaria, sino la que tenías en la zona. Las carreteras están completamente inoperativas. Al final es muy complicado también. No hay aeropuertos, están también en la misma situación. Es complicado cuando estás en el terreno verte y dices, sí, claro, excavadoras, pero ¿cómo las traigo? ¿Volando? Es muy complicado.
2: La impotencia,
1: ¿no?
2: Debe ser tremenda.
1: Ayer, es tremendo, es tremendo.
2: Ayer yo vi varias escenas de personas, vamos, clamando en el desierto, ¿no? Y ese futbolista que ha perdido a su prole, ¿no? A su mujer y a sus hijos. Gente que sabe que los familiares están ahí, que no pueden estar. La verdad es que... Cosas, francamente, escenas muy duras, ¿no?
0: Por cierto, el fichaje que hizo el Guagua, no ha aparecido todavía.
1: No, ni él, ni la mujer, ni la hija. Además viven...
0: Pero se le ha escuchado, ¿eh?
1: Sí, vivían en uno de los edificios que primero cayeron.
0: Que estaban esperando maquinaria pesada para ver si...
1: Vivían eso, en uno de los edificios que primero cayeron, ¿no? Entonces...
3: Yo me he estado fijando, pues, en muchos vídeos de redes sociales que en ese momento estaban en directo, que luego se han emitido y demás. Si la intensidad, pues como sabemos, ¿no? 7,5, el más fuerte de ellos, durante unos segundos, fíjense que me sorprendía lo corto en el tiempo que fue. ¿Ustedes se imaginan este terremoto durante un minuto?
0: Fue nada.
3: Un poquito más. No fue nada, digo yo. No. Pero ¿por qué tanta destrucción en tan corto espacio de tiempo?
1: Por la energía, la energía acumulada de 100 años, ¿eh?
3: ¿Sí? Sí, yo veía un DJ que estaba brutal, emitiendo música desde la azotea de uno de esos edificios y el movimiento era absurdamente fuerte, ¿no? O sea, se movía todo de un lado a otro.
0: Pero también es cierto que fueron... El problema es que fueron dos, es que no fue uno, es que fueron dos y en un margen muy, muy corto, fíjate, 39 segundos.
1: Yo ayer ponía un ejemplo, llevándolo aquí, ¿no? A lo que... podría suceder aquí por distancia, y decía, La Guaira es la recta de Juan Grande aquí, pero vamos a poner el caso de que seas un poco más allá, que digas, oye, San Agustín, ¿no? En el que nos veamos con la autopista partida sin acceso y aeropuerto aislado de esa zona, al final es complicadísimo. Dice, ¿cómo lo haces? ¿Cómo, en un sitio como este, sí, cuando lo analizas y lo pones en contexto con el otro... por distancias, dice, tú imagínate San Agustín y Playa del Inglés, una catástrofe de esas características y la isla partida, el acceso partido a la mitad, es complicado, complicado, complicado, sea donde sea, ¿no?
0: Vemos tanta miseria en Venezuela y sin embargo otros se enriquecen. Ya hablamos de lo que está sucediendo porque aparece un nuevo nombre en el espectro político, es Bono, exministro, que por lo visto, según se publica hoy en prensa, hace negocios en República Dominicana a través de 5 sociedades y con una nacionalidad VIP. El exministro de Defensa dio de alta sus empresas en 2020, mientras el presidente del país latinoamericano le otorgaba la nacionalidad por naturalización privilegiada.
1: No, hay muchísimas empresas españolas en Dominicana, mientras tributen, ¿dónde está el problema?
0: No, o sea, que además él tiene doble nacionalidad, pero...
3: Bueno, él es dominicano por nacionalidad.
0: Sí, tiene doble nacionalidad.
3: Sí, o sea, tiene su residencia allí.
1: Pues, y tributará
3: allí, entiendo, que pero, tributará allí lo que tenga que tributar.
1: Es que al final...
3: los negocios que tengan en España, claro, tributarán en España.
2: Claro, bueno, es que al final... un angelito de Dios.
1: Pero lo que yo... No podemos demonizar es todo el que hace negocios. Entonces, al final, si entramos en eso... Bueno. Esto no tendría sentido.
2: Atentos,
1: ¿no?
2: Como diría José María García.
1: Bueno.
2: Atentos a...
1: Eso es otro tema, pero que demonizar al que hace negocio fuera.
2: Hombre, pero...
1: Cuando tribute...
2: Eso es evidente, eso es evidente.
1: Está el problema.
2: Eso es evidente, Gustavo. Pero que detrás de esto se esconde...
0: Algo puede
2: está,
0: que...
2: Digamos, mira, está asomando la patita un nuevo...
3: Cuando el señor caso. Deja la política...
1: Yo no...
3: Tiene un patrimonio que no se justifica con los emolumentos recibidos durante su periodo político. Eso... Es así, eso es.
1: Yo vuelvo.
3: Ha sido Vox Populi durante
1: pero yo a los rumores. Yo a los rumores siempre los pongo en cuarentena. Y al final,
3: estamos de acuerdo.
1: Las presunciones de inocencia, igual, en este caso, que alguien haga negocio en otro país en el que además tiene nacionalidad y reside y tributa, no le veo ningún problema. Ya, si surge algo, tendrá que explicarlo. Pero canarios con negocios en Dominicana, empresarios canarios con negocios en Dominicana, conozco unos cuantos muy, muy, muy importantes.
0: Si sale este tema es porque hay algo de fondo, eso está
1: claro.
0: No puedo
1: pensar que hay algo de fondo en los empresarios canarios que tienen negocios en Dominicana.
2: Gustavo, por
1: favor. No,
2: es necesario que hagas
1: pirueta, es que al final no podemos demonizar a todo el que monta una empresa y hace negocio fuera.
2: Por supuesto que
0: sí, pero todos no tienen el mismo alcance que tenía un exministro.
3: El problema es el que monta las empresas mientras ministro.
1: Hablando de fuera, cabreo nuevo, el karma, cabreo del emérito, con 15 millones de euros que ha perdido, los puso a nombre de un testaferro. El testaferro ya es el segundo amigo que le hace la pirula al emérito. El testaferro se muere y deja en herencia los 15 millones a una ONG de ayuda al refugiado.
0: Ya.
1: Y está el tipo que echa chispa. O sea, esto es el karma.
2: Ayer leí yo una noticia donde metían a una ONG, no sé qué, ¿no?
1: Sí,
2: y no la entendí muy bien, digo, dinero que va a una ONG.
1: Sí,
0: entonces,
1: le ha pasado ya con dos amigos.
0: Muy amigo no era.
1: Tenía un amigo que era testaferro de esos 15 millones, se muere y se los dejó a una ONG de ayuda al refugiado. Y el emérito tiene una calentura.
3: Siempre hay un amigo que te puede salir rana.
1: Sí, sí.
2: Los amigos no deberían morirse, coño.
3: Ustedes al dama con el PSOE, que al final le salió rana.
1: Sí, sí. Pero este, 15 millones menos. Que no le ha hecho gracia perderlos, ¿no?
3: Yo hay días que no lo gano, ¿eh?
1: Ya. Tú, vamos, tienes que poner cocina... Te tienes que dejar estar poniendo cocina, vamos.
0: Oye, hablando de Aldama, que ayer lo comentábamos... Anticorrupción va a pedir la máxima rebaja posible para él en la causa de obras públicas si vuelve a colaborar.
1: Le vamos a pagar al dama, ya lo verás. Terminará de senador con alguien y encima le pagaremos.
3: Le va a salir a devolver, ya lo dijo él mismo, ¿no?
1: Sí.
0: No, estamos aquí pendientes qué va a pasar con la Leire, ¿no? Y también con Julito, que puede ser que raje un poquito.
3: Esta causa nueva de la SEPI donde...
0: Y por cierto, el Senado va a volver a llamar a Zapatero, para que declare.
1: Senado puede hacer
0: para que comparezca con el tema de SEPI.
1: Puede hacer lo que quiera.
0: Que también hay una gorda metida. La UCO, la UDEF
2: ¿Quién es la gorda?
0: Y jueces...
1: Lo único que tiene que tener en cuenta el Senado es que le va a pasar lo mismo de ayer, que causas que están incursas en procesos judiciales, el que comparece en el Senado puede no declarar tranquilamente.
0: Fíjate,
1: está en su derecho.
0: La UCO, perdóname Juan Carlos, la UCO, UDEF y jueces investigan ya 760 millones repartidos por la SEPI. Y te das cuenta que es el holding mayor de empresas que tiene el gobierno.
3: El tema
0: 81
3: SEPI,
0: millones
3: muy,
0: más que con los ERE.
3: Sí,
0: fíjense,
3: sí, bueno.
0: Y era la mayor trama que se había dado en este país. La justicia duda ya de la legalidad de 4 de los rescates otorgados por el organismo público y mantiene como investigados a sus 3 últimos pendientes, todos los nombrados desde que Pedro Sánchez llegó al poder.
2: Yo creo que efectivamente, por lo que estamos conociendo, Plus Ultra y algunos otros asuntos, lo de las mascarillas, etcétera, aun siendo graves, se van a quedar en peladillas comparadas con estos asuntos de la SEPI.
3: Totalmente,
2: porque creo
3: acuerdo.
2: Que ahí están además empresas muy gordas y muy fuertes, etcétera, ¿no? Pero una cosa sí estoy de acuerdo con Gustavo, y es en la actividad de las comisiones estas que organiza el Senado, ¿no? Yo a veces no, o sea, me cuesta trabajo entender cómo un asunto que está sub judice, ¿no? Y que está, bueno, pues un juez de instrucción investigando, etcétera, etcétera, exista un instrumento político
0: paralelo,
2: paralelo, sí. Que prácticamente coincidiendo en los calendarios incluso y en las personas uh-huh. que son citadas en unos y en otros, pues realmente unos políticos que solo, bueno, pues que sí, que son parlamentarios y que están investidos de una cierta autoritas y son representantes del pueblo, etcétera, etcétera.
3: Algunos pero, son buenos algunos son buenos preguntando.
2: Bueno, sin perjuicio de eso, o sea,
0: ¿qué se autoridad, moral,
2: ¿qué
0: veces,
2: autoridad ¿eh? Moral tienen esos políticos para, porque al fin y al cabo, preguntándole a otros políticos como si ellos estuviesen investidos de la autoridad, de la moral, de sí, la verdad? Sí. Eso me pone un poco tal porque es totalmente desproporcionado, ¿no? O sea, yo creo que la legislación debería establecer algún mecanismo que mientras exista una causa en fase de instrucción y están los jueces investigando, pues ¿qué sentido tiene que un parlamento
0: hacer un juicio paralelo
2: haga lo mismo, ¿no?
0: Claro, no.
2: Incluso diría más, incluso
3: totalmente de acuerdo, Juanjo, porque en realidad nos hemos dado cuenta durante no en estas comparecencias últimas en el Senado, sino durante la historia de nuestras cámaras en democracia que no sirven absolutamente
1: para nada, no son vinculantes en ningún caso.
0: Ya, claro, pero, es decir, y no que hay, se convierten no hay, en un circo, porque estas comparecencias son auténticos circos.
3: No hay consecuencias,
1: Además, puedes instrumento.
3: Ir allí con que tienes además la obligación de decir la verdad, puedes mentir, se demuestra después que es mentira y no tienes absolutamente ninguna cosa.
1: Son instrumentos de propaganda que utilizan unos y otros, no es otra historia. Es la foto y el telediario.
2: La historia.
3: Pero muy mal, porque lo que hacen es dejar claro la inutilidad de la Cámara.
1: Y
2: la historia nos demuestra que en unas temporadas o en unos años están unos en un lado de la mesa y en otro están en el otro lado. Entonces, ninguno de los dos, creo yo, tienen autoridad moral suficiente como para hablarle así a los que son iguales que ellos, porque en el fondo pues son representantes públicos también, etcétera.
3: Por eso es está claro. Yo opino que lo más grave que está pasando en nuestro país es la pérdida de independencia de todas esas instancias policiales, judiciales y demás. Poquito a poco hemos caído, empezando por la justicia, donde los principales partidos han venido repartiéndose a los jueces durante toda la democracia. Creo que ha sido, yo creo que es lo peor que ha pasado en nuestro país en democracia en los últimos 40 o 50 años que llevamos.
1: Sí, en eso estoy de acuerdo, que el sistema ahí tiene que cambiar, ¿no? Fíjate que cuando tenemos sentados en un banquillo de un juzgado a cuatro jefes, cuatro mandos importantes de la UDEF, o tres o cuatro de la UCO, algo hemos hecho bastante mal, ¿no?
3: Recuerdo a Alberto Ruiz Gallardón cuando tomó posesión como ministro de Justicia en el primer gobierno de José María Aznar. Dijo sus primeras declaraciones como ministro, creo que fueron casi literal: vamos a acabar con el obsceno espectáculo de políticos que deciden o que eligen a los jueces que luego tienen que juzgar a esos políticos.
1: No hizo absolutamente nada. Mira cómo salió además de ese gobierno.
0: Pero bueno, ha ascendido a 19 ya los fallecidos españoles, ¿eh?
1: Pero sí es cierto que algo que tendríamos que darle ya una vuelta al sistema ya no lo de las comisiones solo, Juanjo, sino la utilidad del Senado. Al Senado hay que darle una vuelta, o se convierte en una cámara realmente territorial, o no tiene lógica ninguna ni sentido, no tiene función ninguna. Al final no decide, el Senado no hace prácticamente nada, las votaciones del Congreso van al Senado y si no las refrenda el Senado vuelven al Congreso, con lo cual dice, mira, esto de estar paseando leyes de un lado para el otro, ¿de qué me sirve? Y esa estructura cuesta una pasta, pero no lo hemos resuelto, o sea, ni unos ni otros han resuelto en casi 50 años la utilidad del Senado, ¿no? Entonces, sirve para fotos.
0: Oye, por cierto, que se pide una condena, una sentencia condenatoria para el exministro del Partido Popular, Fernández Díaz, por el tema de la Kitchen.
2: 15 años, ¿no?
1: 15 años le piden, sí.
0: Queda acreditado, según Anticorrupción, el desarrollo del operativo parapolicial. Además, sostiene que se buscó obstaculizar y boicotear la Gürtel borrando información comprometedora del Partido Popular. Pues con la misma va para adelante.
1: Bueno, lo tiene no. Complicado, porque al final lo han dejado solo. Lo han dejado solo y ni Marcelo, su ángel de la guardia, lo va a salvar el esta. Esta vez lo tiene complicado. Lo tiene muy complicado.
0: Oye, ¿y el Marqués de la Oliva que va a la cárcel un año?
1: Con 86 años.
0: ¿Con 86 años?
1: Sí, eso para que quien dice, sí, quien suele decir...
3: ¿Se puede ir a la cárcel con 86 años?
1: Con 86 años. Yo no lo entiendo, vamos a ver.
0: Tampoco, ¿eh?
1: Llegado a estas alturas, con la trayectoria que ha tenido Domingo González, a mí me sorprende el que termine en prisión un año, ¿no? Igual que también...
0: Por la lentitud de la justicia.
1: Igual que también es sorprendente... En comparación con otros casos que hemos visto a posteriori de unos y de otros, el tiempo en prisión de Dimas Martín, o sea, el cómo en algunos casos dice, aquí qué es lo que pasa, con algunos se olvidan y tiran la llave, con otros parece que la impunidad es absoluta, no sé, tenemos un
0: Dimas
1: sistema
0: Martín
1: un poco raro.
0: Dimas Martín todavía continúa en la cárcel, ¿verdad?
1: Yo creo que sí, que Dimas
0: sí.
1: Sigue...
0: Continúa todavía en la cárcel, sí. Sí,
2: hombre, no lo sé, pero sí, yo creo...
1: Creo que sí.
2: Sí.
1: Sí, pero
2: no, el tema de Domingo,
1: pero aún así se ha comido un montón de años.
2: Sí. Yo
0: bastante.
2: Leía el otro día que tenía que ver con cuestiones procesales, porque ha habido como reincidencias o aspectos de carácter procesal que han llevado a los jueces a tomar una decisión drástica, ¿no? Quizás por incumplimiento de anteriores decisiones, etcétera, desobediencia, en fin, algo extraordinario ha pasado, porque evidentemente por su edad creo que estaría, bueno, pues tendría una
0: exonerado
2: para entrar en prisión.
1: De hecho no entra en prisión, no entra en prisión, sí. Entra en el centro ese de especial de detención que es anexo a Taiche, que es una historia distinta.
0: Sí, pero aún así estás preso de otra manera, pero sigues sin libertad.
2: Yo lo conozco hace 40 años, porque empecé yo ejerciendo la abogacía en un despacho que eran los abogados del ayuntamiento de La Oliva. Y he ido yo a Fuerteventura, a Puerto Rosario, bueno, a Puerto no, a Puerto porque se celebraron los juicios, pero cuando había algún asunto judicial, laboral fundamentalmente, de ayuntamiento, etcétera, pues él me iba a buscar al aeropuerto. Estamos hablando del año 86, 87, ¿no? Y siempre me pareció una persona con un carácter y con una personalidad absolutamente arrolladora, ¿no? Con sus cosas buenas y también con sus cosas menos buenas, ¿no? Y es triste.

0: que ya no tiene sentido,
1: no tiene sentido
0: la privación de libertad.
2: No, ni siquiera desde un punto de vista ejemplarizante.
0: No tiene sentido.
2: Es más perjudicial, digamos, para la imagen de la justicia que una persona, un anciano de 86 años tenga que ir a la cárcel, me parece que
1: por
2: no
1: eso,
2: ayuda en nada.
1: Por eso es tan importante que la justicia cumpla unos plazos. Los cumpla, porque llega a destiempo.
2: Esto es lo que hay que denunciar. Es decir, la justicia que está hecha en tiempo y forma, creo yo que menos justicia.
1: Tengo que irme a publicidad, por eso son las 2:20, enseguida regresamos.
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1: Bien, las 12:24, aquí estamos en un pequeño debate si la justicia es igual para todos. Y claro, yo creo que estamos en un momento álgido de la sociedad, justo en este instante, donde hay una división de criterios en cuanto al tema de la justicia, si la justicia opera, es igualatoria o no.
0: No ha sido nunca igual para todos.
1: Y hablando de... Esto no es nuevo.

0: Hablando de esto, Gustavo, que quiero también dar una información sobre Begoña Gómez, uno de los martirios del presidente del gobierno, y es que pide al juez Peinado poder viajar a la graduación de su hija en Reino Unido y a la cumbre de la OTAN.
1: Ankara, ¿no?
0: Sí.
1: A Turquía.
0: Tiene que ir
1: a cambiarse.
2: Pero esto se hizo, esa medida cautelar la ha hecho medida. Él sabía lo que tenía de agenda en los próximos meses. No va a aflojar en esto. Esto no es nuevo.
3: Mira, es imposible que la señora...
2: Es la audiencia provincial la que tiene que
3: decir. Huya de la justicia. Es imposible.
2: No, está claro.
0: Está clarísimo.
3: No por nada, sino porque para empezar sería un reconocimiento de culpabilidad donde sería...
2: Pero la ofensa, Juan Carlos... La ofensa
0: que
2: a los
0: su
2: cuerpos...
0: marido es presidente claro, del gobierno, que pero, no es el cartero pero, de turno.
2: Pero lo lamentable del auto de medidas cautelares es la ofensa absoluta a los cuerpos y fuerzas de seguridad del Estado, diciendo que es que los escoltas pueden ayudarla a huir, dice, pero es que ha puesto de acuerdo a todos los sindicatos policiales, a todos.
0: Después la graduación
2: todos,
0: de, su hija, que es una única vez en la vida. Que su hija estará sola.
1: Pero yo estoy convencido de que van a darle esa autorización.
0: Bueno, vamos a ver.
2: El tema es que la audiencia provincial se reúne el día 13 de julio para decidir sobre esa y el resto de cuestiones que tienen sobre el juez
0: Peinado.
2: Porque
0: esto es impresentable. Es que es impresentable, vamos. O sea,
1: lo de Begoña, ¿no?
0: Sí. No, es que no...
2: ¿Sí? No, es que no tiene sentido.
1: Juan Carlos lo ha pillado, ¿eh?
2: Las medidas cautelares no tienen sentido. Yo también, pero que al final...
0: No, que estoy buscando algo. ¿Por qué lo decía? Dímelo, porque estoy buscando aquí una información, no la encuentro y estaba en otra...
2: Al final hay excesos que no... Fíjate, decías lo de si la justicia es igual para todos. En este país hay un problema en el que se queda de manifiesto que la justicia nunca es igual para todos, ¿no? Que hay parlamentos como el Parlamento de Canarias que lo resolvió hace unos años.
0: Estaba buscando el cuestionario de Antonio Morales.
2: Que lo hizo hace unos años.
1: ¿Antonio?
2: El aforamiento ya genera una desigualdad judicial entre unos y otros. El que parlamentos autonómicos estén aforados, el de Canarias ya no, el de Cantabria tampoco, por ejemplo. Que parlamentarios autonómicos, que al final no son nada, tengas un aforamiento, que los jueces de este país y los fiscales están aforados, que el Parlamento Nacional está aforado, que el Senado está aforado, que hay un montón de personas que están que ya son diferentes judicialmente a ti, ya es una anomalía.
0: Ábalos estará, maldiciéndolo todo, ¿eh? Porque podía haber cambiado su destino.
2: No, porque al final a él el juicio fue el mismo. O sea,
0: sí, pero
2: a él no le
0: cambió el aforamiento. Otras instancias que le hubiesen permitido a lo mejor estar 10 años en la calle.
2: Ah, bueno, sí.
0: Y después
2: sí,
0: por edad rebajarle pena.
2: En eso sí.
0: Es que yo creo que ha habido una equivocación en la estrategia de defensa.
2: Tienes más fichas para jugar cuando no estás aforado. Te la estás jugando a...
3: Un fallo de estrategia en
2: claro,
3: la defensa
2: se equivocó.
3: Ábalos, pero igual con respecto al partido socialista, que es quien paga la defensa del señor Ábalos, igual no ha sido tanto el fallo, ha sido algo premeditado.
1: El aforamiento inicialmente nace para darle una cierta protección a un diputado en el desarrollo de sus competencias o en el desarrollo de su tarea. Por ejemplo, si está investigando algo, pues que tenga una independencia o una protección para que esa investigación no se malogre. Lo que pasa es que se ha hecho un abuso de esa protección.
0: Sí.
1: De
0: ya
1: esa,
0: hoy no tiene sentido.
1: De esa carcasa. Y yo creo que los legisladores deberían dar ejemplo precisamente aboliendo esa.
0: Bueno,
1: esa
0: Canarias
1: medida, ¿no?
0: Tiene.
3: Ojo que
0: su parlamento
3: el aforamiento,
0: lo abolió, ¿no?
3: El aforamiento no es obligatorio. Corrígeme, Juanjo, si me equivoco.
0: El Parlamento de Canarias no abolió.
1: Hombre, evidentemente, decir, el diputado puede
3: un aforamiento,
1: prescindir.
3: Pero tú puedes decidir.
1: Claro.
3: No,
1: claro.
3: No. Tú puedes decidir.
2: Pero
3: prescindir
2: fíjate,
3: de ese aforamiento. Con lo cual, pues,
2: Juanjo lo explicó ahora y es una de las partes. Cuando se crea el aforamiento en el proceso, en la vuelta a la democracia, tenía una lógica, lo que explicaban en ese tiempo, recuerdo a Herrero de Miñón, uno de los padres de la Constitución, explicando además que era la manera de proteger a los exiliados que regresaban, los diputados del Partido Comunista, como Marcelino Camacho o Dolores Ibárruri, de que algunos para apartarlos de la política empezaran con procesos judiciales. Se hizo por protección también de esos que retornaban después de muchos años fuera, ¿no? Pero es verdad que se ha desvirtuado por completo.
0: Como en otras tantas no tiene sentido cosas, hoy en día.
3: Nuestra constitución y nuestra legislación se ha quedado totalmente obsoleta.
0: Bueno, ¿quién se va a comprar la caída?
3: No estamos en el mejor momento para cambiarla.
0: ¿Quién se va a comprar el libro de la caída?
2: El de Cerdán.
0: El de Cerdán.
1: Wow.
0: El poder, relato y destrucción en la era del juicio político.
2: El cuestionario de Antonio.
0: Bueno, comentar que...
2: que va a ser más interesante.
0: El exsecretario general de organización, secretario de organización del PSOE, detalla en primera persona su etapa al frente de las negociaciones de investidura y su posterior caída en desgracia por sus presuntos vínculos judiciales. El texto funciona como un alegato exculpatorio y una advertencia sobre la fragilidad del poder, donde se presenta como víctima de una persecución política, obviando nombres clave de las tramas investigadas. Y yo me pregunto, ¿este hombre no habrá utilizado la IA?
3: Bueno, Santos Cerdán es un señor que ya venía corrompido de antes. Lo que le va a caer va a ser mucho peor que lo de Ábalos, en todos los sentidos, porque su corrupción es anterior a la llegada al gobierno, no, por ejemplo, Ábalos, que fue posterior. Yo ahí este libro yo creo que no le va a ayudar en nada, si acaso le va a perjudicar.
0: No sé, porque he visto trazos del libro y esa, no sé,
1: forma de escribir,
0: sí, esa retórica florida.
3: No sé, igual se la
1: supongo que Gustavo ya lo ha leído, ¿no?
2: No.
1: No, ni piensa.
2: Tampoco tengo a Santos Cerdán
1: como escritor de cabecera.
2: No lo tengo como alguien intelectualmente muy dotado. O sea, no considero que sea alguien
0: como para perder el control. Por eso digo que esa retórica florida no me encaja con el perfil, no sé. A ver, vámonos con Antonio Morales, que sí tiene una retórica florida.
2: Los secretarios de organización de las formaciones políticas no suelen ser el lápiz más afilado del estuche. Son los que mantienen a raya a la organización en todos los municipios, con lo cual tienen...
3: Cuando dicen no sé por qué, me viene a la cabeza Álvarez Casco.
2: Pero son todos. Necesitas firmeza, un punto de autoridad, imponer en algunos casos hasta miedo en determinados municipios o sitios. No suelen ser los más afiladitos del estuche.
0: A ver, vámonos con el cuestionario
3: de... Es el polimalo.
2: Sí, claro,
0: Juan Carlos, vámonos con el cuestionario de Antonio Morales, que se la efectuó el Canarias 7, y la verdad es que, bueno, pues...
2: La retranca de Antonio.
0: Efectivamente. En ese cuestionario le preguntan por Trump, que qué se le ve en la cabeza cuando piensa en Trump. Él dice, es el lado salvaje de la América profunda. Y León XIV. Razón y fe por la dignidad humana. Pedro Sánchez, contra viento y marea. Alberto Núñez Feijóo, quiero y no puedo. Aquí ha estado sembrado. Fernando Clavijo, Tenerife. ¿Qué?
2: ¿No dicen nada?
0: Luis Campos, tenía que haber llegado antes. Teo Sosa, tenía que haber esperado más. Y claro, sobre él mismo, Antonio Morales, viéndolas venir.
2: ¿Qué es lo que lleva haciendo un tiempito?
0: ¿Qué les parece?
3: ¿Ustedes se acuerdan?
2: Antonio, ¿eh?
3: Siempre se ha dicho que, por ejemplo, cuando un profesor o una profesora tiene a un hijo en su clase, suele ser más que benévolo, suele ser más exigente con ese hijo, ¿no? Cosa que no pasa con los presidentes de Canarias, que normalmente son...
0: Bueno, hablando de presidente de Canarias...
3: Barren mucho para su provincia, para su isla.
0: Juanjo ahí, no me ha dicho nada de la respuesta de Antonio Morales cuando le ha preguntado por Fernando Clavijo y ha contestado Tenerife.
1: Bueno, yo creo que...
3: A eso me refería yo,
1: A estas alturas creo que es muy conocido, ¿no?, la versión que tiene precisamente el señor Morales hacia Coalición Canaria, porque yo creo que en general y particularmente a Clavijo, ¿no?
0: Con Paulino era igual, vamos.
1: Porque esa unidad que el nacionalismo ha planteado y precisamente muchos de sus compañeros y colaboradores del Cabildo pues han puesto sobre la mesa, y yo los he escuchado y los oigo hablar con mucha sinceridad y con mucho compromiso sobre la necesidad de esa unidad, personas como él pues la han despreciado, ¿no? Y precisamente por esa por ese desprecio que tienen hacia Coalición y sus dirigentes, ¿no? Pero bueno, su respuesta está muy en la línea de él, ¿no? Muy, en fin, muy astuto, ¿no? Con mucha astucia. No quiero utilizar términos descalificadores, ¿no? Pero es que efectivamente tú lo escuchas y él siempre pues cuida mucho sus palabras, intenta...
2: Antonio sería un magnífico... para dejar el símil.
0: No, aquí ha utilizado la diplomacia.
2: No, pero es que Antonio sería un magnífico obispo, porque siempre juega en ese punto intermedio en el que... No, es verdad, además tiene ese perfil. Juega en ese punto intermedio en el que... Esa respuesta de Tenerife no era hacia Clavijo.
1: Claro,
2: esa respuesta es en clave interna.
1: Hacia Teo, ¿no?
2: Y hacia Óscar. Tiene un lío en Agüime.
0: Por la Unión,
2: importantísimo,
0: claro.
2: Y entonces eso era un mensaje a Óscar y a Teodoro. No era Clavijo directamente al que en este caso iba dirigido, ¿no?
0: Pero también es cierto que cuando hemos tenido presidentes del gobierno que son de Coalición Canaria, como el caso, por ejemplo, de Paulino o como el caso de Hermoso, pues siempre se ha dicho que salvo Tenerife, el resto no existía.
2: Pero es la necesidad de mantener un discurso coherente con respecto a lo que hiciste. Ellos salen de Coalición Canaria, fundan Nueva Canaria. Nosotros somos la izquierda progresista frente a la derecha de ATI, la derecha de Coalición Canaria, que es Tenerife, y en eso llevan hasta ahora, en el que hay un enemigo con el que no me puedo juntar nunca porque ideológicamente es antagónico a mí. Hasta que Teo y Óscar juegan a lo contrario. Entonces, Antonio todavía está en esa posición de... En Agüimes hay ahora mismo una lucha fraternal importante en la que tiene que terminar tomando partido hacia un lado o hacia otro, pero hasta ahora está manteniendo esa coherencia en la que sabe que los vecinos de Agüimes y Antonio vive en el centro del casco, Óscar en Arinaga todavía tiene menos problemas, en el que tengo que mantener frente a algunos la posición de que lo que llevamos diciendo 20 años...
0: Bueno, vamos a ver qué sucede.
2: No puedo cambiarlo de la noche a la mañana.
0: Porque todavía queda mucho por descifrar. Hay muchas placas tectónicas en política en Canarias que se están moviendo en estos momentos. Oye, por cierto, reivindico a Paulino Rivero. Reivindico a Paulino Rivero. Yo no recuerdo conocer a ningún presidente que disfrutara de tantas fiestas en todo el archipiélago cubano.
2: Nuestra gente es que...
0: Él estaba en todas las fiestas, ¿eh? Uh-huh. En la del Pino, en la de Agaete, en la del Charco, en la de Adeje.
3: Y hay que recordar que su seña de identidad. El municipio del Sausal fue un antes y un después.
2: Pero hay una cosa que... Bueno,
1: también
2: esa es la diferencia. Tú asocias a Fernando Clavijo con gestión.
0: Sí.
2: Y a Paulino con fiestas.
0: Esto
3: una es grave, cosita, ¿eh? Una cosita más, grave, compañero. ¿Eh? Simplemente antes de terminar, sí que sí. Me gustaría, porque recibo un montón de amigos que me preguntan, oye, ¿conoces algún canal por el cual ayudar a nuestros hermanos venezolanos y demás? Y simplemente pues advertir de que, oiga, sigan un poco las referencias de las ONGs más conocidas y demás, porque lamentablemente en estos casos, como en tantos otros, hay muchos que se aprovechan de la desgracia de otros para hacerse con el dinero de los demás. Sí, dinero que queremos y está sucediendo en todos lados. Entonces hay que tener muchísimo cuidado y muchísimo ojo con esto.
0: Pues sí.
1: Pues me parece muy oportuno la intervención de Juan Carlos. Y sería bueno, y una sugerencia, Mike, que en ese sentido, cuando tú lo creas oportuno, pues transmitas mensajes que trasladen seguridad y confianza a las personas que, bueno, pues que estamos en disposición de ayudar, ¿no? Uh-huh. Me refiero para conocer exactamente dónde uno puede...
0: Esos canales que son más solventes,
1: más,
0: ¿no?
1: Solventes y más serios, claro. Y transmitir más tranquilidad.
0: Porque a lo largo de la historia nos hemos dado de batacazos, muchos palos con las ONG, por ejemplo, que ha sido terrible.
2: Pasó en la Dana, ha pasado en todos lados.
0: Y la verdad es que hay que tener efectivamente mucho cuidado, ciertas reservas de dónde uno, pues con toda la humanidad del mundo, está depositando ese dinero, poco, mucho o el que sea, ¿no?
3: Además, sabes que en estos casos hay mucha gente que lo hace por lavar un poco su conciencia, pero en este caso y en el caso de Canarias en concreto, todo el mundo que me ha preguntado, con el que he compartido alguna conversación, es realmente un sentimiento muy profundo y muy de corazón.
0: Creo que hay una a través de Cruz Roja.
2: Sí, Cruz Roja es de los organismos que sabes que siempre...
0: Efectivamente, que siempre están ahí.
2: Tiene presencia en todo el mundo.
0: Y tampoco estaría mal que si el gobierno de Canarias está haciendo una gestión directa en ese sentido, o sea, abriera un canal por ahí también...
2: Y los ayuntamientos
0: que
2: también
0: da cierta garantía de que custodie tu donativo el gobierno de tu región que cualquier otro organismo.
1: Ayer, hablando con Bernardo Hernández, el periodista conocido, ¿no?, de Televisión Española, porque estábamos haciendo colaboraciones en temas relacionados con el tráfico, me sugería que también un apoyo y una ayuda que puede hacer el gobierno de Canarias, y no lo sé francamente si ahora mismo ya lo está haciendo, uh-huh, es darle apoyo psicológico a los venezolanos que viven aquí, o bien tienen familiares o tienen conocidos o que se han visto realmente afectados por el siniestro, ¿no? Y que esas personas, pues al fin y al cabo, pues sigan entre nosotros y ese apoyo les vendría muy bien, ¿no?
3: Yo creo que no debería haber ninguna diferencia con que si esa desgracia nos pasara a cualquiera de nuestras islas.
0: Está claro. Totalmente. Bueno, señores, que no tengo tiempo para más. De hecho, me he pasado bastante. Pasen una buena semana dentro de lo que cabe, si el tiempo lo permite. Juan Carlos, un abrazo. Te escucho el jueves, ¿eh? A ti no lo sé, Gustavo. Y a ti, Juanjo, el martes que viene. Señores, sean felices. Hasta mañana.
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Es emocionante escuchar algunas grabaciones del pasado que nos permiten recordar la genialidad de artistas como la trombonista Melba Liston, que en 1959 publicaba su único álbum como líder bajo el título de On Her Bones para el sello discográfico Metro Jazz. En las 8 pistas del disco fueron apareciendo otros trombonistas como Slide Hampton, Jimmy Cleveland, Al Gray o Benny Green, junto a una base rítmica compuesta por el piano de Ray Bryant, la guitarra de Kenny Barrell, los bajistas Jamil Nasser y George Tucker y los bateristas Frankie Dunlop y Charlie Persip. Un grupo estelar de maestros consagrados en aquellos momentos de auténtica efervescencia del jazz con el protagonismo principal de Melba Liston.

Hit of the Moment es un disco de 2023 que publicaba el pianista con raíces en Francia y Madagascar, Mathis Picard, invocando una oración de amor por nosotros mismos y nuestro planeta. En su grabación utilizó tres formatos de trío diferentes, alternando en los temas con el bajo y la batería de Jonathan Painson con Joshua Cramley, Russell Hall con Kyle Poole y por último Parker McAllister con Savannah Harris. Una expresión musical de amor por la naturaleza y la humanidad que están sufriendo el cambio climático para que sirva de bálsamo sanatorio la música de Mathis Picard.

0: El saxofonista Bernard Van Rossum es el líder de la BVR Flamenco Big Band, aparte de su propio cuarteto, con el que en 2019 grababa este álbum titulado Trampolín, junto a Xavi Torres al piano, Marco Senini al bajo y Joan Terol en la batería. Un educador consagrado en la escena europea, nacido y criado en España, de madre inglesa y padre holandés, que tras una etapa rockera tocando la batería, se sumergió en el jazz a través del saxofón como instrumento principal, recibiendo una densa formación entre Barcelona, Texas y Ámsterdam.
1: 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Un gran saludo a todos los oyentes de Aeropuerto Jazz Café.

Live and Direct es un disco de 2007 que compartimos hoy para conocer al saxofonista Lummi Spann Jr. Nacido en 1979 en Hartford, Connecticut, de madre corista de iglesia y padre DJ de fiestas locales, y protegido por el legendario saxofonista de jazz Jackie McLean, cautiva al oyente con su estilo propio y original de composición de jazz, con potente soul en directo en el que confluyen las múltiples influencias recibidas durante su juventud. El bajo en manos de Des Ron Douglas, los teclados de Sakai Curtis, la trompeta de Marlin Mackay y las baterías de Ben Villelio y Curtis Torian aportan energía y sonoridad a este proyecto de Lummi Spann Jr.

0: Siempre es un placer recibir la visita de la vocalista de la costa oeste de Estados Unidos, Judy Wexler. En su álbum No Wonder de 2024, séptimo de su discografía, hace una relectura personal de conocidos estándares, dándoles un toque de distinción con arreglos dinámicos que fueron grabados con brillantez por el guitarrista Larry Coombs, el trompetista Jay Jennings, los saxofonistas Bob Shepard y Danny Janklow, el pianista Jeff Colella, el bajista Gabe Davis y el baterista Steve Huss.
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La saxofonista Caroline Davis grababa en 2012 en Chicago este álbum de debut, que bajo el título de Life, Work and Play, representa la lucha del artista por vivir, trabajar y disfrutar con la paciencia y la constancia como guías del proceso. La guitarra de Mike Alemana, el bajo de Matt Ferguson y la batería de Jeremy Cunningham contribuyeron a este proyecto que contó con el apoyo del Consejo de las Artes de Illinois. Nació en Singapur, de padres europeos, y se crió en Atlanta, Georgia, donde creció escuchando gospel y rhythm and blues, teniendo en su haber los títulos de en psicología y doctorado en música, que se complementaron con las sesiones de improvisación nocturnas en el New Apartment Lounge con el saxofonista Bon Freeman o el trío del guitarrista Bobby Broom. Con la música de Caroline Davis Quartet despegamos. Saludos y feliz vuelo.

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Buenas tardes, bienvenidos, bienvenidas aquí a 7.7 Radio. Estáis en Bandeja de Plata. Hoy, 30 de junio, cerramos la temporada número 36. Y lo hacemos con el volumen 2 de las 75 canciones de esta temporada. Así que vamos a tener que ir rapidito porque en el programa anterior, dentro de lo que fue el volumen 1, pusimos 34, o sea que para llegar a 75 hoy tenemos que poner 41. Os vamos a acompañar en riguroso directo, como es habitual, entre las 6 y las 8 de la tarde en A Santana Alemán y Vicente Martín Abreu.

Eso quiere decir que vamos a tener que pisar un poco los temas para completar estas 75 canciones de la temporada 36 de En Bandeja de Plata. Nuestra sintonía, como ha venido siendo habitual en los últimos años, sigue siendo Avelino Red Can. Pues eso, arrancamos ya. Arrancamos en este volumen 2 de las 75 canciones de la temporada 36 y lo vamos a hacer con un tema que revisitan Los Coquillos, que publicarán en nuestra nueva temporada ya lo que va a ser su disco y en el que revisan unas cuantas canciones clásicas suyas. Esta concretamente es Astucias.

Bueno, vamos a ver si vamos cogiendo el ritmo, porque tenemos que pinchar, como decía, 41 temas. Abríamos con Los Coquillos, Astucias. Esto irá en el nuevo disco de temas revisitados, ya veis, con todo este lujo de vientos, arreglos de cuerda, etcétera, etcétera. Y vamos con Los Niños del Dolor y lo que ha sido su éxito en esta temporada. Esto se llama Caballo Negro.

Caballo Negro, Los Niños del Dolor, recordándonos un poquito a Natos y Waor, y nos encanta este tema, ha sonado muchísimo aquí. Seguimos, cambiamos de estilo, como va a ser habitual durante todo el rato. Vamos con el disco de Los Vinagres y el tema que le daba título Amores de Verbena.

Los Amores de Verbena, el tema que da título al disco de Los Vinagres, y seguimos en este repaso a las 75 canciones de la temporada en bandeja de plata. Vamos con Madre el Agua Project, vamos a poner el Little Girl, pero han sonado, prácticamente han ido lanzando hasta 5 singles a lo largo de la temporada, o al menos 3 o 4 de ellos han salido a lo largo de la temporada, y como digo, Madre el Agua Project, esto es Little Girl.

Pues ahí está la super banda con Bea, con Alfonso, con ese toque tan especial que le da con los vientos. Helio son Madre el Agua Project, esto es Little Girl y seguimos con más temas de estos 75 de la temporada.

Es Juan Belda con el título que. Con el, no, con el tema que da título al disco, el Memories of a Loser. Juan Belda, un super monstruo que estuvo, fue de los últimos invitados que hemos tenido aquí en el programa durante el mes de junio. Esto es Memories of a Loser y vamos con un disco del que ha habido ya dos adelantos. Saldrá ahora en julio el tercero y después de septiembre saldrá el disco. Estamos hablando de Nauzi Gol. El disco se llamará The Days We Left Behind y este fue el primer single que salió, el Dancing Goats. Yeah.

Dancing Gods es Naughty Goal y vamos con otro descubrimiento que ha sonado mucho esta temporada aquí. Sacó disco el TG Telarañas con Malpaís Records, con Charlie, con el sello de Charlie desde Lanzarote, Meoznari, y esto se llama Nube, su primer single.

Tamales, la montaña rusa, y vamos a cerrar este primer tramo de las 75 canciones de la temporada 36 en bandeja de plata, el volumen 2 hoy, con Payo Pekín. Enseguida estamos con vosotros otra vez. 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

Abrimos este segundo tramo del volumen 2 de las 75 canciones de la temporada 36 de Bandeja de Plata aquí en 7.7 Radio con Pleito. O lo que es lo mismo, Alba Gil Aceituno, que publicó su disco con Malpaís Record. Con esa respiración circular, y el primer single del disco fue este Aulaga del Polvorín con la colaboración de La Jalada.

Pues hemos escuchado a Sunday Jam and Flowers, que desde la pandemia está imparable editando con el seudónimo de Sunday Jam and Flowers o como Ruin Man. Hemos escuchado el I Wanna Be Yours, luego hemos ido con el disco del Atlantic Blue de Teleborian con The Last Station, una de las canciones que más ha sonado aquí. Esto es Checho con Resurrección, su disco Fatiga y Pastillas y Resurrección. Dime que entre la mar... Y seguimos adelante, lo hacemos con el disco de Oblique, esa banda mitad camino Barcelona, mitad camino Tenerife, y el tema que más sonó fue este Moonchild.

Pues escuchamos a Figurantes desde La Palma con Tic Tac, y este es el disco que ya está al completo, pero hemos venido poniendo tres singles. Este quizás el que más debila es el Dardo Envenenado. Con él vamos a llegar al mini corte y enseguida seguimos. Ahí está Vila.

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hemos abierto este tercer tramo con la gente de Ya no te quiero, esto es La Droga, desde Lanzarote, y estamos repasando las 75 canciones de la temporada número 36 de Bandeja de Plata aquí en 7.7 Radio. Nos queda una hora todavía y vamos con un disco que no es de la temporada en sí, pero sí apareció esta temporada. Han aparecido un par de discos de Lorenzo Croixier, uno de trabajos del 87 y otro con, digamos, las bandas que tuvo antes, con Signos de la Lluvia y La Sombra de los Caídos. Vamos con este Requiem.

Son Norway Drive, Take It, el hit que tuvieron aquí este año. Y vamos con Pedro Guijarro, que empezó a sacar temas y en un sin vivir, en un sin parar. Y este fue uno de los que más sonó, La huella del mal.

Bueno, pues escuchamos a la gente de This Kingdom, uno de los cortes de su Bleeding Hearts, y este es el disco de Mandarrias Band, el Secuelas de Tiempos Sin Besos, con el corte que lo abría y que más ha sonado aquí a degüello. Vamos al mini corte, enseguida volvemos, pero antes deciros que entre Super Biblian y Norway Drive, en estos 75 temas de la temporada 36 de Bandeja de Plata, sonaba Javier Segura con un corte de Amo mi tierra, Guanche.

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Pues abrimos este cuarto y último tramo de las 75 canciones de la temporada 36 de En Bandeja de Plata, aquí en 7.7 Radio, con Velvet Flores y este Shape of You.

Bueno, pues hemos escuchado en este tramo a Sargento Camaro con Postales desde Berlín, a Pink Flamingos con Free to Love, a Mojo and the Freestyle Pudo Spurts con Mañana Empiezo y este es Andrés Martín con Mirai. Y seguimos adelante y estamos ya en el tramo final. Vamos con Nota Junto, que estuvieron también, como la mayoría de lo que habéis escuchado, presentando disco por aquí. Y esto se llama Vivo en Canarias.

Bueno, como veis, ya vamos acelerados de Conqueror Project con el tema Tragedy, la revisión que hace de Soto del Ithaca, que ahora ya está con la versión de la estatua en el Jardín Botánico. Hemos ido a Fénix con Saltemos al Vacío. Esto es Kaeru Otto con Full Moon Mangata. Y vamos a ver si nos da tiempo a poner un par de temas más. Ahí va uno de ellos.

Es Judson con Estirar la cuerda, este prohibido, pues el disco del 25 que nos acompañó pues el último trimestre y a lo largo de estos meses también. Y hay que cerrar estos 75, nos quedan 10 o 15 más, en realidad podríamos haber llegado a los 100, pero cerramos en los 75 y lo vamos a hacer con Heriberto Cruz y Tarde Invernal.

0: Hasta aquí nuestro repaso en dos programas, volumen 1, volumen 2, las 75 canciones de la temporada 36 de En Bandeja de Plata. Como digo, no son todos los que están, pero sí están todos los que son. O viceversa. Y así cerramos la temporada 36 aquí en 7.7 Radio de En Bandeja de Plata, Ana Santa Alemán, Vicente Martín Abreu. Y por supuesto Manuel Ruiz, el especialista, que hoy como es jueves, pues no está.
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0: Lo dicho. Volvemos al directo en septiembre, pero todo el verano estaremos, bueno, pues pinchando programas especiales aquí en 7.7 Radio, martes y jueves de 6 a 8. Podéis recuperar ambos volúmenes, el 1 y el 2 de las 75 canciones de la temporada 36, en los podcasts. Y lo dicho, feliz verano, nos vemos a la vuelta en directo, pero recordad que tendréis especiales enlatados durante todo el verano, martes y jueves, y remisiones los sábados de 6 a 10. Hasta luego, chao, pasarlo bien.

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1: Señoras y señores, muy buenos días. Aunque parezca imposible, hay algunas personas que escuchan este programa que les gustaría que no hablásemos de las cosas que le importa a la gente. Yo no sé la capacidad de daño que tenemos. No me importa demasiado esa cuestión. No me importa porque nosotros lo que hacemos es relatarles a ustedes lo que sucede. Lo grato y lo ingrato. Más lo ingrato que lo grato. Y no nos dedicamos a hacer relaciones públicas, como todo el mundo sabe perfectamente, después de 28 años de andadura. Lo digo por lo siguiente. Hay unos cuantos afanados, cercanos, próximos a esa cripta que ordena y que dirige determinadas voluntades a precio de oro en el Cabildo de Gran Canaria, que no permite que se hablen de determinadas cuestiones que son fundamentales para la sociedad. Ayer dijimos aquí que la obra del Estadio de Gran Canaria corre un serio peligro. Y después de haberlo comentado ayer y explicarlo con cierto detalle, no con demasiado, en el programa recibimos distintas llamadas de personas que incluso han estado en el concurso que tiene que resolverse de aquí a una semana y media, dos semanas aproximadamente, que nos dijeron: van ustedes por muy buen camino. ¿Qué es lo que está sucediendo? Lo que sucede es que el Cabildo de Gran Canaria ha licitado un concurso por debajo de los precios de mercado. Esto no es nuevo, porque cada vez que hemos hablado con Salud Gil, que es la representante de los constructores de la provincia de Las Palmas, nos denuncia lo mismo. No podemos hacer obras, no podemos hacer viviendas, no podemos construir lo que necesita la gente porque nos exigen bajas temerarias permanentemente, perder dinero permanentemente, y para eso una empresa no se presenta a un concurso. Pues lo que ha hecho el Cabildo de Gran Canaria en relación con el estadio es hacer un concurso draconiano con una serie de peticiones tan exigentes que hace prácticamente imposible que alguien pueda participar. O sí, puede participar, efectivamente, introduciéndose en todo lo que es una baja temeraria. Señores, el camino de unas cuantas ciudades para llegar a ser representante en el Mundial del año 2030 no ha sido fácil para nadie. Hay tres grandes ciudades que se han quedado fuera, precisamente por las peticiones brutales que ha hecho la FIFA. Pero es que no lo digo yo solo. El propio Antonio Morales, presidente del Cabildo, en entrevistas efectuadas este fin de semana para hablar de lo bien que van las cosas en la isla en la que no van bien las cosas, le preguntan lo siguiente: ¿cómo garantizará que el estadio de Gran Canaria, de más de 135 millones de euros, no repita los retrasos y sobrecostes de la construcción original? Está en el ambiente la pregunta. ¿Se llegará a tiempo o no se llegará a tiempo? Esta es la pregunta que le hace el periodista al señor Morales. Respuesta: eso siempre es impredecible en una obra pública. Reconoce que no se sabe lo que va a pasar, porque las circunstancias sobrevenidas pueden ser de distintas índoles. Primero, la ley que establece el mecanismo para garantizar la seguridad jurídica. Luego, hay temas del estadio que a lo mejor no se tendrían que hacer en su totalidad y que podrían suponer ahorros porque no son requerimientos de la FIFA para hacer sede en el Mundial. Según él, hay partes de la obra, hay partes de lo proyectado que no debieran de construirse porque no son importantes para la FIFA. Pero bueno, dice Morales, son circunstancias que se pueden dar a las que tenemos que estar atentos. Afortunadamente ya no estamos hablando solo de una administración pública, sino de que ya hay capital privado que interviene también en la financiación. Está hablando del capital que aporta la Unión Deportiva Las Palmas, que son 60 millones de euros. Señores, señores, recuerden ustedes, la primera cifra que se puso encima de la mesa como presupuesto para ese estadio de Gran Canaria para el Mundial 2030 fue de 110 millones de euros. El Cabildo cambió ese presupuesto por otro de 170 millones de euros cuando la Unión Deportiva Las Palmas impulsó un acuerdo con la misma institución para garantizar que la explotación del estadio de Gran Canaria la haría la propia Unión Deportiva Las Palmas y no otras entidades con las que el Cabildo había amenazado. Pero es que en el último pleno, hace cosa de 4 días, el Cabildo volvió a cambiar el presupuesto y ya estamos ya cerca de los 180 millones de euros. ¿Cuál es el problema exactamente, el problema real? Los técnicos, los arquitectos, los ingenieros le están diciendo permanentemente al señor Morales que ese presupuesto es exiguo en relación con los precios del mercado. Que de entrada las empresas que acudan y que concurran al concurso van a perder 50 millones de euros, van a palmar 50 millones de euros. Y eso no está dispuesto a aceptarlo nadie. Lo que le están pidiendo al presidente del Cabildo es: déjese usted tonterías y haga usted un concurso de acuerdo, económicamente, de acuerdo a la realidad. ¿Y cuál es la realidad? Entre 230 millones de euros y 250 millones de euros. Ustedes pueden llevarse o no las manos a la cabeza, hagan lo que crean conveniente. Les puede parecer exagerado o no exagerado. Les puede parecer bueno o malo. Pero es de esto de lo que estamos hablando. El señor Morales no quiere enfrentarse ante la opinión pública cuando se entere de que esto va a costar realmente 250 millones de euros. ¿Y qué pretende? Pues que haya alguna empresa que se arriesgue a una baja temeraria, y ya sabemos lo que pasa con las bajas temerarias. Llega un momento en que no se puede cumplir porque no hay presupuesto y se paran las obras. Se discute entonces entre la empresa y el Cabildo, en este caso, que es el qué, es el padre de la obra. ¿Cuánto tiempo tardan esas discusiones? Pueden tardar meses. Ustedes no se olviden de una cosa. La FIFA le exige al Cabildo de Gran Canaria que termine la obra en 30 meses. Desde el minuto 1 en el que comienza la construcción, que será el 1 de enero del año 2027, hay 30 meses para finalizar. Si no se cumpliese el plazo, las multas que caerían serían supersónicas. Serían muy costosas y muy gravosas, muy difíciles de pagar. Si hablamos de 30 meses, estamos hablando de 2 años y medio. Teóricamente, las obras deben de finalizar en el año 2029, en junio del año 2029, es decir, un año antes del comienzo del Mundial. Después vendrán por aquí los señores de la FIFA a observar si se han cumplido taxativamente sus condiciones. Y si no se han cumplido, te pueden mandar para casa. Si la obra no ha terminado, te pueden decir, pues bueno, tenemos que romper el acuerdo, tenemos que romper el contrato y el Mundial de Fútbol no se puede celebrar en la ciudad de Las Palmas de Gran Canaria. ¿Por qué? Porque no se dan las circunstancias ni se han cumplido los compromisos en función del contrato que teníamos firmado. Luego hay otro elemento más que hay que tener en cuenta. Los que están ahora en el Cabildo, los que mandan, los que han llegado a ese compromiso con la FIFA, son los mismos que van a estar aquí en el año 2030. A partir del año 2027 hay elecciones en el mes de mayo. ¿Son los mismos los que van a continuar o van a ser otros? Es decir, ¿el señor Morales está comprometido realmente con esta cuestión o es un compromiso de boquilla? Porque yo le he escuchado en otras ocasiones que a él este asunto le importaba un bledo, que le importaba un pimiento. No lo ha dicho últimamente, lo dijo al principio, hace de esto muchísimo tiempo. Luego se ha agarrado a la bandera de la canariedad y de la vanguardia. Lo que estoy diciendo es que con los datos que existen, que no son datos meramente periodísticos, son los datos que manejan los ingenieros y son los datos que manejan las personas que han formado parte de este concurso. El señor Morales conoce perfectamente lo que estamos diciendo. Cuando se le pregunta esto el pasado domingo en Canarias 7, que es un medio habitual de propaganda, él responde y dice, hombre, yo no puedo saber cómo va a funcionar el mercado, eso es impredecible. Es decir, que él lo sabe, se lo han dicho, pero no ha hecho lo correcto. Lo correcto hubiera sido poner el precio adecuado a lo que dice el mercado. Y lo que dice el mercado es que el precio está bastante por debajo de los costes reales. No son 170 millones de euros o 180 millones de euros lo que cuesta esta historia. Cuesta cerca de 250 millones de euros. Díganle la verdad a la gente, dejen de engañar a la gente. Porque es normal que hay ciudadanos que digan, oigan, ¿para este baile? ¿Para que se disputen tres partidos en la ciudad de Las Palmas de Gran Canaria? ¿Vamos a gastarnos 250 millones de euros en un estadio? ¿En un estadio que ya ha gastado anteriormente 100 millones de euros más? ¿Esto no va a costar 350 millones de euros? La gente tiene derecho a hacer esas preguntas, porque es la gente la que paga con sus impuestos estas historias. No podemos negar el debate. Tenemos un problema. El problema parte de una enorme mentira. El precio de salida del concurso del Estadio de Gran Canaria está por debajo del precio real. Eso es lo que dicen los que saben de este asunto. Eso quiere decir que nos arriesgamos a un concurso donde no vaya ninguna empresa, o bien a que vaya una empresa con una baja temeraria. Si hay una empresa que va con baja temeraria, ya saben ustedes lo que va a pasar. Por lo tanto, insistimos una vez más, lo que tiene que hacer el Cabildo es poner el precio real. Lo que tiene que hacer el Cabildo para garantizar que esa obra se termina en el tiempo que ha pedido la FIFA, 30 meses, es poner el precio verdadero. ¿Por qué no lo hacen? Ustedes mismos.
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1: 16 minutos que pasan de las 8. Estamos en El Espejo, estaremos con ustedes hasta las 11 y media, como todos los días, hablando de la Enclave Regional. Hoy es 30 de junio del año 2026. ¿Qué tenemos para hoy? Desesperación en Venezuela, muchas críticas al régimen de Delcy Rodríguez por parte de la población, la actuación de Estados Unidos más corta de lo que se esperaba. Ya Yaiza Sotorrío en El Espejo ayer, la asesora acosada sexual y laboralmente por un político en Fuerteventura, denuncia en El Espejo la invisibilidad de las mujeres cuando son intimidadas por violencia de género. España por debajo de la media europea en cuanto a independencia judicial, 10 puntos por debajo. La Audiencia de Cuentas denuncia que el Pacto de Lafler no ejecutó ni un solo euro de varias partidas por un valor total de 180 millones de euros por un motivo, todos eran proyectos inmaduros. Hoy estará con nosotros Carmen Hernández, que es la presidenta del Grupo Parlamentario de Nueva Canarias.
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1: Tenemos reunión con el Estado del Gobierno de Canarias, con el Gobierno de España, el próximo jueves, y la orden que se ha dado desde el Gobierno de Canarias es bajar el tono, no criticar tanto al Estado para intentar conseguir algo positivo en el asunto de la congestión aeroportuaria. Ese y la Agenda Canaria están pendientes. Por otra parte, digamos que Canarias es la tercera comunidad autónoma con mayor tasa de víctimas de violencia machista que lo denuncian. 23,4 de cada 100.000 mujeres. La media nacional se sitúa en 18,1, es decir, estamos 5 puntos por encima de la media nacional. Y este dato dice mucho de lo que es el ahorro, de lo que es el consumo y de cómo están las cosas a nivel crítico desde el punto de vista económico. Los canarios viajaron un 33% menos en el primer trimestre de este año. Por otra parte, ayer en el Parlamento de las Islas, el Gobierno ha aprobado la actualización de la Ley del Suelo. Es una ley más dura que la anterior, pero al mismo tiempo lo que intenta conseguir es que haya mayor simplificación y mayor racionalización de la gestión del territorio, cosa que no consiguió la ley anterior. Vamos a ver si ahora vamos más rápidos. Por otra parte, hay que decir que la economía canaria pierde vigor, cercada por la baja productividad, pero no solamente por la baja productividad, también se resiente por la presión fiscal, que va subiendo, y por el asentismo laboral. No se olviden que estamos en una media de un 9,1%. Por otra parte, España intentará sortear el impacto de la guerra y va a crecer supuestamente un 2,6% este año 2026.
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15: El Grupo Lopesan consolida su compromiso social mediante la activación del ambicioso plan de vivienda que sumará 326 hogares en los municipios de Mogán y San Bartolomé de Tirajana hasta 2028. A través del desarrollo de estas tres promociones diferenciadas, la compañía afianza su implicación en la creación de empleo y el bienestar colectivo, articulando una respuesta directa a la necesidad de contar con una oferta residencial óptima en los principales núcleos turísticos de Gran Canaria. 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Al asumir la responsabilidad de equilibrar el mercado inmobiliario, el Grupo Lopesan trasciende el ámbito hotelero para promover un modelo de desarrollo verdaderamente sostenible, cohesionado y equilibrado, garantizando que las familias y los trabajadores de la zona sur dispongan de un inmueble moderno, confortable y asequible cerca de sus puestos de trabajo.
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1: Casi 21 minutos que pasan de las 8. Vamos con los oyentes. Faina Freire, buenos días.
16: Buenos días. ¿Cómo es posible, Chabanel, que el Cabildo Insular de Gran Canaria reparta e invierta más de 1 millón de euros al Sáhara Occidental sin que nadie alce la voz, o a diferentes ONGs que luego desaparecen con el paso del tiempo y nadie investigue? Lo envía a proyectos a países indescifrables por su pronunciación, porque nadie llama, nadie investiga. ¿Por qué lo permiten? ¿Qué clase de oposición tenemos en este cabildo? ¿Y los jueces dónde están? WhatsApp. Buenos días, señores del espejo. Teniendo en cuenta que nunca he votado al PSOE, que de joven tenía corazón, que después de viejo tengo algo de cabeza, con muchas canas, desde mi punto de vista, subjetivamente, nunca votaría a ningún partido de extrema derecha ni a ningún satélite que los pueda llevar a nuestras instituciones. Creo que en la vida uno debe de pensar por sí mismo, coito, ego sum o algo así, sobre todo cuando uno es pobre. Tiene que hacer la compra en el Perdino, comarca blanca, tiene que trabajar de lunes a domingo, tiene que pagar un alquiler o buscar una casa o una beca para sus hijos, acude a la sanidad pública, etcétera. Para todo lo demás están los cuñados y las tabernas de Platón. Música para escuchar a las 5 de la mañana, presuntos implicados, Narváez Quintero, Antonio Morales, Acuanaria, Fiscalía Medioambiental, Seprona, cantan a Juan Antonio Peña, Te esperaré. WhatsApp, buenos días a todos, patético, Feijóo, patético, en vez de salir a insultar, salga usted con un plan para el país, que todos sepamos qué es lo que quiere usted hacer, díganos qué proyectos tiene y según lo que diga, obtendrá o no el apoyo del pueblo, el mío no lo tendrá jamás, hemos tenido tiempo suficiente para conocerlo y mi opinión es la misma que la de Pachi López. Es usted, Ruin. WhatsApp. La dictadura viven de la publicidad. Los terremotos en Venezuela lo han dejado muy claro. No tienen nada. La gente muere por falta de maquinaria pesada. Están sacando los cadáveres a pico y pala y hasta que llegó la dictadura comunista de Venezuela para comprar un bolívar necesitas 36 pesetas. Ahora, para comprar un dólar necesitas 700 bolívares. Es uno de los países más ricos del mundo. WhatsApp, buenos días. Qué vergüenza lo que está ocurriendo en Venezuela con el cobro de los cadáveres. Si quieres recuperarlo, la prohibición de rescatadores, algunas zonas, el no mandar ayuda a ciertos barrios de ruido, ver a policías llevándose una tele en la moto, lo siento por los venezolanos, pero ayudar a quien hace negocio con la catástrofe no lo puedo ayudar, que llamen a Delcy. WhatsApp, Feijóo denunció durante su etapa política en Galicia las trabas para que los emigrantes y sus descendientes pudieran votar. Para sumarse ahora a la ola de Vox y Ayuso contra un proceso de nacionalización vigente desde hace casi un lustro, impresionante que se le compre esto a Feijóo, se están cargando todo. WhatsApp, buenos días al equipo, ya los españoles tenemos claro que el PSOE no es ya un partido de gobierno. Ahora toca mirar al que va a gobernar y que gobierna en casi todas las comunidades. Del PSOE solo va a salir mierda y ya va siendo hora que los medios dejen ya la porquería del PSOE y nos den la info de qué va a ser Feijóo cuando gobierne. Ah, no, eso no toca. Toca revolcarse por el lodazal del PSOE y disfrutarlo. Y uno solo pregunta al partido que va a ganar nada de qué y cómo va a combatir la corrupción. Periodistas y medios se unen en mira lo hecho mierda que está el PSOE. Y un WhatsApp, si el magasto político fuese solo el del estadio.
1: Es de 24 minutos que pasan de las 8. Vamos allá.
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0: Y esta es la pregunta del día de hoy. ¿Cree usted que esto que se habla continuamente del tren, sobre todo últimamente lo del tren, va en serio, tanto por parte de los cabildos de Gran Canaria y Tenerife, o es una apuesta que no está basada en el rigor y que tiene pocas opciones de que salga adelante? Al no contar de momento con un presupuesto por parte del Gobierno del Estado, ni tampoco por parte de la Comunidad Europea. ¿Cuál es su opinión al respecto en relación con eso que se habla permanentemente del tren? Les presento a los falsos autónomos y a los bolcheviques.
1: ¡Arriba los pobres!
0: Faila Feile, buenos días.
2: Buenos días.
0: Lito Mesa, buenos días. Sí, Lito, buenos días.
3: Buenos días.
0: Ahora sí.
3: Hola.
0: Enrique Repiti, buenos días.
4: Buenos días.
0: Iván García, buenos días.
5: Buenos días.
0: Y buenos días también, buenos días, a Valentín Ollanet.
6: Buenos días.
0: Canciones para escuchar a las 5 de la madrugada.

song. Esa canción gigante es de Bob Marley. Pero la interpretación que hoy escuchamos es de Joe Strummer, el que fuese el líder de los Clash, ya murió hace cosa de unos 20 años. Mental slavery, none but ourselves can free our minds. Esta versión de Strummer del año 2002 aproximadamente. Y conmueve no solo por la hondura de su voz, sino también porque le faltaba poquito, poquito para abrazar el día final. La letra de Bob Marley es excepcional. Todo lo que tengo son canciones de redención. ¿Nos ayudarás a cantarlas? Emancípense a sí mismos de la esclavitud mental. Nadie más que nosotros puede liberar nuestras mentes. No tengas miedo de la bomba atómica, porque nada de eso puede parar el tiempo. Todo lo que tengo son canciones de redención. ¿Nos ayudarás a cantarlas? Y esta es la versión de Don Bob Marley.

0: este programa tenemos una costumbre. Cuando queremos redimirnos, escuchamos el premio Cabra Loca. Aquí van todos los finalistas de este año.
1: Buenos días. Hablando de la rotonda de Iván, que sepan que encontré una chica a mitad del puente. Ahora es mi mujer y tenemos dos hijos y no hemos llegado al final del puente ni nada.
0: Qué bueno, ¿eh?
2: Muy bueno.
1: Este es un candidato al Cabra Loca, lo voy a defender.
2: Sí, muy bueno.
0: ¿Tenemos un segundo? ¿Una segunda propuesta?
3: Mi médico de cabecera para recetarme un medicamento sacó su teléfono para consultarlo en Google. Súper confiable.
2: Madre mía, ¿en serio? esto es impresionante.
1: Este
0: es el premio Cabra Loca del día, este.
3: Sin disimular.
0: Bueno, no sé, ¿a quién le damos el premio Acuavia, mejor cabra loca del día de hoy?
4: Acuavia, el agua sin gas de Firgas.
0: Yo solo daría
4: agua
0: este último oyente.
4: Natural, baja en sodio.
0: No al oyente, sino a lo que dice. Iván es un hombre atento a las cosas que pasan en el mundo.
5: Y hace calor en la cafetera.
0: A ver, Iván, que nos anuncia por todos los sitios de que tenemos una ola de calor ya presente en estos momentos en el archipiélago.
6: ¿Por dónde? Ya está.
0: Ya la estamos sufriendo.
6: Ya está. Ya la tenemos encima. Y va a estar presente durante los próximos 3-4 días. Es decir, que vayan preparando bien el ventilador, el ventilador de techo, el aire acondicionado, en fin, planifiquen algún día de playa porque va a ser bastante calor durante los próximos días. Se rozarán incluso los 40 grados. Sí. En algunas zonas del archipiélago, pero bueno, insisto, la ola de calor es generalizada en todas las islas. Es lo que toca.
0: Un poquito menos por la panza de burro en las Palmas de Gran Canaria, ¿no? Como pasa siempre.
6: Pero bueno, eso al final se traduce en humedad, porque lo que produce es humedad y más sensación de bochorno, con lo cual no sé yo qué decirle, ¿eh?
0: Ya.
6: Porque también esa panza de burro la vemos, por ejemplo, en el norte de Tenerife, y al final esa especie de neblina que se coloca en medianía lo que hace es hacernos sufrir mucho más.
0: Lo que pasa es que el original era las Palmas de Gran Canaria, ¿eh? Y eso siempre tiene un efecto menos pernicioso. No sé yo, ¿eh? Podemos hacer la comprobación. Vale. Sí, ¿no? Un día en un sitio, otro día en otro, y comprobamos dónde nos asamos más. Ok, perfecto. Estamos con el perro.
5: Se dice que soy un perro, que siempre ando sin preocupaciones y que eso no es vivir.
0: Bueno, cuidado con el tema de la solar de calor, que han muerto cerca de 2.000 personas en los últimos 4 o 5 días en Francia solamente, ¿eh? Cuidado con esto.
6: La muerte silenciosa se está llamando, ¿eh?
0: Sí.
6: Se está denominando.
0: Claro. Valentín, explíqueme una cosa. Ha habido un giro de timón de los centros turísticos de Lanzarote. ¿En qué consiste ese giro de timón? Hay más beneficios para Lanzarote reduciendo la huella humana. A ver cómo es esto. Menos personas, más dinero. Eso ya lo sabíamos anteriormente, cuando lo contó Ángel Vázquez. Pero ¿ha habido alguna vuelta de tuerca que no conocíamos?
7: Sí, bueno, Ángel Vázquez ha dado a conocer, digamos, los resultados del año pasado, de la gestión económica del 2025. Y en el 2025, con el nuevo incremento de más de tarifa, estamos hablando de que los beneficios están en los beneficios netos en 1,9 millones de euros. Y eso teniendo en cuenta que han entrado pues casi 11.000 turistas menos a los centros turísticos. Estamos hablando de que casi todos los años hay casi 3 millones de turistas. Pero el año pasado entraron casi 11.000 menos que el 2024, y aún así se consiguió un beneficio neto, como digo, de casi 2 millones de euros. Se aumentó en más de un 138% las aportaciones que hacen los centros turísticos al cabildo y a los ayuntamientos que tienen centros turísticos, el denominado canon, por la venta de entrada, con un incremento impresionante, ya digo, de en torno a 5,5 millones para los tres ayuntamientos, o sea, Yaiza, Aria y Tinajo, y el Cabildo de Lanzarote. Y aparte, ha habido un aumento también considerable en todo lo que tiene que ver con la responsabilidad social corporativa, ¿no? Es decir, todos esos proyectos de ayuda y cooperación que se hacen en materia de cultura, de deporte, etcétera, etcétera, que también ha tenido, digamos, un incremento importantísimo. Por eso, lo de la huella humana, que va disminuyendo, pues hay menos turistas, pero el funcionamiento de los centros sigue para adelante.
0: Lo que está consiguiendo Vázquez es intentar profundizar, bueno, no intenta, lo ha intentado y lo ha conseguido. Ha profundizado cada vez más en esta cuestión, es decir, servicios más caros para que venga menos gente, viene menos gente, y lo que se hace es recaudar más. Impresionante documento. Sí, señor. Yo imagino que esto, que es tan elogiado en algunos sitios, nosotros lo elogiamos sin ningún tipo de problema, sin ningún tipo de pudor, es una cosa que se está copiando cada vez más en el resto del archipiélago. Es el modelo de Lanzarote el que está interpretándose, claro, en todas las islas, claramente.
8: Es que es bueno, porque claro, al final lo que hace es repartir la riqueza, en este caso la que dejan los turistas, entonces sí recae directamente en los ciudadanos, ¿no? En proyectos, en cuestiones, y es un dinero que nos viene muy bien. Otra cosa es que vengan aquí, hagan lo que les dé la gana, y nosotros no cobremos nada, ¿no? Es decir, ese modelo me parece, sí, que debe exportarse, pues, a las islas que deban, o que sí, tengan que... alguna iniciativa para
0: yo
8: poder...
0: Yo creo que Tenerife ya está en eso, claramente. Sí, yo creo que Fuerteventura empieza también por ahí. Y creo que Gran Canaria todavía no, porque lo nuestro es muy lento, ya sabemos por qué además. Y es lento y es rumbiento, las dos cosas. Pero antes o después se tendrán que poner las pilas y harán algo parecido o similar. El camino no es ese, no hay otro. No hay otro. Por cierto, hablando de cosas que tienen que ver con los perros, le pregunto al perro, ¿a usted qué le parece que el estado de Gran Canaria, el nuevo, vaya a costar los 150 millones de euros?
7: Pues yo me he quedado flipando oyendo el comentario. Bueno, y ayer ya, digamos, daba algunas pinceladas, pero me he quedado flipado oyendo el comentario inicial, porque me parece una temeridad, por un lado, que en el presupuesto de licitación no se contemple lo que cuesta, lo que va a costar o que podría costar el estadio. Además, con información desde dentro, de las propias empresas, que dice, oye, que con 120 millones no le pongo ni la mitad del techo al estadio, teniendo en cuenta lo que valen los insumos, los materiales, etcétera, etcétera. Y después pensar que el estadio puede costar 250 millones, por ejemplo, de euros, me parece que es como para planteárselo y para pensarlo, ¿no?
0: Claro, esa es la razón por la cual no ponen el precio real, porque saben que es un escándalo. Es decir, es que ya el estadio, tal como está en estos momentos, ese estadio que no es realmente un estadio de fútbol, costó 100 millones de euros. Por los caprichos de Nueva Canaria, de Gonzalo Angulo, de Román Rodríguez, de Carmelo Ramírez, costó 100 millones de euros. Estaban previstos que costase... pues eran 3.000 millones de pesetas, lo que no sé ya ni siquiera al cambio, ya ni me acuerdo cuánto era el cambio, era una
7: porquería, 50 millones,
0: era una porquería de dinero en relación con lo que luego costó, 100 millones, de 3.000 a costar pues los 17.000 millones, pues imagínese usted la diferencia que hay, 14.000 millones de diferencia aproximadamente, de pesetas, entonces, y ahora nos dicen, no, es que ahora resulta que ya, primero, el Cabildo ya nos demostró exactamente de que no habían hecho bien las cuentas cuando ellos susumen dentro del presupuesto el acuerdo con el Unión Deportiva de Las Palmas, que pone 60 millones más. Y al final lo han vuelto a subir en el último pleno. Ahora estamos ya en 165 millones de euros. Pero claro, sigue siendo insuficiente para el coste real, claro, del estadio y de los materiales.
9: Usted sabe que al final acabará, como pasó con el Auditorio de Tenerife, acabará por el doble.
0: Bueno, no sé cómo acabará. Los técnicos lo que dicen ahora mismo es que eso cuesta como mínimo 250 millones de euros. Entonces, o tú le colocas la etiqueta de 250 millones de euros, o habrá empresas muy importantes que no vayan, que ya hay muchas que ya han dicho que no van, piensan a ir. Entonces, ¿qué están esperando? ¿Por una baja temeraria? ¿Una baja temeraria para qué? Para que la obra se paralice y empiecen a negociar con los políticos.
8: Claro.
9: Y se metan los juzgados por las quiebras, por las suspensiones de pago de las empresas. Pero, se acaban los juzgados 10 años.
8: Antes de que empiece el Mundial, aquí no hay bobería.
0: Nosotros lo que estamos diciendo es que así, en este plan, tal como lo ha enjaretado el Cabildo de Gran Canaria, las probabilidades de que este estadio no esté para el comienzo del Mundial 2030 son muchas.
9: O que lo hagan por fase, dejen la visera para el final o lo que sea, no sé.
0: No, porque tienes que adaptarte al plan de la FIFA. Tú ya le has explicado a la FIFA lo que quieres hacer. La FIFA te lo ha comprado y te ha dicho, sí, magnífico, lo que ustedes van a hacer es magnífico y se adapta. Ellos son muy duros, no es una organización que está para pactar cosas. Ellos dicen, no, y además lo ponen perfectamente en los contratos, los contratos son leoninos. Si ustedes tienen que hacer esto así, así y así. Y si eso no se hace así, el estadio queda fuera. Tan sencillo como eso. Y no será por falta de estadios en España, ¿no?
8: Ahora estarán frotándose las manos. Ahora estarán frotándose las manos mucho. Muchas sedes que quedaron fuera, evidentemente.
0: En fin, esto es lo que hay. Y conviene comentarlo y decirlo porque estamos a tiempo de resolver esta historia y de que finalmente se hagan las cosas como es debido. Eso sí, El precio es muy caro. El precio es muy caro porque piensen ustedes que al final pueden ser 350 millones de todo. Y esto estamos hablando de un metropolitano prácticamente. Estamos hablando de un metropolitano, prácticamente.
9: La maqueta es maravillosa se hace así.
0: Pero aunque la maqueta sea maravillosa, estamos hablando de un metropolitano que no es un metropolitano. Porque el estadio de Gran Canaria nunca será un metropolitano. Nunca será el Wanda. Imposible. No tiene ese nivel de calidad. ¿Me explico? Uh-huh. Piensen que es la mitad de un Bernabéu lo que nos vamos a gastar. Poco más o menos. Es muy genial.
9: ¿Y dónde van a jugar? Porque el Barcelona se fue al Estadio Olímpico. ¿Qué van a hacer?
0: El acuerdo que tiene la Unión Deportiva Las Palmas con el Cabildo es que la Unión Deportiva jugará siempre en el estadio de Gran Canaria. Y entonces, yo ayer pregunté por el tema del techado. Cuando vayan a techarlo, ¿dónde van a jugar? Pues dicen, no, como el techado lo haremos en verano, durante las vacaciones de verano de los jugadores, pues entonces no habrá riesgo ninguno. ¿Seguro? ¿Seguro? En fin, hay cosas que están un poco en el aire, ¿eh? Ayer me cansé de hablar porque me llamaron arquitectos, ingenieros, personas que fueron parte del concurso, gente del Cabildo, por un tubo, me dijeron, y bueno, esto es que está todo el mundo acojonado, es que esto es así. Lo tienen guardado. Y luego, cualquiera que lea las entrevistas que se han publicado este fin de semana con el señor Morales, tanto en la provincia como en Canarias 7, cuando le preguntan por este asunto, se percatarán de que el propio presidente está escondiendo información. Porque él dice, es que yo no soy responsable de los cambios que pueda haber en el mercado, de los precios. No, usted ya es responsable porque los precios ya han subido y usted no pone el precio adecuado a los precios reales. Ya es responsable desde ahora. Pero claro, la noticia es, ¿cuánto va a costar el estadio de Gran Canaria? Va a costar alrededor de 250 millones de euros. Y eso el Cabildo no quiere que se sepa. Esto es lo que hay. Faina, correos, please.
1: Correos sobre el pucherazo que quiere vendernos el tramposo de Feijóo. La ley de nietos de 2022 y el PP no le puso ninguna pega. Lógico, porque es justa y cumple con la memoria democrática. La ley de nietos ya no está activa, nadie más puede pedir la nacionalidad. Es burdo. ¿Quieren prepararse por si no ganan las elecciones, hacerse un Trump? Es indecente. WhatsApp, si para la matacara del Cabildo y algún que otro periodista, la pancarta colgada en el Roque Nublo es un atentado. Los destrozos ecológicos que están haciendo en la isla deberían calificarse de terrorismo. WhatsApp, lo del tren es otro pelotazo para los colegas políticos. Tren esto para ti, tren esto para aquel y tren en cuenta lo mío. No vamos a ver ni un rail en más de 10 años, pero los descarrilamientos serán año tras año en presupuesto. Estoy harto de la basura política de hoy en día. WhatsApp, por favor, qué falta de fe. Claro que los trenes son una realidad tan real como la Gran Marina, el megaparque del Guiniguada, la Gran Avenida de la Cornisa, el puerto de Fonsalía, el monumento de Tindaya, el circuito de Fórmula 1 de Tenerife, tan real como la recuperación de la base naval, el teleférico del Roque Nublo, el cinturón verde de Gran Canaria, todo real se ve y se siente. Me apena la falta de fe. Buenos días, el estadio de Gran Canaria corre peligro, lo afirma el señor Chabanel. Luego no habrá problemas, todos le apreciamos, pero sabemos que es un sajorín venido a menos. La prueba es que contra sus profecías, Sánchez sigue gobernando, el apagón de Gran Canaria no se produce, don Antonio sigue en el machito y San Borondón no aparece.
0: Bueno, usted tómeselo a coña, que ya verá cómo son las cosas. Aquí lo que decimos suele ser verdad. Y nosotros no estamos buscando ovnis, como hacen otros, ¿eh? Buscamos sencillamente lo que tiene que buscar un periodista. Usted sabe perfectamente que lo que hemos dicho va a misa. Y lo que debiera hacer usted es tener un poquito más de responsabilidad y pedírsela a aquellos que están en los lugares en los que están gracias a su sueldo y a su voto. ¿De acuerdo? Fanny, hasta aquí hemos llegado.
1: Sí.
0: Bien, estamos con el tiempo del día.

0: Hay un oyente que nos acaba de hablar de que hay un cobro por los rescatados en Venezuela. A ver, lo que nos llega a nosotros es que la gente está como muy molesta, muy enfadada por el trato que recibe por parte de las autoridades. Piensan que el gobierno además oculta información. La información que nos da el gobierno, que posiblemente sea verdad lo que dice la mayoría de la gente, es que en este momento hay 1.719 fallecidos oficiales, es decir, los que han rescatado, y hay 5.000 heridos. Pero se están buscando al mismo tiempo cerca de 50.000 personas, pueden que sean más incluso de 50.000 personas. La gente, como digo, está desesperada, arremete contra el gobierno por su inacción y queda claro que estamos hablando de un Estado pues fallido. Se consideran abandonados a su suerte y por otra parte, a nivel político, digamos también que el chavismo ha impedido el regreso de Corina Machado como era normal. Intentamos localizar a Virgilio Armas Acosta, que es el historiador con el que hablamos hace cosas de unos días, ese hombre tranquilo en medio de la tempestad. Señor Armas Acosta, buenos días.
1: Buenos días.
0: ¿Cómo se encuentra usted?
1: Bueno, ya yo estoy en Caracas y estamos recibiendo como los efectos humanos de la tragedia allá abajo de La Guaira, la cantidad de personas que están llegando aquí damnificados y heridos. Y una de las cosas que más me ha pegado es que hay mucha gente amputada. Ajá. Que quedaron aprisionados entre tantas toneladas de cemento y han tenido que amputar mucho niño amputado.
0: Madre mía.
1: Sí.
0: Ya.
1: Y eso lo mezcle con historias de gente que más o menos conocida, que quedaron atrapadas o que murieron, de las que no sabemos. Bueno, todo se ha complicado mucho.
0: Ya. ¿Hay una sensación general de abandono?
1: La información es lo misma que puede manejar cualquiera que esté fuera de la zona de desastre. Entonces, en los centros de acopio aquí hay mucha hostilidad hacia las autoridades porque sienten que hoy hay casos de que les han confiscado lo que han acopiado para la gente o les impiden pasar hacia abajo. Lo que usted dijo, que yo estaba escuchando, que hay una sensación de que no colaboran, de que las autoridades no están para colaborar.
0: ¿Y por qué pasa eso? ¿Por qué no colaboran?
1: Miren, no me atrevo a dar una explicación. En general, el Estado venezolano se ha desmoronado, ha perdido de capacidad institucional, de coordinación de muchas cosas, ¿no? Entonces, cuando suceden estas tragedias, eso se revela.
0: Yeah. ¿Usted sigue? Sí, dígame.
1: Adicionalmente, en Caracas, que aunque no sufrió gran cosa, solo 7 edificios colapsados, sí hay una masiva afectación de los edificios. O sea, es difícil no encontrarse un edificio que no tenga paredes destruidas, escaleras, piso, o daños estructurales. Hay cuadrillas de ingenieros por todas Caracas que voluntariamente están supervisando los edificios. Y hay bastantes edificios desalojados.
0: Yeah.
1: Hay gente que está viviendo fuera, en parques, en plazas, porque le dijeron que sus edificios tenían que ser bien evaluados para volver a habitarlos.
0: Uh-huh. Usted sigue sin dormir, ¿eh? No duerme. Que usted sigue sin dormir, claro. ¿No?
1: Aquí es muy temprano, pero sí, estoy administrando mi día entre ayudando en un centro de acopio, removiendo los escombros del edificio donde vivo, medio trabajando en teletrabajo.
0: Sí.
1: Así que bueno, yo creo que todos estamos más o menos así, sobre todo nosotros aquí en Caracas.
0: Ya, pero ¿duerme usted algo a lo largo del día?
1: Es difícil.

0: mantener la calma, porque además yo creo que todos estamos pegados al móvil viendo noticias y viendo redes sociales y compartiendo información. Así que bueno, yo creo que es un caso único.
1: Ya. Imagino que es un momento para no abandonarse a la histeria, por ejemplo, ¿no?
0: Exactamente, sí. Yo creo que los que no sufrimos directamente la tragedia estamos precisamente para ayudar y tener templanza, creo que es muy útil en este momento.
1: Sí. ¿Le puedo preguntar si la ayuda de Estados Unidos ha sido tan buena como ellos pensaban que iba a ser o ha sido un poco fracaso?
0: La verdad que no sé. Ya es cuestión de los periodistas que estén abajo. Digo abajo en la zona de desastre, que podrían dar esa información.
1: Ya.
0: Porque todo está muy focalizado allá, ¿no?
1: Es decir, ahora mismo se puede ayudar teniendo buen ánimo, colocándose al lado de aquellas personas que sufren, de las víctimas, echando la mano que se pueda, ¿no? Es la única forma de ayudar.
0: Sí, sí. Digamos, lo más fácil ahora es, por ejemplo, trabajar en los centros de acopio, organizando lo que se recibe, distribuyéndolo, montándolo en los camiones. Es como lo más fácil que se puede hacer, lo que casi todo el mundo podría hacer. Ya cosas más complejas como remover escombros, buscar gente, ya eso. Ya es una cosa de especialista y de hecho hay restricciones para que uno colabore allí. Yo intenté incorporarme como voluntario a recoger escombros en 3 edificios que quedan a 20 minutos de mi casa, que se cayeron completamente, y no pude porque aparte que hay mucha gente y un trabajo hasta peligroso.
1: Hemos visto imágenes de personas excavando con sus propias manos. Sí, dígame.
0: Hay una gran carencia de maquinaria, ¿no?
1: Sí.
0: Sí, maquinaria para remover escombros grandes.
1: Pero tiene que haber una enorme carencia de maquinaria, porque hemos visto muchas imágenes parecidas o similares.
0: Sí, y además hay que decir que la devastación fue muy grande. O sea, estamos hablando de cientos de edificios. O sea, que una respuesta rápida para remover tal cantidad de edificios demolidos, eso hubiese sobrepasado creo que cualquier país.
1: ¿Usted personalmente también está en una etapa de intentar por todos los medios no ser demolido espiritualmente?
0: Exactamente, sí.
1: Sí, es eso, ¿no?
0: Pero a medida que me llegan fotos de gente que ya ha muerto y que más o menos uno conocía, no hay todavía un primer amigo cercano que haya muerto abajo, pero a ver gente conocida que murió, ya eso empieza a pegar en el espíritu.
1: Yeah. Virgilio Armas Acosta, gracias, un abrazo fuerte, muchos ánimos.
0: Muchas gracias.
1: Gracias.
0: Saludos.
1: Bueno, hemos hablado desde el infierno con Virgilio Armas Machado, pero ya se ve que su alma se quebranta porque esto no es fácil, lo ha explicado perfectamente, ¿no? Ha hablado de amputaciones, ha hablado de hostigamiento del ejército o de personas cercanas al régimen hacia los ciudadanos.
2: La falta de medios total.
1: Demoronamiento, falta de medios, el demoronamiento del régimen, de todo eso lo que nos ha hablado.
3: Sobre todo esos chavales, se nota todavía la falta de libertad, es decir, la autocensura, desgraciadamente.
4: Es que no ha cambiado nada, Iván.
3: Después de tantos años, se fija, tiene que ir midiendo un poco sus palabras.
1: No, pero a él se le entiende se le entiende todo. Sí, claro que
3: hay una perfectamente.
1: Claro que hay una autocensura. Yo prefiero que tenga una autocensura antes que se juegue la vida, ¿no?
4: Pero estos dos terremotos lo que han demostrado es la pantomima entre Estados Unidos y Venezuela. Es decir, Delcy tiene un régimen que lo que ha hecho es que está desmoronado, sigue con las mismas restricciones, no deja entrar a las personas que tienen que entrar, siguen mandando los mismos, y Estados Unidos lo que quería era el petróleo de Venezuela. O sea, es decir, está clarísimo, no hay Estado. No hay, el desmoronamiento del Estado, como decía Virgilio, es evidente. Es decir, no tienen maquinaria, no ayudan a la gente, no dejan entrar a los que tienen que ayudar. Es decir, esto era una película que se habían montado de un amor entre Delcy Rodríguez y Trump, para venderle a todo el mundo de que, hombre, que las cosas en Venezuela estaban cambiando. No ha cambiado nada. Siguen las mismas restricciones, siguen la misma dictadura, sigue exactamente igual.
2: Pero por eso mismo
3: he dicho yo que Estados Unidos
2: se iba a volcar en la ayuda. Estados Unidos, ya que lo ha cogido como protectorado de Venezuela, yo pensaba que iba a ser una ayuda tremenda a Estados Unidos en este momento de catástrofe. Bueno. Pero en cambio, no, se han mantenido en segundo línea muy tímidamente, son más los otros países los que están ayudando.
4: Le interesa el petróleo nada más, Enrique. O sea, Trump ha ido por el petróleo y ha hablado en estas desgracias.
1: No, y aparte,
4: ¿de qué ha hablado? ¿Del petróleo fluye?
1: No, y aparte está preocupado porque si alguien puede utilizar el petróleo para salvar vidas humanas. Está preocupado por eso porque entonces sería, claro, quitárselo a él. No, eso ni hablar, ni tocarlo. No se toca. En fin, yo creo que ha sido muy interesante, muy devastadora la entrevista que hemos hablado con una persona muy educada, que sufre en silencio, que ha dicho con absoluta claridad y simpleza, la única forma de ayudar es tener el espíritu lo más alegre posible, lo más abierto posible, porque hay que ayudar. No se puede hacer otra cosa distinta. No se puede, no es el momento de criticar nada, sino el momento de arreglar las cosas ayudándonos unos a otros. Sí, dígame, Iván.
3: Sí, ayer cuando lo estaba localizando por la tarde, por la diferencia horaria, logré hablar con él y tuvo la deferencia de cogerme el teléfono, a pesar de que estaba en ese momento en uno de esos edificios, como él comentaba, con sus propias manos en algún caso, no en todos, porque ya decía que no dejaban acercarse, con sus propias manos él, y se escuchaba de fondo, otros venezolanos organizándose para, con sus propias manos, insisto, ir retirando escombros poco a poco. Es decir, al final los venezolanos están salvando Venezuela, ¿no? Es verdad que hay ayuda de diferentes países, pero sobre todo son los propios venezolanos quienes se están volcando en ayudar a sus compatriotas, ¿no?
1: Ok, 5 minutos para las 9. Faina, correos, please.
5: Vamos para allá. En las próximas elecciones desaparecen 3 dinosaurios comunistas, el comandante saharaui, el matacabra Guaniles y un médico aldeano. El que entendió, entendió. WhatsApp, buenos días. ¿Me pueden decir cuándo empieza la sección Sanchismo? Gracias.
1: Espera un segundo. 3:05 de la madrugada y se repita a las 7:05 en Colombia y en Nicaragua. Gracias.
5: Buenos días. Escucho lo de la ampliación del estadio Mindino. Tenemos una población envejecida. Necesitamos residencias, viviendas, etcétera. Tendríamos que salir a las calles a protestar. Es tremendo las prioridades de los políticos. WhatsApp, para 6 nuevos en lo público, los sacan a pérdidas. Cobran un sobrecoste del 1000% y todos a cobrar comisiones porque hay que hacerlo. Y ya estamos, señor Chabanín.
1: Bien, teníamos que hablar con Juan Ruiz. ¿Está en este momento Juan Ruiz disponible? No está disponible. Bueno, ayer hablamos con él sobre el caso de Wilner Rivas. El jugador, ayer habíamos dicho que cabía la posibilidad de que pudiera haber sobrevivido. Lo que pasó fue lo siguiente, porque ayer Juan me lo contó, que tenía que estar en estos momentos con nosotros, pero en fin, tendrá otro problema y estará resolviéndolo. Un familiar de Wilner Rivas le dio 2 toques, toques a la pared. Ustedes ya saben que este hombre, al final, lo que había pasado es que se quedó en su garaje, parapetado allí, y sobreviviendo, pues, bajo un montón de kilos y de toneladas de escombros. Le dio 2 toques y Wilner, contéstame, por favor, toca 2 veces en el caso de que estés vivo. Y automáticamente Wilner respondió con esos 2 toques. Pero eso fue el pasado sábado. Y han pasado ya, pues, mucho tiempo. Entonces, a partir de ese momento no se ha sabido nada más, con lo cual la idea que sigue prevaleciendo en la mente de Juan Ruiz y de Guaguas, del equipo de Guaguas, es que Wilner Rivas pues prácticamente no ha podido sobrevivir, no lo sabemos. Está Juan Ruiz con nosotros. Hola, Juan, buenos días. Juan, buenos días. Juan Ruiz.
6: Hola, buenos días.
1: Te estaba explicando a la audiencia cómo está la cosa ahora mismo con Wilner Rivas y no parece que haya sobrevivido, no lo sé.
6: La verdad que me mandaron un vídeo, había varios jugadores de la selección nacional y de jugadoras ahí al lado de la casa, pero todavía, aunque hay maquinaria, todavía no lo han descubierto si los chicos están bien o han fallecido.
1: Ya.
6: El tema es que son 6 días y eso es muy difícil.
1: Es muy difícil. Cuando él dio señales de vida, ¿cuándo fue? El sábado, creo, ¿no?
6: Hace tres días.
1: Hace tres días. Y desde entonces no se ha sabido nada.
6: No.
1: Bueno, pues esto es lo que hay.
6: Sí, la verdad que es una situación dramática porque hay muchísima gente en esa situación. Se estima en 50.000 personas desaparecidas y la mayoría están debajo de los escombros de todos los edificios caídos.
1: Sí.
6: Pero bueno, vamos a ver, hay esperanzas todavía porque ha habido casos que con 6-7 días han sobrevivido, ¿no? Si hay agua en el garaje, que creemos que está en el garaje, etcétera, pues podía estar vivo, pues, los chicos.
1: Bueno, Juan, un abrazo fuerte. Estamos pendientes. Gracias por la información.
6: Vale, gracias.
1: Era lo que habíamos comentado. Más comentarios, Faina. Más oyente, venga.
5: Hola, equipo del Espejo. ¿Cómo ven a la selección española de fútbol en el partido que juegue contra Austria? Se verá hasta dónde llega esta selección. Un saludo, un influyente del Espejo.
1: Yo creo que España está para competir con cualquier equipo. No está bien, ya lo dijimos ayer. No está tan bien como estuvo en la Eurocopa, porque entonces en ese momento ya salía y era capaz de todo. Es un equipo que le va a costar avanzar, pero también le va a costar a los demás avanzar contra España. De modo que esto no va a ser fácil para ninguno. Yo creo que España está en un periodo de resistencia. Ya estamos viendo además qué clase de mundial estamos viendo. Ayer Alemania lo dejó. Fue batida por Paraguay. Y esta madrugada Marruecos ha echado a Holanda, que era uno de los favoritos.
2: Y Brasil sufrió lo indecible.
1: O sea, ya estamos viendo de clase de mundial. Fácil no lo va a tener nadie. Parece que Francia da la impresión de que le saca una cabeza a los demás, pero ya veremos lo que pasa esta noche con Suecia. O sea, que no es fácil para nadie. Y yo creo que si España pasa a un equipo tan bronco, porque también Austria se las trae, es un equipo muy duro, físicamente muy duro, pero yo creo que somos muy superiores. Luego nos vamos a encontrar con una batalla celtíbera, brutal, ibérica, ¿no? En este caso.
7: De lo de Uruguay ya sí, casi sí. Que, vamos, hemos ganado medio mundial.
1: Sí, casi, casi. Bueno, ya veremos qué es lo que pasa. Ok, estamos en las 9 de la mañana. ¿Quién es el violador? Que no le ha contado nada, Faina, vamos con los correos.
5: Al parecer en Canarias hay un solo cabildo y funciona muy mal. Un WhatsApp de qué riqueza turística están hablando, ¿dónde se invierte ese dinero? Dijeron, la pobreza que hay es después que empezó a crecer el turismo en Canarias. Cuénteme otro chiste sobre esa riqueza. Buenos días, El Espejo, pues el señor Javier Moreno tiene su razón. Rita la Cantadora nació en 1859 en Jerez de la Frontera y sustituía a cantantes que no podían actuar ese día. Y un WhatsApp, es que sería raro que una dictadura fuera leal a su pueblo, lo digo por lo de Venezuela. ¿Qué esperaban? Lo siento por ellos y nadie les ayuda.
1: Ok, ayer estuvo con nosotros Yaiza Sotorrillo en una entrevista para congelarnos el alma, mujer que ha sufrido lo que no está en los escritos desde hace ya 6 años, asesora de un político, hijo de José Juan Herrera Velázquez, José Juan Herrera Martel, que la asedió durante un largo tiempo con cientos de mensajes donde le proponía relaciones sexuales y que terminó despidiéndola finalmente al no acceder ella a las amenazas continuas de este señor o de este bicho. Este bicho tuvo un cómplice necesario en el entonces alcalde del PSOE, Juan Jiménez, quien avaló el comportamiento de Herrera para mantenerse en el poder, ya que entonces dependía de un pacto con 4 o 5 fuerzas políticas. Y si el señor Herrera no le prestaba su apoyo, pues perdía la alcaldía. Ella nos explicó en el día de ayer que este asunto todavía no ha terminado.
8: Que eso no ha terminado, queda un contencioso, porque como bien acabas de comentar, no fue solo el acoso sexual, estaba dentro de un espacio laboral y era un jefe.
1: Sí.
8: O sea que me queda esa parte. El poder y el machismo que sigue instalado en nuestra sociedad está ahí y es verdad que las mujeres en política todavía cuesta hacernos respetar, darnos nuestro lugar, porque siempre hay pues un tipo machirulo que se cree con potestad sobre una y eso todavía hay que trabajarlo.
1: ¿Falta de apoyo?
8: Pues mira, fuera del ámbito político,
1: sí.
8: Eso sí. Yo creo que la oportunidad que a lo mejor pude haber tenido en su momento se fue. Uh-huh. Y esto pasa factura. Evidentemente, exponerte de esta manera te van cerrando puertas. porque no eres fácil de manipular. Yo creo que en política también hay una parte de manipulación y de control. Entonces, cuando tiene a alguien que no eres capaz de controlar, pues no interesa.
1: Y, por ejemplo, se le cerraron puertas a Yasser Torrio por parte de algunas personas, estamentos. ¿Se le cerraron puertas, sí o no?
8: No.
1: ¿Nunca?
8: No, de hecho, fíjate cómo son las cosas. Tú mirabas a la gente en la calle cuando cruzaban la acera o bajaban la mirada, o te evitaban saludarte, y ves el miedo en la gente. O sea, no lo veía como un ataque hacia mí, sino como un ataque hacia ellos mismos, porque vives con miedo de, ay, no quiero relacionarme mucho con ella, que no me identifiquen, no sea que esto me pase también factura a mí. Esas cosas se viven, y ves el miedo en la calle. Eso se ve.
1: Y luego está la invisibilización social, que también sufrió. ¿Sí? ¿El corte 5 no lo tenemos? ¿Sí? ¿Se ha quedado cómo? ¿Se ha quedado el ordenador bloqueado de repente?
8: Sí, igual. O sea, ha salido una noticia de esta que para mí, bueno, no es por Yaisa yo, sino porque el mensaje que envía a la sociedad, porque sé que hay mujeres que reciben el acoso en el ámbito laboral, y eso se sigue haciendo, eso no se va a erradicar tan rápidamente.
1: ¿Pero se
8: ¿no?
1: sigue haciendo después de la sentencia y todo?
8: Sí, claro.
1: ¿No te han llamado?
8: Hay mujeres que se han acercado a mí, pero tienen miedo.
1: Ya.
8: Claro, ¿cómo te enfrentas si yo enfrentándome con todo lo que hice, sigue el silencio? Cuando tú ves a los políticos poniéndose todos en la puerta del cabildo para el Día contra la Violencia de Género, el Día de la Mujer, y los ves con una gran foto, ¿sabes? Y tú miras para ellos y dices, es que realmente la lucha o el hacernos respetar no es ponerte en una foto, es actuar cuando tienes que estar. Y ahí los políticos de mi isla no han estado a la altura.
1: ¿Y los medios de comunicación te han llamado después?
8: No, han visto la noticia y no, o no tienen interés, que también puede ser, ¿no? Y no les parece una noticia de actualidad.
1: Es una noticia de primera página, y en Fuerteventura noticia de primerísima página.
8: Pues no le dan importancia.
1: Esto es tremendo, ¿eh? Todo lo que escuchamos ayer. Imagino que es el relato habitual cuando pasan este tipo de cuestiones, ¿no? Una mujer valiente, ¿no? Para un mundo de bestias, de cobardes, de gente hostil que cuando llega el momento de la verdad no son justos ni empáticos con las mujeres, que colaboran con el miedo y son cómplices de un montón de injusticias como la que acabamos de escuchar.
2: Cuando tienen visibilidad estos casos es cuando se demuestra la crudeza de lo mismo.
5: Pero primero, se visibilizan siempre es para culpar a la víctima, ¿no? Para intentar desacreditarla. Después ya cuando no se consigue, pasamos al silencio. Y después, pues, ¿cómo ha pasado con Yesa?
1: ¿Qué pasa el tiempo?
5: Exacto, es que ayer que salía lo de el alcalde de Móstoles, la concejala que lo denunció por acoso sexual y cómo la intimidaron ayer. Ella declaró durante 3 horas en él. Y pensé en Yaisa, porque pensé, es que es como el proceso súper similar, como el primer día que salió el escándalo, salió en todos los medios y después se silenció de una manera y ya no se ha vuelto a saber del tema hasta que primero se la intenta desacreditar y cuando no se consigue, pues se deja el tema ahí hasta que todos nos olvidemos, ¿no?
2: Es que si no logra judicializarlo, el tema se pierde adrede.
5: Sí, totalmente, adrede, nunca mejor dicho.
1: Tengo una canción para momentos así. Esta canción se llama My Name is Luca, mi nombre es Luca, canta Susan Vega.

0: Dice la canción, mi nombre es Luca, en el segundo piso vivo encima tuya. Si escuchas algo en la noche, algún tipo de problema, algún tipo de pelea, solamente no me preguntes qué pasó. Solo te golpean hasta que lloras. Después de eso, ya no preguntas más. Simplemente ya no discutes más. Mi nombre es Luca. Hasta aquí la noticia más chispeante del día de hoy.
1: Aguas de Firgas, el agua de Canarias. Firgas, ¿cómo no te voy a querer?
0: Vaya, correo.
2: Buenos días, señor Chanel. Con lo del tren, solo hay que fijarse que siempre es el mismo partido político que mueve este asunto. Si se ahonda un poco más, se puede comprobar que dentro de este partido es un señor en concreto. Es que es quien agita este asunto. ¿Será por algo? Nunca ha asistido a ningún movimiento social o grupo de interés, sociales de interés. WhatsApp, lo que está pasando con lo que dicen de los cobros es que les están cobrando por los enterramientos y claro, en este instante los familiares de las víctimas no tienen dinero para eso y el gobierno no se hace cargo. Ay, señor, el mundo se acaba. Un WhatsApp, buenos días, equipo. Oiga, Chabanén, y no le han llamado ingenieros, arquitectos, políticos, asociaciones de vecinos sobre por qué no va a salir la Metroguagua, porque Clavijo y su gobierno están parando la obra de la fase que a ellos le toca. Será para joder a Gran Canaria.
0: No se olvide de que aquí las competencias son del Ayuntamiento de Las Palmas de Gran Canaria. Estamos hablando de una obra que empezó hace 10 años, ¿eh? ¿De acuerdo? No empiezo a echarle la culpa así, de buena primera, a otros. Me asombra la fascinación que algunos sienten por el poder de los suyos. Sigamos.
2: Ya está.
0: No, ¿sí? ¿Seguro?
2: Sí.
0: ¿Seguro? ¿Sí? Sí. ¿Seguro? Vale. Sí.
2: Hace dudar de mí.
0: A las 9:09, Javier Moreno, buenos días.
3: Buenos días, señor Giovanni.
0: Pues le escucho atentamente.
3: Malas noticias total.
0: ¿Cuál?
3: Que han vuelto a condenar al Huaca y detenerlo y todo.
0: Sí.
3: Pero la nueva modalidad.
0: Sí.
3: La nueva modalidad que es que vendía droga en la ventana.
0: Ya. Sí. Por comodidad. Bueno, la gente le tocaba en la puerta y él salía a la ventana y le daba lo que pedía la gente.
2: Es maravilloso.
0: ¿Qué le parece? Pero yo creo que ya es un hombre que se ha abandonado en su oficio, ¿no? Porque ha entrado y ha salido tantas veces de la cárcel, tiene por lo mismo, por drogas, por tráfico de drogas, que ya el hombre dice, bueno, a mí ya me da igual, entonces que me importa un pimiento. El hombre sigue viviendo en la misma casa que vivía, ¿eh?
3: Sí, sí.
0: Es la misma.
3: No, en eso siempre ha sido modesto, siempre...
0: Sí, sí.
3: No ha querido cambiar de...
0: No se ha ido a una mansión ni nada por el estilo. La ha vivido siempre en su casa terrenal.
3: No. Fíjese que en eso le adelanta por la izquierda a Pablo Iglesias.
0: ¿Por qué?
3: Él nunca se fue. Eso, él cuando mejoró su estatus, no se fue a vivir en un chalet.
0: Ya, claro que no, claro que no, claro que no.
3: Claro,
0: y él pudo haberse comprado como 50 chalets si quiso, porque le iba muy bien en una época, ¿sí?
3: Es una pena estos últimos compases donde el hombre se le ve arrastrando los pies, se le ve que ya no sale a buscar a los clientes.
0: Ya no es el mismo.
3: Ya no sube a la red, sino que simplemente se pone en la ventana. Como se pone toda la tercera edad, seguramente enfrente de la casa, abre una obra.
0: Bueno, usted piense que está hablando de un personaje que habrá gente que no conoce, no sabe quién es.
3: Hombre, ¿cómo no va a saber quién es? El Huaca.
0: El Huaca, uno de los mayores traficantes de la historia.
3: De la historia de Gran Canaria, vamos.
0: Sí. Apareció incluso en una canción.

0: Ahí estaba en el año 1991,
1: pues ya, pues ya aviso que Guaja no llega, ¿eh?
0: Guaja. Han pasado 35 años de aquello, ¿eh?
1: Sí. Ahora 35 años después a Guaja hay que irlo a buscar.
2: Está en la ventana de su casa.
1: A lo mejor si le llevamos un coche.
0: Se ha vuelto un poco cómodo. Sí.
1: Joder, la verdad que nos estamos haciendo viejos, chaval.
0: Sí, total.
1: Yo cuando escuché eso, digo, la madre que me parió ya, coño. Yo soy yo mismo, y enfrente de mi casa, aquí en la isleta, claro, tengo una obra enfrente de mi casa. ¿Cómo no voy a tener, cómo cualquier persona de la isleta no tiene una obra enfrente de su casa?
0: Exacto.
1: Con la de hoteles que se están haciendo.
0: Exacto.
1: Pues yo tengo una obra enfrente de mi casa, y como yo ya voy cumpliendo una edad, señor Chabanel, yo me doy cuenta de que cuando salgo al balcón a despedir a mi señora esposa que se va a trabajar, me quedo hipnotizado mirando la obra. Y entonces ya me digo a mí mismo, coño, te estás haciendo viejo, cabrón, ya estás cerca de la jubilación porque te quedas enganchado a la obra. Y lo bueno que tiene la isleta, señor Chabanel, es que gracias a la tensión esta vacacional y esto y lo otro, como tenemos obra, nos va a pasar como al Guaca, que no tenemos que salir de casa a ver la obra, ahí en la calle de la Naval, que era la forma en que la tercera edad caminaba, era saliendo un rato por la mañana, tenías que caminar tú tu medio kilómetro para instalarte en la obra que te correspondía como jubilado. Ahora no, ahora te asomas a la ventana, ya tienes la obra y no caminas, coño, como al Guaca.
0: Claro, no haces deporte, sí.
1: Claro, el Guaca se nos va a ir por la enfermedad cardiovascular debido al sedentarismo.
0: Muy bien.
1: No sabes, tío.
0: Muchas gracias, Javier. Un saludo.
1: Bueno, adiós.
0: Vamos a la publicidad.
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16: Casi 7 minutos que pasan de las 9.
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16: Tenemos las primeras consecuencias del pacto migratorio, el pacto migratorio que se puso en marcha en la Unión Europea hace cosa de una semana y media, coincidiendo con la visita del Papa. Ya es ironía, ¿verdad? Entonces, ¿qué ha pasado? Pues un juez del Hierro ha ordenado el pasado jueves poner en marcha el proceso para devolver a sus países de origen, atención a lo que estoy comentando, devolver a sus países de origen a 85 de los 119 ocupantes del cayuco que llegó, como digo, el pasado martes a la Restinga. Entonces, ¿por qué son 85? Pues debe ser porque esos 85 son del mismo país, entiendo yo.
17: No, yo también lo entendí así, pero son de 4 o 5 nacionalidades. Lo que pasa es que el juez confía en que Senegal la acepte, como parece ser que salió de Senegal, que le acepte la repatriación, cosa que dudo mucho.
16: Ustedes saben que lo que ha pasado hasta ahora ha sido lo siguiente. Cada vez que llegaban a un puerto canario, se quedaban, ¿ok? Se quedaban aquí. ¿Por qué? Porque había una conflictividad enorme a la hora de devolverlos, porque decían lo que le daba la gana. Decían, pues, soy de ese sitio, a lo mejor no es de ese sitio.
17: De Mali para pedir el refugio.
16: No te daban la dirección de su casa, ni te decían quién era su familia. Es decir, venían aquí y entendían que tenían que quedarse aquí. Luego ya había acuerdos con el Estado, con Canal, con España, para que se llevasen a esas personas cuando eran adultos en el plazo de un mes. Era lo que había y cómo existía. Esto que ha hecho el juez, que está en función de lo que digo, la nueva ley europea, nos parece muy bonito en teoría, pero esto no funciona así, ¿eh?
18: Hombre, no, principalmente porque esas personas que les ejecuta una orden de expulsión no van a expulsarse ya, serán encerradas en un CIE, que es un centro de internamiento de extranjeros, y después a saber cuándo se soluciona ese expediente. Entonces, eso al final convierte a la isla en una verdadera cárcel, porque van a estar encerrados en un CIE.
16: Como antes, Faina, o sea, no ha cambiado nada.
18: Ahora es peor, no es lo mismo un centro de acogida que un CIE que tiene medida judicial, exactamente, es peor. Para ellos es peor.
19: Ahora te paga la Unión Europea.
18: Claro, y ahora no es tan fácil, exactamente.
16: Pero para que vean, bueno, vale, no voy a entrar en que si es peor o es mejor, ¿vale? Lo que sí voy a decir es lo siguiente. Lo que se ha conseguido con esta historia es lo mismo que nada, que cero, exactamente igual. Es decir, antes había un protocolo para resolver este asunto lo antes posible y ahora hay un protocolo para resolver este asunto lo más tarde posible.
18: Exactamente.
16: Esa es la diferencia.
18: Exactamente.
16: Esa es la diferencia. Entonces, si lo miramos desde nuestra perspectiva, que somos el país receptor o somos la región autonómica receptora, para nosotros es malo, no es una buena cosa, es mala. Este juez está intentando resolver un problema, según la ley, que no va a poder resolver.
18: Claro, es peor, o sea, está creando un problema mucho mayor.
16: Pues maravilloso.
18: Porque si ya el país de origen no acepta la devolución, no me gusta hablar así de personas, pero bueno, no acepta la devolución, se van a quedar aquí porque ya ninguna comunidad autónoma los va a coger porque ellos tienen un expediente de expulsión que ordena un juez, ninguna comunidad autónoma, entonces ya sí que es cárcel.
20: No, pero la idea...
17: Porque los plazos para derivar se congelan.
18: Exactamente.
20: Del pacto migratorio es la creación de centros de retención, es decir, en países terceros. Es decir, por ejemplo, hablas con Libia y tú le pagas por cada uno de los inmigrantes que acojan. Entonces, a los que en teoría no los puedes repatriar, los mandas a los centros de retención pagándole al país en el que esté de origen, que es un país tercero, no perteneciente a la Unión Europea. Es como poner la basura debajo de la alfombra directamente, ¿no? Lo que pasa es que no sabemos si ya hay centros de retención en países extracomunitarios, si se está haciendo, cómo se está haciendo. La verdad es que es una política absolutamente de incongruente, de que no tiene sentido ninguno, la verdad.
16: Vamos a ver qué es lo que pasa con esta experiencia que ha iniciado este juez, a ver cómo acaba esta historia, a ver si es capaz de que 5 solamente de los 85 que va a intentar que se devuelvan a su país, a ver si es capaz de conseguir que 5 en el plazo de un mes o 2 meses se vayan a su país. Vamos a ver si es capaz, que lo dudo muchísimo, para que veamos la inutilidad de determinadas órdenes judiciales o la inutilidad de algunas leyes que existen en la Unión Europea. Eso no aclara el panorama para nada. Pero ahora vamos a seguir hablando de migración. Por ejemplo, el gobierno ha ampliado un año más la salida de menores migrantes hacia otras comunidades, con lo cual, pues, en fin, parece que vamos a tener un plazo superior para que aquellos que están aquí, que son muchísimos, y con los que tenemos un acuerdo, según el gobierno central, aprobado mediante una ley, pues finalmente puedan acogerlos en esas autonomías españolas que no quieren saber nada de negritos, ¿verdad?
18: Tenemos sí, un año más. Era una cosa buena que ya se ha...
16: Bueno, es buena en todo lo malo.
20: Sí, me querían quitar la contención migratoria.
18: No, pero quería terminar el que ya hay una o sea, están calculadas las plazas, digamos, que tiene que tener cada comunidad autónoma para acoger migrantes, que era una cosa que estaba en discusión, que si Madrid decía que ellos solo 2.000, Andalucía 1.000, Extremadura 500, entonces eso ya está aclarado y cada autonomía ya tiene las plazas que tiene que tener para acoger a migrantes.
16: Vale, una cosa más sobre esta cuestión. ¿Alguien puede explicarnos a la audiencia en qué consiste la ley de nietos?
18: Sí, bueno, la ley de nietos
17: es una... viene de la ley de memoria democrática, en la que se intentaba, viene desde Zapatero, pero se puso en vigor en el 22, en la que se intentaba que los nietos, hijos y nietos de los exiliados republicanos y de los exiliados del franquismo pudieran recuperar la nacionalidad española.
16: ¿Y qué tiene que ver eso con las próximas elecciones?
17: Bueno, eso es una locura del PP, decir de que lo que está haciendo este gobierno es inflando el censo para que haya más electores. Yo creo que es una locura porque no se sabe lo que van a votar y yo creo que si vienen de Sudamérica o de Argentina o de...
18: Argentina y Cuba, la mayoría.
17: Y Cuba no creo que sea muy...
18: No
17: creo que
18: sea muy...
17: Sí, no creo que sea muy izquierdoso a la hora de votar.
18: Y a ver...
16: ¿La ley procede de qué año exactamente?
18: Se aprueba en julio de 2022, se aprobó.
17: Sí, sí.
18: Y el plazo para solicitar se acabó en el 1 de octubre de 2025. O sea, la ley ya no está ni en vigor. Ajá. Los que la solicitaron ya la solicitaron. Yo no sé por qué ahora han sacado algo ahí detrás para seguir intentando
16: pero
18: decir...
16: Pero el que habló de esto ayer fue Feijóo.
18: Claro, pues lo habrán sacado sí, para insistir pero... en que se van a tongar las elecciones.
19: Teoría.
18: Porque no tiene sentido que saquemos esto a pasear precisamente por eso. Porque es una ley aprobada en el 2022. Se pasó por el Senado, se aprobó sin ningún problema. De hecho, lo apuntaban esta mañana un oyente... Feijóo, por ejemplo, cuando era presidente de Galicia, él apelaba a este tipo de ley para que pudieran votar descendientes de gallegos que de argentinos, ¿no?
16: Sí.
18: O sea que y yo no, a mí me ha dejado descolocada qué se esconde detrás de eso.
17: Se esconde de esto hecho, otra vez que volver al pongo de las
18: claro,
17: elecciones
18: pero
17: cada vez que empiezan
18: las
17: electorales.
18: Sacar esta que ya sabes que el plazo.
16: Pero bueno,
18: encima...
16: aquí lo que pasa es que la desconfianza de los dos grandes partidos nacionales, PP y PSOE, es tan grande, es tan extrema. Y más con lo que se está viviendo desde el punto de vista de la corrupción, que no se confía, no hay ninguna confianza en unos y en otros.
18: Claro, pero que...
16: Lo que dice uno un día, el otro salta como un saltaperico diciendo disparates sobre eso. Da igual.
17: Muy mal tongo lo tienen que hacer cuando gana el PP.
16: Pero ustedes recuerden que la señora Ayuso hace cosa de unos meses denunció a este gobierno... no con la ley de nietos, sino con la ley de regularización masiva de migrantes, diciendo que eso iba a ayudar muchísimo al señor Sánchez porque iban a votar esos migrantes, iban a votar al señor Sánchez, cuando no van a votar ninguno porque no tienen posibilidad de votar. Pueden hacerlo al cabo de 5 años cuando sean españoles de pleno derecho. Mientras tanto, en estas próximas elecciones que son determinantes para el Partido Popular, no van a poder votar ninguno de ellos. O sea, que digan la verdad porque no están mintiendo en fin...
19: Eso es acercarse un poco más a Vox, es decir, a la ultraderecha. Esto es rendirle
16: no,
19: cuenta.
16: No, no, no,
18: sí,
16: totalmente. Es acercarse a la ignorancia.
18: Sí, pero hay una parte de Capustelito que yo coincido con él, porque lo que está creando es la sombra de la duda de si, como hizo Trump, si no gano yo las elecciones. Ayer a Vance lo entrevistaba una televisión americana, un presentador que es súper conocido, que ahora no recuerdo el nombre, y le decía, hay una cosa que pasa con ustedes. si hay elecciones y ganan ustedes, está todo correcto. Si gana el contrario, hay trampa. Pues lo que, eso es lo que hace el trumpismo. Pues lo que está intentando hacer el PP, porque a mí una ley que se cerró para apuntarse en el 1 de octubre de 2025, que me la saque en julio de 2026, hombre, vamos a tomarnos las cosas un poco más en serio.
16: No, yo creo que se lo toman en serio. Yo creo que le tienen un pánico extraordinario al presidente del gobierno actual, el señor Pedro Sánchez. Lo han intentado demoler de todas las maneras habidas y por haber, y que no, y no se cae. Pero, eso es lo que pasa.
19: Pero mire,
16: entonces, ¿qué ocurre? Como no se cae, pues entonces hay que buscar la fórmula de aventar la opinión pública para ganar votos.
19: Se olvida usted que estamos en el peor momento de la corrupción de un gobierno. Una corrupción que afecta directamente al Partido Socialista y que el Partido Popular no tiene mayoría absoluta todavía en las encuestas. Entonces, ¿eso de quién es problema? ¿Es problema de Feijóo? ¿Es problema del Partido Popular? ¿O es que Sánchez es muy bueno y no deja que se distancie el Partido Popular? No, por favor.
16: Igual, la gente ha llegado a la conclusión de que el partido que está en la oposición no es suficientemente bueno. Ahí está. O sea,
19: se porque, lo hagan mirar.
16: Porque, a ver, porque con mirar. Todo lo que está pasando en el Partido Socialista, que son cosas de una gravedad extraordinaria y cada día ocurren tres o cuatro más en paralelo, es para que tenga una mayoría absoluta suficiente sin contar con Vox.
18: Es que la verdad
16: ya
18: es
16: tan sencillo como eso.
17: Era para estar en 200.
18: Sí, claro, totalmente. Claro. Pero
16: yo
18: ahí
16: creo que podría estar incluso en 200.000.
18: Estos días ha salido con cada día con una cosa súper súper extraña, ¿no? Entonces, las encuestas internas les deben de decir muchas cosas que nosotros desconocemos.
16: La auténtica oposición, aquí lo hemos dicho muchas veces, no es el Partido Popular. La auténtica oposición es el Tribunal Supremo, ¿ok? Y algunos tribunales cercanos al Tribunal Supremo. Esa es la realidad. No se quiere hablar de esto en este país porque no interesa, pero esa es la realidad. El problema que tiene el Partido Socialista fundamentalmente son problemas internos, ¿no? Y muy graves, y hay algunas cosas que son muy cercanas, muy próximas, y no tan próximas, son propias, son corrupción pura y dura. Ese es el problema que tienen, pero luego quien combate eso, quien está descubriendo eso, quien está investigando eso, es el Tribunal Supremo fundamentalmente y algunos jueces. No hay más.
17: Y el Supremo hoy está impugnando en Europa la regularización de inmigrantes.
16: Esto es una cuestión que tenemos que mirar. A ver, entonces el Tribunal Supremo, que no le ha hecho ningún caso a los tribunales europeos cuando ha hablado de la interinidad de un montón de funcionarios en España, ningún caso. Acuérdense que el Supremo ha dicho, no, nuestra doctrina es que tiene que haber libre concurrencia, tiene que haber transparencia,
17: y
16: tiene que haber una oposición como es debido, porque si no, eso conculca lo que dice nuestro alto tribunal. Eso es lo que dice el Supremo. ¿Sí o no? ¿Verdad?
17: Sí,
16: ¿sí o no? Sí. Sin embargo, en este caso concreto, que es el tema de la migración, considera que la regularización, que son 1 millón de migrantes aproximadamente los que van a ser regularizados, podría chocar con la norma europea. Y como podría chocar con la norma europea, van a impugnar para adaptarse al Tribunal de Justicia Europeo. Señores, mi teoría la sigo manteniendo. Es decir, estos señores no están haciendo justicia, hacen política, que es distinto.
18: Sí, porque, fíjese,
16: hacen política. Entonces, como no les interesa, porque esto puede ser un éxito para el Partido Socialista, por la razón que sea, pero que tengamos bien claro de que no van a poder votar en las próximas elecciones ninguno de ellos, y el Supremo debiera de saberlo, el Supremo está intentando ayudar al Partido Popular. Esto es así, es un hecho.
18: Sí, porque además
16: Lo cual no quita para que todo aquello que hayamos dicho de Sánchez, no lo quitemos, porque yo no quito nada sobre esa cuestión, ni piense lo contrario, que es una persona que debiera de dimitir o marcharse para su casa, o presentar elecciones, porque lo que ha pasado en el Partido Socialista es tan grave que no se puede, bajo ningún concepto, argumentar ni poder justificarlo. Una cosa no quita la otra, pero el Supremo está jugando un partido que no debe de jugar.
18: Sí, porque además la misma Sala del Supremo que hoy está contestando a la comunidad autónoma de los recursos de Aragón y la comunidad valenciana, que están señalando determinados aspectos de la reforma de la regularización de migrantes, ¿no? Entonces le responde y le dice, pues no lo tengo claro. Le ha convocado a las partes para que digan que le consultamos a la Unión Europea, pero ya la misma Sala del Supremo a finales de mayo rechazó la petición que le hizo la Comunidad de Madrid, que también estaba diciendo que esta ley lo que iba a hacer era que colapsaran los servicios públicos. Está jugando todo el rato a hacer política.
20: Pero una cosa, de todas maneras, a pesar de que efectivamente eso es así, recordemos que la sentencia del caso Ávalo fue por unanimidad. ahí incluso los que estaban en el sector progresista votaron.
16: Pero Valentín, una cosa no quita la otra.
18: Claro, es que eso no tiene nada que ver.
16: Son todos miembros del Supremo que se entienden que han sido zaheridos por el señor Sánchez por la sentencia famosa de Cataluña.
18: Ninguno la aceptó.
16: No tiene nada que ver con eso. Están defendiendo sus propios intereses, sean de derecha o sean de izquierda. En otros tribunales, como por ejemplo el Constitucional, se dividen, en el Consejo General del Poder Judicial también, pero el Supremo es otra cosa diferente. El Supremo es diferente. Bueno, ok. Y en cualquier caso, ¿quién puede dudar de que Ábalos hizo lo que hizo? ¿Podemos dudar de que la sentencia se haya pasado porque la han puesto 24 años, no? Podemos dudar de cosas como lo de Aldama, por ejemplo, pero no podemos dudar de lo que hizo. Lo que hizo fue lo que hizo. Metió la mano donde no tenía que haberla metido. ¿Vale? Yo creo que eso está claro. 32 minutos que pasan de las 9, tenemos una invitada.

0: Está con nosotros Carmen Hernández, que era presidenta del Grupo Parlamentario Nueva Canarias, Bloque Canarista y vicepresidenta de Nueva Canarias. Señora Hernández, buenos días.
1: Hola, ¿qué tal? Buenos días.
0: ¿Qué tal la vida?
1: Bien, bien, atascada aquí, que Guanarteme está patas arriba.
0: Está todo patas arriba, sí. Está todo patas arriba.
1: Y me costó llegar.
0: La política, Guanarteme.
1: Me costó llegar. Hombre, están construyendo edificios y casas, pero mucho me temo, no sé yo a sí. Qué precio si podrán ser asequibles a la gente.
0: Se ha percatado de eso, ¿no?
1: Sí, sí, sí.
0: De cómo
1: sí.
0: Está la ciudad de Las Palmas de Gran Canaria, ¿eh?
1: Y Guanarteme se está convirtiendo, me lo decía el taxista, dice, esto se está convirtiendo en la milla de oro, porque casas viejas se están tirando abajo, se están haciendo edificios. Hombre, y si fuera para poner en alquiler a un precio razonable, pues es una buena cosa.
0: Todo lo que rodea las canteras es un negocio, ahora mismo, un gran negocio.
1: Sí,
0: todo.
1: Que tenemos un problema serio y grave.
0: En Telde no se nota eso.
1: Que me tiene preocupada, menos, que es el tema de la vivienda, porque realmente ves el drama de la gente joven, sobre todo, que no puede desarrollar su proyecto de vida, o familias que viven asfixiadas, porque pagar el alquiler ya, como me decía el otro día alguien, decía, no, las familias canarias después de pagar el alquiler o la hipoteca se vuelven pobres.
0: Claro.
1: Y lo piensas y dices, efectivamente, pagas el alquiler, pagas el agua, pagas la luz, que también está disparatada.
0: Sí.
1: Ahora la basura ha subido.
0: Sí.
1: Y es verdad que es una familia normal de trabajadores.
0: La maniobra que tienes para llegar a final de mes es muy complicada.
1: Sí, malabarismo. Sí.
0: Bueno, usted ha criticado el tema de las zonas tensionadas y le ha pedido al gobierno que se aclare en este tema, porque hay varias localidades que lo han pedido, varios municipios que lo han pedido, entre ellos las Palmas de Gran Canaria, creo que también ADG lo ha pedido,
1: sí.
0: Y hay algunos más, y sin embargo el gobierno no se mueve o pide unos papeles que no sabemos cuáles son. ¿Qué es lo que está pasando ahí?
1: Que el gobierno de Canarias ya lo ha dicho, el señor Clavijo y Pablo Rodríguez consideran que declarar zonas tensionadas no funciona.
0: ¿Por qué razón?
1: Claro, porque lo dicen ellos, porque la realidad es que todavía no lo hemos puesto en práctica en Canarias. La pregunta que yo me hago es si los que son líderes en vivienda, los que mejor lo hacen históricamente, como los vascos, lo están declarando en Bilbao y en otras ciudades. Los catalanes han declarado zonas tensionadas en decenas de municipios y está funcionando, el alquiler ha bajado un 6%. ¿Por qué no iba a funcionar en Canarias? Ellos dicen porque después va a provocar en otros lugares como que se detrae, como que se cierra la oferta. Pero es que ya la oferta está cerrada y ya no hay casas que alquilar. La cuestión...
0: El otro día se manifestaron gente de Chamán.
1: Sí, sí. Es que esto es un problema muy serio.
0: Está muy lejos de la costa, ¿eh?
1: Sí.
0: Está lejos.
1: Sí, pero es que en Ginamar, yo vengo de Telde, se están vendiendo pisos a precios desorbitados. Por cierto, pisos que antes eran pisos públicos, sociales, que eso es una cuestión que hay que revisar.
0: Sí.
1: Del dinero de todo yo te concedo una vivienda por prácticamente gratuita y luego tú al cabo de 20 años la puedes vender y aumentar tu patrimonio. Eso en Europa sería es un disparate. En Europa apuestan por el alquiler de por vida y cuando tú puedas mejorar tu situación y comprar, pues compras tú.
0: Sí, sí, sí.
1: Pero el alquiler de por vida y quien no puede pagar alquiler, pues un precio mínimo o irrisorio porque son viviendas públicas. Pero bueno, que es verdad que tenemos un problema serio en Canarias y que va a peor porque no se ve la solución. Porque mira, las grúas no son para vivienda pública, para vivienda para la gente normal. Las grúas son edificios completos que están comprando fondos inversores extranjeros, que ha crecido desorbitadamente la especulación y que luego los ponen en vivienda vacacional. Y claro, la pregunta es dónde se va a ir a vivir la gente.
0: Sencillamente yo pienso que no hay voluntad política, sinceramente. O sea, hablo de todos, ¿eh?
1: Es que es un negocio, Chabanel.
0: No hablo de uno en concreto, hablo de toda la clase política, que es un fracaso.
1: Sí, porque esto es un fracaso desde hace décadas.
0: Porque hay que admitir que es un fracaso que viene muy atrás.
1: Sí.
0: Pero es que ahora mismo, cada vez que nos dicen, vamos a construir tantas viviendas, nada de eso es verdad.
1: Bueno, se está construyendo, pero es que es una cantidad tan pequeña y después construir, desde que empiezas a poner la primera piedra hasta que se hace realidad y das las llaves, pasan 4 años en el mejor de los escenarios.
0: Sí.
1: Nosotros, ¿qué hemos propuesto? Lo que hacen los vascos, movilizar la vivienda vacía. ¿Sabes cuántas viviendas vacías hay en el País Vasco con la misma población y con una política de vivienda muy potente? 35.000. La pregunta es, ¿por qué en Canarias hay 211.000?
0: Buena pregunta.
1: Me dicen, no, porque la gente no quiere alquilar porque tiene miedo. Pongamos un programa seguro como tienen los vascos. Le hemos planteado un programa de alquiler seguro, es decir, el gobierno de Canarias hace de aval bancario. Yo, gobierno, te alquilo a ti, Chabanel. Te pongo un aval bancario, te aseguro que vas a cobrar todos los meses. Te arreglo la casa si la tienes estropeada y tú me lo devuelves vía descuentos en la renta mensual y además me comprometo a devolvértela en 4 o 5 años en perfecto estado. La mayoría de la gente alquilaría con esa seguridad jurídica, pero claro, para hacer eso hay que poner sobre la mesa, yo he hecho un cálculo, Baleares lo acaba de hacer, gobernada por el Partido Popular, es que esto de Canarias es terrible, por eso yo digo que son una doble derecha, porque es que son Baleares, Partido Popular, estaba Vox dentro de ese gobierno cuando impulsaron ese decreto, han aprobado un decreto para movilizar la vivienda vacía y han puesto sobre la mesa 19 millones de euros. Hay que poner dinero sobre la mesa porque para yo alquilarte a ti a un precio atractivo, tengo que subvencionarlo porque si no el ciudadano se le dispara el alquiler.
0: Yo tengo una solución que yo creo que puede funcionar.
1: ¿Cuál?
0: Poner a todos los líderes de la clase política española, todos, da igual de qué orientación política sea, todos viviendo bajo un puente durante una semana.
1: Pues probablemente. Yo creo que ese ejercicio de empatía sí somos capaces de hacerlo, los que además venimos de familias obreras, o en mi caso de una viuda que con una vivienda social. Es decir, yo creo que ese ejercicio hay algunos que sí lo podemos hacer y por eso defendemos que la vivienda tiene que ser un bien social, no un negocio. El problema está en la Constitución, fíjate lo que te digo. Y a Pedro Sánchez le ha faltado valentía para, en vez de aprobar una ley de vivienda que no sirve para nada, porque además las comunidades son las competentes y si le da la gana no la aplican. ¿Para qué apruebas una ley que no se puede aplicar porque las comunidades si quieren no la aplican? Cambia la Constitución, quita que la vivienda sea un derecho de segundo orden. La vivienda no es un derecho fundamental como la educación o la sanidad. Ponla de primer nivel, quítale el grado de negocio, ponla como un bien social y obliga a las administraciones públicas a tener una verdadera política de vivienda pública. Eso no significa que luego quien quiera se compre una vivienda en el mercado, se construya la vivienda o especule, pero tú asegura que desde lo público vas a tener un parque de vivienda en alquiler o en propiedad para la familia. Y eso lo han resuelto otras comunidades, lo han resuelto los vascos, que no tienen este problema. A mí me hace gracia cuando digo al gobierno, no, este es un problema de todos. Mentira. Este es un problema de Canarias desde hace 20 años y nos coge a nosotros con 20 años de retraso. A los vascos los coge fuerte y además tienen una buena política de vivienda. Yo la fui a ver y es alucinante lo que hacen los vascos en vivienda.
0: El problema, doña Carmen, es un problema de demanda. Hay un montón de demanda y hay muy poca oferta. ¿Estamos de acuerdo en eso?
1: Y esto es como el trigo cuando lo esconden en los almacenes y que las casas que hay vacías las tienen cerradas para aumentar más el mercado. Es decir, es que hay 211.000 viviendas vacías. Yo le pregunto al gobierno. De esas, dice, no, es que algunas estarán estropeadas. ¿Cuántas? Ah, no sé. Haz un censo. Con los ayuntamientos, obligándolo por ley, se puede hacer un censo de esas 211.000, cuántas son aptas para alquilar. Y es una oferta agresiva a los dueños de esas casas vacías para que la pongan en alquiler. Y si eres un especulador, un fondo buitre o un banco que tiene 100 viviendas vacías, que esto existe, le sube los impuestos como hace el resto de Europa. Es que en Europa está penalizado tener vivienda vacía. Le sube usted los impuestos. Diferente es el que tiene una vivienda, una segunda residencia. No hablamos de eso, ¿eh? Que quede claro.
0: ¿Con quién se llevan ustedes mejor? ¿Con Primero Canarias o con Coalición Canaria?
1: Mira, aunque a veces es difícil, porque a veces la política pasa una línea que se convierte en personal, a mí me parece que la política es un espacio de diálogo, de búsqueda de consenso, sobre todo si tenemos claro el objetivo que debe ser el bienestar de la gente. Y esto no son palabras vacías. Y yo me llevo bien con todo aquel que coincide en un objetivo de mejorar la vida a la gente. Es decir, si mañana el gobierno de Canarias accediera, por ejemplo, a una nueva ley de vivienda para resolver todos estos problemas, nosotros lo apoyaríamos. Hemos apoyado al gobierno de Canarias en diferentes leyes, en la ley de los consejos sociales, estamos trabajando para aprobar una ley de ciencia. Nos hubiera gustado poder aprobar la ley de licencias urbanísticas, pero eso es un disparate que va a favorecer más la especulación.
0: Pero contésteme, ¿quiénes son los enemigos en las próximas elecciones?
1: No, enemigos, adversarios políticos los dos.
0: Bien.
1: Porque competimos en espacios políticos distintos. Ellos están claramente posicionados en un espacio de centro-derecha con un modelo pues que defiende más todo esto que he dicho que nosotros combatimos, y nosotros estamos en un espacio más de izquierda donde defendemos...
0: Pero Sosa, Óscar Hernández son de izquierda, ¿no? Aunque lleguen a un acuerdo con Coalición Canaria, son de izquierda.
1: Bueno, Óscar, yo le oí hace poco decir que no tenían ideología. Y a mí eso me da pánico. Porque hasta donde yo sé, cuando la gente no tiene ideología...
0: A mí me encantaría una clase política sin ideología, toda.
1: Es imposible, chaval, es una falacia.
0: ¿Por qué?
1: Porque todos tenemos ideología.
0: Pero
1: mira, una
0: evitarlo.
1: Vez me dijo un ingeniero, dice, hasta para echar una tubería en un plano hay que tener ideología. Y
0: madre,
1: yo le dije, ¿cómo va a ser eso? Y me lo explicó, y es verdad, el de derecha va a tirar la tubería por donde le sea más barato, aunque deje atrás a dos vecinos. El de izquierda, el ingeniero de izquierda, va a tirar la tubería para que llegue a todos los vecinos.
0: Pero todavía estamos en eso, todavía.
1: ¿Qué? Pero es una realidad.
0: No, derechas, izquierdas. Por favor.
1: Pues ahora más que nunca.
0: ¿Cuándo enterramos eso?
1: Ojalá.
0: Ese idioma, ¿cuándo lo enterramos?
1: Ojalá. Mira, los holandeses hablan de gobiernos arcoíris, que son de todos los colores políticos. Yo soy de las que creo que me puedo entender con cualquiera si coincidimos en una educación pública de calidad, poniendo como mínimo el 5%, en una sanidad que funcione, pública, por supuesto. Si hay que concertar alguna cosa, se concierta, pero sobre todo pública, que funcione sin listas de espera. Una política de vivienda para que la gente joven y la gente normal pueda vivir dignamente y no tener que estar con depresión y con ansiedad yendo al médico. La salud mental, yo sostengo, en mi teoría, que la salud mental se ha disparado en Canarias por el problema de la vivienda. Porque ¿quién duerme bien sabiendo que puede perder la vivienda porque no la puede pagar o que no le van a renovar el contrato?
0: El problema
1: es que
0: de
1: yo
0: la vivienda, el problema de los sueldos.
1: Todo.
0: Pues hay una serie de cosas que son las que te quitan el sueño, claro.
1: Pues si mañana hubiese una gran confluencia para poner sobre la mesa estos asuntos, yo firmaría ese acuerdo.
0: Ahora, yo la veo a usted como una moto, ¿eh?
1: Yo soy una persona activa.
0: No, pero la veo lanzada, ¿eh? Más que otras veces, ¿eh?
1: Bueno, he tenido mis momentos, como todo el mundo, ¿verdad? Hoy es lunes, vengo con las pilas cargadas, también es cierto.
0: Hoy es martes, ¿eh?
1: Ay, es verdad que es martes. Pues mira, yo estoy como con el cuerpo de lunes.
2: Con las pilas de lunes.
0: Es impresionante, ¿eh? Bueno, hay gente que aparece los lunes, aparece hecho una porquería.
1: No, yo descanso los fines de semana, ¿eh?
0: Sí, hay buena gente que también descansa los fines de semana, pero aparece...

0: una mujer presidiendo Nueva Canarias?
1: Mira, realmente Luis Campo quiso dar ese paso y muchas mujeres lo apoyamos. Yo no tenía ningún interés en dar ese paso. Si lo hubiera querido dar, lo hubiera dado y a lo mejor
0: es
1: hubiera...
0: Es que usted es poco ambiciosa.
1: No, yo ya pasé por una etapa de... Yo siempre digo que ya yo estuve en las trincheras, en un destino muy duro, muy duro, muy duro, como fue Telde. Ahí di mi alma.
0: Usted sería una buena presidenta.
1: Y ahí me dejé parte
0: de
1: mi salud.
0: Pero claro, lo digo yo y la estoy fastidiando.
1: Ahora, yo ser presidente del gobierno de Canarias, mira, oye, pues
0: yo creo que
1: tengo claro lo que haría, ¿eh?
0: Yo creo que lo haría bien, sinceramente.
1: Sí, yo también lo creo. Mejor que Clavijo, seguro. Que me perdone Clavijo. Pero nosotros somos muy críticos con él porque creemos que no lo está haciendo nada bien. Bueno, sí lo está haciendo bien.
0: ¿Qué está haciendo con la televisión canaria? A ver, según usted.
1: Clavijo lo está haciendo muy bien para esos 8.000 canarios que son ricos y súper ricos. Esos tienen que estar privados. A los que le bajó el impuesto de sucesiones y donaciones, yo siempre digo, es normal que le voten esa gente. Pero claro, esos son 6.000 y pico.
0: Ya.
1: ¿Qué está haciendo con la radiotelevisión? Miren, para nosotros la está secuestrando. Ha puesto ahí al frente a un señor que ha sido muy polémico, que como digo yo, su anterior empresa lo echó por espía. Claro, el Partido Popular, el Grupo Parlamentario Popular, hizo que acabó en juicio. Qué alucinante, yo lo digo en el Parlamento y nadie me hace, no interesa. Digo, mire, si ustedes hubieran usado el aval de la última empresa de este señor, no lo hubieran podido contratar porque su última empresa lo echó por espía. Es fuerte, ¿eh?
0: Sí, ¿a quién espiaba?
1: Al Partido Popular. ¿Tú no sabes eso, Chabanel?
0: Sí, me acabo de enterar ahora.
1: Con sentencia y todo eso, se judicializó. Él tenía escucha y grababa a todos los políticos del Partido Popular, incluso a Sierra Antona.
0: ¿Sí?
1: Sí. Él dice que era para su defensa.
0: ¿Pero él era del Partido Popular?
1: Él era el jefe...
0: ¿O trabajaba para el Partido Popular?
1: Él era el jefe de prensa del grupo parlamentario.
2: A Sierra Antona.
0: Qué fenómeno, ¿no?
1: Y grabó a todo el mundo. Y ahora, claro, los trabajadores... Claro, además de que ha entrado como desde que él entró, y él dice, la verdad que es muy educado y la verdad que tiene una habilidad para, como esto no va conmigo, ¿no?, en la comisión parlamentaria, porque yo le digo muchas veces, ¿cómo es posible que usted entró, han dimitido, pues yo no sé si van por 10, o dimitido, o cesado, o animados a irse? Usemos el eufemismo que nos da la gana. Pero se han ido, por cierto, muchos de Gran Canaria, directores, desde el director de los informativos, el director adjunto, gente de... Todo gente...
0: Bueno, se han marchado y a otros lo ha echado él.
1: Claro, ha habido ahí una mezcla.
0: Ha habido un poco de todo, ¿no?
1: Y hay una manifestación importante del Comité de Empresa porque la nueva ley de radio y televisión, que lo que pretende es blindar el control comunicativo. Es curioso, tú te pones a ver la televisión y resulta que todos los opinadores opinan bien del gobierno y mal de Nueva Canaria.
0: Eso ha sido siempre así. Ve usted también la uno y es lo mismo, ¿eh?
1: Primera idea. Segunda idea. Ves una charla de opinadores y aparece el de Drago, el señor este de Drago, que tú dices, bueno...
0: Igual lo están captando, ¿no?
1: Sí, yo digo, pues la televisión canaria en manos de coalición está promocionando a Drago. Yo tengo claro el análisis para qué lo están promocionando. Para fastidiarnos.
0: Entonces, ¿usted ve la televisión canaria?
1: Sí, y tengo mis mecanismos para saber lo que ocurre ahí porque no tengo mucho tiempo.
0: Ok.
1: Pero las redes también te dan cortes y tal.
0: ¿Qué programa es el que más le gusta?
1: Los informativos, evidentemente, que me informo de lo que pasa. Y luego hay otro tercer elemento que es llamativo, que hay un programa de una productora externa que se llama... Gente maravillosa. Oye, ¿y toda la gente maravillosa es del PP o de coalición? Oteo. Y yo digo, ¿no hay gente maravillosa en el Partido Socialista, en mi partido o en otros partidos? Hay del Partido Popular, Poli también. Hay gente maravillosa en el Partido Popular, en Coalición Canaria y en Primero Yo. En el resto no hay gente maravillosa. Hombre, luego me dicen que no es una tele al servicio de...
0: Pero, doña Carmen, pasó igual a pasada legislatura, ¿eh?
1: No.
0: Al
1: no,
0: revés, ¿eh?
1: No era... No, a mí me va a perdonar, pero comparar a César Otero con el señor... Con Paco Moreno... Pues mira dónde está Paco Moreno y dónde está César.
0: Pero no Paco, tiene nada que ver, Paco sufrió, Paco sufrió llamadas telefónicas.
1: Sí, pero no sería,
0: de personas que usted conoce
1: no
0: para quitar a unos y poner a otros.
1: Yo no sé si eso ocurrió, pero no sería.
0: Sí ocurrió.
1: Y tiene una experiencia personal. Yo fui alcaldesa, era presidenta de la Comisión de Radio y Televisión y nunca tuve un trato especial en Radio y Televisión. Todo lo contrario. Cuando estuvo Héctor, lo trataba mejor que
0: a mí. Pero es que a lo mejor había que plantearse quitar la televisión.
1: ¿La televisión canaria? No, Canarias necesita un medio propio. Es que si no, no nos enteramos de lo que pasa en La Palma.
0: Pero ustedes como representantes públicos que son, han tenido la oportunidad de aprobar un acuerdo marco para que se hiciesen las cosas de una forma más o menos profesional.
1: Totalmente.
0: Y no lo hicieron.
1: No lo hicimos, pero ahora hay una nueva etapa.
0: Tienen que reconocer que han cometido también errores.
1: En la pasada legislatura no hubo acuerdo, es verdad. Pero ahora hay un nuevo parlamento, aunque nos pese.
0: Sí.
1: Porque está Vox, que no estaba.
0: Sí.
1: Bien, lo que yo he dicho es por qué no intentamos de nuevo el acuerdo. Ahora... porque no hay posibilidad de acuerdo. Digo, pero si no lo has intentado. Les ha venido muy bien la excusa del desacuerdo.

0: para aprobar ahora una nueva ley que, por cierto, no garantiza el acuerdo marco. ¿Sabes que ahora en la nueva ley el mandato marco es opcional?
1: Bueno, y digo yo una cosa. ¿Usted conoce algún programa de debate político en la televisión autonómica?
0: No, había uno y lo quitaron. ¿Entonces? Cuando estaba la anterior, María Méndez, había uno. Dicen que tenía poca audiencia, pero es que la televisión pública, su objetivo
1: es fundamental. Que los programas de debate no tienen audiencia.
0: Depende de los de Televisión Española, sí. Yo el de 24 horas no me lo pierdo nunca, ya, el de Javier Forte.
1: Es diferente.
0: Y hay que reconocer que la Televisión Española, por más que algunos la critiquen, es bastante bueno.
1: Ahora me va a hablar bien de La Revuelta, seguro.
0: No, la Revuelta es divertida. Y cada uno piensa como quiere. Pero el programa de 24 horas le ha dado una leña a Zapatero que yo digo, bueno, esto en la etapa del PP no se hubiera visto. Bueno, hubieran cesado al director de ese programa. Y hay unos tertulianos de mucho nivel ahí.
1: Vale, ok. Entonces no hay forma de resolver este problema.
0: Sí, ¿cuál?
1: Y luego hay otra cosa.
0: El de la tele, sí, sí.
1: A ver.
0: Yo creo que sí.
1: ¿No le parece indecente la cantidad de pasta que sacan los periódicos de la televisión autonómica?
0: ¿Los periódicos de la televisión autonómica?
1: No, los periódicos locales, canarios, sí. ¿No le parece indecente la pasta que sacan de la televisión autonómica?
0: A través de
1: sus productoras.
0: De sus productoras.
1: Sí, sí.
0: Bueno, es que eso es un negocio.
1: No, mójese ahí.
0: Yo no sé.
1: Tengan cuidado que igual no salen los periódicos.
0: No, ya no salgo, ya. Yo no tengo nada que perder porque nosotros no salimos.
1: Ah, vale.
0: Salvo que meta una pata en algo, entonces tengo una página completa. Pero si no meto la pata, grande, una cosa... No salgo. Así que esa parte no me preocupa. No tengo los últimos datos y me gusta hablar con rigor. Pero sí sé que hay un volumen de negocio importante en las productoras y para nosotros esa es la causa fundamental por la que Clavijo necesita controlar la tele. Porque es una manera de tener controlado a todos los medios de comunicación, que no solo son los periódicos, también alguna radio, que también siempre habla bien del gobierno, casualmente.
1: ¿Qué radio es?
0: No voy a meterme con esa porque a lo mejor sí me saca alguna vez. Ah. Me va a fastidiar la única... Alguna vez al año. Salgo ahí, aunque llevo 3 años sin que me llamen. Solo nos llamaron cuando la crisis... Cuando hay crisis, es lo que digo yo, cuando hay problemas.
1: No
0: hay crisis.
1: Se puede mencionar a esa empresa, ¿verdad? La empresa fuiste.
0: No fuiste, sí. Pero mire, usted en estos 3 años me ha llamado varias veces. Esa radio, en 3 años, solo nos llamó a mí y a mis compañeros cuando la crisis comprimió.
1: Pero, señor Hernández, ¿cómo no la voy a llamar yo? Si usted es una figura estelar, perdóneme que le diga. Yo le respeto muchísimo porque fue usted una buena alcaldesa de Telde, pese a lo que dijeran los electores en las últimas elecciones. Creo que tuvo usted un mandato, el primero, fantástico, muy bueno, en una posición muy complicada y muy difícil.
0: Sí.
1: Yo la conocí a usted en ese instante. Sí. Y
0: cuando nadie daba un duro por Telde ni por mí.
1: Exactamente. Y usted estaba muy preocupada por un problema que pasaba todos los días, que había pues una decisión judicial que obligaba al ayuntamiento a pagar no sé cuánto dinero, que era mucho dinero.
0: Muchos millones.
1: Y ahí aparecieron cerca de 100 millones de euros que había que pagar.
0: No, 100 a la banca y 84 a expropiado.
1: Y usted estuvo allí todos los días resolviendo ese problema. Yo me acuerdo de eso y lo hizo usted muy bien. Luego pasó lo que pasó.
0: Y lo pagamos todo. A ver, me presenté a 3 elecciones, gané 2 y perdí 1. Esto es como esto es como el deporte. A veces
1: yo la conozco a usted como una persona rigurosa y sé perfectamente de su capacidad.
0: Y tuvo un adversario muy bueno.
1: Y cuando usted ha bromeado aquí que podría ser presidenta de Canarias y lo haría mejor que el Clavijo, yo no sé si lo haría mejor o peor, pero que sería una buena presidenta, convencido. Usted tiene un problema en su partido político, que hay que ser demasiado macho.
0: Bueno, hay más machos en Primero Canarias, cuidado.
1: Sí, hay demasiado macho ahí.
0: Demasiada testosterona.
1: Demasiado, sí.
0: Pero no, en esta etapa donde hemos renovado los órganos, la presidenta de los órganos, Natalia Santana, que es diputada por Fuerteventura, es una mujer joven, además muy preparada, que conozco bien desde hace muchos años. Yo ocupo la vicesecretaría. Hay muchas mujeres, la presidenta, la vicesecretaria de la insular, porque hemos constituido el partido a nivel insular, que nunca lo habíamos hecho en Gran Canaria, es una mujer. Las mujeres tenemos, eso daría para una tertulia, tenemos autolimitaciones para estar en política.
1: Sí.
0: Que tienen que ver con la conciliación familiar, con la presión social. A nosotros se nos perdonan menos cosas que a los hombres. Los hombres además tienen mucho apoyo, mucho. Yo siempre lo decía, y es verdad, cuando yo fui alcaldesa, yo ponía las lavadoras en mi casa y yo hacía las tareas de la casa con mi pareja. Todos los hombres alcaldes que he conocido en Telde y en otras ciudades tenían a alguien que le hacía todo eso, incluido cuidarle a los niños. Yo también le hacía las tareas a mis hijos. Quiero decir, las mujeres competimos en desigualdad. Es mucho más duro para nosotros. Y luego, cuando nos va bien, es gracias a que estamos rodeadas de hombres competentes. Cuando nos va mal, es que nosotros lo hemos hecho fatal.
1: Exacto, sí.
0: Esto es así. Entonces, yo me siento muy orgullosa de lo de Telde, pero por una razón sencilla. Porque dejé la ciudad mucho mejor de lo que me la encontré. Y no solo por pagar la deuda. Abrimos 3 escuelas infantiles. Rehabilitamos viviendas que no hizo nadie en 40 años. Si era tan fácil, ¿por qué nadie rehabilitó 2.000 viviendas en Ginamar? Lo hicimos nosotros. Abrimos la carretera de Melenara, una cosa que venía siendo reivindicada desde hacía 30 años. Las escuelas infantiles. Yo sostengo que fuimos el único municipio de España que en ese periodo abrió no una ni dos, 3 escuelas infantiles municipales. Por eso cuando viene aquí el alcalde actual, el señor Peña, que es un máquina de la comunicación y del TikTok, a mí la gente me dice, no, Carmen, es muy cercano, habla con todo el mundo.
1: Usted también es una máquina, ¿eh?
0: Digo, solo faltaba, lo único que hace es el TikTok y hablar con la gente, solo faltaba que no lo hiciera bien y mandarnos WhatsApp a todos los ciudadanos de Telde, pero los problemas no ha resuelto ni uno. Pero miren, no es que haya resuelto medio, no ha resuelto ni uno. No ha abierto ni el Paco Artiles, que decía que yo no lo abría porque no me daba la gana. No ha abierto el mercado municipal, que lo dejé preparado, solo había que comprar unos congeladores, incapaz de comprar 4 cámaras de frío en 3 años. Ha sido incapaz de asfaltar la ciudad, ahora está empezando a asfaltarla, y viene aquí y se despacha el otro día con una desfachatez inaudita, porque alguien me mandó el corte, gracias por tu defensa, que también te oí, y se despacha aquí diciendo cosas, faltando a la verdad, que si la corrupción de Héctor Suárez, pero si Héctor Suárez lo metió en su gobierno y fue durante su etapa, cuando se le han imputado, por cierto, todavía no ha sido condenado y hay que respetar la presunción de inocencia. Bueno, yo creo que este señor es muy bueno en la comunicación, habla muy bien, para eso es periodista, pero en la gestión para mí tiene un 1. No le voy a poner un 0 porque en fiestas lo hace bien, que no es él, es Juan Martel, por cierto.
1: Ya, sí, sí, sí. Muchas gracias, Carmen Hernández. Ha sido un placer tenerla por aquí. No tenemos más tiempo, pero volveremos a llamarla pronto.
0: Muchas gracias, Chabanel. Buen día.
1: Hoy ha estado usted espídica y ha estado brillante. Usted sabe que yo le tengo mucho afecto, ¿eh? Lo cual no quita que la pueda criticar también. Pero me parece una estupenda política.
0: La crítica sí es para mejorar, siempre bienvenida. Muchas gracias, Chabanel, a todo el equipo. Gracias.
1: Hasta la próxima.
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18: Orgulloso.
1: Pero ¿cómo va a ser eso si este hombre está en Cuba o no? Creo que se marchó a Venezuela a salvar a no sé quién. No está aquí. Pero bueno, dentro de un ratito hablaremos con él si es que está. Faina, correos, please.
19: Saludos para todos. ¿Qué pasa? No hay nada bueno en Gran Canaria. Qué mal estamos y qué maravilloso. Y es todo en Tenerife con la Ayuso de Canarias.
1: Ustedes ponen palabras sobre cosas que no ocurren. Nosotros tenemos nuestro trabajo. Tenemos que contar las cosas que pasan en el día de hoy. Hay alguna cosa que ha fastidiado a algunos seguidores impertérritos del señor Morales, pues lo siento muchísimo. ¿Qué quieren que haga? Yo siempre les digo lo mismo, no sufran tanto, cámbiense de emisora y están tranquilos, que no pasa nada. Sigamos.
19: Sí, el problema de los fallecidos, lamentándolo mucho, lo tiene que arreglar el gobierno, porque la funeraria le puede prestar el apoyo, pero no va a quedar en la quiebra por ayudar. Es lamentable y es así. Buenos días, lo del juez del hierro que quiere la expulsión de los inmigrantes tendrá éxito. Ustedes no mencionan que si el país originario de esto se niega a aceptarlo, serán expulsados a un país tercero que paga a la Unión Europea. Engorroso, pero disuasorio y efectivo.
1: ¿Y quién es el acuerdo? Dígame de dónde está el acuerdo en este momento de la Unión Europea con este tercer país. Yo conozca, no hay ningún acuerdo de momento. Intención hay muchas, pero llegar a un acuerdo, que yo sepa, todavía no. Y no se olvide de que hay jueces que han actuado que forman parte de la Unión Europea, que han dicho al país que ha querido hacer eso, caso de Meloni y caso de Italia, que lo han impedido. O sea, que eso tan fácil no es.
19: Con todos mis respetos, me suena mucho a que la idea es utilizar a Canarias, como siempre ha hecho España, como una colonia o cárcel de ultramar. Eso es que se lo apunten los canarios que están haciendo el indio, nunca mejor dicho, con sus pulseritas. WhatsApp, buenos días. Eso de la ley de nietos sale por el periodista como Carlos Cuesta y Federico, que dicen que es para inflar los votos al PSOE. WhatsApp, buenos días. Me pierdo con los políticos. A la señora que entrevista a Nueva Canaria le han explicado que su partido lleva 3 legislaturas gobernando Las Palmas de Gran Canaria y estuvieron 4 años en el gobierno de Canarias. Lo dicho, me pierdo. Saludos. WhatsApp, un diputado del PP dice que es maricón, que su partido lo apoya, pero su partido vota todas las leyes en contra. Yo, maricón, desde la dictadura, luché por la libertad y estuve detenido una noche y pagué una multa de 10.000 pesetas en el año 1974. Ahora hay que tener miedo por lo que viene. Cuidado. WhatsApp, no me extraña que se crea el lunes si va como una moto, se le pasa los días y ni se entera. Qué gracia. WhatsApp, creo que eso de presumir los de izquierda somos los buenos y los de derecha los malos, porque sí, es tratar a la gente de idiota. Muy sobrada esta señora de Nueva Canarias, los arcángeles de la política en Canarias. Buenos días, Juan Arteme, no lo reconoce ni la madre que lo parió. Me gustó lo de patas arriba, doña Carmen, del bloque canarista teldense. Bajo todo el palabrerío de buena voluntad acerca de soluciones para la vivienda, subyace una realidad sin solución. La libre circulación de personas y capitales, ese compromiso europeo, impide cualquier solución, por lo tanto, a peor, hasta el infinito.
1: No me digan ustedes, Carmen Hernández ha estado hoy arrasadora, ha sido tremenda. Tremenda.
18: Arrolladora.
1: Para mí es la líder natural de este partido, sin duda ninguna. No, que tiene no que renovarse.
18: No entiendo cómo la tiene en segunda fila. Entre ella y Luis Campos ya llevarían el partido a otras cotas distintas a las actuales.
1: Pero ella tiene un montón de gente detrás también que es como, que tiene un nivelazo. Lo que pasa es que, claro, como aquí están siempre los mismos, Carmelo y Román, que esto es como si fuera el comité de la Unión Soviética, pues no hay forma de hacer nada. Es un tapón impresionante.
20: Y eso que en teoría son el 1 y el 2. Luis Campos y Carmen Hernández, pues después del último congreso, pero sí, vamos, no se nota
1: en teoría,
20: nada.
1: Teoría, pero los que mandan son los otros, ya sabemos ya lo que hay ahí, ¿no? Bien, ok, ¿qué le pasa a Paco Rodríguez?
21: Orgulloso de estar.
1: Don Francisco, me llamo Tiniebla Espesa. pero todo el mundo me conoce por Tino, ¿eh?
22: Tiniebla Espesa, yo, vaya, ¿no?
1: Sí.
22: Esto sí que no va a hacer nada, cuidado, te voy a pegar un leñazo.
1: Espesa por parte de mi padre, sí, espesa.
22: De padre, Tiniebla, sí, el apellido del padre, sí, ya lo sé.
1: Bueno, entonces, bueno. Todo el mundo me conoce por Tino, alias el contrabajo, porque mido 2,20.
22: El contrabajo. Pues, si es así, medio metro, no sé cómo le pondría. Me trabajo.
1: Contra alto.
22: ¿Cómo te regalas eso? ¡Ay, mi madre! ¡Ay, empezamos bien el martes! No. Siga.
1: Déjame hacer una pregunta muy rápida. Está muy... Va a dejar la pregunta.
23: Son tus perfumes, mujer. ¿Dónde están los valores? ¿Dónde está la sociedad?
1: A ver, tenemos que hablar con un señor que está en un problema gordo. Tenemos que hablar con Alejandro Rivero, vamos a llamarlo ya, que es concejal de la Consejería de Servicios Sociales del Ayuntamiento de Santa María de Guía, porque hoy se cumple el plazo del desahucio de la antigua fábrica de Mr. Leacock. Mm. Mr. Leacock, que llegó a estar con nosotros pues, de los años 40, 50 o una cosa así, de Santa María de Guía, salvo que alguien lo impida a última hora. A ver si lo llamamos a Alejandro Rivero para que nos diga exactamente qué es lo que está pasando en estos momentos. Hay gente que se puede quedar muy colgada, aproximadamente unas 50 personas. Me gustaría saber quiénes son esas personas y qué posibilidades hay, qué alternativas hay para que estas personas puedan vivir en otro sitio, puedan habitar a otro sitio.
19: Sí, porque hay menores también que viven allí, ¿no? Entonces, a ver...
18: Eran 200
19: sí,
18: en principio.
19: Sí.
1: Ok, perfecto, lo tenemos ya, sí. Está con nosotros don Alejandro Rivero, que es el concejal de la Consejería de Servicios Sociales del Ayuntamiento de Santa María de Guía. Señor Rivero, buenos días.
24: Muy buenos días, señor.
1: Creo que está usted a pie de obra, ¿no?
24: No, todavía no, porque el desalojo se va a efectuar a partir de las 12.
1: Ya.
24: Pero bueno, estamos aquí en la oficina de servicios sociales, pues un poco coordinando las últimas cosillas.
1: Sí.
24: Y bueno, y esperando para acercarnos al lugar, para estar ahí un poco, pues a pie de...
1: Sí.
24: Para poder colaborar en todo lo que podamos.
1: ¿En ese momento no cabe posibilidad de pensar que el juez pueda cambiar de opinión?
24: La verdad que lo desconozco. En principio sí sé que ha habido varios intentos por parte de alguno de las personas que están ahí pues en este lugar, pero han sido todas rechazadas. Entonces todo apunta a que al final se ejecutará, salvo que en el momento ese pues ahí in situ en el lugar pues el juez pues decida paralizar o suspender el lanzamiento.
1: Ya. ¿En esa finca viven ahora como unas 50 personas, puede ser?
24: Sí, aproximadamente. No podemos dar una cifra exacta porque sí es cierto que hubo un tiempo en el que había bastante más, estamos hablando probablemente del triple, pero sí es verdad que en los últimos meses la población ha ido disminuyendo. Y sí, pues, contamos con un mínimo de 50, entre 50 y 70 aproximadamente son los últimos registros que tenemos.
1: Entre ellos hay menores también, ¿no?
24: Sí, hay varias familias con menores, sí.
1: ¿Y qué va a pasar con ellos, concejal?
24: Pues en principio, mire, nosotros hemos intentado por todos los medios buscar algún recurso, algún alojamiento donde ellos puedan alojarse, pero ha sido imposible. El ayuntamiento no tiene competencias en materia de vivienda, el ayuntamiento de Santa María de Guía no cuenta con un stock, ¿no?, o con una base de viviendas para este tipo de situaciones, o las que tiene ya están ocupadas por personas ya en situación de riesgo y de vulnerabilidad, y en este momento pues no hemos podido buscarles una alternativa, pero ni a ellos ni a cualquiera otra de las personas que estén yeah. en ese lugar. Entonces, pues, en este caso, el ayuntamiento ha hecho todo lo que ha podido. El ayuntamiento ha estado siempre apoyando, ayudando y dándole cobertura a todas las personas que están en este sitio y que nos han solicitado ayuda a servicios sociales. Pero sí es cierto que en este momento en el que pues se va a producir el lanzamiento y necesitan pues un alojamiento alternativo, en este caso sí que no hemos podido responderle. Pero estamos hablando de que el tema del alojamiento es un problema que tenemos pues en Guía, en la comarca, en la isla. Yo creo que es un problema a nivel prácticamente de todo el territorio nacional, que no se consiguen viviendas, no hay posibilidad de conseguir alquileres a precios asequibles, y entonces pues es el problema que nos estamos encontrando nosotros, y me consta que muchas de las personas que están allí que han intentado buscar pues un alojamiento por su cuenta.
1: Pues entonces, exactamente tal como dice el orden judicial, es un lanzamiento de personas a la calle sin que se sepa muy bien cómo van a sobrevivir a partir de hoy, en el caso de que sean lanzadas, ¿no? Sí, pues, es así, ¿no?
24: Sí.
1: Técnicamente pues sí, es así.
24: Sí, técnicamente, si nos vamos a ser estrictos, va a ser así. Nosotros, como le digo...
1: Pero déjeme que le pregunte una cosa. Sí. ¿Ustedes han puesto en contacto con el Cabildo, con el Gobierno de Canarias?
24: Sí, claro. Nosotros hemos pedido ayuda a administraciones supramunicipales, pero no hemos logrado ayuda o es...
1: ¿Pero han sido escuchados? ¿Han sido escuchados en reuniones o no?
24: Sí, claro. Y hemos tenido reuniones en el salón de pleno, hemos tenido varias en las últimas semanas, pero no hay recursos. Hemos hablado con Cruz Roja.
1: Pero digo yo una cosa, ¿no ha habido la menor sensibilidad, por ejemplo, con el tema de los menores? Porque cuando hablamos de menores estamos hablando de personas de menos de ¿cuánto? ¿18 años?
24: Sí, claro.
1: Pero personas de menos de 10 años, ¿cuántas puede haber ahí?
24: Pues ahora la verdad que no podría decirle, pero vamos a poner que a lo mejor la mitad de los menores que estén ahí, pues igual probablemente sean en torno a 6, 8, 10, 12 años. No le podría concretar, no tengo esos datos. Sé que estamos hablando de
1: en torno a 10, 12 años. Pero yo digo una cosa, es decir, ¿cómo sí. se puede dormir tranquilo sabiendo que hay personas, niños de 4, 5, 2 años, 4, 7, 10 años, que no van a tener un sitio donde poder vivir?
24: Ya, yo lo puedo asegurar, señor Chavales, que llevo muchas semanas sin dormir tranquilo, como usted dice, pero sí es cierto que esto no es una cosa que haya provocado la administración, y esto no es una cosa que...
1: No, lo sé, no, entiéndame, entiéndame. Señor concejal, sí. Yo no le intento en ningún momento hacer cómplice de nada feo, me explico, para nada, sí. Y no es eso, yo solamente me limito a preguntar, pero no soy juez en esta historia, ni tengo ningún interés en serlo, ¿de acuerdo? Uh-huh. O sea... Yo sé que usted, si usted me dice que lo ha intentado, yo sé que usted lo ha intentado y que habrá hablado con un montón de personas. Lo que llama la atención es que usted lo ha intentado, pero que las otras partes no lo han intentado. Porque el Cabildo tiene muchos más resortes, tiene más capacidad que la que tienen ustedes, y por supuesto el gobierno tiene muchas más todavía. Entonces, me parece que es un problema de falta de sensibilidad por parte de estos dos organismos, empezando primero por el gobierno y siguiendo luego por el Cabildo.
24: Sí, nosotros inicialmente, y la otra vez que hablamos, hace pues menos de un mes, le comenté que habíamos tenido, desde que el juzgado nos informa un poco de lo que va a pasar como parte interesada, porque es un lanzamiento que se va a efectuar dentro del término municipal. La primera reunión que tuvimos fue con la delegación de gobierno. En ese primer contacto que tuvimos, pues sí que se nos informa de que hay una serie de viviendas que están pues destinadas para esta finalidad, y así se lo hacemos nosotros, se lo hago yo llegar a las trabajadoras sociales, y las trabajadoras sociales a su vez se lo hacen llegar a la familia. Entonces, bueno, pues les decimos, oye, vamos a trabajar para ver si logramos esos recursos que nos han dicho que existen. El problema es que en las últimas semanas, pues parece que no, que esos recursos se han caído, esos recursos pues no aparecen, no existen, o están ocupados. Entonces, claro, entonces nos hemos visto nosotros en las últimas dos semanas, pues con un estrés extra de decir, oye, vamos a intentarlo por otro lado, por otra vía, pero al final, pues no, de todas las puertas se nos han cerrado y nos hemos visto, pues lamentablemente y desgraciadamente en el día de hoy.
1: La verdad es que lo siento muchísimo, señor Rivero. Vamos a ver si hay un poco de sensibilidad por parte del juez, que sabe que no hay un problema ahí gordísimo, y que yo creo que debe dar un tiempo de tregua para que las administraciones se puedan poner de acuerdo, no sé, un mes más, por ejemplo. Yo sé que él pensará, la ley es la ley, pero también pensamos que la ley tiene que ser flexible, y lo ha sido, porque hemos visto a jueces flexibles en casos parecidos o similares. Aquí hay un problema serio, no se pueden lanzar a la calle 70 personas por la cara, hay que esperar un poquito, digo yo, y se puede llegar hasta que se llegue a un acuerdo. En fin, que no es fácil, que no es sencillo, pero se puede conseguir. Yo creo que si el juez se pone y dice, señor, les doy un mes de plazo para que ustedes consigan llegar a un acuerdo en el tema de los menores y en el tema de, pues algo se va a lograr. Mejor se va a lograr así que de la forma que se va a hacer en el día de hoy.
24: Nosotros, por parte del ayuntamiento, por parte del área de servicios sociales, esto no se acaba hoy. Esto vamos a seguir trabajando, vamos a intentar hacerle un seguimiento pues a todas las personas que hoy, a partir de hoy, pues si al final se termina afectando el lanzamiento, puedan verse en esta situación pues de desamparo, ¿no? Seguiremos trabajando y bueno, llegado el momento, sí, al final pues su señoría pues entiende que hay que paralizar esto, pues seguir en la misma línea, porque es que al final es lo que le digo, hasta ayer mismo estábamos pues, buscando esa alternativa pues de alojamientos, pero es que le digo, es un problema. O sea, si usted o yo hoy quisiéramos buscar un piso de alquiler o una casa de alquiler, no solo en Guía, sino en los municipios pues cercanos, ¿no? Galdar, Moya, Agaete, pues prácticamente no sería imposible. Tenemos una zona bastante, bueno, ahora está muy de moda ¿no? el término tensionada, y luego tenemos aquí en Guía también una casuística que es ahora pues la Universidad Fernando Pessoa, con prácticamente casi 2.000 alumnos, que ha hecho que prácticamente toda la oferta alojativa que hay pues esté pues cubierta prácticamente.
1: Es una explicación convincente. Concejal, muchas gracias. Gracias por estar con nosotros. Un saludo y muchos ánimos. Gracias, mi amado.
24: Muchas gracias. Gracias, señor Chavanel. Gracias.
1: Bueno, vamos a ver. Entonces, este es el problema de la vivienda que tenemos, ¿no? O sea, lo ha explicado perfectamente bien. Muy bien.
18: La Dirección General del Menor tiene que intervenir de inmediato.
1: Tendrá que intervenir, por supuesto.
19: Por la mala política de vivienda, a unos padres le van a quitar a los menores, aunque sea una noche. ¿A quién le puede parecer bien?
1: No, una noche para empezar.
19: No, por eso digo, aunque sea una noche. ¿A quién le puede parecer
1: porque
19: bien
1: si
19: eso?
1: Porque si los padres no pueden mantener a los niños...
19: Estamos en los años en los que estamos. Es que a mí es un tema que me pone realmente enferma.
1: Bueno, hemos visto cómo es el problema de la vivienda. Han intentado moverse. Él ha dicho que en todo lo que es la parte de Guía, de Galdar, de Agaete, cercanía, no hay forma de conseguir una vivienda. Él ha hablado de la particularidad de la Universidad Fernando Pessoa, que efectivamente tiene 2.000 alumnos, y eso pues también ocupa un lugar. Pero, señores, el drama es el siguiente. Es decir, aquí hay 12 o 15 menores de 18 años, que según la ley tienen que estar tutelados. Y el gobierno tiene que tutelarlos a partir del día de hoy, desde el momento en que se produzca el lanzamiento. Que también hablamos de la insensibilidad del propio juez. Hombre, el juez, yo sé que ha ido retrasando el lanzamiento, pero hombre, piénselo un poco más. Dé usted un ultimátum a las partes para que puedan llegar a un acuerdo. Y luego vemos que las capacidades de maniobra son mínimas porque no hay vivienda. Señores, no hay vivienda.
19: Y voluntad política, voluntad judicial, voluntad política. Porque a mí que me digan que entre las tres administraciones, gobierno, cabildo y ayuntamiento, no son capaces de sacar una vivienda, no me lo creo.
1: Ok. ¿Y
19: la orden de lo del juez me parece una cabronada, me permite la expresión, pero es verdad que la orden está dada desde el 2024. 24. O sea, quiero decir, las administraciones han tenido tiempo para buscar soluciones a estas familias. Y estamos todo el tiempo mirando hacia otro lado. Claro, ahora viene aquí el ayuntamiento de hoy para mañana, no te encuentra un piso. Nadie encuentra un piso. Pero que las tres administraciones, hombre, que a familias le vayan a quitar a sus niños, es que a mí no me parece.
1: Bien, 18 minutos y medio que pasan de las 10. Y eso que no es madre todavía, Faina. ¿Ustedes quieren decir alguna cosa sobre eso que acaban de escuchar? ¿Que nos parece escandaloso?
20: Hombre, aquí lo que llama la atención es que no tenga una salida de urgencia habitacional. Quiere decir, no hay un albergue, por ejemplo, donde puedan quedarse esos niños. El Cabildo no tiene ningún tipo de albergue para personas con condiciones precarias. No lo entiendo. Quiero decir que lo van a dejar en la calle. Que una cosa.
18: Alquilar un hotel, una pensión, algo de urgencia mientras se tramita una solución habitacional.
20: Claro, es que los ayuntamientos no tienen competencia, pero es que es una situación de absoluta emergencia. Quiero decir, aunque no tengas competencia, pues alquilas efectivamente lo que dice Piti. Alquilas un sitio donde se puedan quedar, pero la verdad es que es incomprensible.
1: Ok. Correo, Faina.
19: WhatsApp, madre mía, ¿puede decir que se ayuna doña Carmen para estar así de enérgica? Un volador, esta mujer. WhatsApp, quizás tenga usted razón, señor Chabanel. No deberían de haber ni izquierdas ni derechas, porque es de idiotas pensar cuando uno es un empresario, un autónomo, etcétera, que es Elon Musk. Yo opino que solo hay dos clases sociales, los multimillonarios y los menos del IBEX 35. Y luego estamos los pobres, los que no valemos ni la vara, la casa de la que presumes es del banco, tu coche también. Tu nivel de vida se puede fumar desde que tengas un problema de salud o una mala inversión. Luego necesitarás lo público que tanto odian algunos. Todo en la vida es sueño y los sueños. WhatsApp. Qué pena que no le preguntó por el desastre de las Lubinas. Nos hubiéramos divertido un rato con sus opiniones.
1: Sí, yo creo que también.
19: Sí, verdad. La señora Carmen Hernández ha estado genial, sin papas en la lengua, como debe ser. Saludos. Y de momento es todo, señor Chabanel.
1: 20 minutos que pasan de las 10. Bueno, hablando, premio Cabraloca del día de hoy, vamos allá. Todo lo que puede ir a peor, empeora irremediablemente. Y ayer, efectivamente, los tribunales pusieron un tema más dentro de lo que es este gran asadero, que es el asadero Pedro Sánchez. Entonces, el nuevo arrebato es que Pedraz, el juez Santiago Pedraz, que es el que está investigando todos los asuntos de las cloacas y todo lo demás, ha imputado a la presidenta de la CEPI, la señora Belén Gualda, y a otros 24 cargos por hacer negocios turbios, supuestamente. Algunos periódicos hablan ya de 700 millones de euros, no sé dónde ha salido la historia. Fueron parte de los amaños de la trama Leire, que es al final una serie de concursos que se hacen bajo el control de la administración, en este caso la CEPI. La CEPI es la que tiene el control en toda España de las empresas públicas del país, o sea, es como si fuera un ministerio. Eso que se comentó en el día de ayer, que parecía un ministerio, es que parece un ministerio. Entonces, ahí se maneja mucha pasta y se maneja mucho concurso y mucha historia. Y ahí los amigos de la trama pues han hecho sus negocios según la investigación que está iniciando el juez Pedraz. Ya veremos hasta dónde nos lleva esto. Son 24 imputados y es el próximo veneno, caramelo envenenado para el actual gobierno, que van a seguirle pasando este tipo de cosas hasta que se vaya.
18: Todas las semanas cae algo.
0: Un caso tapa al otro.
1: Todos los días pasa algo, sí, todos los días pasa algo. Y ayer, por si fuera poco, yo creo que esto es un premio Cabraloca, el libro de Cerdán ha sido impresionante. Santos Cerdán, ¿cómo se llama el libro?
20: Sí, el manual.
1: Sí. El manual, bueno, pues ¿seguro que se llama el manual?
19: Sí.
1: ¿Sí? ¿El manual?
0: Sí, sí.
1: El manual, vale.
0: El manual de él, sí.
18: Manual de resistencia era el de Pedro Sánchez.
1: Entonces, él ha editado un libro para exculparse, para decir a mí han ido contra mí, han montado una historia, ¿qué tal? Él es la víctima, todos son víctimas, ¿no? Ábalos es una víctima, él es otra víctima, Sánchez es otra víctima, la mujer de Sánchez es otra víctima.
19: Se llama La Caída, perdón.
1: Se llama La Caída, La Caída, sí. La Caída del pelo, sí. Eso se llama La Caída. Y entonces, pues, un relato donde viene a contar que, bueno, que él, todos los males de su vida le han pasado desde el momento en que él se sentó con Puigdemont allá en Waterloo para vertebrar un gobierno para España. Entonces, a partir de ese momento, pues, alguien lo pilló y dijo, voy a contra ti y te voy a destrozar la vida.
18: Y lo señaló.
1: Exactamente. Pero no dice quién es ese alguien, ¿eh? ¿Quién puede ser ese alguien?
18: Alguien del Supremo, claro.
1: Sí, supongo yo. O sea, el Supremo se pone a pensar en él y no piensa en Pedro Sánchez, que es su obsesión.
0: No, pero por el camino lo arrastra él, evidentemente.
1: Sí, bueno, lo que pasa es que son cosas ya, tanta teoría de la conspiración ya no puede ser, ¿eh? Tanta locura. Y luego ha habido otro amaño más que han encontrado al empresario que avaló en tres ocasiones, Begoña Gómez, un amaño de 4 millones de euros. Todo esto son historias de la UCO, ¿eh? Cuidado. Sí, vamos a ver. Se está dando una importancia a la UCO, sí. Brutal, ¿eh? No,
20: y de la Fiscalía también.
19: Se está dando, pero se está dando, por cierto, todo lo que
1: está saliendo.
19: Pero
1: todo lo que dice la UCO va a misa. Decir, vamos, a ver, señores.
19: Que nos estamos volviendo un poco locos.
1: Es que, a ver, hay que poner esto un poco en tela de juicio. La UCO no tiene razón siempre. No es un sumo pontífice, no acierta siempre. Cuando estuvo en Lanzarote no acertó nunca. O sea, dijo nada más que disparate. Entonces, cuidado con esto.
0: Porque la UCO hay que probarlo después.
1: Porque no se investiga esto, hay que probarlo. No, pero ya se da por hecho.
19: Sí, se está los asesinatos dando por...
1: de, los asesinatos no. de imagen se hacen a través de las cosas de la UCO. Sí, no, porque la UCO dijo, porque la UCO no sé qué, porque ya, no sé cuánto y no sé qué.
18: Y ahora le hace la competencia a la UDEF.
1: O sea, hay programas de televisión que se basan solamente en la UCO. O sea, la UCO dijo él, dijo lo otro, lo demás allá. A ver, yo no dudo de que haya un interés, no un interés, una intención positiva por parte de la UCO. No tengo la menor idea. Ahora, también yo conozco a un montón de gente que son un desastre. Que no saben ni escribir.
18: No, y que hacen muchos juicios de valor que no vienen a cuenta.
1: Claro, claro.
18: Para investigar,
1: claro.
18: y poner datos a disposición del juez. No para ellos establecer hipótesis, poco menos que un argumento y una trama. Mire, usted no está para eso.
19: Claro.
1: Y sin embargo lo hacen.
19: Sí, como dice el señor Chavaneca, ahora mismo tú abres cada día un periódico. Da igual.
1: La UCO es la Biblia.
19: Y además da igual, exactamente, los titulares son cosas de la UCO. Ya no hay ni... Y entonces, la verdad es que es un poco locura cada día el repasar si lo que va saliendo, ¿no?
20: Si se fijan, es una cadena, ¿eh? Porque informe de la UCO, Fiscalía Anticorrupción, porque, por ejemplo, lo de la presidenta de la SEPI, que el gobierno sigue diciendo que es que ya no pinta nada, que esto todo fue antes de que entrara ella, pues la imputa o la investiga por una petición de la Fiscalía Anticorrupción en base a un informe de la UCO, pero todo es informe de la UCO, Fiscalía Anticorrupción y el juez que lo acepta de buena
1: Fiscalía gana. Anticorrupción que la lleva el señor Alejandro Luzón, que nadie se olvide de que ese señor fue colocado en ese momento por el Partido Popular y que el Partido Popular ya le ha ofrecido a ese señor, al señor Luzón, ser el nuevo fiscal general del Estado en el caso de ganar las elecciones.
18: Sí, señor.
1: O sea, no se olviden de este tema. Es decir, es que, a ver, hay cosas... Todos sabemos la clase de malinche que es el señor Pedro Sánchez. Ya lo sabemos. O sea, nosotros no le vamos a salvar el culo a este individuo. O sea, creemos que se tiene que marchar no solamente en beneficio de él, sino también en beneficio del Partido Socialista y en beneficio de España. Y siempre lo vamos a decir, lo llevamos mucho tiempo diciéndolo. Pero también hay cosas que estamos viendo que no tienen nada que ver con la verdad. O sea, utilicemos la verdad contra el señor Sánchez. No utilicemos la obsesión permanente y continua, que eso no puede ser.
19: Exacto.
1: O sea, yo creo que si hubiera limpieza de verdad, o una intención de limpieza de verdad, nunca jamás se hubiese entrado en el asunto del hermano ni en el asunto de su mujer. Ni aunque fueran responsables, ni aunque fueran culpables. ¿Por qué? Porque no me interesa. ¿Por qué no me interesa? Porque si yo realmente tengo la facultad de poder demostrar de que ese señor es un señor corrupto, a través de una serie de casos que no tienen nada que ver con sus familiares, yo no voy a utilizar a sus familiares. Porque eso embadurna todo lo demás. Porque hay una cuestión personal por medio. O da la impresión de que es una cuestión personal por medio. Piénsenlo bien. Es decir, si yo considero que tengo razón y estoy completamente convencido desde la justicia de que ese señor es una persona corrupta o que está mezclado con la corrupción o que ampara la corrupción, como pasa en los casos de Coldo y Ábalos y en el caso de Santos Cerdán, y en el caso de la trama, yo no necesito para nada los casos de su mujer ni el caso de su hermano.
18: Con esos dos casos los están haciendo las víctimas.
1: Claro. Yo los apartaría, los quitaría, para dejar las cosas limpias. Es decir, es un problema de corrupción que puede tener ese señor con este, por las razones que sean. Pero yo no mezclo para nada los temas de su familia, que es lo que se hace brutalmente todo el tiempo. ¿No? Piénsenlo.
18: Sí.
1: Piénsenlo.
18: Sí, sí, sí.
1: Piénsenlo y verán que tengo razón. Pero esto ya va en plan bruto. Te cojo por todos los sitios. Pues mira, habrá gente en este país que diga, ah, vale, o sea, te quiere descargar al presidente del gobierno y además utiliza el tema de su mujer y utiliza el tema de su hermano,
18: de su suegro,
1: y hablas todo el rato de las putas y todo de la sauna y todo ese rollo. Pues mira, a partir de ahora lo que voy a hacer va a ser votarlo más todavía.
19: Claro, es que te causa rechazo esa forma que tú notas.
1: No se percatan de que son demasiados temas todos los días, de que es uno tras de otro, que no para y todo viene en el mismo sitio.
18: Y que puede producir una sensación de rechazo lo que usted dice.
1: Es que eso puede, claro, es que igual lo hacen un mito, ¿eh?
19: No, es que causa rechazo.
1: Es que causa rechazo, claro, es que son muchas cosas.
18: Lo van a hacer un héroe.
1: O sea, todo no puede ser verdad. Sí, sí, lo de Colbo y Álvaro lo sabíamos. Santander lo sabemos. Lo de Leire lo sabemos. Hasta ahí. El fiscal general del Estado es inocente o culpable. Eso decimos diciendo que es inocente.
18: ¿Inocente? ¿Era otra víctima de la cacería?
1: Y el hermano es inocente.
20: Aunque yo no diría que es inocente. Yo diría que lo condenaron sin prueba, que es diferente.
19: Claro. ¿Es inocente? ¿Tú no tienes pruebas? Hombre, si no tienes pruebas, eres inocente.
20: A mí, si me preguntan, yo creo que borró el móvil porque ahí es donde estaban las pruebas. Creo, es mi impresión.
1: No, pero sí, ¿vale? pero yo también creo lo mismo que usted, lo mismo, pienso igual que usted. O sea,
18: pero sin pruebas no hay delito.
1: Pero sin pruebas no hay delito.
19: Claro que, hombre.
1: Si no aparece el cuerpo del delito, no hay asesinato conmigo. Es que eso es lo que dice la ley. ¿O no?
20: Efectivamente, ahí.
1: Pues eso es lo que hay. Hay que demostrar las cosas. En el caso Unión hubo presunciones de personas que eran culpables, pues claro que sí. ¿Y podían ser culpables? Pues claro que sí. Pero había pruebas ninguna. ¿A mí qué me está contando usted si yo hice o deje de hacer? Si a mí usted no lo puede demostrar.
19: Exacto.
1: ¿A mí qué me está contando?
18: Tú no puedes condenar a alguien por ser él o alguien de su
1: entorno. Es que en eso consiste la democracia, en eso consiste. Consiste en eso. Un Estado de Derecho es eso. Bueno, en fin, vamos a dejarlo porque,
18: sí, porque
1: es muy pesado.
18: Esto ya estamos ya llegando a julio mañana o pasado y esto se va ya acelerando el verano.
1: Pero que piensen que hay demasiada acumulación de delitos que se le está yendo la mano. Que cuando cayó Felipe González eran por 4 asuntos o 3, pero esto ya son 25. Y todos los días uno nuevo. Y siempre con el mismo basamento de la UCO. La UCO, la Sagrada Biblia. Chacho, por favor, ya está bien. Vamos con el siguiente. Bueno, tiene que ver con lo mismo. Jordi Évole y Iker Jiménez. Entonces, claro, Jordi Évole le dice a Iker Jiménez, los que explican la corrupción ahora mismo son los buscadores de ovnis. Pues claro.
0: No he dicho ninguna mentira.
1: Dice Évole, no te puedes fiar de un programa en el que aparece todo el rato de forma regular Aldama. Claro. En fin, vamos a otra cosa.
21: Y el cabrero que la guarde, si yo fuera cabrero.
1: Lo acabamos de contar, el cuento de nunca acabar. El gobierno anuncia un importante paquete de medidas para lograr un gran acuerdo sobre viviendas en el Congreso.
18: Cuando llegue al pleno se lo tumbará.
19: Es que la verdad es como ya cállense.
1: Bueno, se ha viralizado una canción.
0: Tenía razón Carmen. Sí. Tenía razón Carmen cuando decía que esto es una competencia de las comunidades autónomas. O sea, es decir, que mucho puede decir el Congreso, pero al final ese paquete de medidas se quedará en el camino.
19: Pero y aparte, ¿quién se lo va a aprobar? Junts.
18: Por eso,
19: es que quién se lo va a aprobar ahora. Es que ahora quién.
0: Partido Popular.
19: ¿Quién se lo va a aprobar? Pepe y Junts.
18: Esto es para callar a Sumar nada más.
19: Exactamente.
18: No,
19: y Sumar sale ayer sacando pecho. Y dice, mejor cállese.
1: Se ha hecho popular de nuevo una canción de Tom Petty que murió hace como 15 años aproximadamente. La canción se llama Love is a Long Road. Por el videojuego GTA 6, ¿de qué va ese videojuego?
19: Pues mire, ahí me tendrá que echar una mano Iván García, que seguro que controla el tema de los videojuegos mejor que yo.
3: Jugué las primeras versiones, pero bueno, es un juego un poco macarra, es decir, se trata de un personaje que tiene que ir cumpliendo misiones, pero misiones en las que pasas el coche por encima de personas.
19: Yo creo que sus nietos que lo tienen que conocer.
1: Mi nieto
3: sí, vamos. De todas formas, un videojuego un poco agresivo.
1: A mi nieto le encanta.
19: Pues ha hecho famosa la... Tiene el tráiler, digamos, del videojuego que se estrena el mes de noviembre. Usa esta canción de
1: Tom Petty
19: y se ha hecho súper viral.
1: que este tío es de los grandes, ¿eh? La canción es mucho mejor que el juego.
19: Hombre, a mí el juego,
1: la verdad,
19: de,
1: es que te dan ganas de atropellar
19: gente. De ir atropellando gente para desahogarte, no, bueno, cuando tienes, no, un día duro de trabajo, no lo veo, sí, tan mal, exacto, ¿eh?
1: Vale, venga, no, de acuerdo.
3: Atropellar es entre otras cosas, pero vamos, que tienes que cumplir misiones y tal. Tiene su complejidad y tiene unos gráficos espectaculares. En fin, bueno, un nivel de realismo muy, muy bueno.
1: Vale, calles ahí porque si no va a ganar el premio. Sí. Los cabrones.
20: Macarra.
3: Pero es verdad que esta versión última no la ha jugado, ¿eh?
19: Vale. Sí, pero empieza, fíjese, empezó diciendo... No, yo no conozco mucho. Sí, y después ya, ¿no? Nivel de gráfico, hay que matar, tiene misiones. Se fue viniendo arriba.
3: Un buen drama. Donde hay un buen drama, que se quite.
1: A ver, Faina, correos, please.
19: Sí, WhatsApp, cuestión de prioridades, Chabanel, cuestión de prioridades. WhatsApp, oyendo la entrevista con el señor concejal del Ayuntamiento de Guía con respecto al desalojo de la ocupación consentida durante años por la empresa Félix Santiago y la propia administración, se queda uno alucinando en colores. Por una parte, oír al señor concejal de servicio que no es capaz de dar una mini información precisa sobre la familia, personas y los quienes peor población infantil vulnerable. Por otra parte, hay que decir los efectos perniciosos que para el municipio las posibilidades de encontrar soluciones habitacionales ha supuesto y viene suponiendo la implantación de la universidad privada Fernando Pessoa, que no ha dado respuesta residencial hasta la fecha a la población universitaria, a pesar de los compromisos adquiridos en su día y la obligación legal que actualmente ya tienen. WhatsApp, cuando Alemania se reunificó, anuló su candidatura para organizar los Juegos Olímpicos por el coste que le iba a suponer la reunificación. Buenos días, estimado señor Chabanel. Le pongo el día en lo que respecta a la política de externalización y gestión migratoria de países terceros. Turquía, Egipto, Mauritania y Líbano tienen a día de hoy firmados sendos acuerdos con la Unión Europea. Turquía y Marruecos mantienen pactos clave. Albania tiene un pacto bilateral con Italia. Los tribunales europeos dicen que la Unión Europea no debe eludir sus responsabilidades, pero no hay ley actual que lo impida. WhatsApp, gente para la calle y el dinero para el estadio. Se le fue la cabeza del todo. ¿Qué ganas de elecciones? WhatsApp, con respecto a la remodelación del Estadio Gran Canaria, que se irá al costo de 250 millones de euros para jugar 3 partidos. Si lo dividimos entre esos 3 partidos, sala casi 84 millones cada uno. ¿Cuántas residencias para mayores se pueden hacer con este dinero? ¿Y la sanidad con todas las carencias que tenemos? ¿Con los médicos en huelga porque cobran menos de 10 euros la hora de guardia? Gran Canaria tiene otras prioridades, creo yo. Y ya estamos, señor Chabanel.
1: Bien, aquí le damos el premio Acuavia, el mejor cabrón local del día de hoy.
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1: ¿Hay algún candidato?
19: Yo la verdad es que no.
1: No tenemos un buen candidato. Hoy no tenemos.
18: Gracias a lo de Jordi Évole, pero no creo que sea.
1: Nada, tampoco. No. Bueno, hoy lo dejamos. Lo dejamos desierto, ¿le parece?
18: Desierto,
1: sí.
18: Venga.
1: Bien, vamos a la publicidad. Después de la publicidad hablaremos con Gonzalo Ubani, que es el director artístico del Teatro Cuyas, y hablaremos de la nueva temporada.
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1: Está con nosotros Gonzalo Ubani, que es el director artístico del Teatro Cuyás. Hola, Gonzalo, buenos días.
28: Buenos días.
1: ¿Cómo estás? ¿25 años en el teatro?
28: Sí, los cumplí el 1 de enero.
1: ¿Cómo llegaste?
28: Pues yo llegué sustituyendo al entonces adjunto a la dirección, a Borja Puyol, y estaba de director Manuel Gutiérrez, que se marchó en el 2004. Yo en ese momento pasé a ser director artístico.
1: ¿Sí? ¿Te has arrepentido en alguna ocasión?
28: En ningún momento, al contrario. ¿No? Soy la persona más feliz del mundo. Hace poco comentaba con mi mujer, hablando de estos 25 años aquí, que ya si hay una medición de arraigo, es, aunque es muy triste decirlo, la cantidad ya de buenos amigos y gente que he conocido y he querido que se han muerto, a los que echamos mucho de menos.
1: Sí.
28: Sí,
1: esa palabra en estos días es peligrosa, arraigo.
28: Sí, pero es que se puede utilizar de muchas maneras. Nos sentimos muy arraigados porque hemos tenido la suerte de conocer a José Antonio Ramos, a Manolo Vieira, a sí. Alexis Ravelo, sí. A mucha gente, a gente muy interesante y muy entrañable.
1: Los tres que has citado son magníficos en lo suyo, de los mejores, ¿eh?
28: Sí, sin duda.
1: De los mejores, sin duda ninguna. Y algunos de ellos buenas personas también.
28: Sí. A Lola Campos Herrero, que también sí. Tuve la suerte de conocer y de tratar.
1: Muy buena poetisa.
28: Y a mucha más gente. Entonces ya hay un momento que piensas, dices, me estoy más arraigado a un lugar en el que vivo desde hace 25 años, teniendo 62, que a los que se supone que son tus orígenes, tu lugar de nacimiento y los sitios en los que has vivido.
1: ¿De dónde vienes?
28: Yo soy de Irún.
1: De Irún, sí.
28: De Irún. Hoy es la fiesta de mi pueblo, por cierto, San Marcial.
1: Sí.
28: Luego viví muchos años en San Sebastián y nos vinimos por aquí.
1: ¿Pero ya estabas aquí cuando o te llamaron?
28: Me llamaron.
1: O sea, miraron tu currículum
28: sí.
1: Y te eligieron.
28: Para buscar esa sustitución de Borja Puyol, que se marchó a la Orquesta Nacional de España.
1: Pues acertaron, ¿no?
28: ¿Perdón?
1: Acertaron, ¿no?
28: Bueno, Igual es que no han encontrado nada mejor.
1: Bueno, espérate, después de tantos exámenes, pues son muchos años ya de director,
28: sí.
1: Han tenido tiempo de examinarte, de saber cómo sí. funcionaba, si las cosas iban bien, iban mal, ¿no?
28: Hace poco lo comenté y yo creo que salvo Vox, todos los demás partidos que del abanico
1: sí.
28: del Cabildo han pasado por la Consejería de Cultura.
1: Ok, ¿y vos por qué no ha pasado?
28: Porque acaba de llegar.
1: Ah, pero acaba de llegar, si no sí, ha tenido sí, tiempo sí. todavía de aposentarse.
28: Porque acaba de llegar.
1: Bueno, en las próximas elecciones lo verán más a menudo.
28: No, tenemos...
1: Tengo la impresión.
28: En el patronato tenemos, además de los patronos artísticos, un representante de cada uno de los partidos del
1: okay.
28: del Cabildo.
1: ¿Qué es lo que tiene que hacer un máximo responsable, un director de un teatro?

0: Es que la carga sale el martes de Cádiz, llega a la madrugada del miércoles al jueves, pero hasta el jueves por la mañana, que se abre la aduana, no empieza el trámite.
1: De modo que hay obras que te gustaría haberlas presentado y no has podido.
0: Algunas sí, sobre todo por los costes que supone.
1: Ya. ¿Y hay alguna que le haya echado el ojo y dices, esta tiene que estar aquí como sea?
0: Muchas, afortunadamente muchas a lo largo de este tiempo. Sí, se nos han escapado pocos.
1: O sea, se suele colaborar, se suele ayudar, se suele buscar fórmulas para intentar resolver esos problemas.
0: Sí, hombre, en 25, en 20 y muchos años de vida que tiene el Cuyas, creo que hemos creado nos hemos ganado un prestigio que antes era intentar convencerles para que vinieran y ahora quieren venir.
1: Ok, eso está muy bien, ¿no?
0: Entonces eso facilita mucho las cosas.
1: Eso ayuda muchísimo, muchísimo.
0: Nos pasó una vez particularmente en el año 2002, si no me equivoco, con Mikhail Baryshnikov, que siempre he dicho que nunca fue un gasto, sino que fue una inversión traer a ese hombre, porque eran tales las necesidades técnicas y la ficha técnica que tenía su espectáculo, que después de haber venido Baryshnikov a otras muchas compañías importantes, tanto de teatro como de danza, que no se fiaban mucho de nuestra ficha técnica, de las posibilidades de nuestro teatro, decías, ha estado Baryshnikov. Uh-huh. Y decían, ah, vale, entonces ya está.
1: ¿El teatro te gusta como está? ¿O te gustaría cambiar algo?
0: ¿El recinto?
1: Sí.
0: Hombre, tiene sus años ya y siempre hay cosas que hay que renovar. Ahora estamos pensando en la posibilidad de el patio de butacas cambiarlo, porque ahora mismo tú te sientas en una butaca y justo detrás tienes la suya. Lo que queremos hacer es ponerlas en tres bolillos para mejorar la visión.
1: Pero bueno, es una obra, ¿eh?
0: Bueno, tenemos una ventaja, que es que no es un patio de butacas que de obra haya sido, por ejemplo, patios de butacas que, por ejemplo, tienen todo el sistema de, como el Teatro Pedro Galdós, con la pantallita,
1: sí,
0: para las traducciones,
1: sí.
0: Aire acondicionado por debajo de la butaca. Uh-huh. Eso limitaría mucho las cosas, pero no es nuestro caso.
1: O sea, okay.
0: Simplemente sería cuestión de perder pues algunas decenas.
1: En algún momento, Gonzalo, he visto óperas dentro del teatro.
0: Sí, pero eso es cuando tuvo cerrado el Pedro Galdós.
1: Exacto.
0: Que amigos canarios de la ópera se vino.
1: O creo que hubo alguna, sí, efectivamente, pasó por eso que acabas de comentar tú, pero recuerdo que hubo alguna, un Don Giovanni, creo recordar, que estaba fuera de lo que era habitualmente la temporada del Festival de Ópera.
0: Es que, a ver, como todos los teatros, tiene más de una inauguración.
1: Claro.
0: La primera inauguración, que fue al Corre-Corre, porque las butacas habían llegado pocos días antes, tuvo tintes electorales en el sentido de que había que inaugurar antes de las elecciones. Entonces hubo un recital de poesía de Paco Rabal. Inmediatamente después de ese recital se volvió a cerrar el teatro para terminarlo y luego se inauguró con un Don Giovanni, que igual es el del que hablas.
1: Ah, pues seguro, no, ese es el Don Giovanni, seguro.
0: Sí, eso fue en 1998, me parece que fue.
1: Pues fue así, creo recordar que fue así, yo lo vi, creo que estuvo muy bien, me gustó mucho. Y luego me he quedado con ganas de ver otras óperas, pero algunas también he vuelto a ver, pero no creo que hubiese ninguna a la altura de esa. Quiero recordar, ¿eh?
0: A ver, el Teatro Cuyas es un cine adaptado. Exacto. Entonces, bastante suerte tenemos con que tenga un foso. Pero claro, el foso del Teatro Cuyas es mozartiano. Es decir,
1: claro.
0: como tengas más de un contrabajo, ya se meten los arcos en los ojos, tienes que poner los vientos en los palcos, en fin, un lío. Y pero claro, Aco cuando estuvo el Pedro Galdós cerrado, llegó a hacer óperas de esas que decías, no caben. Entonces estaban ahí colocados como podían los pobres. Pero sí, durante bastantes años estuvieron ocupando, pues imagínate, eran 3 semanas por título, por 4 títulos, 12 semanas de la programación. Okay. Del Cuyas.
1: De todo lo que has traído, ¿qué es de lo que te sientes más orgulloso?
0: De lo que he traído, yo de lo que más orgulloso me siento es de haber visto crecer y en algunos casos nacer estupendas compañías de teatro aquí en Canarias y en Gran Canaria.
1: ¿Qué nivel dirías que hay?
0: El mismo que tiene cualquier otro espectáculo que traigamos de la península. Es decir...
1: Yo tengo esa impresión igual, ¿eh?
0: No, es que...
1: Tengo la misma impresión que tú.
0: Fíjate, yo tengo...
1: Creo que tenemos magníficos actores, tenemos magníficos libretistas, tenemos todo tan bueno como los demás, como mínimo.
0: Cosa que no pasa en otros sitios. Es decir, que yo me siento muy aliviado en ese sentido, porque si no, yo veo a colegas de otras zonas del país

0: que tienen que programar a sus compañías locales, pero son muy malas.
1: Ya.
0: Entonces los colocan casi en un gueto, tipo, pues ahora los nuestros, ¿no? Entonces los nuestros los colocan entre semana y a menos precio que el habitual. Dices,
1: ya.
0: Pues así no los vas a sacar de ahí. Y no es el caso. No es el caso. Aquí en esta isla y en este archipiélago hay compañías excelentes. En número, desde luego, bastante más que las que hay en mi País Vasco.
1: Bueno, es que yo creo que todo lo que son las islas, hay un apartado cultural que la gente nace con él. Hay un talento natural para muchas cosas, para escribir, para actuar, para todo lo que tiene que ver con la disciplina artística. Y cuando a la gente se le da una mínima posibilidad, no te cogen la mano, te cogen todo el brazo. Es así, es un hecho, ¿no?
0: Nos pasó una vez, mira, concretamente, particularmente, aquella vez que fue un aniversario del Teatro Cuyás y quisimos hacer algo parecido a aquella inauguración de Paco Rabal, que se llamaba Queridos Poetas, que Paco estaba de gira con ese espectáculo. La segunda parte era un programa fijo de poesía, pero la primera parte, a cada sitio al que iba, pues tiraba de poetas locales. Entonces quisimos hacer eso mismo. Entonces yo le llamé a Alexis, porque yo de eso no andaba muy ducho, y Alexis me dijo, te vas a meter en un lío, porque aquí poetas, hombres y mujeres, hay para aburrir, hasta el punto de que empezamos pensando en hacer varios poemas de diferentes autores, y al final dijimos, uno de cada uno, y encima se nos van a quedar fuera. Yeah. Era una auténtica locura, es una auténtica locura el caso de la poesía en Canarias.
1: Impresionante. Creo que conoces a Rosa Escrit, ¿no?
0: Sí, hombre.
1: La conoces bien, ¿no?
0: Claro.
1: Rosa, hablamos con ella ayer, en el día de ayer, en el mismo espacio que tenemos ahora mismo, y ella me comentaba su frustración personal por una obra en concreto que se llama Polígono, que ha sido finalista de los premios Max de este año.
0: Sí.
1: Porque tiene problemas para ubicarla, tiene problemas para que la presenten en teatros, etcétera. Yo no sé si ha estado en el Cuyás o no ha estado, no tengo ni idea.
0: No, estuve en el Teatro Guiniguada.
1: ¿En el Guiniguada?
0: Sí.
1: ¿Y para ti es interesante que esté o no esté? ¿Cómo lo verías eso?
0: A ver, es que...
1: Estoy haciendo ahora mismo de representante de Rosa Escrit.
0: Haces muy bien. Bueno, a Rosa no hace falta, no hace falta ayuda, porque es excelente.
1: ¿Supersaurio lo has tenido en el Cuyás?
0: Sí, claro. Y es que por eso te iba a decir, es que si además programa Polígono, van a pensar que tengo algo con Rosa.
1: Claro, claro.
0: O sea, porque es que...
1: Pero es que Supersaurio se lo merece, ¿eh?
0: No, claro. Supersaurio fue un exitazo. Es uno de esos espectáculos que pensé, se van a vender muchas entradas porque ha habido mucha gente, particularmente gente joven, que eso nos interesaba sobremanera.
1: ¿Se puede repetir eso? Ya no.
0: Hombre, repetición de espectáculos...
1: Es complicado.
0: Sí, porque luego ya a poco más o menos giran por... Vamos, que la gente que tiene interés por verlo ya lo ha visto.
1: Pero Polígono creo que también está muy bien. No es un musical, evidentemente.
0: Bueno, Polígono ya la vi en el Guiniguada y me parece un proyecto maravilloso. Sí. Maravilloso.
1: Sí. O sea, que estarías abierto a la posibilidad
0: sí,
1: de que
0: sí,
1: se presentase ahí.
0: Sí, ¿por qué no?
1: Bueno, pues ya sabe lo que tiene que hacer Rosa.
0: Ahora, Rosa tiene, ha tenido recientemente un estreno en la sala insular. Bueno, y además tenemos un follón montado para la 27-28 que, vamos...
1: A ver, cuenta un poco.
0: No, imposible.
1: ¿No puedes contar nada?
0: Imposible.
1: Pero nada, no puedes contar nada.
0: Nada de nada, pero vamos, que Rosa...
1: Labio sellado.
0: Que Rosa Escrit viene con frecuencia, afortunadamente. De hecho, yo fardo bastante, chuleo bastante diciendo, nada, Rosa Escrit, la tengo yo, vamos, la tengo controlada desde hace bastante más tiempo que tú.
1: Bueno, hablamos un poco de la temporada en la que estamos, ¿no? 26-27 es.
0: Sí.
1: Vale, ok. Esto ya ha empezado, ¿sí? ¿O empieza ahora en el mes de... ¿Cuándo empieza
0: en
1: esto?
0: En septiembre, a mediados de septiembre.
1: Ok, cuéntanos sí. Un poco qué es lo que traes.
0: Pues,
1: ¿Qué te parece que es lo más destacable de la temporada?
0: Hombre, eso es como lo de que a quién quieres más, si a papá o a mamá.
1: Sí.
0: Así este chivato.
1: ¿En todas las contrataciones intervienes tú?
0: Sí, claro. Sí, yo soy el responsable de la programación.
1: ¿Y hablas con todos?
0: Claro. Yo veo los espectáculos, los que se pueden ver, porque hay muchos espectáculos que si esperas a que se estrene ya vas tarde, porque ya se las han... Ya,
1: okay.
0: Ya te han comido...
1: Okay.
0: Ya te han cogido el brazo.
1: Okay. O sea, tienes que tener las antenas muy, muy, muy bien
0: sí,
1: puestas.
0: Y
1: muchos contactos, supongo.
0: Claro. Yo tengo la ventaja de que no solamente sé lo que va a pasar, sino lo que parece que va a pasar. O sea, porque claro, si tú te informas, si tú eres un forofo del teatro y te pateas las páginas web, los teatros, las web, sabes más o menos de qué va esto. Pero la información que yo tengo de, oye, parece que fulano va a estrenar una obra en mayo del 2028. Entonces eso y esa antelación de la que te hablaba es fundamental, porque si pues voy a esperar al estreno para verla. Dices, pues como llegas al estreno y ya está el calendario cerrado. Aparte que no son la gran mayoría, aunque siga habiendo compañías, la mayoría son producciones. Que las producciones reúnen a un grupo de gente, lo hacen, lo giran y chao. O sea, no es que digas que ahora puedo llamar a la Zaranda o a compañías que sabes que existen y que se mantienen en el tiempo. Estos son producciones que dentro de 3 meses cada uno se va, mochuelo a su olivo.
1: Okay.
0: Entonces hay que estar pendiente de, o este sí que lo puedo ver el estreno, y porque va a haber tiempo, porque y este no puedo. Por ejemplo, la inauguración, Malquerida, Aitana Sánchez Gijón, con un reparto asombroso. Si llego a esperar el estreno en el Teatro Español hace 2 meses, vamos...
1: Y eso ha ido funcionando como un cohete, ha funcionado eso, ¿eh?
0: Por eso, que esas cosas hay que programarlas, hay que ponerles fecha a ciegas, tampoco...
1: Sí, casi.
0: Tampoco...
1: Ya,
0: o sea, que,
1: pero te entendemos.
0: Los mimbres los tiene, entonces, pues una mezcla de todo eso. De informarme, parece que quién va a estar... ¿Quién va a dirigir? ¿Qué producción? ¿Qué compañía la va a producir? Hay muchos miembros que luego piensan, esto va a ser un éxito. Y pues no. Y al revés.
1: Malquerida, más cosas que nos pueda sugerir.
0: Seguiremos.
1: Gonzalo.
0: Hombre, sugerir, ya sabes que a mí... Es que me... A ver, no tiene por qué gustarme mucho todo lo que programo, porque yo no programo solo lo que me gusta.
1: Estás pensando en la gente.
0: Hombre, claro, además siempre pongo el plural. No tenemos público, tenemos públicos. Hay gente pues que le gusta ver a personas famosas en escena, y hay gente que quiere ver un teatro clásico, otros que quieren ver danza contemporánea, otros que simplemente quieren pasar un buen rato con una comedia así gamberra y ya está. Hay de todo. Y como bien dicen los yanquis, todos ellos pagan sus impuestos. Entonces, somos un teatro público, tenemos que intentar al menos contentar a casi todos, porque a todos es muy difícil. El Barbero de Picasso, pues el segundo espectáculo, una obra que conjunta también muchos mimbres de esos como para que probablemente sea un éxito. Un reparto estupendo con Antonio Molero y con Pepe Villuela. Una obra de un autor poco conocido para el gran público, pero que es un premio Lope de Vega de teatro, que es Borja Ortiz de Gondra, que es la primera vez que programamos una obra suya, que ya va siendo hora, y luego una producción muy limpia, muy bonita y muy bien hecha del Teatro Español. Pues para adelante. Y también, por supuesto,
1: estaremos atentos.
0: Por supuesto, programada sin haber sido estrenada.
1: Esto tiene su página web, ¿ok?
0: Sí.
1: ¿Cómo es la página web?
0: teatrogullas.com. Sí.
1: Se entra allí.
0: Ahí está.
1: Y la temporada comienza en el mes de septiembre.
0: Eso.
1: ¿Son cuántas?
0: Son 14 entregas.
1: Son 14 entregas, nada más y nada menos.
0: Sí, sí.
1: Que van desde septiembre hasta el mes de julio aproximadamente.
0: No. Esto es solamente la primera parte.
1: Ah, bueno.
0: Vamos de mediados de septiembre a final de enero.
1: Ok.
0: Sí.
1: Primera parte y luego sigue una...
0: La segunda parte irá de febrero a junio.
1: ¿Puedo preguntar cuánta pasta se va a utilizar en eso?
0: En cachés, la primera parte creo que está en 330.000, 335.000 euros.
1: Ok. En cachés.
0: Claro.
1: Pero hay que pagar la compañía completa, ¿no?
0: No, el cachés es que... Por
1: ¿El
0: eso
1: cachés
0: digo,
1: por compañía?
0: El cachés por espectáculo.
1: Okay.
0: Por las dos funciones que normalmente hacemos de teatro cuando hacemos
1: 330.000 euros, estamos hablando de 12 o 14, me has dicho.
0: 14 espectáculos.
1: 14 espectáculos.
0: Que no funciones.
1: Que no funciones, 14 espectáculos, efectivamente, que funciones pueden ser por tres, ¿no? Más o menos, por dos.
0: Dos.
1: 28 funciones a lo largo de los próximos 4 o 5 meses,
0: eso,
1: aproximadamente.
0: Sí.
1: Caro no es.
0: Cuesta dinero. Porque,
1: caro no es. Caro es la construcción del estadio de Gran Canaria. Esto no es caro, ¿eh?
0: Bueno, con eso...
1: La cultura es muy barata, ¿eh?
0: Sí, es barata, sí. Y además, lo único que sí tenemos que tener en cuenta es que...
1: O sea, toda la temporada puede salir por 700.000 euros.
0: De cachés.
1: Sí, sí.
0: O sea, lo que les pagas, los honorarios que pagas a la compañía
1: sí.
0: Pero es que luego está tráete la carga.
1: El transporte.
0: Tráete al personal,
1: sí.
0: Que tienen que venir en avión.
1: Que más o menos es lo mismo.
0: Salvo o sea,
1: un millón y medio.
0: Yo simplemente, eso es. Yo muchas veces le digo a colegas, es que a mí el caché, es que no es que no me importe, pero es que a mí me importa mucho más la pasta que estoy calculando, claro, antes de haber preguntado.
1: La caché. Producción, que es el doble.
0: Porque si yo dirigiera un teatro en Valladolid, diría, vienen en guagua, y probablemente se dan la vuelta y vuelven y duermen ya en casa.
1: ¿Tú crees que la gente es consciente del coste que lleva eso? Bueno, la gente va a divertirse y punto.
0: Exactamente. O sea, si se levanta el telón a las 7:30 de la tarde cuando se tiene que levantar...
1: ¿Pero tú todo eso se lo aplicas a la entrada o no se lo aplicas a la entrada?
0: No, y las entradas son precios políticos, claramente políticos. Okay. Porque las entradas más caras son de 23 euros, de ahí hasta ya, 6.
1: Ya. O sea, que es 1,5 millones más o menos lo que te vas a gastar en todo el año por traer a lo mejor 50 espectáculos o 50 funciones.
0: Por ahí, sí, algo así.
1: 25 espectáculos, 50 funciones.
0: Sí, entre 25 y 30, normalmente dos funciones, vale, por espectáculo.
1: Y si alguien quiere alquilarte el teatro, por la razón que sea, por una cosa que no sabemos qué puede ser, ¿estarías dispuesto a hablar de ese tema o no se habla de ese tema?
0: Nosotros, el Teatro Cuyas no alquila la sala para actividades artísticas.
1: Okay.
0: Si tú quieres montar un congreso de cirugía de la rodilla,
1: ¿sí?
0: Entonces tienes que hablar con Samuel Suárez, que es el que se ocupa de esto.
1: O sea, eso sí, pero no para cuestión artística.
0: Quiero alquilar la sala para traer a Menganito a
1: una actuación musical.
0: No.
1: No es posible.
0: No.
1: Qué bien suena la sala, ¿eh?
0: Sí, pero es que lo que nos pasa es que, a ver, si yo soy un espectador del Cuyas y siempre me cojo la fila 7, número 1... a mí eso de, oye, vaya truño, me habéis largado el otro día. Dice, no, es que eso no es nuestro. No, perdona.
1: Claro, no puedes dar esa explicación.
0: Yo me siento aquí y me siento en el mismo sitio, en la misma sala, yo no tengo por qué saber qué es vuestro y qué no es vuestro.
1: Está bien pensado.
0: Nos parece que eso, que la línea de programación y nuestra forma de programar, eso de, no sé si te va a gustar o no, pero que es bueno,
1: okay,
0: te lo garantizo.
1: Nivel cultural de Canarias, bajo tu punto de vista. Ya conoces al público...
0: Yo cuando llegué aquí me encontré con una ciudad, bueno, con el Teatro Pérez Galdós cerrado, que fue una de las ventajas que tuvo el Cuyas durante los 2 o 3 primeros años, que es que tuvimos tiempo para ajustar fallos de una apertura de un teatro nuevo, es que no teníamos competencia. Pero lo que sí sabíamos es que había una cultura musical, particularmente musical y operística, y teatral también, porque esta ciudad ha sido, vamos, por aquí ha pasado todo Quisque. O sea, tú si quieres decir qué cantantes de ópera han pasado por el Pérez Galdós, puedes acabar diciendo, acabas antes diciendo los que no han pasado.
1: Sí, sí.
0: Compañías que venían aquí, tanto de teatro como de ópera, que daban sus últimos vuelos en Canarias para dar el salto a América, cienes y cienes. Actores y actrices, si hablas con un teatrero que tenga 80 años, te va a hablar de José María Rodero para arriba.
1: Sí.
0: Entonces, esa cultura teatral, teatrera, la vimos desde el principio en el Cuyas.
1: Sí, sí, sí, yo creo que hay un público ávido de conocer cosas todos los fines de semana, que además prácticamente lo llena todo, y hay un montón de actos distintos, diferentes, y eso demuestra una calidad y una categoría en cuanto al público, ¿no?
0: Estoy convencido. Sí. De hecho, si lo dijéramos nosotros, pues parecería amor de padre.
1: Bueno, algunos oyentes, Gonzalo, han hablado con nosotros y han dicho, qué bueno, señor Chabanel, el Teatro Cuyas, cuántas obras vi con mi padre ahí. Gracias por acercarlo hoy al espejo, me hizo recordar muchas cosas. Mm. Otro oyente, el Cuyas, yo también he visto mucho cine allí, ¿eh?
0: Claro.
1: Era una sala magnífica de cine, magnífica. Hombre. WhatsApp, el Cuyas nos enseña la magia del teatro. WhatsApp, me parece bien que cambien la butaca, ya era hora, saludos, que iba al teatro. Gonzalo, gracias por la visita, ha sido muy interesante.
0: Un placer.
1: Volveremos a hablar cuando venga alguna de esas obras que te ha costado mucho traerlas, pero que son muy interesantes verlas, ¿ok? Igual cuando la inauguración con Aitana Sánchez Gijón, ya veremos, lo intentaremos hablar. Me está llamando alguien, no creo que sea Aitana.
0: ¿Para entrar en directo?
1: Sí. Un saludo, hasta una próxima ocasión.
0: Muchas gracias.
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19: A las 11 y 8 minutos de la mañana en Canarias y vamos hoy a abordar un asunto que sigue generando reflexión, también debate y también alivio para muchas personas y sus familias. Se cumplen 5 años de la entrada en vigor en España de la ley que regula la prestación de ayuda para morir, más conocida como la ley de eutanasia. Una norma que convirtió a nuestro país en uno de los primeros del mundo en reconocer este derecho bajo estrictas garantías legales y sanitarias. Sin embargo, 5 años después, creo que es un buen momento para hacer balance, conocer además cómo se está aplicando la ley y cuáles han sido los avances, dificultades, retos, etcétera. Está con nosotros Loren Arceguet, que es presidenta de la Organización Derecho a Morir Dignamente. Loren, buenos días.
20: Buenos días.
19: Gracias por atendernos. Bueno, se cumplen 5 años de la ley de eutanasia. ¿Qué balance hace Derecho a Morir dignamente de este primer lustro, digamos, de aplicación?
20: Bueno, yo creo que hay que decir, como has dicho tú al principio, que es un alivio para muchas personas, ¿no? Que estaban en un estado de sufrimiento importante y que querían tomar decisión sobre el final de su vida. El balance que podemos hacer, pues después de felicitarnos de la existencia de esta ley, es decir que se está implementando, pero muy lentamente. El año pasado, bueno, cada año va aumentando un poquito el número de eutanasia. Los porcentajes parecen importantes, pero partimos de muy bajo, ¿no? El año pasado en toda España se realizaron 565 eutanasia y se habían recibido 1.284 solicitudes. Esto representa el 0,13% del total de fallecimiento en nuestro país, lo que es muy poco. Es muy inferior, es una tasa muy inferior a otros países con regulaciones comparables, pero con más años de experiencia. En Canadá es el 5,1%, en Países Bajos el 6%, en Bélgica el 4%. Entonces la primera cosa sería esto, ¿no? Decir que va progresando, pero muy poquito a poco. Si quieres hablamos sí, también de Canarias, ¿no?
19: Sí, por favor.
20: En Canarias el año pasado se realizaron 16 eutanasias, se recibieron 61 solicitudes. La tasa entonces representa el 0,09% del total de fallecimiento en las islas, lo que es más bajo que la tasa nacional. Y además se constata un retroceso con 2024. Hay 8 comunidades autónomas donde hay un ligero retroceso y no sabemos explicar el porqué. Pero en conjunto en el país sí sigue aumentando, ¿no?
19: ¿Con qué obstáculos siguen encontrándose las personas que solicitan la eutanasia y sus familias, claro?
20: Claro, uno de los problemas que nos preocupa mucho a nivel nacional es que de las 1.284 solicitudes recibidas, 374 personas, lo que representa casi el tercio, han fallecido.
19: Bueno, no sé si el, es que no nos está llegando bien el sonido, no sé si es que está... a ver si te puedes mover un poquitito, te lo agradecería.
20: A ver, si hablo así, ¿está mejor? Ahora,
19: perfecto, ahí perfecto.
20: Vale, entonces
19: gracias.
20: Pegar más el teléfono. Sí, lo que decía, lo que nos inquieta mucho es que un tercio de las solicitudes a nivel nacional, en esos casos un tercio de las personas fallecen antes del final de la tramitación. Lo que tiende a decir que los tiempos son muy largos, porque en su gran mayoría son pacientes oncológicos. Entonces lo que pasa es que la ley, en caso de que haya un fallecimiento inminente, permite acortar los plazos y pensamos que esto no se aplica, ¿no? Es decir, que hay una aplicación casi demasiado garantista y timorata de la ley. No se usa todas las posibilidades que ofrece. Y luego los plazos en general son demasiado largos, ¿no? En 2025 son de 73 días de media, en 2024 era 83, con lo cual ha mejorado, pero la ley fija plazos entre 35 y 40 días con posibilidad de acortar, o sea que estamos lejos todavía de esto. Y luego la gran inquietud nuestra es la desigualdad territorial, ¿no? Porque esto significa que un derecho reconocido no es asequible de la misma manera en una comunidad o en otra. Esa desigualdad es importante.
19: ¿Por qué se produce esa desigualdad? ¿Quizás por la objeción de conciencia, que es mayor en algunas comunidades que en otras, o por qué?
20: La objeción de conciencia es difícil comparar los datos porque no se conocen los datos de todas las comunidades autónomas. Lo que sí pensamos es que tal vez las administraciones podrían hacer más en lo que es la implementación y la aplicación de la ley. Por eso, una de las cosas que pedimos es que en todas las comunidades autónomas se crean lo que se llamaría una unidad de eutanasia, ¿no? Que sería una entidad dentro de la administración que coordinaría todo ese tema y que permitiría una mejor aplicación de la ley. Eso lo hemos propuesto al Ministerio, que nos ha consultado para el borrador del manual de buenas prácticas que debería aprobarse el mes que viene. Entonces, esa unidad de eutanasia, por un lado, trabajaría para informar mejor a la ciudadanía sobre sus derechos, y luego sería de cara a los profesionales un apoyo operativo, porque hay que pensar que un profesional que recibe por primera vez una solicitud de eutanasia, es muy difícil, ¿no?, enfrentar esa petición que no se parece a nada de lo que ha hecho hasta la fecha. El procedimiento supone todo un proceso deliberativo al cual no están acostumbrados. Hay todo un proceso también burocrático bastante complicado, ya que la ley es muy garantista. Entonces, esa unidad serviría de apoyo y podría implantar en todas las comunidades un modelo que funciona en las comunidades donde la ley mejor funciona, que es lo del profesional referente, que en cada área sanitaria haya profesionales especialmente formados para guiar a sus compañeros cuando reciben una solicitud de eutanasia. Y también esa unidad permitiría una mejor trazabilidad de todas las solicitudes.
19: Bueno, ¿qué enseñanza han dejado estos 5 años y qué cambios consideras necesarios para mejorar la aplicación de la ley?
20: Pues pensamos que es eso, que a ese nivel debería haber, por un lado, esa unidad de eutanasia y, por otro lado, que cada centro de salud tenga un protocolo claro para saber qué hacer cuando reciben una solicitud, porque pensamos que también hay muchas solicitudes que se pierden, y eso es trágico. Es decir, solicitudes que no llegan ni a la comisión ni a ningún lado, que acaban en un cajón. Los médicos... Lo de la objeción, existe la objeción de conciencia y eso hay que respetarla. Es una objeción filosófica o religiosa. Pero luego pensamos que hay una objeción importante que es de conveniencia, que es una prestación difícil de tramitar y que hay médicos que prefieren no enfrentar ese problema. Entonces, las peticiones, algunas se quedan en el camino sin estar tratada convenientemente. Entonces, por eso es a nivel administrativo, creando esa unidad de eutanasia, creando esa figura del referente al cual se puedan dirigir, que podría ayudar a los médicos. Y por otro lado, creemos que habría que compensar a los médicos, porque es un procedimiento muy pesado, muy largo, compensarlo a nivel de agenda para el tiempo dedicado a todo el proceso deliberativo que exige la ley.
19: Sí.
20: Dime.
19: Bueno, decía que casi para ir finalizando, en estos 5 años ha cambiado, digamos, la percepción social sobre la eutanasia. Es decir, ¿ha disminuido el rechazo o sigue existiendo muchos prejuicios?
20: No existe el rechazo. Todas las encuestas demuestran que la gente está a favor de una ayuda médica a morir, que eso sería la eutanasia. Ha habido reacciones violentas de sectores que son muy ideologizados, pero rechazo a nivel de población no hay. Y yo lo que creo lo que hay es una falta de información a la población sobre lo que es y sobre cómo se puede acceder a lo que es un nuevo derecho, que es el derecho a un acompañamiento médico y a decidir en qué momento, cuándo y cómo uno quiere morir. La información es deficiente hasta hoy. Eso es el problema, pero rechazo a nivel de población, ninguna información ha dado cuenta de esto, todo lo contrario.
19: Bueno, pues Lorena Arceguet, no nos queda más tiempo, presidenta de la organización Derecho a Morir Dignamente. Gracias por acompañarnos y bueno, pues esperemos que las cosas vayan siempre mejor, ¿vale? Gracias.
20: Sí, yo creo que sí. Les agradezco muchísimo esa invitación a hablar.
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19: A la polémica que ha surgido durante la celebración del mes del orgullo en el sur de Tenerife en concreto. La asociación Diversas Canarias ha denunciado lo que considera una política homófoba y excluyente en los ayuntamientos de Granadilla, de Abona y de Arona. Esto en el sur, insisto, de Tenerife. Según la entidad, en Granadilla se cancelaron actividades previstas para el orgullo y en Arona la programación carece de perspectivas de género al dejar fuera la representación de las mujeres LGTBI. Bueno, además, la asociación vincula estas decisiones a la orientación política de ambos gobiernos municipales. Para conocer mejor estos argumentos, de esta denuncia en concreto, nos acompaña hoy Merichel Salazar, que es coordinadora de Diversas Canarias. Buenos días, Merichel.
24: Muy buenos días.
19: Gracias por atendernos. ¿Qué les ha llevado a afirmar públicamente que existe una política homófoba en Granadilla y Arona en concreto?
24: Bueno, pues en este caso, desde Diversas denunciábamos que tanto en Arona el ayuntamiento sacaba un cartel con motivo del orgullo LGTBIQ+, donde la perspectiva de género era absolutamente nula. No existían en ningún momento las mujeres en esa representación de cartel. Tanto las personas ponentes como en los premios que reconocían, tanto en las personas pregoneras, eran todos absolutamente hombres. En ningún momento se incluían perfiles diversos más allá de la masculinidad, cosa que nos parece, desde la entidad, desde Diversas, pues un atropello directo también a esa perspectiva y a esa transversalidad de género que por ley tienen que cumplir también las instituciones públicas. Esto nosotras lo vinculamos con un claro posicionamiento político, como bien comentabas al inicio, y es que tanto Granadilla de Abona como Arona son los dos únicos municipios, en este caso de Tenerife, donde gobierna Vox. Y eso creo que no puede pasar de soslayo. Está claro que la ultraderecha, cuando entra en una institución, pues tiene esas consecuencias.
19: Fíjate que cuando se produce el cambio de gobierno, por ejemplo, en Arona, y hablamos en su momento con la alcaldesa, nos advertía que no tenía que por qué haber ningún cambio ni que se iba a producir ninguna anomalía en este sentido. Pero bueno, yo no sé si han tenido ustedes la oportunidad de reunirse con ella y si es así, ¿qué explicaciones les ha dado?
24: Nosotras, cuando Vox entró al gobierno municipal, tanto de Arona como de Granadilla de Abona, los colectivos LGTBIQ+ de esta isla rompimos relaciones institucionales con los ayuntamientos. Nosotras tenemos claro como colectivo que no vamos a sentarnos con quienes alimentan los discursos de odio y con quienes atentan contra nuestros propios derechos, porque eso es sentar a víctimas y verdugos en una misma sala. En este caso, con la alcaldesa, con Fátima Leme, si no me equivoco, pues decían en su momento que bueno, que Vox no iba a llevar ninguna área que pudiera implicar que el colectivo LGTBIQ+, o las mujeres, quedaran en un segundo plano. Ni nada más ni nada menos, Arias lleva Vox en este municipio, como puede ser cultura. Si la cultura no está atravesada también por una perspectiva de género y no es una realidad que va a ir para toda la población, ¿qué cosa más ideológica es la cultura como para no poder poner esta perspectiva?
19: Claro. A mí la verdad, sinceramente, me sorprende muchísimo lo de Granadilla, ¿no? Es decir, vamos a ver, es verdad que está también Vox ahí y tiene su peso dentro de lo que es el grupo de gobierno, pero en fin, no sé, el alcalde de Sora había mostrado un apoyo total y absoluto hacia las personas LGTBIQ+. Yo no sé qué ha podido cambiar. Bueno, claro, sí, la entrada de Vox, ¿no?
24: Claro. Fíjense que en Granadilla incluso ha pasado algo como más curioso, que no es lo que ha pasado en Arona, ¿no? Tras las denuncias de diversas que salíamos pues a abordar esta falta de perspectiva en ambos municipios, Granadilla de Abona al día siguiente sacó una actividad, bueno, una pequeña programación con dos actividades, una lectura de manifiesto y una actividad para mayores, para comentar que sí tenían actividades LGTBI, pero que se las había hecho tarde a la hora de sacarlas. Nosotras lo que nos parece es que la presión mediática y lo que nosotras denunciamos, pues hicieron que se pusieran las pilas de ese ayuntamiento.
19: Claro, no, ha sido un retraso en la imprenta. Un retraso
24: efectivamente.
19: En fin, que... Tremendo, ¿no? Tremendo. En cualquier caso, más allá de esta polémica, ¿cómo valora la situación en estos momentos de los derechos LGTBIQ+ en Canarias? ¿Se está avanzando o perciben señales de retroceso como estas que hemos visto en Arona, en Granadilla de Abona?
24: Pues hay vientos de retroceso. Lo veíamos en el Parlamento de Canarias la semana pasada, cuando Vox llevaba un supuesto experto, que de experto no tiene nada, para decir que la pobreza infantil en nuestras islas es culpa del colectivo LGTBIQ+, porque no hay tasa de natalidad. Eso directamente atenta contra nuestras familias, contra nuestros derechos, y alimenta los discursos en la calle. Lo vemos también con las agresiones que sufrimos de forma diaria. Nosotras, desde diversas de nuestra entidad, tenemos un servicio de atención jurídico que, pues en este caso, atiende a personas con incidentes LGTBIfóbicos en nuestra isla. Y solo en el año 2025 atendimos a 68 personas por incidentes LGTBIfóbicos, un dato bastante preocupante. Y seguimos en la misma línea en este 2026, donde han habido agresiones en la calle a grito de maricón de mierda. Esto es sumamente grave y está claro que hay, pues lo que decía al inicio, ¿no? Esos vientos de retroceso, y que parece que no, pero que nos estamos jugando mucho en esta época.
19: Merichel, a pesar de esta ruptura institucional, ustedes aseguran que siguen atendiendo a personas vulnerables de estos municipios. ¿Qué tipo de demandas o casos están recibiendo actualmente?
24: Sí, nosotras desde diversas tenemos muy claro que romper relaciones institucionales no implica, bajo ningún concepto, dejar a la población LGTBIQ+, de Arona y de Granadilla, sola. Nosotras seguimos atendiendo a la población LGTBIQ+, de esos municipios, y la mayor demanda que tenemos es la atención social, pero sobre todo la atención psicológica en este sentido. Dentro de diversas tenemos estas áreas que son totalmente gratuitas para cualquier persona del colectivo LGTBIQ+, que la quiera pues atender, que quieran estar con nosotras. Y también una de las mayores demandas es la parte del área de salud sexual, con la prevención del VIH, sífilis y hepatitis C.
19: Bueno, ya decíamos que, lo decías tú mismo, que desde el Ayuntamiento de Granadilla se han mencionado motivos administrativos, y posteriormente pues se anunciaba una programación del orgullo. ¿Consideras que las razones reales se están haciendo con plena convicción o de cara a la galería? En el caso, me refiero en estos momentos, de Granadilla de Abona.
24: Yo creo que si tuvieran una convicción real, si hubiese un claro posicionamiento firme con los derechos LGTBIQ+, con los derechos de las mujeres, con los derechos de las personas migrantes, no se hubiese pactado con la ultraderecha. Esto es de cara a la galería, de cara a seguir manteniendo un gobierno que en este caso atenta con la presencia de Vox, ya sea un concejal, dos concejales, tres concejales, cuales sean, que atentan contra los derechos de nosotras. Y está claro que eso, de una cuestión administrativa, solo hay que sumar 2 + 2 para que, después de poder denunciar esto, salga de casualidad 2 actividades aisladas, ¿no? Entonces, bueno, bueno, nosotros seguiremos estando ahí, del lado del colectivo LGTBIQ+, del lado de nuestros derechos, y estaremos en cualquier parte donde denunciemos estas prácticas, porque no puede ser que en unas instituciones públicas pues se omita la realidad de LGTBIQ+.
19: Es que enseguida se les ve el andar, es decir, en fin, desde el minuto uno prácticamente que entran en alguna institución, pues ya, en fin, se nota claramente las políticas, en este caso homófobas, que practican o que llevan a cabo. Bueno, Meritxell, no nos queda más tiempo. Sí, queríamos dejar o poner en antena este problema, esta denuncia que han realizado ustedes. Meritxell Salazar, coordinadora de Diversas Canarias, gracias por atendernos y bueno, esperemos que la próxima vez que hablemos no tenga que ser en estos términos.
24: Pues muchas gracias a ustedes por el espacio, que tengan buen día.
19: Buen día, un abrazo. Bueno, nos vamos, 11 y 29, casi 30 ya de la mañana en Canarias. Lo dejamos en este punto, pero enseguida, ya saben, llega May del Rosario con Centro Urbano. Nosotros regresamos, ¿cuándo? Pues mañana, a partir de las 8, como siempre, bajo la dirección de Francisco Javier Chavarela. Hasta entonces, que tengan una buena tarde. Sean felices. Adiós.